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1: Ya, venga. Tre, cua. Fefi, están los segundos viejos sonando, me parece.
0: La mensajera.
2: Y le digo, zurdo, vamos a llegar a comer ahora. Y lo que pasa es que a mí no me gusta comer con el estómago vacío.
3: ¿Está bien así? ¿O le parece que con queso adentro? Si no está bien, yo vengo otro día.
2: Fue aquella cosa que hicimos en el Náutico, fue con el... Con Pablo, que arrancamos de día y terminamos de noche.
4: ¿Te acuerdas?
2: Cantando. Ese día sí que cantamos.
4: Eso está en YouTube.
2: Sí. Estamos cantando con el Gallego Capriela, con el Muma. ¿Quién más estaba? Bueno, Pablo.
4: Igual te pasó más tiempo.
5: ¿La voz fue?
6: Sí.
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0: eso. 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

0: de veras que nos llenan de alegría, de cariño, de calidez. Y en retribución a ese cariño que nos están dando, les vamos a nosotros dar una alegría enorme, seguramente, al recibir a estos, dentro de esas cosas que hemos cosechado en este camino, tantos amigos con los que hemos tenido la oportunidad de cruzarnos en los escenarios, y bueno, y que cada vez que llamamos a alguno de ellos para que nos den una manito, siempre están ahí. En este caso, dos gurises que ya son consagrados, a pesar del poco tiempo, digamos, en términos musicales que llevan en el trillo, pero tienen una producción fantástica. Están consagrados gracias a un talento fantástico que tienen por las voces, porque son tremendos músicos, porque tienen un repertorio propio. Y bueno, nosotros solamente queremos decirles que tenemos un cariño enorme para ellos y que nos llena de alegría el éxito que están teniendo, no solo por ellos, por el talento que tienen y por lo que lo merecen, sino por además por nuestro amigo Sergio Rodríguez. Por eso nos alegra muchísimo el tremendo éxito de Copla Alta. Gracias, muchachos. A ver si aprende algo mi guitarra, a ver si toca un poquito mejor.
1: Buenas noches. Bueno, un placer. La idea es que nosotros no vinimos a cantar, no vinimos a hablar, pero da gusto reencontrarse con ustedes en este lugar y con ellos, que son parte de nuestra historia musical. Nosotros también crecimos escuchándolos, porque es verdad que somos muchos más jóvenes, pero muchos más jóvenes. Se ve, no prisa ni que lo diga, es notoria la diferencia de edad que tenemos. ¿Cuánto bebé? ¿45?
0: No, lo que pasa es que hoy no nos maquillamos nosotros.
1: Mira que él venía barbudo y todo, pero se afeitó como para... Bueno, un gustazo. Vamos a cantar, que es lo que venimos a hacer.

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0: 2, 3,
1: Luna,
0: la mensajera.
2: Ah, allá. 3, 4,
1: lleve.
2: Ahora, Fefi, están los segundos viejos sonando, me parece.
1: La mensajera.
3: Y le digo, zurdo, vamos a llegar a comer ahora. Y lo que pasa es que a mí no me gusta comer con el estómago vacío.
4: ¿Está bien así? ¿O le parece que
3: tiene con queso adentro?
4: Si no está bien, yo vengo
3: otro día. Fue aquella cosa que hicimos en el auto, fue con Pablo, que arrancamos de día y terminamos de noche.
5: ¿Te acuerdas?
3: Cantando. Ese día sí que cantamos.
5: Eso está en YouTube.
3: Sí. Estamos cantando con el Gallego Catrella, con el Numa. ¿Quién más estaba? Bueno, Pablo.
5: Igual que pasó más tiempo en el auto, ¿fue?
6: Sí.
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0: Sí. Ahora, ahora es junio. Antes era choque.
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0: de veras que nos llenan de alegría, de cariño, de calidez. Y en retribución a ese cariño que nos están dando, les vamos a nosotros dar una alegría enorme, seguramente, a recibir a estos, dentro de esas cosas que hemos cosechado en este camino, tantos amigos con los que hemos tenido la oportunidad de cruzarnos en los escenarios, y bueno, y que cada vez que llamamos a alguno de ellos para que nos den una manito, siempre están ahí. En este caso, dos gurises que ya son consagrados, a pesar del poco tiempo, digamos, en términos musicales que llevan en el trillo, pero tienen una producción fantástica. Están consagrados gracias a un talento fantástico que tienen por las voces, porque son tremendos músicos, porque tienen un repertorio propio. Y bueno, nosotros solamente queremos decirles que tenemos un cariño enorme para ellos y que nos llena de alegría el éxito que están teniendo, no solo por ellos, por el talento que tienen y por lo que lo merecen, sino por además por nuestro amigo Sergio Rodríguez. Por eso nos alegra muchísimo el tremendo éxito de Copla Alta. Gracias, muchachos. A ver si aprende algo mi guitarra, a ver si toca un poquito mejor.
1: Buenas noches. Bueno, un placer. La idea es que nosotros vinimos a cantar, no vinimos a hablar, pero da gusto reencontrarse con ustedes en este lugar y con ellos, que son parte de nuestra historia musical. Nosotros también crecimos escuchándolos, porque es verdad que somos muchos más jóvenes, pero muchos más jóvenes. Se ve, no precisa ni que lo diga, es notoria la diferencia de edad que tenemos. ¿Cuánto bebé? ¿45?
0: No, lo que pasa es que hoy no nos maquillamos nosotros.
1: Mira que él venía barbudo y todo, pero se afeitó como para... Bueno, un gustazo. Vamos a cantar, que es lo que venimos a hacer.

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Cuando yo escribí esta canción no existía ni Facebook, ni Twitter, ni hashtag, ni la puta que los parió. 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
1: Gentil audiencia, un saludo muy especial. Este es su servidor Brian, quien les habla, deseando que en todos los hogares reine la prosperidad. La prosperidad, el éxito tan anhelado para muchos, para todos y cada uno de ustedes. Siempre los mejores deseos y una lluvia de bendiciones para que en sus hogares reine la felicidad. Qué lindo, qué bueno poder participar, estar con todos ustedes en este espacio, deseándoles siempre mucha luz, mucha energía, energías positivas, buenas vibras, que si usted es una persona que encara la vida el día de hoy, lo encare, pero de la manera más positiva. Ojalá que de verdad, de Dios, de todo corazón, hoy le lluevan bendiciones a usted que me escucha, a usted que es asiduo al programa y a usted que siempre está ahí pendiente de nuestra audición. Un saludo muy especial en este caso también a la señora Martina. Doña Martina, su hijo, usted me mandó un mensajito, algo urgente, pero le digo, tengo otros mensajes anticipados, muchos. Yo voy trabajando, pero el tiempo de la radio no nos da para contestarle a todos. De hecho, hay gente que llama, pero ya hay llamadas antes que estamos a sacar y resulta que ellos están llamando ya encima y pues hay mucha gente que se nos junta directamente. Bueno, el tema es el siguiente, señora Martina. Lo que le está pasando a su hija y lo que le está pasando algo a su hijo que usted me comentó en un mensajito, son muchos estados que entre ellos se están llevando como perros y gatos, porque lamentablemente, madre, ahí en la casa hay algo oculto y negativo. Primero, acuérdese que usted, si nos remontamos hace unos 15 años para acá, ustedes eran una familia muy unida. Ellos como hermanos se querían, iban a todas partes, incluso salían al baile juntos, se llevaban bien. Pero empezaron a formar parejas. Luego esas parejas no se llevan bien entre ellos. ¿Y qué pasa? Que uno de ellos en la casa, justamente ahí donde ustedes viven, para que no se vuelvan a reunir, para no tener que más ir a la casa, ustedes tenían como regla siempre festejar, por ejemplo, Navidad ahí, fin de año ahí, turismo ahí, muchas festejos. ¿Qué pasa? Uno de ellos, que no le voy a decir quién, porque esto no se debe decir al aire así, ni juzgar tampoco, yo prefiero primero hacer un estudio y responsablemente responderle a usted en privado a través de una consulta, pero señora Martina, directamente una persona de estas dejó puesto algo allá en su casa, en la parte del jardín, y eso es para separar una familia, para retirarlos a todos, para que no se vuelva ni a juntar nadie ahí. Y ahora usted está sola, nadie te visita, tus hijos te llaman y te llaman por allá de vez en cuando, como que te hubieran abandonado. Usted todo el tiempo se pregunta, que no sabe por qué, piensa que está en discordia, que hay alguna pelea, pero ni siquiera lo entiende a raíz, porque justamente antes no sucedía esta situación. Bueno, ahora está sucediendo, es por eso. Tenga cuidado, siempre hay que retirar estas cosas negativas de las casas, no hay que dejar en un sitio una porquería, un mal, un daño, una energía negativa, porque contamina y a usted le está llegando directamente eso porque usted vive ahí. Tenga cuidado y trate de solucionar este problema. Amigos, recuerden que toda energía negativa hay que retirarla. Existen las energías negativas, existe un mal, existe el ojo de envidia, existe un daño, existe una maldad, existe la umbanda, existen trabajos ocultos, negativos, de maldad. Claro que existen. En la viña del Señor hay de todo y ha existido desde tiempos inmemorables. Lo que pasa es que conforme pasa el tiempo, la gente o pierde memoria o piensa que eso ya no existe, pero en realidad sí existen esas cosas. Me decía un amigo, es que hoy en día ya no te pegan un disparo, ya no te atacan violentamente, a menos que sea por algo puntual, como son los conflictos. Ahora ya te van y te mandan a hacer un trabajo y te van dejando postrado lentamente. Ahora ya te mandan a hacer un trabajo de maldad y te van secando y te van agotando la vida y que se muera más rápido. Ahora ya pasan cosas que muchas veces no se entienden, porque nosotros como seres humanos, si estamos siendo atacados y no sabemos cómo, ni dónde, ni quién, y el enemigo no declarado, entonces no entendemos nuestro estado. Es como cuando a mí me da, por ejemplo, un escalofrío en la noche. No sé si tengo fiebre, no sé si es que sudo porque no duermo, o un estado de preocupación, o se me subió la presión de noche y no me di cuenta. Es decir, hay estados que no comprendemos de nosotros mismos, y eso es lo que pasa con esas energías. Por eso hay que solucionar el problema y abrirnos a la felicidad. Visítenos personalmente.
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4: Gracias a la fe y a una curación espiritual, hicimos una cirugía espiritual retirando una carga negativa del cuerpo. Madre, ¿cómo se sintió después de liberar toda esa atadura que la venía amarrando? Desgracias, enfermedades, problemas en la suerte, comercio que no entra a la clientela y toda la mala suerte que viene usted arrastrando desde tantos años. ¿Cómo se sintió al liberar esa brujería?
5: No, mucho mejor, digo.
4: Por lo menos el cuerpo, la energía, la voluntad, mejor. poner de su parte.
5: Sí, cómo no.
4: En todo esto, ¿cuántos años usted venía sufriendo?
5: Ay, hace un par de años.
4: Y pero que... esto era, como quien dice, ya sospechabas que
5: sí,
4: algo había.
5: Sí, sospechaba.
4: Se confirmó. Y efectivamente liberaste esa atadura. Sí, bueno, sí. ¿Viste que tiraste eso para afuera? ¿Liberaste esa atadura?
5: No. Sí.
4: ¿O se lo contaron o se lo dijeron o usted lo vio con sus propios ojos?
5: Lo vi con mis propios ojos.
4: Gracias a Dios por la fe, la fuerza, el optimismo. ¿Cuántos años tienes?
5: 49.
4: Ya estaba quitando un añito, ¿no? A ver, pues, no pasa nada. Por lo menos ya encontró la solución. Dios te bendiga.
5: Muy bien, muchas gracias.
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4: Ya sea hiperhidrosis o anhidrosis, demasiado sudor del cuerpo o poco sudoración, lo que está afectando en sus glándulas sudoríparas que usted no logra secretar bien, porque muchas veces empiezas con sudores en las manos, sudores en los pies, sudores en el pecho, sudor en la axila, pero ¿cuántas veces es por estrés, nerviosismo, cansancio, agotamiento, porque tienes situaciones en la vida tan negativas que te enfrentan, no sabes cómo reaccionar, porque ha pasado, muchas personas están bien, se sienten bien, una buena energía, pero viene alguien a hacerle un improperio, alguna cosa que le genere un rechazo y empieza un sudor, un bajón, un decaimiento, le da la pálida, se ponen mal, empiezan con malestares, una especie de sugestión y algo no deja que logres tener una buena reacción o que sea una reacción normal. Entonces esas sudoraciones empiezan a segregar y ahí te das cuenta que tu cuerpo funciona mal por estados nerviosos. Se ha tratado, se ha curado, se ha hecho ver, se ha revisado. 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
4: El señor Luis, del 6 del 10 del año 68, nos dice que compró un cuadro en un viaje, todo muy lindo, hasta que fue venir un cuñado que lo vino a visitar. Dice, nos llevamos muy bien y me dijo que el cuadro esto, lo otro, el tema es que se empezó a descolorar como si le hubieran pasado cloro por arriba. No entiendo nada. Estimado amigo, ya le entiendo su mensaje. Lo que usted me pregunta es por qué el cuadro, después de que lo visitaron y le dijeron que era lindo, hermoso, bello, mejor dicho, se lo aplaudieron, pero después de eso empezó como a decolorarse, a pasarle algo al cuadro. Pasa estas cosas cuando lo ojean. Ojear tiene un poder. Hay personas que tienen una fuerza, una capacidad de ojear, y muchos estados, por ejemplo, si a usted lo ojean, si es a usted físicamente que lo ojean, lo descompone, lo manda al baño, se pone mal, se enferma, le da una gripe, algo lo tira para abajo, le salen brotes, sarpullidos, le salen cosas en el cuerpo, como si se le hubiera pegado algo, como si hubieras tocado algo que te ensucia, que te inflama o que te enferma y hace que todo te salga mal. Pues precisamente ese cuadro fue ojeado, pero no es lo único que le han ojeado. A usted le vienen haciendo trabajo, le tienen envidia, no lo quieren ver bien y por eso le pasan cosas raras. 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
7: 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Yo no me encontraba explicación alguna, porque ya que me estaban por ascender, hasta que mis últimas esperanzas, alguien me recomendó lo que es Brian Internacional, y ahí pude descubrir que tuve compañeras súper mal intencionadas.
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7: mal de mí,
8: Brian Internacional.
7: Intentaban hacer que me despidan, que de hecho lo lograron, y le hablaban mal a los jefes, les salía todo, pero todo muy muy mal. Y me di cuenta que, bueno, que gracias a Brian Internacional me pude salir de todo eso. No solamente encontré un trabajo mejor gracias a mí, para cambiar mi vida y la de mis hijos, que yo vivo para ellos, sino que pude encontrar algo muchísimo mejor. Me alejé de toda esa gente que me malintencionaba, que me tiraba muchísima envidia con comentarios feos,
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6: 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Hay ciertas secreciones, cloruros y sulfuros, y todo lo que arrojamos en la piel, ya sea a través del sudor, que es sal prácticamente, que vamos secretando del cuerpo. Todo eso hace que muchas cosas nos pasen extrañas. Por ejemplo, una señora nos consulta que le regalaron una cadena y se le puso de color negra. Hay veces son nuestros químicos corporales, nuestras sales, que no convergen bien con ese tipo de metales y hacen que se coloquen negras. Hay personas que han pensado que les han regalado algo así, se les pone negra y piensan que es una brujería. Pero pueden ser sus propias secreciones, como también puede ser algo negativo, algo oculto. Efectivamente, se debe analizar, detectar, para poder llegar a la solución alternativa. De repente te han regalado cosas y no sabes de dónde provienen, si son buenas, si son malas.
9: cuidado principalmente con lo que comes. Muchos de los que son víctimas de trabajos ha sido porque comen estos alimentos, ingieren tomizos, brebajes, le hacen maldades, le hacen daños y las personas se empiezan a enfermar. Pero es como una muerte lenta. Poco a poco vas perdiendo capacidad vital. Te van restando, te van agotando y dañando internamente. Cuidado con eso. Siempre hay que saber tratar todo este tipo de problemas. Amigos de la sintonía, ten compasión, enamórate de la vida, no te quedes en el karma porque generarás más tristeza. Que lo bueno, lo bonito y lo mejor del universo les suceda siempre. Dios los bendiga.
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4: Recuerde que la fe es la base fundamental de nuestras propias convicciones hacia Dios, y esa fe se imprime en todo lo que hacemos, en nuestro ser, en la voluntad, en los propósitos y designios para salir adelante. Le pedimos que aliste el vasito con agua. Vamos a hacer la oración bendita.
10: Purifico, criatura de agua, en el nombre de Dios Padre Omnipotente, y por virtud del Espíritu Santo, a fin de que te conviertas en agua bendecida, para ahuyentar, expulsar a el mismo enemigo, por virtud del mismo Señor nuestro Jesucristo, que ha de venir a juzgar a los vivos y a los muertos. Dios, que para salud del género humano pusiste la mayor parte de tu sacramento en las sustancias de las aguas, atiende propicios nuestras invocaciones y a este elemento preparado con diversas purificaciones infunda la virtud de su bendición. Recibe el afecto de tu divina gracia para arrojar los demonios. Se aparten todas las acechanzas del enemigo oculto para que la salubridad pedida por medio de la invocación, tu santo nombre, se vea libre de toda impugnación. Amén.

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12: Muy temprano por Internacional, 5:33 minutos, 5:33 minutos. 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A esta hora en Rivera, 14 grados 5 décimos. Vientos del sur, suroeste a 6 kilómetros. Presión nivel de mar 1012.1 hectopascales. 99% índice de humedad. Visibilidad kilómetro y medio. Para la jornada de hoy, miércoles 22, la mañana se presentará con cielo nuboso cubierto, precipitaciones y tormentas aisladas, nieblas y neblinas. A la tarde, nuboso cubierto, precipitaciones y probables tormentas. Temperatura máxima para hoy, 15 grados. Mañana jueves, mínima 6, máxima 16. Nuboso cubierto con nieblas y neblinas en la mañana. A viernes 24, mínima 8 grados, máxima 18. Nuboso cubierto, nieblas y bancos de niebla en la mañana.

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2: De mañana muy temprano por Internacional, 6:03, 6:03, 14 grados 5 décimos la temperatura, humedad 99%. Hoy martes alcanzaremos una máxima de 15 grados, la mañana se presentará con cielo nuboso cubierto, precipitaciones y tormentas aisladas. A la tarde-noche nuboso cubierto con precipitaciones y probables tormentas neblinas. Para mañana jueves, mínima 6, máxima 16 grados, nuboso y cubierto, nieblas y neblinas. Viernes 24, mínima 8 grados, máxima 18, nuboso, cubierto, nieblas y bancos de niebla en la mañana.

0: Donald Trump recibe al presidente del Líbano en la Casa Blanca. La administración Trump sirve de garante en el plan de seguridad y de paz entre los gobiernos de Líbano e Israel. La gran piedra de tope, el desarme de la milicia islamista Hezbollah en el sur del país. Hezbollah no solo ha rechazado cualquier intento de desarme, también ha desafiado al gobierno libanés por pactar la paz con Israel. Desde la Casa Blanca, el presidente libanés declaró su profunda gratitud por el apoyo de Trump en la pacificación del sur del Líbano. Hoy el ejército libanés desplegó tropas en el sur del país tras la primera retirada israelí bajo el acuerdo trilateral. Chile en estado de catástrofe. Las lluvias extremas y el desbordamiento de ríos en el norte dejan al menos 10 muertos, miles de damnificados y más de 100.000 aislados. Los equipos de rescate trabajan contrarreloj de norte a sur. Y en esta edición veremos cómo el anuncio de Daniel Ortega de que no habrá más elecciones en Nicaragua mueve fichas. Panamá retiró a su embajador de Nicaragua y Marco Rubio asegura que Estados Unidos no se quedará de brazos cruzados. El presidente del Líbano, Youssef Hayoun, realizó este martes la primera visita de un presidente libanés a la Casa Blanca en casi 20 años. Su encuentro con Donald Trump se produce cuando el Líbano busca desarmar la milicia islamista Hezbollah y conseguir la retirada de las tropas israelíes del sur del país. Actualmente, el Líbano e Israel dialogan con la mediación de los Estados Unidos. El mes pasado, Beirut y Tel Aviv acordaron un pacto marco en el que las fuerzas libanesas acordaron asumir la seguridad militar en la zona sur fronteriza con Israel en clave de Hezbollah. El presidente libanés ha insistido hoy en la necesidad de una retirada israelí completa del territorio libanés y comenzó a movilizar a su ejército en virtud del pacto. Asimismo, trasladó a Trump una propuesta sobre el futuro del arsenal de Hezbollah. Trump anunció que permitirá la reanudación de los vuelos entre Estados Unidos y el Líbano, suspendidos desde el año 1985 tras el secuestro de un vuelo. Y el presidente del Líbano, Youssef Hayoun, declaraba que salió satisfecho de ese encuentro en Washington con Trump. Escuchemos.
1: Le he dicho al presidente Trump que necesito dos cosas de él. Apoyo político y respaldo a las Fuerzas Armadas libanesas, que son la institución que más confianza inspira en el país y cuentan con el arma más poderosa, la confianza de la ciudadanía.
0: Y precisamente hoy el ejército libanés desplegaba tropas en el sur del país tras la retirada, la primera israelí bajo el acuerdo trilateral. El plan es desactivar a Hezbollah y abrir un camino a una retirada escalonada de Israel del sur libanés. Trump, garante de este proceso, no descarta negociar con la milicia islamista Hezbollah. Escuchemos.
1: Hablaría con Hezbollah. Hablo con todo el mundo. Hablo con gente con la que muchos piensan que no debería hablar y las cosas salen bien. Diría que si el presidente quisiera que hablara con Hezbollah, lleva mucho tiempo conviviendo con ellos, si él quisiera que hablara con Hezbollah, yo lo haría.
0: Y tenemos con nosotros en directo desde Washington a José Díaz Briceño, periodista, para hablar de este tema desde Washington. José, el desarme y desactivación de la milicia islamista Hezbollah, con un gran paso también previo a esa concreción de la paz entre los gobiernos de Israel y el Líbano, y esa posible también mediación de Estados Unidos o de Trump con Hezbollah. ¿Cuál es el plan que tiene Trump como garante para esta situación?
2: Así es, el debilitamiento de una organización terrorista así considerada por Estados Unidos, Hezbollah, es clave para sus ambiciones en Medio Oriente y para la política del presidente Trump en esa región. Aquí en Washington se han mencionado al menos dos tipos de políticas que posiblemente pudieran avanzar, aunque todas son llenas de riesgos y algo que nunca se había pensado antes. En primer lugar, se habla de un entrenamiento de fuerzas israelíes y estadounidenses a las fuerzas libanesas, algo que no está exento de riesgo, pues algunos críticos aseguran que sería muy difícil hacer una examinación de las fuerzas libanesas que hicieran después ellas mismas el desarme de Hezbollah. Y en segundo lugar, un tema también polémico es dar a Siria un rol en el terminar con el abastecimiento de Hezbollah en el territorio libanés, algo que despierta muchas suspicacias al interior del Líbano luego de los años de ocupación. Y sin embargo, el presidente Trump hoy dijo que estaba contento con el líder sirio Saleh en pues tener algún rol en contra de Hezbollah, pues él disfruta la convivencia con el líder y ha hecho un gran trabajo al interior de Siria.
0: Muchas gracias, José Díaz. Quédate con nosotros. Porque hablamos paralelamente de estas tensiones en torno al Estrecho de Hormuz que siguen escalando dos semanas después de la reanudación de las hostilidades entre Irán y los Estados Unidos. Bueno, el régimen islámico intensificó este martes sus ataques con drones y misiles contra aliados árabes de Washington, entre ellos Jordania, Bahrein y Kuwait, mientras Estados Unidos bombardeó Irán por décima noche consecutiva. La tensión amenaza ahora con extenderse al Mar Rojo. Los rebeldes hutíes de Yemen, aliados de Irán, anunciaron un bloqueo marítimo contra Arabia Saudita que podría afectar el tráfico hacia el canal de Suez y agravar la presión sobre los mercados energéticos. Expertos alertan de una posible perturbación de la navegación en el estrecho de Bab al-Mandeb en la costa sur de Yemen. Irán afirma estar inmerso en una guerra total, mientras Donald Trump dice que Estados Unidos no ha terminado en absoluto su campaña contra Irán y que pronto atacará un búnker nuclear iraní. José Díaz Briceño está con nosotros en Washington. José, paralelamente vemos esto, cómo se expanden las tensiones en Oriente Medio. Kuwait se suma a las advertencias de Arabia Saudita contra Irán y Trump descarta por ahora las negociaciones. ¿Cuánta más presión militar está dispuesto a ejercer el presidente de Estados Unidos?
2: Sí, públicamente la administración Trump ha hecho pues el conocimiento que está decidido a avanzar con fuertes campañas militares en contra de Irán, incluyendo, como ya se decía hoy, el presidente Trump asegurando que podría avanzar para atacar la montaña Picasso, donde se encuentra una instalación nuclear iraní. El propio secretario de la defensa, Pete Hegseth, ha dicho que está listo para empujar un plan de 200 mil millones de dólares en el Capitolio para abastecer de nuevo las Fuerzas Armadas estadounidenses, y sin embargo aquí los algunos planes de inteligencia que han sido citados en la prensa estadounidense pues ponen en duda que las actuales estrategias de solo bombardeos aéreos y también el bloqueo en el estrecho de Hormuz pueda rendirle réditos a Estados Unidos. Pues aquí viene entonces la pregunta: ¿está dispuesto Estados Unidos a avanzar en una campaña particularmente contra objetivos energéticos y de infraestructura iraní? Hasta el momento el presidente Trump ha sido muy limitado, pero eso sería sin duda el siguiente paso, esto excluyendo cualquier intervención de tropas terrestres estadounidenses en la zona.
0: José Díaz, muchas gracias en Washington. Y dramáticos impactos económicos. De aquello nos va a hablar mi colega Paco Furio, de Economía. Muy bienvenido.
3: Así es, Jenny. Tal y como has comentado, Irán ha informado de nuevos ataques en el estrecho de Hormuz. Ahora la milicia Houthi, aliada de Irán, también está escalando el conflicto y pretende bloquear otra importante vía marítima de la región. El estrecho meridional del Mar Rojo podría convertirse también en un problema para el tráfico marítimo hacia y desde Arabia Saudí. La milicia Houthi de Yemen aumenta así la presión contra Riad. La semana pasada los hutíes ya lanzaron misiles contra Arabia Saudí.
1: Según un portavoz hutí, el bloqueo marítimo en la entrada del Mar Rojo entrará en vigor inmediatamente. Se dirige principalmente contra Arabia Saudita, país con el que los hutíes están enemistados desde hace años. El Mar Rojo es una ruta estratégica para Riad. Más de 4 millones de barriles de petróleo parten diariamente desde el puerto de Yanbu, en la costa oeste del país. Los hutíes no tienen una gran fuerza naval para imponer un bloqueo marítimo, pero sí disponen de drones y misiles de fabricación iraní. Durante la guerra en Gaza atacaron más de 100 embarcaciones. Si cumplen esta amenaza, podrían interrumpir los envíos de petróleo saudita hacia Asia. Esto impactaría significativamente en los precios mundiales de la energía, que ya están bajo presión por el reciente reinicio de las hostilidades entre Irán y Estados Unidos. Todavía no está claro si los hutíes reanudarán sus ataques contra barcos en el estrecho meridional del Mar Rojo. Sin embargo, el ejército saudita ya ha declarado que mantendrá abierta esa vía marítima.
3: Y el Congreso de Chile aprobó hoy la mayor parte de la mega reforma económica, Ley para la Reconstrucción Nacional y el Desarrollo Económico, impulsada por el presidente José Antonio Kast para impulsar la economía, una de las principales promesas de campaña. La iniciativa del gobierno del presidente Kast fue presentada en abril de 2026. Sus ejes principales son la rebaja de impuestos corporativos del 27 al 23%, así como la eliminación de contribuciones a personas mayores de 65 años. La ley promete incentivos a la repatriación de capitales y beneficios tributarios para las empresas. La izquierda se opone al plan de Kast al considerar que favorece solo a los sectores más ricos y denuncia posibles recortes de beneficios sociales que puede hacer el gobierno si se reduce la recaudación fiscal. Y dejamos la economía, pero seguimos en Chile.
0: Es así, porque Chile enfrenta, Paco, una gravísima emergencia nacional. La situación más dramática se vive en el norte del país, donde las intensas lluvias de los últimos días han provocado inundaciones, deslizamientos de tierra que han dejado al menos 10 personas muertas, cientos de familias desplazadas. Ante la magnitud de la crisis, el presidente José Antonio Kast decretó el estado de catástrofe en las regiones de Coquimbo y Atacama, áreas del norte chileno, donde este tipo de precipitaciones resultan excepcionales debido a sus condiciones desérticas.
4: Barrios cubiertos de barro y agua, viviendas destruidas y cientos de familias atrapadas por las inundaciones en áreas rurales de Coquimbo, en el norte de Chile. El ejército y carabineros han desplegado tractores y helicópteros para apoyar las tareas de rescate en las zonas más afectadas por las intensas lluvias. La emergencia deja al menos 10 fallecidos, unas 2.200 personas damnificadas y más de 100.000 personas aisladas y sin servicios básicos.
5: Muy lamentable, muy grave, porque se vino las quebradas del sector de Cruz de Caña, bajó todo hacia acá, lo que es el sector Venus, y se inundó todo prácticamente lo que es calle, casa.
4: El fenómeno, que comenzó el 15 de julio en el sur del país, afecta ahora a Coquimbo y Atacama, regiones desérticas del norte, donde las lluvias extremas son inusuales. El desbordamiento de los ríos ha bloqueado caminos por el lodo, dejando a varios pueblos totalmente aislados.
6: Es una tragedia para todos los que vivimos allá en Cruz de Caña, para que la autoridad se pueda poner la mano en el corazón y ya intervengan de una vez las calles, la luz, que estamos olvidados, estamos alejados de la mano de Dios realmente.
4: Las autoridades aseguran que el último año que vivieron lluvias intensas fue en 1997, pero que nunca lo habían vivido de esta forma. El presidente de Chile, José Antonio Kast, decretó el estado de catástrofe en la zona, lo que permite el despliegue de militares, restringir libertades de tránsito y desplegar recursos de ayuda más rápido. Las autoridades instan a la población a evitar desplazamientos hacia zonas de riesgo y a mantenerse atenta a las instrucciones oficiales. Entre tanto, los esfuerzos se centran en llegar a las comunidades aisladas y ayudar a las familias que lo han perdido todo.
0: Y el periodista Carlos Alberto López está en una de las zonas cero de la catástrofe, siguiendo los hechos para Deutsche Welle. Carlos, muchos saludos. Inundaciones en zonas desérticas y un aluvión en la ciudad de La Serena, donde te encuentras. ¿De qué magnitud es esta catástrofe que, aunque castiga mayormente al norte, también afecta al resto del país?
7: Jenny, muy buenas tardes. Parece increíble que este sol que reina en estos momentos acá en el sector de Islón, al oriente de La Serena, haya sido afectada por un verdadero diluvio. En horas de anoche hubo intensas precipitaciones. Para que se hagan una idea ustedes, un año normal son aproximadamente 80 los milímetros de agua que caen. Y aquí en 5 días cayeron cerca de 180 milímetros. En 5 días, vale decir, lo que llueve en 2 años. Eso hizo que estas zonas, que son de terrenos muy arcillosos, que no chupan, por así decirlo, la humedad, hayan generado una serie de aluviones. De hecho, aquí a mi espalda ocurrió un tremendo aluvión, arrasó completamente el sector de Islón, y muchas personas quedaron absolutamente damnificadas, ya que el agua ingresó, pasó por sobre las defensas fluviales que habían sido instaladas en un sector donde habitualmente esto es absolutamente seco.
0: Comenzamos a escuchar esto, Carlos. ¿Qué recursos está movilizando el gobierno de José Antonio Kast? Y lo pregunto también pensando en las reconstrucciones de otras catástrofes que estaban pendientes cuando él asumió en marzo pasado. ¿Puede Chile enfrentar en solitario esta gran emergencia?
7: Es difícil, porque son muchos los recursos que están involucrados. De hecho, lo decía una nota inmediatamente precedente, que fue aprobada parte de esta mega reforma de reconstrucción por parte del Congreso Nacional, y uno de los puntos que se toca ahí justamente es aportar recursos para las zonas de Biobío y también las zonas de Valparaíso, donde ocurrieron unos mega incendios. Se está tratando de ingresar algún tipo de indicación para que todos los afectados de la región de Atacama y de Coquimbo también puedan tener beneficios producto de estas graves devastaciones que hubo en extensas zonas.
0: Carlos, y todo esto por un agravado fenómeno de El Niño, ¿cuál es el pronóstico que hacen los organismos meteorológicos para Chile?
7: Lamentablemente esto está partiendo. Esta es la primera gran precipitación que hay a raíz del fenómeno del Niño. No había una de estas características desde el año 1997 y según meteorólogos este tipo de lluvias intensas podrían llegar incluso hasta el verano en nuestro país. Así que por ahí, por octubre, noviembre, también no se descarta que haya precipitaciones. Esperemos, por el bien de los chilenos que se han visto severamente afectados de a lo menos 10 regiones, que no sean de la intensidad que se vivieron, por ejemplo, aquí, donde me encuentro, en la localidad de Islón, al interior de La Serena.
0: Carlos Alberto López, muchas gracias. Y así lo esperamos nosotros. Un abrazo.
7: Para ti también.
0: El secretario de Estado de Estados Unidos, Marco Rubio, acusó al presidente de Nicaragua, Daniel Ortega, de declarar la naturaleza autoritaria de su régimen, luego de que el mandatario nicaragüense afirmara que no permitirá elecciones que pongan en riesgo, dijo, el control del oficialismo, o sea, de su poder. El movimiento opositor nicaragüense, UNAMOS, pidió en tanto a la comunidad internacional aumentar la presión política y diplomática contra Daniel Ortega y Murillo. UNAMOS asegura que en el país no existen garantías democráticas, pero que la resistencia ciudadana sigue luchando pese a la concentración del poder en el régimen de Ortega, Daniel Ortega y de Rosario Murillo. Ortega, que gobierna Nicaragua desde el año 2007, cambió la constitución para reelegirse indefinidamente y ha sido acusado de robarse las elecciones en los años 2011, 2016 y 2021. Y con este anuncio de Ortega y Murillo de que en Nicaragua no habrá más elecciones, termina de despejar las últimas dudas sobre los intereses del liderazgo del gobierno nicaragüense. Tenemos con nosotros desde Ciudad de México a la periodista Gabriela Seltzer, quien es experta en política de Centroamérica y nos ayuda a comprender un momento esta situación. Gabriela, muy bienvenida. Vemos varias condenas contra Ortega ahora mismo, incluyendo la de Estados Unidos, mientras el gobierno de Panamá ha anunciado que retira a su embajador. ¿Cuán grave prevé será la presión política en las Américas contra el régimen de Ortega y Murillo?
8: ¿Qué tal, Jenny? ¿Cómo estás? Bueno, como bien han señalado algunos analistas, con esta declaración Daniel Ortega confiesa plenamente su interés de instaurar un régimen dinástico familiar y de partido único que ha venido forjando desde 2018, mejor dicho, desde 2007 que retornó al poder sin que la comunidad internacional lo cuestione de manera efectiva. Pienso que la presión podría llegar a ser fuerte, tomando en cuenta que ya hay un pronunciamiento del Departamento de Estado de que esto es intolerable para Estados Unidos y para el hemisferio, y además porque ya hay una coordinación de distintos gobiernos de Centroamérica y del Caribe ante la situación de Nicaragua. Estamos viendo, de hecho, una primera reacción centroamericana, la del gobierno de Panamá, cuya cancillería expresó que eliminar las elecciones representa un agravio a los principios democráticos y anunció que llamaba a consultas a su embajador en Managua. Como parte de las presiones, podría pensarse en medidas como el recorte de fondos que el régimen de Ortega y Murillo continúa recibiendo de instituciones como el Banco Centroamericano de Integración Económica, el BCE, así como la amenaza presente siempre de que podrían excluir a Nicaragua o separar a Nicaragua del tratado comercial CAFTA, lo que afectaría seriamente el grueso de las exportaciones hacia Estados Unidos, que es su principal socio comercial. Asimismo, habría que tomar en cuenta la nueva correlación de fuerzas que existe en América Latina, donde hoy hay gobiernos que no respaldan a la dictadura nicaragüense, como por ejemplo Argentina, Perú, Chile, Ecuador, Bolivia e incluso Brasil, donde el presidente Lula ha tomado distancia de su viejo amigo Ortega.
0: Es así. Gabriela, muy brevemente, el movimiento opositor UNAMOS asegura que la resistencia ciudadana sigue, sin embargo, luchando pese a la concentración del poder. ¿Qué sucede con la oposición política dentro de Nicaragua?
8: Bueno, en Nicaragua no existen liderazgos políticos de oposición de manera formal ni permitidos institucionalmente a raíz de la represión desatada por el régimen desde las protestas sociales de 2018. Sin embargo, sin duda hay una organización social de la gente de manera clandestina. Esto se observa en las redes sociales, un espacio que el régimen aún no ha podido controlar ni censurar, y también en el trabajo territorial que todavía realizan grupos como la Iglesia Católica, la Iglesia Evangélica, donde se palpa el descontento creciente y el rechazo al autoritarismo. Hay movimientos, por ejemplo, de mujeres que trabajan con comunidades en el interior del país y en la propia Managua, casi en secreto, y tratan de mantener ese tejido social que el régimen de Ortega y Murillo han tratado de destruir.
0: Gabriela Seltzer, muchas gracias en Ciudad de México.
8: Gracias a ustedes, Jenny. Un abrazo.
0: Y la administración de Donald Trump pidió al Departamento de Justicia de los Estados Unidos que garantice la inmunidad judicial de la presidenta interina de Venezuela, de Delcy Rodríguez, en la demanda civil abierta contra ella en Florida. En una misiva fechada el pasado día 11, pero que no se había dado a conocer hasta hoy, el gobierno pide a la Fiscalía que tenga en cuenta la especial importancia que tiene para Estados Unidos que el caso contra Rodríguez sea desestimado, dadas las significativas implicaciones de política exterior que tendría una actuación de este tipo para el país. Según el comunicado, Rodríguez se enfrenta a una demanda civil ante un tribunal del Distrito Sur de Florida en Miami por presuntos secuestros, torturas y actos terroristas vinculados al chavismo. Y el gobierno de Venezuela convocó este martes a la toma voluntaria de muestras de ADN para identificar a los fallecidos en el doble terremoto del pasado 24 de junio, que ha dejado más de 5.200 muertos, según el último balance oficial. En La Guaira, la zona cero, continúa las tareas de recuperación de cuerpos.
1: La parroquia de Caraballeda es una de las poblaciones más afectadas por los temblores del día de San Juan. Equipos de emergencias recuperan un cuerpo de entre los escombros en un edificio residencial colapsado, conocido como OPP-26. Pero no solo forenses y profesionales de protección civil participan en las tareas, también lo hacen voluntarios y familiares de desaparecidos como esta mujer, Arlinda Prada.
9: En mi caso particular busco a mi hermana, a su mami, mi madrastra, un sobrino de ella y un señor que para el momento del siniestro se encontraba en el apartamento, así como otros familiares en la Torre B y en la Torre C. Pero voy por partes, primero conseguirlos, los que estaban aquí en la Torre A, para luego ubicarlos de la B y de la C, porque se hace bastante complicada la búsqueda.
10: Esa que se ve así, que se ve para abajo.
1: Prada busca entre los restos de su casa y da instrucciones a voluntarios que trabajan con herramientas sencillas y con sus propias manos.
9: El hecho de saber que están es suficiente. Es el hecho de poder recuperar su cuerpo y darle santa sepultura y poder mentalmente y emocionalmente cerrar ese ciclo es lo que estamos buscando. Por eso nosotros decimos que apenas esto comienza y va a continuar así. La Guaira todavía está buscando a sus familiares, todavía estamos buscando conseguir sus cuerpos. Esto no va a parar, no es un tema de momento, no es un tema de tendencia, es un tema de incluso necesidad humana, necesidad emocional, poder conseguir a nuestros familiares.
1: Los sobrevivientes aseguran conocer con exactitud el lugar donde van a encontrar a sus familiares.
11: Sacando a mi familia, pues ya saqué a mi mamá, ahora estoy sacando a mi papá, a mi hermana y a mi sobrino. Y quiero sacarlo, pues.
12: ¿Y ya lo tienes ubicado ya?
11: Sí, este es mi casa. Aquí lo tengo ubicado, este es mi casa. Y estoy seguro que todos están aquí, pues.
1: Casi un mes después del doble terremoto, es imperativo localizar los restos de sus familiares. Solo así podrá comenzar el proceso de duelo.
0: El Parlamento francés ha dado luz verde al proyecto de ley que prohibirá el acceso a las redes sociales a los menores de 15 años. A partir de septiembre, los menores no podrán abrir cuentas en plataformas como TikTok, Instagram, ni acceder a algunas funciones de WhatsApp. Además, las empresas tendrán 4 meses para verificar la edad de los usuarios actuales y cerrar entonces las cuentas que incumplan. La iniciativa busca reforzar la protección de los menores frente a los riesgos asociados al uso de las redes sociales y se alinea con medidas similares adoptadas en otros países. Pero se trata de una medida inédita aquí en Europa. Y en París conectamos en directo con la periodista Diana Jayón para hablar los detalles. Diana, muchos saludos. Y decíamos, Francia veta a menores de edad al acceso a redes sociales. ¿Cómo ha caído en general la noticia?
13: Pues la verdad es que ha caído bien. Ha logrado el apoyo no solamente de las comitivas de padres de familia, sino de las asociaciones, no solamente que velan por la seguridad, los derechos y la educación de los menores de edad, sino por varios frentes. Por ejemplo, por esas asociaciones que luchan contra la anorexia y que ha sido, según el presidente Macron, de esas campañas que llamaron su atención para evitar que la propaganda que se hace sobre retos y cosas que tienen que ver al respecto, pues llevaran a muchos menores de edad, sobre todo a las niñas, a este tipo de prácticas. Así que incluso la oposición ha felicitado esta decisión y están seguros que se apoyará y que resultará ser muy bueno para los menores de edad acá en Francia y que puede evitar, por supuesto, incluso hasta muertes, como lo decimos, debido a esos retos que se vuelven tan comunes a través de las redes sociales.
0: Diana, tengo entendido que no habrá sanciones para los infractores, sin embargo, y serán las plataformas las encargadas de realizar la verificación de las edades. ¿Cómo se llevará entonces a cabo la prohibición?
13: Bien lo dices, no va a haber sanción para los padres o para los mayores encargados de los menores, pero el reto es para las redes sociales. Redes sociales como TikTok, Instagram, incluso WhatsApp, también X, que tienen que llevar a cabo la implementación de una verificación que primero confirme la edad verdadera de los usuarios, es decir, que pueda catalogar quiénes son menores de edad, pero sobre todo que no viole el derecho a la intimidad y que tampoco revele la identidad de los usuarios. Pero ellos serán los sancionados o los que tendrían que, es decir, dar las cuentas si no se logra implementar este tipo de vigilancia y de comprobación de edad que tiene que ser tan eficaz para que a partir de enero del 2027 ningún menor de edad en Francia con cuentas nuevas o cuentas existentes pues cuenten con este acceso a las redes sociales. Es la batalla que ha dado el gobierno francés y que el día de hoy puede asegurar que ha ganado.
0: Diana Jayón, muchas gracias. En París.

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10: Donald Trump se dice dispuesto a hablar con Hezbollah si Líbano se lo pide y promete tratar al país con respeto. El presidente estadounidense recibió en la Casa Blanca a su par libanés Joseph Aoun, al tiempo que el ejército de Israel violó el acuerdo y abrió fuego en el sur de Líbano. El Parlamento francés aprobó por una abrumadora mayoría la prohibición del uso de redes sociales a menores de 15 años. El presidente Emmanuel Macron impulsó el proyecto de ley con el que se busca proteger a los más vulnerables del contenido que circula en las plataformas. Los gobiernos de Estados Unidos y de Ecuador profundizan su cooperación en materia de seguridad y lo hacen en un contexto marcado por graves violaciones de derechos humanos. Esa es la alerta de Human Rights Watch, que documenta casos de desapariciones forzadas y de ejecuciones extrajudiciales.

0: Iniciamos en Washington porque la Casa Blanca fue escenario de la reunión entre Donald Trump y el presidente del Líbano, Joseph Aoun. Encuentro tras el cual el mandatario estadounidense se dijo dispuesto a hablar él mismo con Hezbollah si su par libanés se lo pide y autorizó la reanudación de vuelos directos desde la Unión Americana hacia el país de los cedros, al que dijo que tratará con el respeto que se merece. Por su parte, Aoun aseguró que es tiempo de que el Líbano esté estable y sea seguro. Mientras tanto, el ejército de Israel violó el acuerdo alcanzado entre Tel Aviv y Beirut con la mediación de la administración Trump y abrió fuego cerca de las tropas libanesas al sur del Líbano, en la zona de la que Israel debe retirarse en virtud de dicho acuerdo. Previamente, nuestro corresponsal Cristóbal Vázquez nos reportó sobre el encuentro.
1: Una petición bastante clara y concisa, y es ayudarle a el Líbano a acabar las hostilidades entre el Líbano e Israel. Además, le dijo que el Líbano no puede volver a los años 70, y para eso le pidió Joseph Aoun que por favor siguiera enviando a Donald Trump ayuda militar a el Líbano para fortalecer sus fuerzas armadas y luchar contra Hezbollah y luchar también para defender su territorio del sur, que en este momento está siendo en disputa por parte de las fuerzas israelíes y las fuerzas militares del Líbano. Dijo que Joseph Aoun, que si Trump logra precisamente lograr la paz entre el Líbano e Israel, este sería su legado, este sería lo que le dejaría a no solamente el Líbano, sino a Estados Unidos de cara a su relación también con Israel. El encuentro pues fue bastante formal. Inicialmente no iba a estar abierto a los medios de comunicación, se abrió, y recordemos que esta es pues la primera vez que un líder libanés entra a la Casa Blanca después de 17 años.
0: Seguimos hablando del conflicto en Medio Oriente, 10º día consecutivo de ataques en la región que tiene como epicentro el Estrecho de Hormuz. Teherán intensificó sus ataques y volvió a bombardear Bahrein, Kuwait y Jordania, y amenaza con extender la ofensiva hacia el Mar Rojo, mientras que el Comando Central estadounidense impactó el lunes territorio iraní para impedir, según explican, el bloqueo de facto de la vía marítima. Y hoy Donald Trump aseguró que no ha terminado en absoluto su campaña contra el país de mayoría persa, y su secretario de guerra cifró en 37.500 millones de dólares el costo de la ofensiva. Hugo Caro Jiménez tiene los detalles.
2: Un día más, la televisión iraní difunde este martes imágenes de ataques dirigidos contra, según afirma, bases estadounidenses en Medio Oriente. Luego se escucharon sirenas en Kuwait y el ejército del país afirmó que sus sistemas de defensa interceptaron nuevos misiles iraníes. Una escena similar ocurrió en Bahrein, donde también se registraron agresiones de la República Islámica, mientras que en paralelo las fuerzas de Jordania afirmaron haber interceptado y destruido al menos 5 drones de Teherán. Un día antes, el Comando Central estadounidense difundió imágenes de su 10ª noche de ataques consecutiva contra las capacidades militares de Irán. Al respecto, los ciudadanos del país de mayoría persa piden más represalias contra Washington.
3: En cualquier caso, están destruyendo nuestro país ahora mismo y no podemos quedarnos de brazos cruzados y permitir que destruyan la infraestructura que tenemos mientras no hacemos nada.
4: En respuesta a estos ataques, debemos tomar represalias contra sus bases e incluso contra las instalaciones de los países que los apoyan y han puesto su territorio a disposición de Estados Unidos, y responder con aún mayor contundencia para crear un efecto disuasorio.
2: Los ataques iraníes a los países del Golfo han tenido como objetivo plantas desalinizadoras, lo que causa preocupación por la eventual escasez de agua y una creciente amenaza a la infraestructura civil.
0: Ahora vamos al viejo continente. Oleksandr Syrsky ya no es comandante de las Fuerzas Armadas de Ucrania. En su lugar, el presidente Volodymyr Zelensky nombró al general Mykhailo Drapaty, quien hasta hoy dirigía las Fuerzas Conjuntas del Ejército. El reemplazo se precipitó tras las protestas de la semana pasada contra la destitución de Mykhailo Fedorov como ministro de Defensa y quien fue el encargado de haber modernizado al ejército ucraniano en plena guerra con Rusia. Para él, Zelensky aseguró que le ofreció una posición de importancia en el gobierno.
5: He decidido que el nuevo comandante en jefe de las Fuerzas Armadas de Ucrania será Mykhailo Drapaty, junto con Mykhailo Yepeni-Hamara, ministro de Defensa interino, y Pablo Paliza, jefe adjunto a la oficina de presidencia, determinamos cómo debía actualizarse la configuración del Estado Mayor de las Fuerzas Armadas de Ucrania. También tuve una reunión con el exministro de Defensa Mykhailo Fedorov. Le ofrecí una posición digna en el gobierno, que permitiría la unidad del componente tecnológico de nuestro Estado para asegurar su desarrollo.
0: En otro orden de ideas, por una abrumadora mayoría, el Parlamento de Francia dijo sí a la prohibición de las redes sociales a menores de 15 años. Tras el visto bueno del Senado, los diputados en la Asamblea Nacional se lograron poner de acuerdo para combatir así los efectos nocivos para los más vulnerables al contenido que se publica en redes. La prohibición se implementará en dos etapas. La primera a partir del 1 de agosto, cuando no podrán crear nuevas cuentas, y la segunda a partir de enero del 2027 a las cuentas ya existentes.
6: Mis queridos colegas, en 2004, como les dije, un joven de 19 años, ahora CEO de Meta, Mark Zuckerberg, nos prometió un mundo más abierto y conectado con Facebook. Ya han pasado más de 20 años y nos corresponde a nosotros, en esta Cámara, cumplir la promesa que no se ha cumplido. No encerrando a nuestros jóvenes, sino dándoles el tiempo para entrar en este mundo por la puerta correcta, a la edad adecuada y con las herramientas adecuadas para prosperar. Este es el significado de su voto hoy, devolver a nuestros hijos la juventud que les fue robada.
0: Continuamos en Reino Unido. Andy Burnham, el primer ministro británico, designó la principal tarea a su gabinete: reducir el costo de la vida. Este martes tuvo lugar la primera reunión de ministros en la que el líder laborista anunció a partir de octubre la eliminación del impuesto al valor agregado de las facturas eléctricas de los hogares británicos para aliviar así el costo de la vida de millones de ciudadanos. Escuchemos. Removing VAT.
7: Eliminar el IVA de las facturas de electricidad de los hogares no es todo, pero muestra nuestra determinación para hacer algo con respecto a los estándares de vida de la gente y en cierto modo señala el camino para otras medidas que esperamos alivien esa presión sobre la gente. Tenemos que examinar muy detenidamente cuáles son nuestras prioridades y si vamos a cumplir con el costo de vida y reducir la presión. Entonces tenemos que estar preparados para repriorizar.
0: Nos dirigimos al continente africano porque la Agencia de las Naciones Unidas para los Refugiados disparó las alertas tras la desaparición de al menos 143 migrantes cerca de las costas de Mauritania. La embarcación en la que iban naufragó en su intento por llegar a las Islas Canarias. Según la ACNUR, esa ruta sigue siendo una de las más mortíferas del mundo.
8: La Agencia de las Naciones Unidas para los Refugiados está extremadamente triste y preocupada por los informes de que 144 personas han muerto o están desaparecidas como resultado de trágicos incidentes marítimos frente a la costa de Mauritania la semana pasada. Los refugiados y migrantes fueron reportados muertos o desaparecidos después de intentar el peligroso viaje marítimo desde África Occidental hacia Europa. Y eso, por supuesto, resalta los continuos costos humanos de estas rutas peligrosas.
0: En información de la región latinoamericana, el antivirus llegó a Venezuela y cobró la vida de 3 personas. Según informó el Ministerio de Salud, los 3 pacientes fueron diagnosticados en el estado Anzoátegui, al oriente del país, con el virus que es transmitido por heces y orina de roedores infectados, y especificó que todavía no existe evidencia de transmisión de persona a persona en el país. Otros 2 casos en Barinas, en la región llanera, están por confirmarse.
9: Informamos el lamentable fallecimiento de 3 pacientes en Anzoátegui, con diagnóstico confirmado de hantavirus. Este virus es transmitido por roedores en zonas rurales y agrícolas, principalmente al inhalar partículas de orina, heces o saliva en espacios cerrados. No existe evidencia científica de transmisión de persona a persona en nuestro país. En Barinas lamentamos la pérdida de 2 profesionales de la medicina cuyas causas están por confirmarse, tratándose de eventos focalizados que no representan un riesgo para la comunidad en general.
0: Desde que Donald Trump regresó a la Casa Blanca y Daniel Noboa fue reelegido como presidente de Ecuador, Estados Unidos y el país sudamericano han profundizado su cooperación en materia de seguridad y lo han hecho en un contexto que ha estado marcado por graves violaciones de derechos humanos, ataques con drones contra embarcaciones pesqueras y la desaparición de varios pescadores. Previamente hablamos con Juanita Gobertus, directora de la División de las Américas de Human Rights Watch, sobre el costo en materia de derechos humanos de la cooperación en seguridad entre ambos gobiernos. Y esto nos dijo.
10: Bueno, la cooperación entre Estados Unidos y Ecuador no solo no ha mejorado la situación de seguridad en Ecuador, hay que decir que 2025 cerró todavía con un incremento adicional en la tasa de homicidios, poniendo a Ecuador en el segundo país más violento de todo el hemisferio, únicamente después de Haití. En materia de derechos humanos, desde que el presidente Noboa empezó a describir la situación de crimen organizado como si se tratara de un conflicto armado, ha habido un incremento en las denuncias por casos de ejecuciones extrajudiciales y de desapariciones forzadas. En este caso en particular nos referimos a una operación que se dio a comienzos del año en la frontera entre Ecuador y Colombia, que fue reconocida tanto por el gobierno de Estados Unidos como Ecuador como una operación conjunta que resultó en tres propiedades quemadas, en donde no había ningún rastro ni de narcotráfico ni de crimen organizado, dos de estas propiedades posteriormente bombardeadas y lo más grave, cuatro ciudadanos colombianos detenidos arbitrariamente, torturados, incluyendo echarles agua para ahogarlos, ponerles electrochoques, amenazarlos de que les iban a cortar dedos o arrancarles las uñas. Cuatro personas sin antecedentes judiciales que la Fiscalía Ecuatoriana tuvo que posteriormente liberar porque no encontró ninguna razón para detenerlos. Ese es el tipo de resultados de una operación que el gobierno de Estados Unidos, bajo el gobierno Trump, reclamó como una exitosísima y profesional ejecución, cuando en la práctica terminó en estas graves violaciones a derechos humanos.
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13: 6:48 minutos.

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Hola, ¿qué tal? Tengan todos ustedes muy buenos días. Aquí estamos dando comienzo al primer boletín informativo de Radio Internacional. Seremos hoy sus informativistas en Mesa Central de Emisión, el señor Adrián Méndez y quien les habla, Ricardo Leite. Tendremos la responsabilidad de llevarle lo más relevante en materia de información a nivel nacional e internacional a esta hora de la mañana. Para dar paso a las informaciones, debemos de dar paso antes al estado del tiempo para las próximas horas aquí en el departamento de Rivera. La temperatura actual, 14 grados 4 décimas, vientos del sector oeste a 6 kilómetros horarios, la presión atmosférica 1012.4 hectopascales, la humedad 98%. La temperatura máxima prevista para la presente jornada, 15 grados, el cielo se presenta nuboso y cubierto, se esperan aún precipitaciones y tormentas aisladas. En el decorrer de la jornada, el cielo estará nuboso y cubierto con precipitaciones y probables tormentas. Para mañana jueves, la temperatura mínima descenderá a 6 grados, la máxima 16 grados. Amaneceremos con el jueves nuboso y cubierto y transcurrirá la jornada con el cielo nuboso y cubierto, periodos de algo nuboso y baja probabilidad de precipitaciones. En tanto, para el viernes, la temperatura sería de 8 grados como mínima, 18 como máxima. Amaneceremos con el cielo nuboso y cubierto y transcurrirá la jornada de viernes con el cielo nuboso y cubierto con precipitaciones. Reiteramos, la temperatura actual aquí en el centro de la capital de Rivera, 14 grados 4 décimas, vientos del sector oeste a 6 kilómetros horarios, presión atmosférica 1012.4 hectopascales, 98 es el porcentual de la humedad y la mañana se presenta nuboso y cubierto con precipitaciones y tormentas aisladas.

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0: 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El dólar 38.95, 41.35, el euro 43.52, 48.31, el peso argentino 0.020 y 0.20 y el real 6.95, 8.65 pesos compra y venta respectivamente, en tanto la unidad indexada 6.62.210. Reiteramos, el dólar abrirá su pizarra hoy a 38.95, 41.35 y el real 6.95, 8.65 pesos compra y venta respectivamente.
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7:07 en todo el país. Vamos a comenzar con los principales titulares que atañen a nuestro país y al mundo a esta hora de la mañana. Perdón. PIT-CNT señala incumplimiento del gobierno en el diálogo social y define un paro general para el 11 de agosto. Desde la central sindical expresan disgusto y malestar con los cambios anunciados por el Poder Ejecutivo a los acuerdos alcanzados sobre el rol de las AFAPs. Nos quedamos en este orden. Los acuerdos son para respetarse, cuestionó Marcelo Abdala tras una reunión con el ministro Gabriel Odone por las AFAPs. Marcelo Abdala dijo que un cambio a las AFAPs acordados con el gobierno no fue incluido en el comunicado del Ministerio de Economía y la OPP. Este martes se reunieron con Gabriel Odone por el tema. Cambiamos el tema ahora, la investigación continúa. Imputaron al hombre que se entregó por homicidio de otro en el centro de Maldonado. Va a prisión preventiva. Economía y OPP anuncian que las AFAP quedarán como administradoras de cuentas previsionales. En Torre, en tanto, Orsi recibió dirigentes del Zunca por falta de avances en la negociación colectiva de la construcción. Cardona dijo que no hay ningún contrato firmado con GIF Global y que estamos absolutamente a tiempo. Cambiamos el tema, tendrá escolta policial, dice este titular. Tatiana Marcet sale de la cárcel y va a arresto domiciliario parcial en Bolivia. La fiscalía que lleva el caso apelará. En otro orden de cosas, 7 allanamientos, operación Jefasto en Tacuarembó, terminó con la condena de 4 personas y la incautación de casi 730 mil pesos. Vamos hasta Montevideo nuevamente con la información. Murió un hombre de 39 años que fue apuñalado en el centro, más precisamente en Uruguay y Río Branco. Hay 2 detenidos. Vamos hasta Brasil y Brito del Pino, ahora en Pocitos, investigan la muerte dudosa, ocurrió en un altercado el lunes próximo pasado en Avenida Brasil y Brito del Pino. En tanto, en Paso a Vilhena, un hombre de 51 años murió ahogado en La Valleja luego de ser arrastrado por la corriente. Seguimos informando pérdidas. Productores damnificados por el temporal de Salto piden batería de acciones concretas y empatía para la financiación de la reconstrucción. Rambla Portuaria, un cuádruple accidente en el viaducto. Los involucrados, ómnibus, moto, taxi y camioneta. 3 delincuentes con pistolas y escopetas rapiñaron una estación de servicio en Montevideo y robaron 70 mil pesos. Más precisamente, esto ocurrió en Instrucciones y Belloni. Nos quedamos en la capital del país. Un homicidio en El Cerrito. La víctima iba en moto como acompañante cuando fue atacada a tiros. Cambiamos la información, monitorean su salud tras intento de suicidio. La justicia rechazó el pedido de habeas corpus presentado por la defensa de Luis Fernández Albín. La Fundación Pérez Scremini larga una nueva edición de su rifa para poder seguir curando cáncer a niños y adolescentes. Casino municipal al Estado en septiembre. Por el momento no justifica avanzar hacia el estacionamiento tarifado, dijo Mario Vergara sobre Pocitos, Punta Carretas y Carrasco. Convocatoria, AFE realiza un llamado laboral para contratar un abogado con un salario de más de 100 mil pesos. Serán preparados en el Inca, el Correo Uruguayo y ACE firmaron convenio para trasladar medicamentos oncológicos a pacientes del interior. Vamos ahora con las informaciones del panorama internacional a esta hora de la mañana. El Parlamento de Francia aprobó la prohibición de redes sociales a menores de 15 años. Chile decretó estado de catástrofe en el norte por fuerte temporal, casi 100.000 aislados y miles de damnificados. Un adolescente de 13 años, en tanto, murió en España en las celebraciones del Campeonato del Mundo tras derrumbarse una fuente en aquel país. El gobierno de Estados Unidos ha anunciado el envío a Cuba de su primer paquete de ayuda en el marco de un nuevo programa por el valor de 100 millones de dólares.
cerca de 87.6 millones de euros, anunciado en mayo por Washington, que ha endurecido desde enero su bloqueo a la isla, incluidas restricciones a la entrega de petróleo a La Habana. Nos quedamos en Estados Unidos, pues aquel gobierno ha concedido la residencia permanente a Eduardo Bolsonaro, hijo del expresidente Jair Bolsonaro, y condenado a 4 años de prisión por coacciones a la justicia, en el marco de la causa contra su padre por el golpe de Estado, según ha informado el periodista brasileño Paulo Figueiredo. India y Alemania ingresaron en la fase decisiva de una negociación para construir 6 submarinos convencionales avanzados en Mumbai. El precio y el diseño ya fueron acordados, pero la firma definitiva depende de una revisión sobre la transferencia tecnológica y de la aprobación del máximo comité de seguridad del gobierno indio. El presidente electo colombiano Abelardo de la Espriella sufrió su primer derrota política luego de que el Partido Centro Democrático, oficialista de derecha, lograra colocar a su congresista Honorio Enríquez en la presidencia del Senado, gracias a los votos del pacto histórico del actual mandatario Gustavo Petro. El presidente de Nicaragua, en tanto, Daniel Ortega, ha afirmado que no volverá a haber elecciones en aquel país que gobierna desde el año 2007, acusando a la oposición de querer enriquecerse a costa del sector público y ha apuntado a leyes de solidificar su intención de impedir cualquier comicio. En otro orden de cosas, 2 militares estadounidenses murieron y un tercero permanece desaparecido después de un ataque iraní con misiles balísticos y drones contra fuerzas desplegadas en Jordania. Así lo afirmó el mando central de Estados Unidos en Washington.

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29: Hola, Jay, 7:27 minutos en todo el país, 14 grados 5 décimas es la temperatura actual aquí en el centro de la capital de Rivera. Vamos a establecer nuestro primer contacto en el primer boletín informativo de Radio Internacional y lo vamos a hacer con el presidente de la Asociación de Maestros de Rivera, Marcos Correa, que está de gira por el país. Buen día, Marcos, ¿por dónde anda?
30: Buen día, acá andamos en ruta. En ruta estábamos con el compañero Gustavo Corti, que es compañero de AFUPRIN, funcionario no docente de primaria. Estamos acá por la ruta 1.
29: Por la ruta 1. Bueno, cuéntenos qué anda haciendo por esta gira en todo el país, o gran parte del país, por lo pronto.
30: Sí, andamos de gira, recorridas por las escuelas de todo el país, escuelas e inspecciones, para informar, para recolectar datos y para trabajar con los compañeros de cara a las elecciones de la FUM. Las elecciones de la Federación Uruguaya de Magisterio están determinadas para el 31 de agosto al 5 de septiembre. Y bien, la Federación Uruguaya de Magisterio se compone por docentes y no docentes, uh-huh, que integran el secretariado ejecutivo de esta federación. Entonces, nosotros en ese marco tenemos que llegar a todos nuestros compañeros afiliados y plantearles nuestra propuesta. También recibir todos aquellos insumos y planteos para hacer nuestra plataforma. Entonces estamos en esa etapa de elaboración y de contacto con los compañeros. Con tres informaciones claves. La primera es sobre la rendición de cuentas, que son el resumen de lo que será lo invertido en educación en estos años, y las medidas de lucha ante esta rendición de cuentas.
29: Perfecto. Marcos, vamos a hablar de otros temas, y hablando de rendición de cuentas y demás, pero hubieron datos oficiales que hablan de que el 66% de los maestros piden al menos una licencia médica al año, y esto, más que nada, la licencia no es por afecciones respiratorias, que sí las piden, pero más que nada se tratan de problemas psicológicos, es decir, estrés y demás.
30: Sí, el tema de salud mental es un tema muy preocupante. Sí, es cierto que muchos compañeros padecen situaciones psicológicas y enfermedades, como no, y otras enfermedades. Creemos nosotros que sería importantísimo abordar este tema con mayor seriedad.
29: Marcos, creo que tenés la radio alta por allí, el monitor alto, y se te escucha raro. Si bajás un poquitito...
30: ¿Vos sabés que yo hablo y se me escucha? No tengo...
29: Perfecto.
30: Yo hablo y se escucha.
29: Bien.
30: No sé si se puede corregir eso.
29: Bueno, no, se hizo lo que se pudo. A ver, continuamos entonces con el desarrollo.
30: Vos sabés que bien, nosotros estamos ahora, ¿cómo se escucha?
29: Muy bien.
30: Ah, bien, bárbaro. Había una interferencia del auto, del coche. Bueno, decirte que nosotros, el tema de salud mental, es para nosotros una gran preocupación, y para toda la ciudadanía. Los compañeros maestros trabajamos con la cabeza, con el intelecto, y eso se ve muy afectado en muchas oportunidades debido a la sobrecarga también que tenemos, y a la hipersensibilidad también que se vuelve frecuente en el salón de clases, donde tenemos más de 30 personas, niños en especial, hablándonos, haciendo unos planteos, presiones múltiples de las direcciones escolares, de las inspecciones, en la sobrecarga administrativa, y todo eso exige pensar, eso exige rellenar planillas, hacer esto, planificación, lo demás, la sobrecarga también que tenemos de la familia, en un mundo muy diverso, un trabajo también feminizado, estamos ante el trabajo donde el 90% del magisterio son mujeres, que padecen diversas enfermedades, que también tiene una sobrecarga muy grande por el tema de género, por el machismo aún está muy presente en nuestra sociedad. Entonces, pienso que es natural ese porcentaje de licencias, que como bien decías, puede ser de una a meses de falta. No todas las personas faltan muchos días, sacan licencias relacionadas a este tema por algunos días o por algunos meses, y bueno, es algo natural.
29: Marcos, desde el Ministerio de Salud Pública y ANEP, ¿se acordó un plan para incorporar psicólogos a liceos y UTUS de todo el país? Esto ocurrió el mes pasado, en junio. Se habla de una inversión de 25 millones de pesos, una iniciativa que comenzaría en septiembre y que apunta a brindar apoyos a estudiantes, pero también podría contribuir a esta carga que llevan los docentes. ¿Estás de acuerdo con esto?
30: Por supuesto, es importante
3: que exista inversión y que exista recursos para atender a los maestros. En lo que refiere a la salud mental, creemos que es clave. Ahora, el gran tema de la inversión en psicólogos es que nosotros tenemos asistenciales de salud, todos los trabajadores, aparte de la escuela, ¿verdad? Y tanto a nivel público como privado. Y creo que tendríamos que tener mayor accesibilidad, incluso hay espacios en asistenciales para docentes poder tratar determinadas enfermedades mentales, pero hay muy poca información. Creo que tendríamos que informar mejor a los docentes con respecto a las posibilidades que tienen ya en sus asistencias. La plata destinada para psicólogos, que está planteando usted, es muy ínfima. 25 millones de pesos no es nada en lo que refiere a salarios, y más salarios para profesionales de la salud mental, psicólogos, psiquiatras, o lo que fuere, o tipos de multidisciplinarios. Es muy poco dinero, parece mucho cuando se plantea al aire, porque para una persona es mucho, pero en general, teniendo en cuenta el pago de salarios, instalación de salas y demás, es bastante dinero. Y se quedan muy cortos en lo que invierten. Y si es para toda la LEP, menos, porque tienen que atender primaria, secundaria, mucha información docente.
29: No, del ministerio acuerdan este plan piloto en liceos y UTUS, nada más.
3: Nada, vio, en liceos y UTUS nada más. Cuando usted mismo me decía que el 66% de los maestros tienen alguna falta por problemas psicológicos. Entonces, es bastante complejo también, también para dónde vamos a enfocar para revertir esa situación. Y yo creo que tendría que tener otro tipo de planificación, Ricardo. En ese marco, decirte que estamos en esta rendición de cuentas e informar también a los docentes y a la ciudadanía en general, que estamos en una rendición de cuentas vergonzosa, que ha sido servido como un gran circo político de un lado y del otro, ¿no? Tanto de la oposición como del gobierno, uno que no la votan, otros que quieren que la voten y dicen que beneficia a las infancias, que beneficia a la educación, y realmente desde el lugar del magisterio, analizando los números, vemos que hay un incremento muy bajo para lo que necesitamos en educación. Tanto en esto que decía usted de salud mental, como la creación de cargos y demás. Mire que la ANEP solicitó 3 mil millones de pesos para lograr la creación de cargos y algunas otras necesidades como infraestructura e inclusión, y el Poder Ejecutivo lo que presenta como proyecto son 300 millones de pesos, que es el 10% de lo que solicita toda la ANEP. Así que muchas de las cosas que se plantean no se van a lograr. Quedan en el anuncio, quedan en el planteo de las autoridades de la ANEP, pero no hay dinero para eso. Y este dinero no es que sea una partida incremental en el presupuesto, es redistribución. Viene de otros ministerios públicos, como el Ministerio de Trabajo, Vivienda y Ordenamiento Territorial. Entonces, también se saca de un lado para dar a otro, y hay muchos trabajadores del Estado también disconformes con esta situación porque se recortan cargos en esos ministerios. Entonces, es una rendición de cuenta bastante difícil para la educación y para los trabajadores.
29: Marcos, sabemos que está viajando, el tiempo es escueto, y no queremos cerrar esta entrevista sin antes preguntarle sobre lo que se habló en un principio, por lo menos desde hace algún par de días, de este paro que va a ser realizado en agosto. ¿Hay fecha? ¿A qué se debe el paro? ¿Cómo se realiza el paro? ¿Es parcial? ¿Es general?
3: Sí, en el marco de esto que le decía, la rendición de cuentas, Ricardo, que estamos nosotros buscando el diálogo con diputados, senadores de los diferentes departamentos del país, también tenemos que llevar adelante una medida de lucha. La medida de lucha frente a esta situación es la paralización y la movilización del magisterio y todos los trabajadores. Se está coordinando un paro con la coordinadora de sindicatos de la enseñanza del Uruguay, la CESEU, y también con el plenario intersindical de trabajadores, el CNT, para el mes de agosto. Todavía no tenemos fecha, el paro seguramente será cuando esté ingresando el proyecto al Parlamento. Previamente se está discutiendo cuando se vaya a votar el proyecto, ya ingresó el 30 de julio, perdón. Uh-huh. Cuando se vaya a votar estaremos nosotros allí en el Parlamento. Sabemos que es necesario que exista esa discusión, pero también creemos que es importante que el gobierno coloque partidas incrementales. En lo que refiere a la creación de cargos, vamos a reclamar más cargos de maestro de apoyo, porque necesitamos maestro de apoyo para el cargo, necesitamos también anualizar las funciones de maestro comunitario, y si es posible volver más cargo, porque es el contacto que tenemos con la comunidad, y ahí también estaríamos respaldando lo que es la salud mental, porque imagínense un maestro con 25 niños, donde 8 son o sufren o padecen alguna enfermedad, o tienen determinadas características, o tienen algún síndrome o trastorno, como el trastorno del espectro autista. La maestra sola no puede, y más si son casos severos. Entonces, estamos pidiendo maestro apoyo en ese sentido, maestro comunitario para una buena relación con la comunidad, y infraestructura que es fundamental. Tenemos edificios que están cayendo en pedazos, siempre digo, en todo el país, y en esta recorrida más lo puedo observar. También para creación de cargos no docentes, los directores no tienen suplentes de auxiliares, entonces si un auxiliar está viviendo el embarazo, no saca una licencia y el director queda sin auxiliar. En el medio rural no tenemos auxiliares contratados por primaria. Es una realidad muy dura que vive la educación pública, y en particular la educación primaria, y entonces en ese marco estamos como Federación Uruguaya Magisterio aprobando un paro nacional 24 horas junto a la coordinadora del sindicato y del PICNT para el mes de agosto, para estar frente al Parlamento y poder manifestarnos a las autoridades políticas, que son los responsables de llevar adelante los recursos del país. Y eso es importante que sepan, cuando hablamos de presupuesto, rendición de cuentas, decir que todo esto sale a través de una ley, por eso se discute en el Parlamento, en la ley de presupuesto, que se revisa año a año con una rendición de cuentas. Entonces, allí es el lugar donde los trabajadores vamos a reclamar mayores recursos para la educación, y bueno, seguramente pueden estar informando bien, porque saldrá algún ómnibus para movilizarnos a Montevideo, seguramente más cercano a la fecha del paro, que todavía no está definida, porque deben coordinar los demás sindicatos de la educación y de otras ramas de trabajadores que también están muy molestos con esta rendición de cuenta, que es de redistribución y recorte en muchos sectores y con muy bajos ingresos para el funcionamiento del Estado y del país.
29: Claro, Marcos, la última, y te dejo libre esta mañana. Tú hablas de rendición de cuentas, hablas de presupuestos, me parece muy correcto tus expresiones. Volvemos a las cifras oficiales del 66% de los docentes que piden licencia médica, y esto redobla el gasto del Estado, por lo menos en este 66%, porque los docentes continúan cobrando, pero también hay que pagarle a los auxiliares que entran, ¿no?
3: A los suplentes. Y lógicamente, y van a seguir en aumento las licencias médicas, seguramente, si no se ponen recursos para apoyo, para que el maestro pueda trabajar con otro y atender situaciones más diversas, donde no hayan, donde no sigan sin poner recursos para los maestros comunitarios, como te decía, van a seguir maestros sacando licencias. Porque mire que hay muchas restricciones en lo salarial y para poder elegir cargos, incluso cuando un docente tiene muchas licencias. Puede pasar que el año siguiente no pueda elegir un cargo, puede pasar que sufra determinados descuentos, y entonces es bastante difícil. Mirándolo a fondo, nadie falta porque quiere estar en casa. Siempre hay alguno, como siempre en todos los rubros y trabajos, tanto del Estado como de la actividad privada, que se pasan de lío. Pero esos son una minoría, pero digo, más en el magisterio, son muy poca gente. La mayoría, porque además hay un control de juntas médicas en primaria muy estricto, que no hay en otros organismos del Estado, donde se evalúa si estos maestros que están faltando realmente están enfermos. Entonces, creo que para que no existan tantas licencias que médicas, tienen que invertir más en educación, más en apoyo para las escuelas, mejores condiciones de trabajo, porque las condiciones de trabajo actuales van a seguir enfermándose compañeros y se van a enfermar en mayor cantidad. Si no cambian incluso las políticas educativas de burocratización y sobrecarga a la tarea docente, seguirán en aumento las licencias médicas. Hay que cambiar el enfoque, hay que cambiar el enfoque. Si usted tiene a un empleado todo el día con un látigo atrás, bien de la cabeza no va a estar, bien de la cabeza no va a estar. Entonces tenemos que cambiar el enfoque, creo, tanto a nivel de políticas educativas como de a nivel presupuestal y de condiciones de trabajo. No estamos en el siglo XXI y deberíamos corregir muchas cosas en el Estado para que exista mayor funcionamiento y bien, y pasa en la educación y pasa en el Ministerio del Interior. Si usted ve los mayores índices de licencias médicas psicológicas, pasan en esos dos lugares. ¿Por qué? Porque los funcionarios del Ministerio del Interior están totalmente desprotegidos y muchas veces en la función de trabajo carcelaria viven una realidad terrible. Y en la educación tenemos la situación donde el trabajo con la gente es el que más afecta, ¿no? Tanto con familia como con niños que hoy están necesitando una atención mucho mejor. Entonces, si no se cambia eso, continuaremos en aumento con esas cifras de licencia y demás. Se quiso estigmatizar al magisterio, se quiso estigmatizar a las maestras por esta situación y es el primer titular del día, pero hay que ponerse una túnica e ir a la escuela y vivir la realidad de que se vive, porque lo hacemos de vocación y nos encantan los niños y demás, pero hay una realidad que no se puede negar, que es la realidad de la sobrecarga y de la demanda social permanente.
29: Perfecto. Maestro Marcos Correa, muchísimas gracias por habernos atendido. Que continúe bien tu viaje y bueno, pronto retorno a Rivera.
3: Bueno, muchísimas gracias. Bueno, yo estoy extrañando porque si bien estamos de recorrida y con maestros y yendo a escuelas, extraño mi escuela también y tomé esta licencia para poder venir a trabajar, pero le voy a mandar un beso grande a todo mi colectivo docente, a las familias de mi escuela 102, querida Escuela 102 especial, y a todos mis compañeros de Rivera, a mi familia, que me hace el aguante en estas recorridas semanales que voy a hacer hasta el mes de septiembre. Así que un fuerte abrazo a todos, a mi madre, a mi padre también, que siempre están atentos a Radio Internacional.
29: Un fuerte abrazo, amigo, que esté
3: gracias,
29: muy bien.
3: Gracias, Ricardo, un abrazo.
29: Chao, chao, un abrazo. 7:46 minutos, marcamos la pausa en el primer boletín informativo de Radio Internacional y al regreso venimos con más informaciones.
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9: Ocho horas, cuatro minutos en todo el país. La temperatura actual aquí en el centro de la capital de Rivera, 14 grados cinco décimas. 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

0: Internacional y estamos en condiciones de establecer nuestro próximo contacto. Lo hacemos ahora con la dirigente del Partido Nacional aquí en Rivera, la ingeniera Margarita García. Buen día, Margarita, gracias por recibirnos a esta hora de la mañana.
1: Buen día, ¿cómo estás tú? ¿Cómo están todos?
0: Bueno, bien, esperando a ver qué se vislumbra con esto de que su sector del Partido Nacional, es decir, el Partido Nacional en sí, ha pedido la remoción del ministro del Interior, Carlos Negro.
1: Sí, es verdad. Y bueno, pero eso, a ver, fueron tantas las idas y las venidas que tuvo el Ministerio del Interior, el gobierno, en tema seguridad, que bueno, que lo que uno ve es que no hay una conducción determinada, buena o mala, no hay. Lo que hay es marchas y contramarchas. Y vamos a los ejemplos. A ver, blindados sí, blindados no. Maneja un soldado, maneja un policía. ¿Tienen ventanas al costado? No tienen ventanas al costado. Mejor, hay que pedir autorización a Estados Unidos, no hay que pedir autorización a Estados Unidos. En fin, fueron marchas y contramarchas. Marchas y contramarchas que no solo se dan en el Ministerio del Interior. Ayer nomás asistimos a la contramarcha que hicieron con el tema de la SAFAP, pero eso es otro tema. Entonces, frente a esa situación, lo que hay que hacer es decir, después de una, porque no estamos a un mes de las elecciones, estamos a más de un año, casi un año y medio, si no me equivoco. Sí, bueno, esta persona no sirve para el cargo. Algunos dirigentes dicen, de otros partidos, no, pero no se soluciona sacando a la persona. Seguramente, capaz que no, pero es el primer paso que hay que dar. Es como todo, si en la familia está fallando la cabeza, falla toda la familia. Entonces, yo no sé si no se soluciona sacando al ministro, pero sí sé que si el ministro queda, no se soluciona. Fíjense ayer nomás las declaraciones, acá en Rivera. Ayer, fresquito, Ricardo. Dijeron, los homicidios bajaron en Rivera, cosa que sin duda que es cierto, no lo vamos a discutir. No sé cuáles fueron las causas. ¿Sabés lo que salió a decir el Frente Amplio? Los homicidios bajaron en Rivera por el plan Más Barrio. Solo que no tuvieron en cuenta que los que estamos escuchando no somos del todo idiotas. El plan Más Barrio empezó en Rivera hace 15 días. Y las mediciones, de los homicidios son del último trimestre. Entonces, una de las cosas que más a nosotros me molesta es cuando creen que somos todos bobos, que no nos damos cuenta, que no estamos informados. Quien escucha eso, esto fue por el plan Más Barrio, dice, pa, qué notable que está esto. Cuando todos sabemos que en los lugares donde se dan los homicidios, Cerro de Montevideo y demás, que existe el plan Más Barrio, la cosa está recrudeciendo. Entonces, ojo, yo le quiero aclarar eso a los oyentes.
0: Ahora, Margarita, hay un detalle que no es menor en estas expresiones tuyas. El plan Más Barrio fue presentado en Rivera, todavía no está en actividad.
1: Más a mi favor. Fue presentado creo que el 7 o 10 de julio, y estamos a 26. ¿Cómo pueden decirme ellos que la baja de homicidios se debe a eso? Entonces, ¿qué pasa? Hay como un querer desprestigiar primero el sistema político en general, porque ni acá ninguno somos bobos, y segundo el ciudadano, que le están haciendo creer lo que no es cierto. Y además, hay algo, un ejemplo que lo va a entender toda la ciudadanía. Si yo voy al almacén del barrio un día, dos días, tres días, cuatro días, y digo, che, yo la semana que viene me voy de mi casa por un mes y queda la casa vacía, y empiezo a decirlo, va a llegar un momento que yo me voy a ir y los chorros me van a entrar, porque yo anuncié que me iba a ir por un mes. Y bueno, con estas discusiones públicas del Ministerio del Interior, lo único que hicieron fue preparar a la delincuencia. Che, mirá, se vienen blindados, ¿cómo vamos a hacer? Así de una. Porque lo que hicieron fue falta de profesionalismo. Tanta es la falta de profesionalismo de este gobierno, tanta es la falta, que la gente que está sentada en el Palacio Legislativo no tiene formación para ejercer el poder. No tiene ninguna formación, no solo para ejercer el poder, no tienen formación para dictar leyes, para escribir leyes. Entonces, yo creo que la ciudadanía si uno le pregunta, che, ¿qué opinás del gobierno? Y bueno, están las encuestas, están cada día peor, cada día peor. Y yo no sé si ustedes se dieron cuenta que hay ciertos personajes de la vida política que están desapareciendo, porque están tan quemados que les dijeron, apartate un poquitito, porque ya estás muy quemado, digo, y las caras de alguno de ellos, te das cuenta que son caras de no quiero más. Si una entrevista, yo ya de mañana miraba una entrevista entre una diputada Frente Amplista y una diputada blanca, la pobre diputada Frente Amplista no sabía otra cosa que mover las manos de los nervios que tenía, porque no sabía responder, porque no tienen formación. Entonces, yo creo que estamos mal, y bueno, nosotros estamos trabajando fuerte, tú sabes, Ricardo, que el sector nuestro está trabajando muy fuerte. Bueno, el partido está trabajando muy fuerte, y esta declaración que yo tengo acá en mis manos, por si me preguntabas algo, pero yo ya la había leído, es clarísimo, no hay rumbo. Lo dijimos antes y lo dijimos ahora. ¿Pero por qué lo dijimos antes y lo dijimos ahora? Porque somos, me refiero al partido, ¿no? Somos gente preparada para gobernar. Estas improvisaciones no corren.
0: Ahora, ingeniera, tú dijiste como al pasar en estas idas y vueltas o pasos adelante y marcha atrás sobre el tema de las AFAPs. ¿Te mostrás en línea entonces con, por ejemplo, el PIT-CNT cuando Abdala dice que los acuerdos son para respetarse?
1: Claro, pero el PIT-CNT está enojado porque el ministro de Economía le dijo, no, chiquilines, esto no puedo hacerlo porque iría en contra de tengo a toda la barra de empresarios arriba mía, de las AFAPs arriba mía, no puedo hacerlo. El tipo no es por una cuestión ideológica que lo... Hasta que podría decirse que lo del ministro podría llegar a ser una razón ideológica, porque el hombre viene de trabajar toda su vida con el capitalismo puro y duro. El tipo trabajó toda la vida en un ambiente donde las inversiones del mundo capitalista estaban al orden del día, que no está mal, está bien. Entonces ahora tuvo que adaptar su discurso. Y ahora se le ve que no tienen plata para seguir para adelante, porque no tienen plata para seguir para adelante, porque las inversiones bajaron, porque están sacando plata a manotazos de todos lados, y dijeron, si hacemos esto con las AFAP, nos quedamos con menos dinero. No, vamos a dejarlo como está, muchachos. Y la gente del PIT-CNT, que no entiende de razones económicas, entiende de razones ideológicas, obviamente que está enojado. Más allá de eso, yo creo que está bien dejar la administración de los recursos de las jubilaciones en manos de las AFAP. Yo hice campaña por eso. Yo creo que es correcto lo que está haciendo el ministro ahora. Lo que no es correcto es haberle dicho que sí a los sindicatos y ahora decirles que no. Y bueno, problemita entre ellos, querido. Problemita de familia.
0: Como se dice vulgarmente, los trapitos sucios se lavan en casa.
1: Pero es un tema entre ellos. Están el pobre Castillo, cada vez que sale una declaración hay que pedirle que le avise a la cara de él que está contento con lo que está haciendo, que le avisen porque tiene una cara de amargura espantosa. Entonces el hombre está nadando en el barro, en el dulce de leche está nadando, porque es parte del gobierno, ¿no?, en representación del Partido Comunista, porque no nos tenemos que olvidar que el Ministerio de Trabajo en el Uruguay está en manos del Partido Comunista, que no es poca cosa. Entonces, representa un gobierno, pero a su vez tiene toda la barra de él atrás que le dice, loco, afloja un poco. Y él no puede, está nadando entre dos aguas, ¿no? Uh-huh. Y eso es lo que estamos viendo ahora, en cada vez que sale el hombre a declarar. Y van a empezar los paros nuevamente, los conflictos nuevamente, porque el PIT-CNT no entiende de razones racionales, políticas, solo entiende de razones ideológicas. Perfecto. Marchan al ritmo de la Internacional Socialista, no marchan al ritmo del himno nacional.
0: Margarita, nos quedan pocos minutos y quiero hacer referencia, ¿estás preparando un viaje?
1: Bueno, sí, el sector nuestro, que es el dentro del Partido Nacional, el sector Alianza País, ¿no? Va a ser un gran acto el sábado, ¿no?, un gran encuentro el sábado. ¿Por qué? Porque la 40 cumple 18 años, ¿no? Toda la gente de Javier cumplimos 18 años, ¿no? Acá en Rivera no, pero digo, a nivel nacional, 18 años. A su vez, el espacio 40 formó un gran sector que se llama Alianza País. Ese sector, hoy por hoy, así salió en las elecciones nacionales, fue el sector mayoritario dentro del Partido Nacional. Va a ser un encuentro el sábado en Montevideo. Acá nosotros, la 4040, Ricardo, está preparando el viaje, va a salir un ómnibus, yo voy a pasar un teléfono ahora, si tú me lo permitís,
0: claro,
1: porque va a salir un ómnibus, aquellos que estén interesados en ir, nos vamos a ir el sábado a las 2 de la mañana y vamos a volver el mismo sábado cuando termine el acto. De noche ya estamos acá. Va a ser precioso porque realmente yo he ido a todos los encuentros del sector y uno sale con una energía renovada, esa es la palabra, una energía renovada de ver a todos los senadores, a todos los diputados, pero además están los ediles, están los concejales, está toda la barra militante, están los jóvenes, con una energía, porque hay que decir verdad, o sea, los dirigentes del Espacio 40 y de Alianza País son gente de con una energía, porque está Javier, está Botana, está Camí, está el hijo de la Reñaga, sellos que le imprimen un sello de optimismo, un sello de esperanza. Entonces lo que nosotros decimos es, ¿a qué vamos a Montevideo? Y bueno, nos vamos a encontrar porque nosotros creemos que nuestro sector es la herramienta más válida que tiene hoy el Uruguay para salir de esta situación en que nos han dejado. Y la 4040 forma parte de ese sector. Y algo que no quiero dejar pasar, Ricardo, es que me consta porque lo sé, que este sector ya tiene grupos de estudio y grupos de trabajo en relación a todos los problemas que van a quedar en el país, a ver cómo los vamos a solucionar. No se trata de tomar el gobierno en el 2029 y decir, ¿y ahora qué? Como hizo el Frente Amplio, que se preparó para ganar, pero no para gobernar. Entonces, yo te voy a pasar un teléfono a aquel que esté escuchando y que esté interesado en ir con nosotros a escuchar a toda la barra de la 40, a Javier, a Botana, a todos los que van a hablar. Bueno, llaman a este teléfono y hablan con Carla y bueno, y reservan su lugar en el ómnibus. 092-900-029. Te repito, 092-900-029. Y el que quiera llamarme a mí, porque digo, perfectamente me puede llamar tranquilamente y bueno, y reservamos un lugar.
0: Perfecto. Margarita García, dirigente del Partido Nacional, muchísimas gracias por la deferencia de habernos atendido esta mañana en Radio Internacional.
1: Muchas gracias, Ricardo.
0: Un fuerte abrazo. Buena jornada. 8:17. Continuamos informando en el primer boletín informativo de Radio Internacional.
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En el primer boletín de la mañana de Radio Internacional damos lectura al comunicado de prensa y relaciones públicas proveniente de Jefatura de Policía de Rivera con fecha 22 de julio. Se solicita a la población en general en la colaboración para ubicar a la persona Luis Enrique Ferreira Paredes, uruguayo de 29 años de edad, quien falta de su hogar en calle Domingo A. Lor, 1627, Barrio Vicio, desde el día 18 del corriente mes. Por cualquier información, comunicarse a los teléfonos 911 o al 203-06011 de seccional novena. Referente a la solicitud de colaboración para ubicar a Débora Natalia Rodríguez Viera, uruguaya de 14 años, se informa que la misma fue ubicada en la vecina ciudad de Santana do Livramento, Brasil, en el domicilio de su hermana y se encuentra bien. Intento de rapiña, herida de arma blanca a nivel de dorso postderecho en última costilla, fue el dictamen médico para un masculino de 23 años de edad, quien en la tarde de ayer, momentos en que caminaba por calle San Martín y 25 de agosto, fue abordado por un desconocido, entrando en un forcejeo con la víctima con el objetivo de apoderarse de su celular, no logrando su cometido, seguidamente sintiendo un objeto punzante, dando ser indagado a la fuga. La víctima fue trasladada por particulares al hospital local para su atención. Siniestro de tránsito, traumatismo de pierna izquierda, fue el dictamen médico para el conductor de una moto marca Jumbo, modelo GS, quien en la mañana de ayer, en calle Daniel Fernández Crespo y 25 de agosto, chocó con una camioneta marca Toyota, cuyo conductor resultó ileso. Fueron estos el comunicado de prensa y relaciones públicas proveniente de Jefatura de Policía de Rivera con fecha 22 de julio.

0: Actualizamos el estado del tiempo a esta hora de la mañana. 14 grados 2 décimas es la temperatura actual. Vientos del sector sur-suroeste a 9 kilómetros horarios. Presión atmosférica 1013.6 hectopascales. 96 es el porcentual de la humedad. La temperatura máxima prevista para hoy 15 grados. El cielo nuboso y cubierto con precipitaciones y probables tormentas durante toda la jornada.
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0: Damos lectura a los comunicados y despachos telegráficos. 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La gerencia de sucursal Rivera del BPS cita a las siguientes personas que deberán presentarse ante el Banco de Previsión Social, Agencia Tranqueras, calle General Rivera sin número, Tranqueras, a la mayor brevedad en el horario de 9:15 a 16 horas. Mariem Tamara Acosta Rodríguez. Reiteramos, la mencionada persona deberá presentarse ante el BPS Agencia Tranqueras de 9:15 a 16 horas a la brevedad posible. Información necrológica. Empresa Homero Pereira informa el fallecimiento de Sueli Rodríguez Rodríguez, ocurrido ayer en Rivera. Sepelio hoy, hora 10, cementerio del Lagunón. Sala velatoria número 2, casa de duelo, Julio Herrera Lloves, 151. Empresa Homero Pereira informó el fallecimiento de Sueli Rodríguez Rodríguez.
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5: ¿Sabías que durante el invierno la temperatura más eficiente para un aire acondicionado es de 21 grados? A 21 grados estamos en confort. Si lo subimos demasiado, el equipo trabaja más y gasta más energía, y eso puede provocar que el equipo se desgaste antes de tiempo. Para que el equipo funcione de manera más eficiente, hay que cerrar puertas y ventanas a la hora de usarlo. 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

0: 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La gerencia de sucursal Rivera del BPS cita a las siguientes personas que deberán presentarse ante el Banco de Previsión Social, Agencia Tranqueras, calle General Rivera sin número, Tranqueras, a la mayor brevedad en el horario de 9:15 a 16 horas. Mariem Tamara Acosta Rodríguez. Reiteramos, la mencionada persona deberá presentarse ante el BPS Agencia Tranqueras de 9:15 a 16 horas a la brevedad posible. Información necrológica. 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Sepelio hoy, hora 10, cementerio del Lagunón. Sala velatoria número 2, casa de duelo, Julio Herrera Lloves, 151. Empresa Homero Pereira informó el fallecimiento de Sueli Rodríguez Rodríguez.
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0: Hola, ¿qué tal? ¿Cómo les va? Muy buenos días. 9:02 minutos de la mañana de este miércoles, gris para variar, 22, hoy día especial. Hoy está bueno para comer pasta, ravioles. Hoy hay promoción en Los Chicheros, acá a la vuelta, en Araceli, Brasil. Y pues está bueno, ¿no? Porque además, pagás 100, llevas 150. 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Está bueno eso.
1: Está bueno. Porque...
0: una buena promoción.
1: Que organizas un buen día, antes que nada, buen día para todos. Buen comienzo musical también, sí, hay que reconocer también, sí. Está bueno porque si tenés un almuerzo grande, pagás 500, llevas 750.
0: O si tenés un buen freezer.
1: También.
0: Vos lo podés frizar, ¿no?
1: Claro,
0: frizar. Y dejas un minuto más en el agua hirviendo y quedan bárbaros. Y claro. Qué rico eso, la verdad. Que así, bueno, más sí. Saludo para ellos. Voy a recomendar algo, lo voy a decir públicamente porque yo probé los otros días. Me atiende Cintia, que es la chef de ahí del grupo, y habían preparado los calzones. El calzone, para la gente que no lo conoce, es como si fuera una empanada grande con relleno variado, ¿no?
1: Claro.
0: Y llevé uno relleno de jamón, panceta y huevo.
1: Un calzone napolitano.
0: Calzone napolitano, qué cosa más rica, mamita.
1: Por Dios.
0: Arrancamos, Leite, con malas noticias.
1: Arrancamos bien. Mire, que
0: dejaron la puerta abierta en el zoológico, en el Parque Central. Pues escapó un tigre y hizo un desastre allí.
1: Por lo menos a tres comió.
0: Qué papelón que se nacional ayer.
1: 3-0 en el parque, en el Gran Parque Central, es decir, y para llevar.
0: ¿Y cómo?
1: Según tengo entendido, sí, no miré el partido, pero no, yo no miré el partido. Porque todavía estoy un poco resentido con el Mundial, ¿viste? No.
0: Pero de ayer sin papel, ¿no?
1: Pero dice que
0: sí. O sea, peor no puede jugar, ni a propósito lo puede hacer.
1: No, dice que le faltó solamente jugar en contra de ellos, nada más.
0: Y hacerse los goles.
1: Hacerse los autogoles, sí.
0: Pero después lo peor lo hace en Chaco.
1: Eso te iba a decir, pero lo peor no ocurrió dentro del campo de juego. Porque el fútbol es fútbol, ganás o perdés,
0: sí, juega bien
1: o juega mal. Lo que ocurre después del partido, bueno, estaba buscando un nombre, no lo encuentro, un nombre para catalogarlo, la verdad, es nefasto.

0: balearon a un ómnibus con los hinchas del Club Argentino Tigre. Iban 15 ómnibus en caravana.
1: Sí.
0: Del equipo y los hinchas. Vienen unos nenas de estos que no sé cómo catalogar.
1: Fueron emboscados. Fueron emboscados porque venían, o sea, los estaban esperando.
0: Sí, sí, sí. Y acribillaron, porque fueron varios tiros, se hablan de 10 detonaciones, algo mínimo, por el estilo, sí, mínimo. Sí. Donde, bueno, un hincha del Tigre recibe un impacto de bala en el brazo y en la mano, el cual fue atendido en el Hospital del Cerro inmediatamente. Inmediatamente fue dado de alta también, por consiguiente siguió su viaje. Yo no sé cómo catalogar esto, porque lo que cuando hablamos del fútbol, ayer justamente hablábamos con el presidente del gremio de la Guardia Republicana, que decía que ellos necesitan más autoridad para entrar a los campos de juego.
1: Sí.
0: Porque ellos no van a entrar a hablar. Así lo expresó.
1: No, tienen que entrar a reprimir.
0: Exactamente. Pero así, textuales palabras dijo, nosotros no vamos a entrar a hablar al campo de juego. Yo creo que esto ya está pasando de mal a peor, o como se dice en campaña, de Guatemala a Guatepeor.
1: Sí, sí. O, como se dice también, de castaño oscuro.
0: De castaño oscuro, bueno, para ser un poco más delicado.
1: Seguro.
0: En moto emboscaron a los 15 ómnibus, abrieron una ráfaga de 10 tiros mínimo y balearon a un hincha que vino a ver un partido de fútbol, que se iba contento porque su cuadro había ganado.
1: O sea, no mataron a nadie de milagro, está claro eso. ¿No?
0: Sí. Ah, sí.
1: Pues ellos tiraron al barrero.
0: Sí, sí, eso está clarísimo.
1: Que le pegara.
0: Eso está
1: clarísimo. Es una cuestión de puntería eso, nada más.
0: Eso está clarísimo. Yo creo que ellos hicieron una ráfaga y ya está, nada más. Allí en ruta única, en Camino Civil, sí. Estoy buscando.
1: Uno de los accesos ahí.
0: Ajá. Partido de personas que iban en moto. Bueno, los sospechosos se encuentran prófugos, obviamente. Digo obviamente porque a esa hora de la noche después disparan y es complicado encontrarlos.
1: Ahora, yo voy a decir esto, ¿no? Este tipo de situaciones son fáciles de prevenir. ¿Por qué? Porque no reconocer que la sociedad uruguaya es violenta y que hay zonas que son muy violentas.
0: Uh-huh.
1: O sea, Camino Civil y Ruta 1 son los accesos al Cerro de Montevideo, sí, y todas aquellas zonas allí. No era posible de repente acompañar los ómnibus a la delegación.
0: Ah, yo creo que deberían de haberlo
1: hecho. Deberían haberlo acompañado.
0: Sí.
1: Porque esto no se gestó solamente allí. Porque a la salida del Parque Central ya hubieron algunos incidentes. Entonces, esto es fácil de prevenir. Vos pones dos o tres móviles policiales acompañándolos, quedás bien, demostrás responsabilidad, decís, che, lo vamos a custodiar para evitar, porque esto pasa en otros países también.
0: Pero además de evitar los desmanes que fueron tales, que además hubo, como decíamos recién, un baleado en el brazo y en la mano, que felizmente fue dado de alta de inmediatamente, porque la bala no causó demasiados daños, ¿cómo quedamos a nivel de la prensa del exterior?
1: Pero pensá en esto.
0: La vergüenza de decir, fuimos a jugar un partido de fútbol y salimos con un hombre baleado.
1: Pero pensá en esto. ¿Vos creés de que el partido revancha que se juega la semana que viene en la cancha de Tigre no va a tener consecuencias para los hinchas nacionales?
0: Ay, yo creo que van a pasar factura.
1: Pero eso está de manual. Sí, sí. O sea, ¿qué van a decir los impresentables dirigentes de Nacional? Che, muchachos, no vayan. No se pongan camisetas de Nacional. O sea, por culpa de un grupo de delincuentes, porque estos son delincuentes, no son hinchas.
0: Sí, sí, totalmente.
1: Por un grupo de delincuentes, te dejan andar limitando la posibilidad de concurrir a espectáculos deportivos. Porque esta gente sale decidida a matar a alguien. Porque estos salieron decididos a matar a alguien.
0: Ellos balearon, tiraron balas.
1: Y que le pegara donde le pegara, no importa.
0: Te toca.
1: Y si llegaran a matar a una persona. ¿Por qué? Porque después se esconden. Ojo, lo podrían haber esperado. Viste que en Ruta 1 y Civil tenés un puente aéreo. Lo pueden esperar de arriba.
0: Sí, sí, claro.
1: Tiran como tiraban antes. Piedras grandes.
0: Sí, sí, que bombeaban sujeta, el vidrio.
1: ¿Verdad? Para el vidrio. Sí, y para obligar al chofer a parar.
0: Ahí para el chofer y bueno.
1: Y ahí hacen lo
0: que quieran. Olvídate. Ahí hablábamos otra cosa.
1: Claro, pero... O sea, Che, es tan difícil reconocer de que la situación se salió de control. Totalmente fuera de control.
0: Bueno, y este fuera de control tiene apoyo del presidente de la República.
1: Pero totalmente, claro.
0: Y eso es un grave error que lo vamos a pagar todos.
1: Pero está de más decirlo.
0: Sí.
1: Está de más decirlo. Sí, sí. A ver, yo entiendo, mira que no entiendo el presidente. O sea, no quiere dar el brazo a torcer.
0: Eso es justamente lo que no entiendo.
1: Está dentro del manual del político. La oposición me pide la renuncia de... No, me pide la oposición, no. Esto ya pasó con Bonomi.
0: Sí, sí, lo recuerdo.
1: Ya pasó con
0: Bonomi. De hecho, Bonomi presentó la renuncia.
1: Tres veces.
0: Y no se la aceptaron.
1: Ahora, y Vázquez dijo, no, aguantate. Y yo le dije, bueno, y Eduardo, y me aguanté. Yo no puedo ser presidente en banda, me lo dijo. Entonces, voy a ser coherente con lo que dije toda la vida. Bonomi fue el menos culpable de todas las cosas que pasaron.
0: Sí, sí.
1: El menos culpable.
0: Sí.
1: Porque él lo dijo acá. Dijo,
0: se cargó las culpas porque era ministro.
1: No, para más, dijo: los legisladores actúan en contra de lo que yo pido. Porque quería ser más duro. Y los legisladores no lo dejaban. ¿Y lo que está pasando? Acá, o sea, es distinto porque el que pide liviandad en las penas es el ministro. ¿Por qué? Sí. Porque el prosecretario, que es de la banda de él,
0: es el que
1: marca la regla.
0: Ahora, yo no lo entiendo al presidente, ahí discrepo un poquito contigo. Entiendo que sea un capricho de gobierno, pero no lo entiendo al presidente, porque el presidente debería de entender, antes de ser presidente, que su investidura no es por él, es por el país. Y que él tiene que responder ante el país.
1: Pero Ricardo, a ver...
0: Entonces, me cuesta entender...
1: ¿Sabes quién le hace el favor a Carlos Negro? La oposición. Si la oposición se mantuviera en silencio...
0: Capaz que lo cambie.
1: Negro ya no era más el ministro de Interior.
0: Capaz que sí, capaz que tienes razón. Habría que llamar a la oposición y decir...
1: Si quédense la boca.
0: Manténganse en silencio un tiempo a ver qué pasa. Pero bueno, sí. Sí.
1: Qué bueno, la verdad, esto va mal en peor. Yo insisto, esto no termina acá, por la semana que viene Nacional tiene
0: el partido revancha,
1: jugar el partido revancha
0: allá y en casa,
1: y los muchachos allá no se andan con chiquita. Digo, subestimar el nivel de violencia de los hinchas argentinos es una ignorancia.
0: Ah, no.
1: Una ignorancia suprema.
0: Acá somos bebés.
1: Pero nada, ¿eh?
0: Acá somos bebés.
1: Nada. No. Nada. Mirá que te digo más. Escucha esto. Yo he recorrido varios escenarios argentinos. Algunos escenarios, ¿verdad? La policía, a propósito, te establece bloqueos de 300 metros. Y te obliga a ir caminando esos 300 metros.
0: Eso no está mal.
1: Y vos estás rodeado de gente por los costados. Que te dicen cualquier cosa.
0: Ah, recién entiendo.
1: Te arman un callejón.
0: Claro.
1: Y vos vas por ese callejón. Nosotros cuando fuimos, por ejemplo, a hacer un partido en la cancha de Colón de Santa Fe, en Estanislao López, tuvimos que recorrer y 300 metros.
0: Yo no seré hinchada de Tigre.
1: Cuando fuimos al Estadio Único de La Plata, precioso escenario. Escenario. Viste que aquellos, dice, la plata de la ciudad de las diagonales, es todo igual, ahí adentro también. Y nosotros vinimos en un ómnibus y no nos dejaron de entrar. Y yo de repente paro y digo, orden de la autoridad, del intendente. Digo, ¿y por dónde tenemos que ir? Tiene que estacionar allá, pero ¿dónde? A un kilómetro. Ah, bueno, acá no pueden entrar.
0: Y pasar en medio de las fieras.
1: En el medio de todo esto. Ah, es la orden que tenemos, me dijo. Y la orden que tenés, y no podían entrar.
0: Yo desconozco la hinchada de Tigre.
1: Era el ómnibus de la prensa, ¿eh? Estábamos todos, Aten, Filete, estábamos todos ahí.
0: Pero eso no nos importa.
1: Chao. Terminó. Y si te das salud, ligaste.
0: Pero es que, ¿con qué contenés una hinchada? No hablemos ni de River ni de Boca, que son las más numerosas, por supuesto. Pero de Newell's, por ejemplo, es el primer cuadro que me sale. ¿Con qué contra es una hinchada? Yo no sé la de Tigre si es una hinchada grande o no.
1: Es una hinchada mediana.
0: Pero donde haya...
1: Pero ojo, tiene mucho dinero. Tigre.
0: Pero no te van a tirar papelito.
1: No, pero tiene financiamiento para conseguir cualquier cosa. Tigre está respaldado financieramente por las empresas dedicadas al juego en la zona.
0: Ah, bueno.
1: Codere, por ejemplo, que también está en Uruguay, tiene sociedad con Sergio Massa, con el ex ministro de Economía. Y Sergio Massa es un referente de Tigre.
0: Ah, bueno.
1: Y uno dice que es el presidente detrás del presidente.
0: Ah, bueno.
1: O sea que si, por plata no es problema.
0: No hay cambio.
1: Por dinero no es problema.
0: Chicos, traten de no ir.
1: Yo creo que no.

0: contrató al arquero este, Alexis Martinaria, que es argentino nacionalizado paraguayo. Dejó afuera.
1: Y no estaba el Manota ahí.
0: Por eso, y lo dejó suplente. El partido pasado contra Wander, este muchacho Aria cometió un error que en el baby fútbol. Salía a agarrar una pelota con la mano afuera. No la agarró una vez, la agarró dos veces. Le echaron. ¿Ah? Bueno, esa toda de él. Trajo a Zuccolini, que estaba jugando en Racing, que en Racing no lo quisieron. Lo contrató una ciudad nueva porque Bruno nos va a dar esto. El partido contra Wander lo tenía que haber echado no una vez, tres veces. Pues son criminales, loco. Va. O sea, si fuera jugador de rugby, dejaría los clavos marcados en la pierna de los jugadores.
1: Comentarios lapidarios.
0: No, terrible. Ayer se hizo el loco y el jugador lo echó fuera a Zuccolini.
1: Ah, sí.
0: También lo echaron, claro. Entonces empieza a poner jugadores. Y vos decís, ¿de dónde sacó él? Porque el año pasado terminó jugando con los juveniles, que más o menos la rindieron, pero ahora hizo todos los cambios. Y en el segundo tiempo tuvo que meter, se sacó a Coates. ¿Por qué? Porque había puesto al costarricense este Calvo. Y Calvo jugó lesionado. A Calvo, y le ofreció un infiltrarse, dijo que no. Que no se infiltraba. O un jugador con experiencia de selección de Costa Rica, en fin. Que jugó el Mundial 2014. Pero vos te das cuenta que físicamente el tipo no estaba. Entonces, ¿qué hicieron? El técnico de Tigre, que es un técnico muy inteligente, digo, Davo, le puso al mejor delantero que tiene Ignacio Russo por el lado de él.
1: Sí, lo pintó.
0: Russo, hijo de aquel que fue técnico de Boca, que falleció, Miguel Russo. Sí, cada vez que picaba,
1: le pintaba.
0: Nada, lo saludaba y seguía. ¿Entendés? Y es lógico. Y Coate no puede jugar ni con tierra, ya está. O sea,
1: no, por eso.
0: Porque digo, los años pasan para todo.
1: Evidente.
0: Y si vas a jugar, poner en un lugar que lo puedan proteger. Decir, bueno, juego con Niatre, lo pongo de líbero, que se mueva cortito, izquierda, derecha, derecha, izquierda, pero tiene que salir a cortar en la mitad de la cancha.
1: No.
0: No puede, no, o sea, difícil, Nacional no. Un desastre. Y pero, la hinchada Nacional acompañó al desastre.
1: Pero al final de cuentas, si pasamos raya, nos quedan muchos técnicos en Uruguay para seguir probando. Porque aquí
0: Nacional le faltó el respeto a un
1: señor. Han probado técnicos por todos lados.
0: Nacional le faltó el respeto a un señor que es Martín Lasarte. Ese es un caballero.
1: Sí.
0: Y los cuadros necesitan de gente impecable. Señores.
1: Quedó demostrado.
0: Bueno,
1: quedó demostrado en el Mundial.
0: Bueno.
1: Los dos técnicos que llegaron al final, unos caballeros.
0: Pero entre ellos, el respeto, sí, en fin, sí, todo sí. Eso.
1: Entre ellos y entre todos. Digo,
0: porque además generaron amistad y ellos dijeron. O sea, cuando me preguntaron a De La Fuente, dije, yo no voy a hablar de eso. Y que es un amigo, yo aprendí con él. Claro. Yo lo felicito, es maravilloso lo que logró. Han llegado hasta acá, esto no es fácil, bla, bla, bla, bla, bla. Che, los argentinos dijeron, che, qué tipo bárbaro.
1: Pero, a ver, podés decir lo que quieras de Scaloni, que perdió la final de la Mundial. Del
0: pero tenés
1: Mundial,
0: que llegar, pero tenés que llegar.
1: Pero hay que llegar ahí.
0: Claro.
1: Pero además, no te olvides que viene de haber sido, de haber sacado un
0: campeonato.
1: Un campeonato del mundo. ¿No?
0: Decir, y viene de ganar dos Copa América.
1: ¿No? Y viene de ganar dos Copa América. ¿No? O sea, era un montón de trofeos.
0: Después, si pasaron otras cosas, que dicen que pasaron... ¿Qué dicen que pasaron?
1: No sé. Hay
0: algo mucho... pasó.
1: Que algo pasó.
0: Algo pasó. Algo ocurrió. Pero bueno,
1: No, pensé que ibas a defender.
0: ¿Qué va a defender? No. O sea, algo ocurrió. Porque hay un rumor allí, un run. Y cuando el río suena porque agua trae. Algo ocurrió.
1: Sí, hay varias versiones. Una que nace en el vestuario de Argentina, otro que nace en el pasillo, rumbo a la cancha.
0: Argentina
1: hay
0: tiene un elemento desestabilizador en el plantel.
1: Uno.
0: Lionel Messi.
1: Bueno, ese es el alma mater.
0: Desestabiliza el plantel.
1: Es el principal elemento. Yo creo que Argentina tiene dos o tres.
0: No, pero es el principal. A ver, cuando vos tenés un jugador que es el referente, el líder del plantel, y se despega de la delegación para ir en su avión particular. ¿Está? Ahí, ¿qué es lo que hace él? Marcar que diferencia.
1: Marcar la diferencia.
0: ¿Está? Punto.
1: Además de, fue, todo, de todo lo que se dice que pasó, ¿no?
0: Por eso, él se fue en su avión particular. Y aparentemente hubo una discusión entre Messi y Scaloni. porque Messi se sintió en la libertad de decirle a Scaloni cómo tenía que jugar el partido.
1: Que no jugó.
0: Pero a ver, sacame uno de rendimiento más o menos ahí al final. Al final, porque Argentina jugó un poquito al final. Messi. ¿Por qué? Porque cuando agarró la pelota es alguna cosa distinta.
1: Apareció. Tres veces.
0: Solamente. En los últimos cinco minutos de la larga.
1: Tres veces, claro. Messi agarra la pelota, la capacidad que tiene. Es una genialidad.
0: Es impresionante. Tipo.
1: Es una genialidad.
0: A la edad que tiene, sí.
1: Pase filtrado, pase largo y nos quedamos ahí. Tres.
0: Nada más.
1: Porque es decir, observarlo a Messi al final del partido y no estaba transpirado siquiera.
0: Ahora, digo, para los hinchas uruguayos, aquellos que se la agarraron contra Bielsa, es que Scaloni jugó parecido. También. Este, claro. O sea, la patria dentro de la cancha no se lo jugaba.
1: Sí, sí.
0: ¿Ah? Señor.
2: Bielsa es el único argentino que tiene cuatro estrellas en la camiseta. ¿No? Sí.
1: Está bien, sí. Porque le regalamos una acá.
0: Una, está.
1: Claro, está bien.
0: Pero viste que...
1: Está bien. Y aquellos textiles que estaban fabricando camisetas con otra estrella están llorando hoy, pero
0: o sea, bueno. Sí, está una tijerita,
1: una tijerita recortando.
0: Pero bueno,
1: ayer estuve mirando, hablando de fútbol y de todas las repercusiones del mundial y demás. ¿Cuándo en la historia de la selección argentina la integró una persona afrodescendiente? Nunca.
0: No.
1: Los argentinos se dicen europeos.
0: Sí.
1: Se dicen y son racistas.
0: Son racistas.
1: Son racistas, no es que lo digamos nosotros aquí, eso está más que conocido. Sí. Son racistas. Sin embargo, es más, van contra la etnia indígena, ¿no?
0: Sí.
1: Contra los guaraníes, que fueron pobladores de la banda oriental, de la República Argentina, van contra la etnia indígena. Sin embargo, ayer estuve viendo un informe. El máximo astro del fútbol argentino, Diego Armando Maradona, era nieto de un guaraní. Y ellos lo sabían y lo idolatraron. Mira qué punto.
0: Mira qué bien. Pero digo, eso es este. O sea, es cierto. Muchas veces se decía, hablando vulgarmente, ¿dónde viste un argentino negro?
1: No existe.
0: No, no hay.
1: De hecho, se. Estuve leyendo un poco justamente para ver si era real. Y sí, cuando en aquellos años estaban las guerrillas y las guerras, los combates, los argentinos mandaban a los afrodescendientes, en aquel momento se les decía negros, al frente de los batallones, porque eran los primeros que caían. Había que limpiar la Argentina de la piel oscura. Está escrito en la historia de Argentina, así no estoy inventando nada.
0: Aprendimos.
1: Increíble, sí.
0: Aprendimos algo de historia, entonces. Bueno, querés ir a la primera pausa y ya después a la vuelta venimos con la nota. Se vienen las elecciones del Banco de Previsión Social y vamos a conversar con Bernardo Aldavalde, es acá. Aldavalde. No es Anavalde, es Aldavalde, que se presenta como candidato a representar a las empresas en el directorio del Banco de Previsión Social.
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0: Bien, vamos a buscar el contacto con Bernardo Aldavalde, que es el candidato a las elecciones del Banco de Previsión Social en representación de los empresarios. Ya sabemos que José Pereira de Brun no se presenta a la reelección y hay coordiné ayer la nota, estimado. Y bueno, y ahora hay otra posibilidad, otro candidato. Voy a mandarle un mensaje, estamos llamando. Bueno, le mando un mensaje porque, a ver, ya le mandé mensaje a lo que me contesta. Bueno, a ver cuál es la idea. Pereira de Brun marcó una línea, ¿verdad?, de trabajo muy dura contra las decisiones del directorio del Banco de Previsión Social. Trabajó en soledad la mayor parte del tiempo, rebotó con un montón de propuestas, pero eso no quita que no tenga la posibilidad otro de estar en su lugar y mantener la misma línea, ¿no?
1: Vamos a ver qué nos dice. Ojalá que bueno, que se ponga, que encienda el teléfono, que desocupe o que le llegue la llamada, porque la verdad que es por demás interesante a saber qué es lo que va a pasar con todo esto, ¿no? Bueno, en realidad alguien tiene que defender a los...
0: Sí, la semana que viene va a estar el que representa a jubilados y pensionistas, va a estar para acá por Rivera, lunes y martes. Me llegó ya el comunicado aquí, y justamente estaban diciendo que estaban a disposición de la prensa, después veremos. Pero esto, a ver, estamos hablando de el Banco de Previsión Social, que tiene directores políticos,
1: sí,
0: y tiene directores con cargos electivos.
1: Sí.
0: ¿Está bien? Sí. Son 7 directores, incluido el presidente o la presidenta, de los 4 son políticos. Y 3 son electivos.
1: Yo entendía al revés.
0: ¿Está? O sea, tiene empresarios, jubilados y pensionistas, y trabajadores. Después los trabajadores más o menos sabemos por dónde van. Pero después, jubilados y pensionistas, es interesante hablar con el que los pueda representar para ver cuál es la opinión que tienen sobre estas situaciones que se están dando. Los aumentos, en fin, estos cambios sobre la marcha que se están haciendo. Esto va en, creo que es en noviembre, ¿verdad?
1: Ya estoy abriendo, ya te digo bien. El domingo 22 de noviembre.
0: Ah, ya está.
1: Se eligen los representantes sociales del directorio UBPS.
0: Por eso. Digo, para mí son los más... O sea, los que están legitimados, ¿no?
1: Están habilitados para votar quienes al 28 de febrero de este año cumplan con los requisitos específicos para cada orden. En caso de no cumplirlos esa fecha, se verificará cuál era su situación al 31 de este mes de julio del 2025.
0: Bien. Intentamos una vez más ahí, Chipi, porque la verdad yo me marqué para 9:30 con este señor. Y bueno, la nota prometida estaba. A ver si podemos conseguir contacto con él. Por el celular no lo tengo en línea. Y bueno, no se nos es difícil contactarnos por otra vía para poder pedir que nos atienda. Porque le puse, lo estamos llamando. Pero bueno. Vamos a ver. En lo demás, ¿qué tenemos? Hay un lío allí entre el PCNT y el Ministerio de Economía y Finanzas. ¿Qué pasa?
1: No.
0: Pero sí. Pero...
1: Sí, hay. De hecho, Marcelo Abdala.
0: Sí.
1: Dijo que los acuerdos son para respetarse.
0: ¿Y qué acuerdos? O sea, incumplimiento del gobierno en diálogo social.
1: Sí.
0: O sea, este es el principio de un camino bastante tortuoso. Va a ser muy difícil llevar esto adelante hasta que termine el gobierno si se siguen respetando las decisiones del ministro de Economía y Finanzas. Él está plantado en el no algunos planteos que hace el PIB-CNT, porque en realidad Abdala se refiere a el cambio con la ASAFAP.
1: Sí, es sí, por ahí. Sí. Son las modificaciones previstas con la ASAFAP, pero son modificaciones previstas con la ASAFAP. No había ninguna modificación hecha realmente cumplida. Son previstas con la ASAFAP en ese diálogo social que mantuvieron desde PIT-CNT y el Ministerio.
0: Sí.
1: Abdala dijo a la prensa que hubo un cambio en lo previsto para la ASAFAP y que el gobierno, con esta decisión de las últimas horas, desconoce el acuerdo alcanzado con la sindical, con la central sindical. Dice que los acuerdos son para respetarse y en ese sentido hay un aspecto que no fue incluido en la comunicación del Ministerio de Economía y la OPP en referencia al comunicado que publicó el lunes junto al OPP. Y acá hay unos... Esto dijo Abdala. A ver, desde la perspectiva de centralizar la gestión de los fondos de ahorro individual de los trabajadores que luego son destinados a las AFAPs, se estaría generando un organismo público que, contra parámetros de calidad de las inversiones y principalmente de calidad en el retorno de que tienen los trabajadores, sabemos que el aporte que hace el sistema de ahorro individual para la jubilación de la gente es todavía muy marginal. En función de esos parámetros, pudiera administrar cómo se distribuía la afiliación individual de los trabajadores en las AFAPs. Ese punto no fue incluido en la comunicación del Ministerio de Economía y es por esa razón que nosotros decimos, bueno, los acuerdos son para cumplirse. O sea que los acuerdos para cumplirse es porque no incluyeron un punto en el comunicado del Ministerio de Economía.
0: A ver, a mí me parece que no, esto no es para nada productivo. Creo que hay una postura. Yo soy un convencido del Frente Amplio. Todavía no se ha dado cuenta. Y lo está sufriendo ahora. Y es de la importancia que tiene el PIB-CNT en el resultado que tuvo, en el resultado de la elección.
1: Pero nosotros...
0: Digo, a ver, no reconocer eso es de ignorante a
1: nosotros
0: propósito.
1: Nosotros lo dijimos que antes de las elecciones, cuando el PIB-CNT lanzó aquel plebiscito, de haber sido positivo, hubiera sido una fuerza política, y quién sabe si no la primera fuerza política del país.
0: Sí, claro.
1: A partir de allí tiene injerencia más que importante en el triunfo de... Del Frente Amplio, del gobierno actual.
0: ¿Sabes qué? Lo que a mí me sorprende, o sea, hay cosas que parecen un chiste. La verdad, vi unas declaraciones de Fernando Pereira, que yo hasta ayer cuando lo vi, dije, está, Fernando Pereira es un referente de PIB-CNT, en fin, alineado, no está alineado con el gobierno. Y él dijo, nos podemos enfrentar cara a cara con Yamandú Orsi y podemos decir los dos, supimos cumplir. No. ¿Cumplir con qué?
1: Sí, yo quedé pensando en eso.
0: ¿Cumplir con qué? Porque además, si Abdala está reclamando por el no cumplimiento de unos acuerdos, ¿cumplir con qué?
1: No sé, no me doy cuenta con qué supieron cumplir.
0: Es raro, ¿no?
1: No me doy cuenta. Fernando Pereira no me doy cuenta con qué supo cumplir como presidente del Frente Amplio. Y el presidente, que está en ejercicio aún, ¿con qué cumplieron? Si al final de los mandatos dicen eso, bueno, se podría interpretar que alguna acción hicieron, pero ahora me parece, no sé, la verdad no logro entender.
0: Inseguridad no pudieron cumplir. Ahora parece que en salud hay presiones internas dentro del Frente Amplio, ¿sabes para qué? Para la renuncia de la doctora Lustre. En el Frente Amplio. Porque no le soportan más a la mujer porque esa es otra que pensó, ahora yo estoy acá, soy la que mando, soy la que decido. Porque recordemos, de que el presidente de la República la quería a ella como candidata a vicepresidente. Entonces sí. Ella se siente con el respaldo absoluto. Digo, sí, pero para tener respaldo absoluto tenés que hacer las cosas bien. Y ella está haciendo las cosas mal. Porque está yendo contra la voluntad del propio presidente. Y contra las decisiones del propio presidente. Y entonces...
1: Bueno, pero esto ya se ha hecho casi que costumbre, ¿no?
0: Yo no, la verdad, uno vivir dentro de esta confusión, porque esto es vivir en el medio de una gran confusión, no sé a dónde nos lleva.
1: Es que a nosotros...
0: Problemas de todo tipo, y esto es lo que pasó con lo que arrancamos el programa de hoy, en Ruta 1, ni más ni menos, cuando termina un partido, que no terminó tarde el partido, porque Nacional jugó a las 7 de la tarde. Esto debe haber ocurrido 22 horas, 22:30, por así. A una hora donde hay tránsito por Ruta 1. Y esta gente lo que hizo fue seguir el ómnibus, adelantarse, esperarlo y tirotearlo. No terminó en tragedia, de milagro, nada más. Yo creo, estamos en tiempo, para que de la misma forma que la Asociación Uruguaya de Fútbol sanciona a clubes uruguayos, por ejemplo, por extender una bandera, la Conmebol debería sancionar a Nacional de manera ejemplar.
1: Ah, yo creo que sí.
0: Yo creo que Nacional tendría que estar ya fuera de la Copa Sudamericana.
1: Totalmente. Con dolor lo digo totalmente.
0: La decisión totalmente es, de a ver, partido 3-0, partido de ida. Los clubes son responsables
1: sí.
0: De la actitud de sus hinchas.
1: Estoy de acuerdo contigo.
0: Y eso marca un camino, ¿no?
1: Eso te iba a decir, pero que además las medidas ejemplares son exactamente eso, ¿no? Es marcar un camino y que presten atención al resto de los clubes, ¿no?
0: Sí. Además, Ricardo, ¿sabes cuál es el tema? También, así... Está bien, aquí hay un tigre comiéndose un pollito acá.
1: Una gallina.
0: ¿Sabe cuál es ese otro gran tema? Está bien, Anton. El fútbol uruguayo está suspendido por un incidente en un partido de la segunda división profesional, un clásico. Uh-huh. El clásico de Cerrito de la Victoria, entre Cerrito y Rentistas. Se armó una bulla bárbara con todo eso, le pegaron a un jugador, en fin. Todo. Ahora, ¿ustedes vieron las imágenes de lo que pasó? No. Yo la vi. La hinchada de Rentistas se fue arriba a la policía. ¿Sabes cuántos policías eran para atender a toda la hinchada? 2.
1: Ah, bueno.
0: Eran 2. Y uno de los que se fue arriba de la policía fue el jugador. Que no iba vestido como jugador. Y va de particular. Es como cuando hablamos, viste, de que atacaron a un hombre que resultó ser policía. Acá atacaron a un barra que resultó ser jugador. Entonces, ¿qué se está haciendo ahora? Estoy hablando de gente insultando, enfrentando, agarrando trompadas a la policía. Y yo digo, ¿qué pretenden que haga la policía? ¿Que se queden quietos?
1: Sí, pegame ese saco de bolsa.
0: Pero a ver, no andan de armadura los policías. No andan con armadura. Andan con uniforme. Tienen casco, sí tienen. Barba, les protege la cabeza. Tienen chaleco antibala, barba, les protege el torso, ¿verdad? Uh-huh. Pero después, esto demás, ellos cobran también.
1: Claro.
0: No utilizaron armas no letales, no. ¿Podían haberlo usado? Bien, podían. Eso se usa para qué, para dispersar un grupo de personas importantes, como que desanimarlos. No lo hicieron. ¿Qué hicieron? Utilizaron los bastones.
1: Y faltó una orden ahí.
0: No, pero utilizaron los bastones.
1: Pero para, habían 2 policías.
0: Yo vi 2 policías, 2.
1: ¿Y afuera?
0: No, estaban afuera. Este lío se dio afuera. No,
1: ¿y adentro del estadio?
0: Adentro no pasó nada, fue afuera.
1: Pero se puede pedir apoyo a la policía que
0: se podía, bueno, pero por eso.
1: Por eso digo, faltó orden.
0: Debe haber llegado, después no lo vi. Te estoy diciendo en el momento del incidente. Y este muchacho, vestido de particular, que recibió un golpe en el rostro del lado derecho. Tenía el rostro enrojecido. Pero te vas a cobrar un palo, pero... saliste sorteado, hermano. Pero, a ver, en serio, porque si nos disfrazamos de héroes a estos violentos, entonces entreguémosle al país y ya está.
1: Sí, porque para colmo se los después se los victorea, ¿no?
0: Se los idolatra. Se los idolatra.
1: O sea, es un crack, mirá cómo le pegó.
0: Nos estamos argentinizando, sí. ¿Sabes que es así?
1: Bueno, sí, lamentablemente.
0: Sí, nos estamos argentinizando.
1: Sí.
0: Entonces, digo, a ver, vamos a pensar, razonemos esto. El fútbol uruguayo está parado por esto. Es más, no hubo acuerdo en la reunión que hubo ayer. Y va a seguir parado el fútbol.
1: Y ahora país, con esto del ómnibus más.
0: Es el único país del mundo que pasa esto. Del mundo, ¿eh? No existe un país del mundo donde ocurra esto. De que el sindicato de jugadores resuelva parar el fútbol. Porque además, tenemos que ver lo otro. Los clubes, los grandes, los chicos no recaudan nada. Pierden recaudación.
1: Sí.
0: Y pierden mucho dinero. Uh-huh. Porque más pagan mucho dinero.
1: Sí, claro,
0: por
1: sí,
0: salarios.
1: Tienen que pagar los salarios, que no es poco.
0: Y que no es poco. Y entonces. O sea, ¿le preguntaste a todos los jugadores si están de acuerdo o no?
1: No, la Mutual.
0: Sí, pero... es la Mutual, es el sindicato.
1: Scotti es el presidente, ¿no?
0: Es... te tienes a cada uno. ¿Eh?
1: ¿Sigue siendo?
0: No, es que no sé, creo que sí, no sé. Yo le he perdido el rastro porque más no me interesa ni siquiera mirar lo que dice la Mutual, porque me parecen un grupo de impresentables. Está Sergio Pérez, uno que jugó en Peñarol, es jugador de todo, ¿no? Uh-huh. Uh-huh. Y que bueno, que tienen trancado, sí. Diego Scotti. Tiene el fútbol trancado. Entonces, por eso, un detalle menor. Ese fútbol trancado perfectamente nacional podría ser sancionado.
1: Pero lo de nacional no solamente puede ser sancionado por la AUF, sino que también puede ser sancionado
0: por la AUF, no, porque esto ocurre en una competencia organizada por la CONMEBOL.
1: Ahí está, tiene que ser sancionado por la
0: CONMEBOL. Por la CONMEBOL, claro. O sea, Uruguay no da garantías para equipos extranjeros poder jugar competencias internacionales.
1: Qué vergüenza, ¿eh?
0: Es un papel.
1: Qué vergüenza. Qué
0: papel. Que sí.
1: Qué papel.
0: Y bueno, estamos en una sociedad absolutamente contaminada por la violencia. Totalmente contaminada. No hay manera de razonarlo de otra forma. Ellos no están en esa, de que es a matar o morir. Ojo, si hubiera pasado de que un hincha de Tigre hubiera sacado un arma de fuego, hubiera tirado, hubiera lastimado a alguno. El escándalo que hay, se quedan con el ómnibus entero.
1: Sí, los 16 son únicos que van en caravana, quedan todos presos.
0: Sí,
1: ahí quedan todos.
0: Bueno, entonces
1: Pero es inaudito, o sea...
0: coherencia es lo que falta.
1: Ahí está, a mí no me cabe en la cabeza de que no se haya acompañado el trayecto, por lo menos hasta la ruta.
0: Pero sería lo lógico.
1: Con una escolta policial, la verdad... hubiera sido lo lógico. Es lo lógico siempre. Siempre.
0: Acá hay un responsable. Que no es el ministro del Interior.
1: No.
0: Es el director nacional. ¿Y el jefe de policía de Montevideo?
1: Sí, yo no sé cómo se ordena el tema de los espectáculos
0: el
1: deportivos.
0: El jefe lo puede determinar.
1: La verdad, sí, supongo.
0: Porque esto es en la vía pública. Uh-huh. Y eso es responsabilidad de jefatura. O sea, pero como...
1: porque yo creo que hay una... un dispositivo específico para los espectáculos deportivos, ¿no? Pero está todo bajo la égida del jefe, obviamente.
0: Exactamente. El jefe es el que puede determinar. Si ve que lo excede en su autoridad, llama al director nacional, mire, tengo este problema, necesito disponer una custodia para acompañarnos hasta la salida.
1: Y no va a haber problema. No creo que haya un problema.
0: Bueno.
1: Pero bueno.
0: Nos quedamos sin la nota con el señor Aldavalde, una pena, porque no nos respondió ni siquiera los mensajes. A ver, no se trata de que se pueda pedir apoyo, va más allá de eso, no se tiene respeto más por las instituciones. No, pero eso, acá esto nadie lo puede demostrar. El apoyo se puede pedir, lo pueden pedir los funcionarios, en este caso en el partido de Cerrito Rentista, que fueron, vamos a entendernos, 40 personas, 50 personas. No era una locura de gente tampoco.
1: Y eso fue lo que hicieron.
0: Y los que están dentro de la cancha están para proteger la integridad física de los árbitros. Están solamente para eso. Ellos no se van a apartar de ahí.
1: Sí, claro.
0: Van para proteger
1: a esa es la orden.
0: Nada más. No se pueden correr, no se pueden mover. Tiene que estar así. Entonces, si no participaron del incidente, es porque la orden que tienen la deben de cumplir. Chao.
1: Dice que si participan es peor.
0: Es peor, claro, claro. Claro, porque además se apartan de los jueces y los jueces pueden resultar lesionados y ahí sí son responsabilidad. Sí, sí, de la policía.
1: Pero aparte, el incumplimiento de la orden es...
0: Y bueno, por eso.
1: Es gravísimo.
0: O sea, a ver, ven un compañero que está en apuros, están atacando a un policía, en fin, el policía va a ir. Pero, tiene que fijarse lo que pasa atrás.
1: Desprotege el área que le mandaron proteger.
0: Es como cuando vos decís, estás de custodia en un banco y están asaltando a un tipo en la vereda de enfrente. Vos estás de custodia en el banco. Y si vas, te cruzas a la vereda de enfrente, de repente te entran en el banco. Y vos abandonaste tu lugar de guardia.
1: Y en el caso de que no te entren en el banco, después te haces... acreedor de un sumario porque
0: no
1: te
0: puedes abandonar el lugar
1: de trabajo. Claro.
0: No puedes abandonar el lugar de servicio.
1: Es complicado.
0: Bueno, vamos a la pausa, Chipi. Vamos a cerrar este bloque. ¿Qué tenés por ahí?
1: No, un procedimiento, operación Jefesto en Tacuarembó. Terminó con la condena de 4 personas y la incautación de casi 730 mil pesos.
0: Sí, droga, ¿no?
1: Sí, sí.
0: Básicamente el tema de droga.
1: Sí, sí.
0: 10 personas
1: detenidas, solo 4 fueron condenadas, sin perjuicio de continuar las averiguaciones por la rapiña. Un joven de 24 años con antecedentes penales, 3 años y 8 meses de prisión por el delito de suministro de estupefacientes, lavado de activos y rapiña en calidad cómplice. Un segundo de los delincuentes, 55 años de edad, poseedor de antecedentes penales, deberá cumplir régimen a libertad de prueba por 18 meses por el delito de lavado de activos, modalidad ocultamiento. Una mujer de 24 años de edad cumple 20 meses de prisión como autora penalmente responsable de un delito de lavado de activos de modalidad ocultamiento, y un hombre de 59 años de edad con antecedentes penales cumplirá 4 meses de prisión por delito de asociación para delinquir. Llevan 10 allanamientos, le incautaron dinero, automóviles de alta gama, droga y la detención de 10 personas, 8 hombres y 2 mujeres. Logró incautar vehículos SUV, 2 camionetas, 729.974 pesos, $2.085, $50.855 pesos argentinos, 503 gramos de marihuana, 6.86 gramos de cocaína, 5.7 gramos de pasta base, un revólver, 3 balanzas de precisión, 18 teléfonos celulares, una pistola, 10 municiones calibre 22, 2 computadoras y varios electrodomésticos.
0: Surtido todo. Bueno, antes de la pausa, me dice un oyente, la verdad que no se debía custodiar a ómnibus ninguno, los clubes que sean responsables de los hinchas, se destina un gran número de efectivos, ¿para qué? Y la gente trabajadora queda tirada. Le voy a explicar esto. Los espectáculos deportivos son eventos privados. Son privados. Los clubes son responsables de lo que ocurra.
1: Aunque sea de la Conmebol.
0: Dentro, sí.
1: Sí.
0: Son, son responsables de lo que ocurre dentro de el lugar de espectáculo. Lo que ocurra fuera del lugar de espectáculo, inclusive fuera del radio más cercano que rodea a al escenario, eso es responsabilidad del Ministerio del Interior.
1: Ministerio del Interior, claro.
0: ¿Ah? Eso es Ministerio del Interior.
1: ¿Los organizados por Conmebol también son responsables de los clubes?
0: Sí, ¿no? Porque además Conmebol exige medidas de seguridad.
1: Sí, sí.
0: Es más, Conmebol puede sancionar a los clubes porque no se cumpla con medidas de seguridad dentro. Dentro. Afuera no. Adentro sí. Pero hay un esquema de seguridad, un anillo de seguridad o dos, para evitar que los violentos ingresen.
1: Claro.
0: Pero fuera de ese anillo, eso es responsabilidad del Ministerio del Interior. O sea, esto que pasó ayer, eso es responsabilidad del Ministerio del Interior.
1: ¿Y las cámaras de lectura facial?
0: Nada, no, no, no, no importa nada. No importa. Bueno, dale, vamos a la pausa.
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4: 9 de la mañana, 59 minutos.

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0: Bien, se comunicó con nosotros el señor Aldavalde, que parece que le mezclaron la agenda, en fin. Nosotros también tenemos que estar dentro de la agenda. Porque le marcaron una reunión en Florida, en fin. Pero no estábamos en la agenda también. O sea que perfectamente se puede haber comunicado con nosotros. Ya fue la nota. Ya está. Mañana tenemos seguramente al presidente del Sindicato de la Comunidad Republicana, por lo que veíamos recién, de la reunión de comando ampliado, el tema aumento de los homicidios. Bueno, hasta hace 3 días decían de que no, que estaba todo controlado. Ahora aumentó un 6.6%. No son solamente los homicidios.
1: ¿Por alguna razón en especial se hará en la sede de la Guardia Republicana?
0: Bueno, por eso. Fuerza de choque, amigo. Fuerza de choque. Hay que salir, hay que militarizar la policía.
1: Lo bueno es que termina con una conferencia de prensa.
0: Claro, bueno, pero eso es lo que a mí, lo personal, lo que menos me interesa. Porque,
1: no, pero está bueno por lo menos escuchar.
0: Eso, para emitir más juicio sobre este señor que, insisto, se perdió un excelente fiscal y se ganó un pésimo ministro. No tiene condiciones, no da la talla, lamentablemente. Lamentablemente no da la talla. Voluntad le debe sobrar, no sé si tiene o no buenos asesores, pero se ha equivocado de manera sistemática. Solo el hecho de haber tenido el accidente de tránsito que tuvo, sin tener libreta de conducir habilitada, el ministro del Interior. Ya está. Hasta ahí llegamos.
1: No hablamos de la persona, hablamos del ministro.
0: Claro. Ya está.
1: Como persona, ahí como fiscal, bárbaro, pero como ministro.
0: Hasta ahí llegamos. Cuando el tipo se manda ese macanazo, es tan grave o más grave que lo de Orsi con la camioneta. No es lo que te digo.
1: ¿Con cuál camioneta? ¿Con la de antes o la de ahora?
0: No, con cualquiera. Con la camioneta.
1: Porque hay una que está guardada en el garaje.
0: No, y con la rifa y con
1: no
0: todo
1: sé
0: eso.
1: Si será la misma, ¿no?
0: O sea, a ver, yo entiendo que los militantes frentistas puedan molestarse cuando uno hace este tipo de comentarios. Y que traten de disfrazar con algunos hechos verdades que son violentas, ¿no? Porque la verdad son violentas. Esto es muy intenso. Muy intenso. Sí. Y acá igual lo conversamos con Ricardo fuera del micrófono. Quien le hace el favor, por ejemplo, al ministro Negro, o a la ministra Lustenberg, uh-huh, o al ministro Sibila, de pésima gestión en el MIDE,
1: también.
0: Quien le hace el favor es la oposición.
1: Ah, sin duda, sin duda.
0: En vez de reclamar renuncia, lo que tiene que hacer es plantear situaciones.
1: Sí, sí.
0: Y esto, pedir explicaciones.
1: Y si no, va a ser como lo dijo Larrañaga en un tiempo, dice, che, llamado a Sala, uno tras otro. Si tiene que venir todos los días, que venga todos los días.
0: Pero igual, ¿sabes qué pasa? Depende de donde se dé la discusión. Es donde sale la resolución.
1: Sí, claro.
0: Porque en el Senado el Frente Amplio tiene mayoría, en diputados no. Y en diputados, lejos de preocuparse por la situación real del país, empiezan la discusión, ¿viste? El circo privado ese que tiene. Ese es el gran tema. Y están olvidándose de las cosas que son importantes para la gente. Ese es el gran problema. Y que espero de que en algún momento alguien se dé cuenta, que aterrice y que empiece a mirar alrededor. Y dice, la gente no está de acuerdo con nosotros. Porque mira que cuando se habla de el grado de rechazo a la figura presidencial, empiezan a mirar el grado de rechazo al sistema político.
1: Es que todo tiene que ver con todo. Porque la figura presidencial tiene rechazo en cierta parte porque la seguridad del país no está bien. Que pasa por el Ministerio del Interior.
0: Claro.
1: Entonces, todo tiene que ver con todo allí. Ahora te cambio. Habemus comisionados parlamentarios. Para las cárceles. Daniel Radío fijó su posición sobre la situación.
0: El doctor actual. Daniel Radío.
1: Sí. Y dijo, la gráfica de presos no para de aumentar a pesar de que la población no crece y en paralelo con esto no para de aumentar la cantidad de delitos. Conclusión, que haya más presos no nos protege del delito. Eso es lo que tiene que estar claro.
0: Claro. Ahora, yo le voy a contar, señor, al doctor Daniel Radío, integrante del Partido Independiente, que fue principal de la Junta Nacional Antidrogas, de Junta Nacional de Drogas, que decía de que hay que aumentar el THC de la marihuana para que la droga pegue, para poder llegarle mejor a los turistas, porque él era uno de los que le encantaba el turismo canábico. Hay que decirle, ¿sabes qué? ¿Sabes cuántas personas privadas de libertad había hoy en Uruguay? Más de 16.000. ¿Sabes cuántas personas hay condenadas en libertad? 10.000. Entre las dos andamos en 27.000 personas. Y a esto sumale los que no están ni condenados presos ni en libertad. O sea, tenemos un universo de delincuentes que fácilmente supera 50.000 personas. Fácilmente. Esto lo dice un estudio, mira que no lo digo yo. 50.000 personas. Pero después la seguimos. Esto no es un detalle menor.
1: No lo voy a sacar de acá.
0: Ahí está, déjalo ahí. A ver, diputado Horacio de Brun, buen día.
2: Buenos días, Iván. ¿Cómo anda todo el equipo por ahí, por el norte?
0: ¿Cómo anda? ¿Bien? Bueno,
1: buen día.
2: Pero muy bien, muy bien.
0: Hace tiempo
2: acá, acá en Comisión de Rendición de Cuentas estamos recibiendo a todo el equipo del Ministerio de Educación y Cultura en el día 15 de la rendición.
0: Bueno, temita ese, ¿no?
2: La verdad que sí. Sí. Vamos por empezar a escuchar ahora en un ratito al ministro.
0: Bueno, entonces vamos rapidito con el tema. A ver, usted hizo alguna publicación, algún vivo, lo oí, hablando del tema del descuento de IMESI, la devolución del IMESI en la compra de combustible de la nafta, hablando obviamente en su zona, usted está en el departamento de Salto y ocupa todo lo que es el litoral, con un porcentaje que es inferior al que tenemos en el departamento de Rivera, que estamos en el 34%, donde se demoraron, en algunos casos, más de 15 días en devolver. ¿Qué fue lo que pasó, diputado?
2: Bien, bueno, el tema es que se dictó un nuevo decreto, el 68/2026, que empezó a regir a partir del 1 de julio, y ahí acá hay dos cosas. Una, se modificó el porcentaje del beneficio del IMESI. Con la frontera con Argentina es el 22% y ustedes tienen un porcentaje mayor de descuento con la frontera con Brasil.
0: El 34%.
2: ¿Bien? El 34%. Bien, pero hay una parte del decreto que se modificó tanto para la frontera de Brasil como para la frontera de Uruguay, que tiene que ver con cuánto se puede descontar. A ver si yo me sé explicar. Antes usted iba a cargar combustible y usted utilizaba diferentes tarjetas de débito o de crédito para poder hacer uso del beneficio, ¿bien? Y usted tenía un tope por tarjeta, un tope que llegaba, si no me equivoco, a 85 litros en las de crédito y 75 litros en la de débito, ¿bien? O sea que usted, una persona física, podía utilizar 3 o 4 tarjetas y utilizar el beneficio del IMESI, del descuento. Ahora el gobierno cambió el sistema. Ahora el beneficio no lo va a tener la persona por cada tarjeta que tenga, sino que va a ser un beneficio por persona. Entonces, ya usted no va a poder utilizar 2 o 3 tarjetas de débito o de crédito para utilizar el beneficio, sino que va a estar topeado a la persona. ¿Y cuál es el tope por persona? 600 unidades indexadas. ¿Bien? Entonces, el equivalente a 600 unidades indexadas por persona va a ser el beneficio que va a tener cualquier vecino o vecina de Rivera, de Salto, de Soriano, de Paysandú, de Artigas, para utilizar el beneficio. Lo que nosotros criticamos en esto es, primero, que no se dio aviso a la población, ni se instruyó a la población de los cambios que tiene todo esto. Segundo, evidentemente que este tiene claramente un efecto recaudatorio de parte del gobierno nacional, y tercero, sigue recortando los beneficios a los vecinos y vecinas de la frontera. Todo esto, evidentemente que nosotros lo expusimos y lo visibilizamos, también llevó a que muchos vecinos y vecinas de Rivera, de Salto, de Artigas, iban a echar combustible y resulta que no obtenían rápidamente el descuento que supuestamente les correspondía. En primera instancia se dijo que era un tema de los sistemas del Banco República y después, en algunos casos, es porque ya estaba funcionando este decreto. A raíz de todo esto, Iván, nosotros presentamos rápidamente pedidos de informe tanto al Banco República, al Ministerio de Economía y Finanzas y a la Dirección General Impositiva sobre esto. Sí. ¿Bien? Porque evidentemente esto es un golpe fuerte al vecino y vecina de la frontera, y más ustedes que la última información que tenemos del Observatorio Económico del Campus Alto de la Universidad Católica del Uruguay nos indica de que la diferencia en la canasta básica a favor de Brasil anda en un 50 o un 55%.
0: Sí, correcto.
2: Entonces, es una situación grave y que yo creo que lo que va a llevar a esto es a que el vecino o vecina de Rivera siga cruzando el otro lado y cuando se le termine el tope por la persona y va a tener que ir al otro lado a echar combustible. Lamentablemente es así porque no se está mirando o no se está conociendo la realidad de lo que es la frontera, lamentablemente.
0: Ahora, y la pregunta, diputado, usted que participa en otras comisiones también, cuando se recibe, en este caso, por la rendición, al Ministerio de Economía y Finanzas, ¿se esgrime alguna razón? Porque, a ver, en la presentación del presupuesto, usted lo recordará como lo recuerdo yo, se decía de que había que abatir el déficit. ¿Cómo se hacía? Con, entre otras cosas, con ajustes tributarios y con aumento de la recaudación. ¿Usted se acuerda de eso? Sí.
2: Sí, claro.
0: Y entonces, o sea, estamos recorriendo el camino de lo ya anunciado.
2: Mire, ayer concurrió la ministra de Industria, Minería y Energía, la señora Cardona.
0: Sí.
2: El diputado por Paysandú, el diputado del Partido Nacional por Paysandú, Fermín Fariña,
0: sí,
2: que también está con esta misma situación que usted está planteando, le hizo la consulta a la ministra. ¿Por qué se dicta un decreto entre medio del campeonato mundial de fútbol, ¿tá? Sin aviso a nadie, sin tener en cuenta a la gente, decir, bueno, miren que esto cambia el sistema? Y la ministra dijo que, bueno, que en realidad ellos siguen monitoreando el tema de la frontera y que entendían que era una forma de tener más control del tema del trasiego de combustible, etcétera, pero en realidad la respuesta de la ministra no conformó para nada. Nosotros seguimos pensando que lo único que logra con esto es querer tener un afán recaudatorio, pero creo que al gobierno nacional le va a salir el tiro por la culata, porque yo creo que va a tener efectos contrarios. Creo que si la diferencia cambiaria y de precios, tanto en Brasil como en Argentina, se mantiene, la gente va a poner el combustible en Salto o en Rivera hasta ese tope de 600 unidades indexadas y después van a cruzar la frontera. Es tan sencillo como eso.
0: Claro.
2: Y sabemos bien que cuando se cruza la frontera ya no se pone solamente combustible, ya se trae producto de la canasta básica, se trae todo y evidentemente, ¿qué es lo que se resiente ahí? Se resiente el comercio local, ¿ah? El dinero se sigue yendo para otro país, no circula en el departamento, y todas las consecuencias que eso trae. A ver, no estamos diciendo nada nuevo, Iván. Estamos utilizando simplemente el sentido común de las cosas. No es que no necesitamos un economista para que nos venga a explicar esto.
0: Claro, aclaremos algo, diputado, y no es un detalle menor. A ver, usted va con 1.000 pesos a una estación de servicio brasileña, y le van a vender la nafta, creo que anda hoy ahora en 56 pesos. El cambio actual anda por ahí.
1: Sí, sí.
0: O sea, usted va a cargar combustible a 56 pesos. Si usted va con la tarjeta a cargar 1.000 pesos del lado uruguayo, le van a vender la nafta a 93 pesos, 94. O sea, lo que significa que no va a comprar más, va a comprar lo mismo. Lo que pasa es que después dice le van a devolver. Y cuando pasan cosas como esta, que se demoran las empresas argentinas, porque tenemos que marcar esto, la nacionalidad de las empresas que administran los sellos de Visa y Mastercard, ya pasó, y esto me corresponde, porque yo lo denuncié en el año 2022, se llegaron a quedar con 33.000 transacciones sin devolver. Bueno, esto ya toma otro color, porque la gente no se ve favorecida a la hora de comprar, lo que se ve favorecida con una devolución. Pero si hay cambios, o sea, esto del campeonato del mundo podría haber tenido que ver con un aumento de precio, no fue, porque no tenían cómo hacerlo. Entonces lo que hicieron fue establecer este decreto para controlar el consumo.
2: Claro, pero no tiene, a ver, le está dando ventaja a la gente que vaya al otro lado, sí. Y no tiene ningún tope para poner combustible.
0: No,
2: es tan sencillo como eso. Pero además, este tipo de medidas así no colaboran para la reactivación de la economía local en nuestros departamentos. ¿Por qué? Porque es de carácter restrictivo. No colabora para nada. ¿Ah? Y no entiende el gobierno nacional la realidad que se está viviendo en el norte del país. Somos una región particular con características especiales. ¿Ah? Porque además, ¿cuánta gente quedó por fuera del sistema formal de las tarjetas de crédito? Sí. ¿Cuánta gente ya no puede utilizar tarjetas de crédito de débito, Iván? ¿Cuánta gente?
0: Es cierto, ¿eh?
2: La gente se tiene que manejar en efectivo porque no tiene la posibilidad. ¿Tá? Lamentablemente, muchos uruguayos, ¿tá?, por el endeudamiento, salieron del circuito formal y lamentablemente se los está expulsando al circuito informal, al circuito de los prestamistas, al circuito de los colombianos, de los créditos gota a gota, de todo eso. Entonces, yo lo que creo que cuando el gobierno nacional toma una medida de esta, simplemente mirando un aspecto solamente de la economía local o regional, le está errando. Seguimos insistiendo, Iván, con medidas, ¿tá?, económicas que traten de bajar la canasta básica de productos, y no lo hemos logrado. Alguna medida se ha tomado en la frontera con Brasil, pero acá con Argentina, absolutamente nada. Nosotros creo que hay que trabajar en bajarle la carestía de los alimentos y de los productos básicos a la población.
0: Claro. Igual acá en la frontera norte, mire que lo que anunció el gobierno nacional no dio resultado para nada, ¿eh? Una sola empresa se presentó pidiendo información ante la Dirección Nacional de Aduana en todo el norte del país y después ninguno más.
2: Pero por eso, a ver, yo voté con las dos manos, ¿tá?, el proyecto de ley de septiembre del año pasado, donde se creaba un régimen diferencial para el régimen de frontera, ¿tá? Y lo voté. Se anunció tanto sobre todo para Brasil, y es como dice usted, no ha tenido efecto. Imagínese para lo que es con la frontera argentina. Estamos esperando las medidas, ya va a ser casi un año y no hay ninguna medida del Ministerio de Economía y Finanzas. Al contrario, las medidas que ha tomado el Ministerio de Economía y Finanzas en lo que es la frontera con Argentina son todas restrictivas. Yo me acuerdo que hasta con pandemia, el gobierno anterior mantuvo el 40% del beneficio del IMESI. Desde que asumió el gobierno nacional, nos tiene como bailando con los diferentes porcentajes de descuento IMESI. Desde que asumió el gobierno ya se han cambiado 5 o 6 veces el descuento de IMESI. De sí. 40 nos bajaron a 32, de 32 a 30, después nos subieron a 35, nos bajaron, ahora estamos en 22, ustedes en 34. A ver, es imposible también para las empresas planificar presupuestos y todo cuando no hay una política clara, por ejemplo, con respecto al tema de los combustibles en frontera.
0: Perfecto. Diputado, lo dejamos libre para que siga en comisión. Gracias por atendernos, ¿eh?
2: No, estamos a las órdenes y bueno, un saludo especial a todo el norte del país y a los oyentes de ustedes, y siempre es un gusto hablar con ustedes.
0: Muy amable, muy amable. Hablamos con el diputado Horacio Abrón, diputado por el departamento de Salto, lo dijo clarito,
1: nada que agregar.
0: No, pero mañana podemos hablar con el diputado Fariña también, que es un tipo que habla muy bien, muy bien, muy bien. obviamente está el diputado Osorio, tenemos que ser locales también, y Marne viene trabajando sobre este tema, y hay que darle mérito a quien corresponde. Estamos en problemas. El norte y el litoral están en problemas. Y esta gente está siendo coherente con lo que anunció. Aumentar la recaudación y provocar ajustes tributarios. Lo que dijo, mira que lo que dijo Rodríguez de Brun, es título para una nota, ¿eh? ¿Por qué? Sí. Porque lo hicieron el 1 de julio. Estamos siguiendo de cerca y están evitando el aumento del consumo. Que la gente gaste lo mínimo. ¿Por qué? Y porque si no, demasiado descuento. Bueno. Ojo, yo lo dije ayer, no estoy de acuerdo con las personas que compran para vender.
1: No, no, estamos de acuerdo. Pero también pasa por el otro lado, como lo decía el diputado recién, como hacen, en este caso, los estacioneros para planificar un año de trabajo.
0: No tienen cómo.
1: Es más, no pueden planificar un mes de trabajo.
0: No tienen cómo.
1: No tienen cómo. Porque de repente toman a una persona o dos como pisteros porque hace falta, porque la recaudación está siendo interesante, porque el IMESI está siendo atractivo, la devolución del IMESI, y de repente se les ocurre que de 34 bajamos a 22 o 24. ¿Y qué hacemos con esos pisteros que tomamos?
0: No me parece.
1: Es muy difícil.
0: Es brava, sí. Ahora, pensemos en esto, ¿no? También. Que esto es bueno tenerlo en cuenta. Estamos hablando del litoral oeste y estamos hablando del norte del país. ¿Y el resto del país? ¿Que tiene que pagar la nafta a 90 y pico de pesos?
1: Bueno, ese es otro tema.
0: Y menos mal que la República te da un 5% con la recompensa, ¿no?
1: Sí, bueno, por lo menos tenés ese 5%. No es nada, pero por lo menos metes una bocanada de aire.
0: Es algo, sí, exacto.
1: te leí. El tema es que seguimos insistiendo en lo mismo. Tenemos el combustible más alto de la región, al precio más alto de la región, al margen de que...
0: Es uno de los más altos del mundo.
1: Es uno de los más altos, sí, es verdad. Es uno de los más altos del mundo. Al margen de que el secretario de Presidencia dice que el combustible más bajo de la región.
0: Nunca
1: lo terminé de entender.
0: No, tampoco.
1: Si se refiere al gasoil, bueno, peleamos ahí. Pero el combustible en términos generales, no. Es el más alto de la región.
0: Vamos a la pausa.
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0: claro que todo esto que avisamos, lo que hablamos recién, lo hemos conversado con algunos legisladores, no tiene un contexto político, es real. O sea, estamos hablando
1: de lo que vivimos del día a día.
0: Claro, pero más, a ver, y aprovechemos que está Marcelo acá, y ya de paso, lo que diga le echamos la culpa a él.
1: Totalmente.
0: Yo, absolutamente. Y, a ver, en gobiernos anteriores, hablando de bastantes años atrás, Marcelo no era nacido todavía.
1: Yo tampoco.
0: Y Sanguinetti, por ejemplo, el doctor Julio María Sanguinetti, aprovechaba las épocas de oro de Peñarol y Nacional para anunciar aumento de combustible.
1: Claro.
0: Salía campeón Peñarol y esa noche ya se determinaba el aumento de combustible que se anunciaba el otro día. Y en medio de la euforia, en fin, todo aquello.
1: ¿Qué pasaba a ser percibido, claro.
0: Claro.
1: Ahora,
0: pasó también con Nacional lo mismo.
1: También esperamos que hubieran en este campeonato del mundo anuncios desde el gobierno que no hubieron.
0: Pero que lo dijeron, dijeron que iban a haber.
1: Sí, sí, totalmente. Sí.
0: Anunciaron que iban a haber cambios en el gobierno. Sí. Ahora, yo digo, dentro de lo raro, Marcelo, buen día, está la coherencia. Ellos dijeron que lo iban a hacer. Esto es como Milei en Argentina. Ellos lo dijeron, y se lo dije visto de memoria al diputado. El déficit fiscal se resuelve con el aumento de la recaudación y ajuste del sistema tributario. Te ha pasado entre líneas ahí, o sea, traducirlo, y te va a ver esto que está pasando. Buen día.
2: Buen día.
0: ¿Es así o es así?
2: Es tal cual. O sea, hay dos formas de equilibrar las cuentas del Estado. No gastando, y la otra es acumulando.
0: Bueno, eligen acumular. Gastar, cada vez gastan más. ¿Sabías cuántos empleados públicos hay en el país hoy?
2: ¿Cuántos?
0: 305.000.
1: El 10% de la población.
0: Eso. 305.000.
1: Cerra y vamos.
0: Es el país que tiene mayor número de asesores de ministros. Son una banda.
1: Pero ninguno se le... Bueno.
0: No, son una banda. Seguimos.
2: Yo recuerdo las palabras del doctor Gabriel Valentín, que nos decía, estamos hablando de una persona que no llegaba ni a los 40 años y ya era grado 5 en la Universidad de la República. Sí, es como un
0: cerebro
2: privilegiado. Decía, yo soy asesor, no voy a decir el nombre, obviamente, y la verdad, honestamente, yo siento que estoy robando el dinero. ¿Por qué? Porque yo me he tenido que presentar en los despachos, porque generalmente el asesora cuando lo llaman, ¿no? Claro. Yo, por vergüenza en mi cara, tuve que ir a presentarme a decir, esto hay que hacer así. No hacen nada. Las redacciones de las leyes hoy en día son desastrosas. Y si no son desastrosas, son repetitivas, porque ya hay leyes anteriores que regulan exactamente lo mismo. ¿Ah? Imagínense, estaba dando clases, por eso no voy a tirar al vacío. Dedujo que estaban hablando de la marcha atrás del gobierno respecto de las AFAPs. ¿Ah?
0: Hoy sí,
2: bien, entonces digo, eso es coherencia, porque O'Donnell en ningún momento dijo que estaba a favor de este tipo de cosas. Evidentemente, existió una presión dentro del partido que hace que dije, vamos a hacerlo porque si no, mirá los problemas que vamos a tener, paro, nos parecemos un gobierno blanco si seguimos así, entre telones de la charla, ¿no? Pero, claro, los fondos de inversión, porque no se vaya a pensar que República FAP o las demás son solamente dineros nacionales, hay inversiones extranjeras de por medio. Yo no sé, no tengo pruebas, pero tampoco tengo dudas de que lo deben haber llamado desde Estados Unidos y decir, por favor, decime que esto es una broma de mal gusto o es un simple mensaje populista. Ustedes no van a hacer esto. No es una pregunta, es una afirmación. Ustedes no van a hacer esto. O sea, por eso la marcha atrás. Porque el desastre a nivel presupuestal, económico y en tema de juicios que le podría llegar al país era muy grande.
0: Pero una cosa. ¿Dónde metemos esto que el país ofreció una emisión de bonos por 4.000 y pico millones de dólares y no apareció ningún interesado?
2: Y es la clara explicación. Si estamos hablando de un país que quiere reformar...
0: 4.500 millones de dólares.
2: Si estamos hablando de un país que quiere reformar el sistema tributario, el sistema previsional de cero, porque si partimos de la base que esto avanzara, iba a ser destruir y construir de nuevo, pierde todo tipo de seriedad a nivel de posibilidad de cobro de un bono. Porque, a ver, no, acá no hay cálculos matemáticos, no hay ecuaciones que hacer. El mercado internacional es confianza. ¿Y cómo uno tiene confianza? Porque la demuestra a la confianza. Y en el caso de organismos internacionales y crediticios, dicho sea de paso, la forma de mostrar confianza es teniendo un sistema económico estable y pagando las cuentas. No dudo que Uruguay no esté pagando las cuentas. Debe ser uno de los mejores pagadores de la región.
0: Seguramente.
2: ¿Ah? Pero la estabilidad regional en materia, la estabilidad local, mejor dicho, en materia de presupuesto, tributos y todo, es un caos. Pero no porque esté hecho un caos, es porque se pretende que sea un caos porque se quiere rearmar el sistema a conveniencia de un grupo de presión que en esencia tiene que ser significativo y representativo como el Pizzinete, pero en los números no lo es.
0: Ahora, aquel cuentito era precioso, ¿viste? No a la deuda externa. No paguemos la deuda externa. Lo que era el mensaje de la izquierda radical quedó en nada.
2: Ah, porque la campaña electoral del Frente Amplio, y acá, digo, no quiero ser, voy a ser lo más equilibrado posible, la campaña electoral del Frente Amplio, la campaña electoral de Cabildo Abierto, ¿ah?, la campaña electoral del Partido Nacional, no hablo del Partido Colorado, porque el Partido Colorado en campañas anteriores nunca prometió este tipo de cosas. O por lo menos si las prometió fue antes de la dictadura, porque posterior a la dictadura no las prometió. Fueron campañas poéticas. Vamos a bajar el peso del Estado del bolsillo del uruguayo. Bueno, hermoso, suena espectacular.
0: Suena agradable, no
2: se hizo nada. Porque vamos a luchar contra la... El Frente Amplio hizo algo espectacular. Hermoso a nivel de análisis político. Se convierte

0: repetirlo, claro, repetirlo, sí. Y la campaña se hace sola.
1: Sí, exacto, sí.
0: Ah, ¿vieron? Acá está. Porque, a ver, la calle Pou, unos dicen...
1: Hay otra frase, ¿no? Dijo, nosotros, yo me puedo enfrentar cara a cara con el presidente Orsi y los dos podemos decirnos, sí, supimos cumplir. Punto. Por eso dos, y terminó, y aplausos.
0: Pero muchos dicen que el gobierno de la coalición en el tema de las tarifas mintió. Yo quiero hacer una interpretación un poquito más generosa de eso. No es necesariamente que mintió. Yo creo que el expresidente Luis Lacalle Pou pecó de ingenuo. Porque si vos comunicás que no vas a subir las tarifas, esperando que el gobierno que se va sí las suba, yo si soy el gobierno que me voy y el partido que va a entrar es mi oposición, yo no subo las tarifas.
2: ¿Qué fue lo que pasó cuando asumió Lacalle Pou?
0: Esa, y revolvete vos.
2: Claro.
0: ¿Ah? O sea, ahí fue más ingenuidad que mentira. Porque jugó con un hecho que no había sucedido.
1: Gracias, Marcelo. Dale, vamos a la pausa y venimos para cerrar. Tenemos nota con autoridades del Elvio Fernández.
2: Sí.
1: Dale, ya venimos.
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5: 11 de la mañana, 3 minutos.
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0: 11:26 minutos, tenemos nota, Ricardo.
1: Tenemos nota y vamos a hablar con la directora de secundaria, Mariana Galán. Hablamos de Elvio Fernández. Buen día, Galán, ¿cómo le va?
2: Buen día, ¿cómo están?
1: Bueno, muy bien, muy interesados en lo que es la propuesta, porque ahora podemos terminar el bachillerato desde casa y en cualquier lugar del país.
2: Exacto, bueno, primero que nada, muchas gracias por estos minutos. Y bueno, como en otras oportunidades, vengo a contarles la propuesta del bachillerato Estrada del Elvio Fernández. Es un bachillerato que es semestral, está pensado para todos aquellos estudiantes mayores de edad que por algún motivo no hayan podido finalizar sus estudios en la adolescencia. Entonces, bueno, con esta propuesta los invitamos a culminar su bachillerato cursando semestralmente por asignatura de forma totalmente virtual, que eso es una novedad, y sabemos que para muchos estudiantes es muy difícil concurrir a un centro educativo un determinado turno todos los días. Bueno, esta modalidad lo que propone es que cada estudiante determine el tiempo y el momento de la semana que tiene para poder ir avanzando con las asignaturas, y a través de la plataforma Moodle, que es la que usamos institucionalmente, pueda ir continuando y finalizando sus estudios de bachillerato.
0: Y Mariana, hablamos de cursos flexibles y personalizados. ¿Podemos aclararlo?
2: Sí. Los cursos son flexibles en el sentido de que cada estudiante, que no hay una hora de conexión en la que tengan que estar sincrónicos, sino que los materiales están subidos a la plataforma a través de videos, archivos, audios, y el estudiante determina en qué momento de la semana da continuidad y entrega las tareas pensadas para cada asignatura. En ese sentido es la flexibilidad. Y la personalización es que, como estamos hablando de adultos, el curso se adapta cada semestre a la población que determine ese grupo. Entonces se van adaptando los contenidos en función a los estudiantes de cada semestre.
0: Bien. ¿Duración de los cursos?
2: La duración de los cursos es de 14 semanas. Comienzan en agosto y terminan en noviembre, ahora el segundo semestre, ¿verdad?
0: Perfecto. ¿Forma de comunicarse con ustedes?
2: Bueno, a través de la página institucional www.elviofernandez.edu.uy, ahí van a poder encontrar toda la información disponible, y comunicándose con admisiones telefónicamente van a poder acceder a cuál es el costo, cuáles son las condiciones de ingreso y además los convenios existentes entre la institución y otras instituciones, tanto públicas como privadas, para poder acceder a descuentos en cada uno de los cursos.
0: ¿Qué documentación se debe presentar para eso?
2: La documentación que se necesita es el pase de la institución anterior, de la última institución a la que concurrieron los estudiantes. Un dato que me parece importante señalar también es que, además de que los cursos ser virtuales, para todas aquellas personas que residan en el interior del país, presentando constancia de domicilio que certifique el lugar donde viven, las evaluaciones también se realizarán de forma virtual. O sea que podrían nunca concurrir a la institución de forma presencial.
0: Perfecto. Para el caso de no aprobar el curso.
2: En caso de no aprobar el curso, hay una instancia de examen en los periodos que están establecidos por reglamentación. Y bueno, si no se aprueba el curso durante el curso, se rinde el examen a final del periodo, en diciembre.
0: ¿Y hay algún tipo de apoyo para poder preparar los exámenes o no?
2: Para los exámenes, en realidad el apoyo es durante el curso, y en eso también tiene que ver la personalización. Al ser a través de una plataforma, el estudiante se contacta directamente con su docente de forma individual. Entonces, el acompañamiento durante el curso ya es personalizado. En muy pocos casos los estudiantes terminan rindiendo examen, y eso es porque, claro, al ser tan individualizado, cada docente va profundizando con cada estudiante en los temas o los contenidos en los cuales el estudiante presenta mayor complejidad. De llegar a la instancia del examen, el mismo profesor del curso es el que facilita la preparación en cuanto a los contenidos, los temarios y los materiales para poder rendirlo. Pero la individualización del curso hace que esté tan acompañado el proceso que los estudiantes generalmente llegan a la promoción durante el curso.
0: Bien. A ver, 2901-1254 es el número de teléfono para comunicarse por las inscripciones.
2: Sí, ese es el número, y si no, a través de la página web institucional www.elviofernandez.edu.uy.
0: Mariana Galán, muchísimas gracias por estos minutos.
2: Por favor, gracias a ustedes. Hasta luego.
1: Hasta luego.
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0: Bueno, bien, ya estamos cerrando, Ricardo. 11:32.
1: Sí, antes de cerrar, Tigres de Argentina.
0: Tigre.
1: Un solo tigre que se comió una gallina. Repudió hechos gravísimos que dejaron a uno de sus hinchas heridos de bala. Mandaron un comunicado. Y bueno, un hombre de 57 años fue baleado en un brazo y una mano. Y el club emitió un comunicado en la mañana de hoy en el que manifestó su más enérgico repudio ante los gravísimos hechos de violencia sufrida. Ante estos lamentables acontecimientos, la institución dispuso las acciones de contingencia correspondientes para garantizar la seguridad de los socios. En las primeras horas de la mañana de hoy, la parcialidad que se trasladaba vía ómnibus arribó a Buenos Aires, señala este comunicado.
0: Esperemos el vuelto. Esperan el vuelto. Bueno, vamos, usted sigue un rato más.
1: La factura está hecha, pero, hay que esperar el recibo.
0: Hay quien la paga, ¿eh?
1: Hay que esperar.
0: Ojo, no estamos haciendo apología de nada.
1: No.
0: Estamos hablando de que la sociedad está violenta a nivel general, ¿tá? Y lo que hoy se hace, mañana se paga. Esto, ¿alguna consecuencia va a tener? Sí, ojo, la Policía Federal Argentina, ellos no tienen límites.
1: Ellos pegan y después preguntan,
0: ellos no tienen límites.
1: Ah, sí.
0: Ellos no tienen límite.
1: Y ellos entran a la cancha.
0: Yo te puedo asegurar, a ver, yo creo que lo comenté acá. Partido Peñarol-Bresarfield. Uh-huh. Estábamos en el Amalfitani, la tribuna de prensa, y lo voy a mencionar porque era él. Estaba relatando cerca de nosotros Enrique Ananía con Eduardo da Silva, que era el jugador de Peñarol, Tito da Silva. Uh-huh. Y se le dio por sacar una bandera de Peñarol.
1: Ah, bueno.
0: Y empezar a agitar la bandera de Peñarol.
1: Oh, bueno.
0: Rompieron la defensa que había desde la tribuna de socios, que estaba al lado nuestro. Rompieron todo el acrílico y se metieron en el lugar de la prensa. Este aquí que apareció la Policía Federal. Yo todavía lo recuerdo. El escribano Javier de León estaba atrás mío y me decía: Iván, ¿qué hacemos? Yo a uno le pego, digo, yo también. El tema es poder tirarlo por encima de los que vienen.
1: ¿Cómo hacemos?
0: No. La Policía Federal resolvió eso en un ratito, pero un relator empezó a gritar y a vociferar. Entonces la policía vino y le dijo: usted o baja el tono o se va, porque usted está generando hechos de violencia acá en la tribuna.
1: De suelto en la manada, ¿sabes cómo?
0: Pero mirá que fue durísimo, porque repartieron a los hinchas argentinos.
1: Sí.
0: Imagínate lo que pueden hacer los uruguayos.
1: O sea que no les pegaron hasta hoy porque... por la Policía Federal.
0: Nada más. Bueno, nos vamos, dale.
1: Nos vamos.
0: Hasta mañana.

0: Damos lectura a los comunicados y despachos telegráficos. 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

Hola, ¿qué tal? Buen mediodía para todos. 12 horas 5 minutos, estamos dando comienzo al boletín central del mediodía de Radio Internacional. Seremos hoy sus informativistas en mesa central de emisión, Juan Chipi Rodríguez y quien les habla, Ricardo Leite, y tendremos la responsabilidad de llevarle lo más relevante en materia de información de la presente jornada. Para dar paso a las informaciones, es menester actualizar el estado del tiempo para las próximas horas aquí en el departamento de Rivera. La temperatura actual 15 grados 8 décimas, vientos que soplan del sector sur-sureste a 15 kilómetros horarios, la presión atmosférica 1014.4 hectopascales, 89 es el porcentual de la humedad. Se esperan para la presente jornada una temperatura máxima de 17 grados. El cielo se presenta nuboso, cubierto, con precipitaciones y tormentas aisladas. Para mañana, en tanto, el Instituto Uruguayo de Meteorología prevé que la temperatura mínima será de 6 grados, 16 como temperatura máxima. Amaneceremos con el cielo nuboso y cubierto y transcurrirá la jornada con el cielo nuboso y cubierto con periodos de algo nuboso y baja probabilidad de precipitaciones. En tanto, para el viernes, la temperatura mínima 8 grados, 18 como temperatura máxima. Amaneceremos con la jornada de viernes con el cielo nuboso y cubierto y transcurrirá la jornada con el cielo nuboso y cubierto y precipitaciones. Para el día viernes, reiteramos, la temperatura actual aquí en el centro de la capital.

0: de Rivera, 18, 15 grados 8 décimas, debe decir. Vientos del sector sur sureste a 15 kilómetros horarios. Presión atmosférica 1014.4 hectopascales. El cielo nuboso y cubierto a esta hora del mediodía.
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0: Las principales monedas operativas en nuestro país abrirán su pizarra al día de hoy con el dólar a 39.05, 41.25, el euro 43.67, 48.24, el peso argentino 0.020, el real 6.95, 8.65, en tanto la unidad indexada abrirá la presente jornada a 6.62.210. Reiteramos, el dólar 39.05, 41.25 y el real 6.95, 8.65 pesos compra y venta respectivamente.
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0: nacional. Vamos a dar una vuelta por nuestro país y el mundo con las informaciones más relevantes de la jornada. Reunión de autoridades. Carlos Negro encabeza una reunión de comando ampliado. Uno de los temas es el aumento de homicidios. El encuentro se realiza en la sede de la Guardia Republicana en Montevideo y culminará con una conferencia de prensa prevista para las 13 horas. Tras el partido con el Club Nacional de Fútbol, balearon un ómnibus con hinchas del club argentino Tigre en Ruta 1 y hay una persona herida. El ataque a tiros fue en la Ruta 1 y Camino Civils. Un hincha de Tigre recibió impactos de bala en un brazo y en una mano y fue trasladado al Hospital del Cerro. Los disparos partieron de personas que iban en moto. Desde Argentina, el Club Tigre de Argentina repudió los hechos gravísimos que dejaron a uno de los hinchas heridos de bala. Cambiamos la información ahora. El ministro de Economía con el Frente Amplio, O'Donnell, se reunió con legisladores del Frente Amplio por la decisión de mantener en las AFAPs las cuentas de ahorro personal. En otro orden de cosas, el nuevo comisionado para las cárceles, Daniel Radío, dijo que haya más presos no nos protege del delito. Eso es lo que tiene que estar claro. Así se expresó el nuevo comisionado para las cárceles, Daniel Radío. El ministro de Economía, en tanto, celebró la colocación de notas del Tesoro luego de críticas por una licitación desierta. La trata en la mesa representativa, el PIT-CNT señala incumplimiento del gobierno en el diálogo social y define un paro general para el día 11 de agosto. Desde la central sindical expresan disgusto y malestar con los cambios anunciados por el Poder Ejecutivo a los acuerdos alcanzados sobre el rol de las AFAPs. Quedamos en tema, pues en la reunión con el MEF, con el PIT-CNT, dijeron que los acuerdos son para respetarse. Así lo cuestionó Marcelo Abdala tras una reunión con el ministro O'Donnell por las AFAPs. Cambiamos de tema ahora. Tendrá escolta policial. Tatiana Marcet sale de la cárcel y va a arresto domiciliario parcial en Bolivia. La fiscalía que lleva el caso apelará la sentencia. La investigación continúa, imputaron con prisión al hombre que se entregó por el homicidio en el centro de Maldonado. Respondió a la oposición. Cardona dijo que no hay ningún contrato firmado con GIF Global y que estamos absolutamente a tiempo. Vamos a cambiar la información ahora, viajamos hasta Salto, pues allí los productores damnificados por el temporal en aquel departamento piden una batería de acciones concretas y empatía para financiación de la reconstrucción. El diputado del Partido Colorado, Horacio de Brum, oriundo de Salto, resaltó la respuesta del gobierno ante las afectaciones, pero considera importante que también se declare la emergencia agropecuaria. En Uruguay y Río Branco, en Montevideo, murió un hombre de 39 años que fue apuñalado en el centro. Actualmente hay 2 detenidos. En Paso a Vilieira, un hombre de 51 años murió ahogado en La Valleja luego de ser arrastrado por la corriente. Viajamos hasta Tacuarembó ahora con la información. 7 allanamientos en aquel departamento. Operación Jefesto en Tacuarembó terminó con la condena de 4 personas y la incautación de casi 730.000 pesos. Volvemos a Montevideo, en Avenida Brasil y Brito del Pino. Investigan la muerte dudosa en Pocitos. Ocurrió tras un altercado este lunes en Avenida Brasil y Brito del Pino. En Rambla Portuaria, en tanto, hubo un cuádruple accidente en el viaducto. Los involucrados, ómnibus, moto, taxi y camioneta. En Instrucciones y Belloni, en tanto, 3 delincuentes con pistolas y escopeta rapiñaron a una estación de servicio y robaron 70.000 pesos. Homicidio en El Cerrito, la víctima iba en moto como acompañante cuando fue atacada a tiros. Fundación Pérez Scremini lanza una nueva edición de su rifa para seguir curando el cáncer a niños y adolescentes. Cambiamos del tema. Por el momento no justifica avanzar hacia estacionamiento tarifado. Así se expresó el intendente de Montevideo, Mario Vergara, sobre Pocitos, Punta Carretas y Carrasco. Vamos ahora a las informaciones del panorama internacional con lo más relevante a esta hora del mediodía. Nicolás Maduro vuelve a comparecer este miércoles ante un tribunal en New York. El exmandatario de 63 años y su esposa, Silvia Flores, se encuentran en una cárcel de Brooklyn a la espera del juicio por narcotráfico y otros cargos. Tragedia en Chile, 13 personas murieron y más de 60.000 están aisladas por el fuente temporal en aquel país. Que se olviden, acá no va a haber elecciones, así se expresó Daniel Ortega para evitar el triunfo de la oposición en Nicaragua. Vamos a más informaciones del panorama internacional. El gobierno de Estados Unidos ha anunciado el envío a Cuba de su primer paquete de ayuda en el marco de un nuevo programa por valor de 100 millones de dólares, cerca de 87.6 millones de euros, anunciado en mayo en Washington, que fue endurecido en enero por el bloqueo a la isla, incluidos restricciones a la entrega de petróleo a La Habana. Nos quedamos en Estados Unidos con la información. El gobierno de aquel país ha concedido la residencia permanente a Eduardo Bolsonaro, hijo del expresidente Jair Bolsonaro y condenado a 4 años de prisión por coacciones a la justicia en el marco de la causa contra su padre por golpe de Estado, según ha informado el periodista brasileño Paulo Figueiredo. India y Alemania ingresaron en una fase definitiva de una negociación para construir 6 submarinos convencionales avanzados en Mumbai. El precio y el diseño ya fueron acordados, pero la firma definitiva depende de una revisión sobre la transferencia tecnológica y de la aprobación del máximo comité de seguridad del gobierno indio. El presidente electo colombiano Abelardo de la Espriella sufrió su primera derrota política luego de que el Partido Centro Democrático, oficialista de derecha, lograra colocar a su congresista Horacio Enríquez en la presidencia del Senado, gracias a los votos del pacto histórico del actual mandatario Gustavo Petro. Marcamos una primer pausa en el boletín informativo central del mediodía de Radio Internacional y al regreso venimos con más informaciones.
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23: Doce horas 30 minutos en todo el país. Continuamos informando en el boletín central del mediodía de Radio Internacional. El presidente de la Asociación de Maestros, Marcos Correa, está de gira por el país debido a las próximas elecciones de la FUM, Federación Uruguaya de Magisterios, y al ser entrevistado por Radio Internacional sobre los datos oficiales que arrojan que un 66% de los docentes piden licencia médica al año, dijo que es un tema muy preocupante y que hace mucho tiempo que se trata. También se expresó sobre el anuncio del Ministerio de Salud Pública y ANEP que acordaron un plan piloto para incorporar psicólogos en liceo y UTU de todo el país con una inversión de 25 millones de pesos. La iniciativa, que comenzará en septiembre, apunta a brindar un apoyo a estudiantes, pero también podría contribuir a aliviar la carga sobre docentes. El maestro Marcos Correa habló también sobre la rendición de cuentas, donde fue brindado apenas un 10% de lo que se pidió. Dijo también a Radio Internacional que en agosto se realiza un paro con la movilización en todo el país, justamente sobre estos temas que anteriormente mencionábamos, sobre que la rendición de cuentas apenas le llegó un 10%, pidieron 3.000 millones, le llegó 300 millones de pesos, que se pide también mayor... que se brinde en mayor estado desde el Estado mismo a los docentes, para que esto no ocurra, el tema de las del 66% de las faltas. Estas son las expresiones del maestro Marcos Correa.
24: Sí, andamos de gira, recorridas por las escuelas de todo el país, escuelas e inspecciones, para informar, para recolectar datos y para trabajar con los compañeros de cara a las elecciones de la FUM. Las elecciones de la Federación Uruguaya de Magisterio están determinadas para el 31 de agosto al 5 de septiembre. Y bien, la Federación Uruguaya de Magisterio se compone por docentes y no docentes. Se integran el secretariado ejecutivo de esta federación. Entonces, nosotros en ese marco tenemos que llegar a todos nuestros compañeros afiliados y plantearle nuestra propuesta, también recibir todos aquellos insumos y planteos para hacer nuestra plataforma. Entonces estamos en esa etapa de elaboración y de contacto con los compañeros, con tres informaciones claves. La primera es sobre la rendición de cuentas, que son el resumen de lo que será lo invertido en educación en estos años, y las medidas de lucha ante esta rendición de cuentas.
1: Perfecto. Marcos, vamos a hablar de otros temas, y hablando de rendición de cuentas y demás, pero hubieron datos oficiales que hablan de que el 66% de los maestros piden al menos una licencia médica al año, y esto, más que nada, la licencia no es por afecciones respiratorias, que sí las piden, pero más que nada se tratan de problemas psicológicos, es decir, estrés y demás.
24: Sí, el tema de salud mental es un tema muy preocupante. Sí, es cierto que muchos compañeros padecen situaciones psicológicas y enfermedades, como no, y otras enfermedades. Creemos nosotros que sería importantísimo abordar este tema con mayor seriedad, que nosotros, el tema de salud mental es para nosotros una gran preocupación, y para toda la ciudadanía. Los compañeros maestros trabajamos con la cabeza, con el intelecto, y eso se ve muy afectado en muchas oportunidades debido a la sobrecarga ambiente que tenemos y a la hipersensibilidad también que se vuelve frecuente en el salón de clases, donde tenemos más de 30 personas, niños en especial, hablándonos, haciéndonos planteos, presiones múltiples de las direcciones escolares, de las inspecciones, en la sobrecarga administrativa, y todo eso exige pensar, eso exige rellenar planillas, hacer esto, planificación, lo demás, la sobrecarga también que tenemos de la familia, en un mundo muy diverso, un trabajo también feminizado. Estamos ante el trabajo donde el 90% del magisterio son mujeres, que padecen diversas enfermedades, que también tienen una sobrecarga muy grande por el tema de género, por el machismo aún está muy presente en nuestra sociedad. Entonces, pienso que es natural ese porcentaje de licencias, que, como bien decías, puede ser de una a meses de falta. No todas las personas faltan muchos días. Sacan licencias relacionadas a este tema por algunos días o por algunos meses, y bueno, es algo natural.
1: Marcos, desde el Ministerio de Salud Pública y ANEP, se acordó un plan para incorporar psicólogos a liceos y UTUs de todo el país. Esto ocurrió el mes pasado, en junio. Se habla de una inversión de 25 millones de pesos, una iniciativa que comenzaría en septiembre y que apunta a brindar apoyos a estudiantes, pero también podría contribuir a esta carga que llevan los docentes. ¿Estás de acuerdo con esto?
24: Por supuesto, es importante que exista inversión y que exista recursos para atender a los maestros en lo que refiere a la salud mental. Creemos que es clave. Ahora, el gran tema de la inversión en psicólogos es que nosotros tenemos asistenciales de salud, todos los trabajadores, aparte de la escuela, ¿verdad? Y tanto a nivel público como privado. Y creo que tendríamos que tener mayor accesibilidad. Incluso hay espacios en asistenciales para docentes poder tratar determinadas enfermedades mentales, pero hay muy poca información. Creo que tendríamos que informar mejor a los docentes.
1: Doce horas 37 minutos en todo el país. Eran expresiones del maestro Marcos Correa en el boletín central del mediodía de Radio Internacional. Marcamos una pausa comercial y continuamos informando en minutos nada más.
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4: Amigos de Radio Internacional, tengan todos ustedes muy buenos días. Bienvenidos a la columna deportiva del día miércoles. Anoche el Gran Parque Central Nacional cayó vapuleado 3-0 frente a Tigre de Argentina en el marco de los playoffs de la Copa Sudamericana en el partido de ida. Los goles del equipo argentino, Jalil Elías, en el minuto 2, ni bien se abría el partido. 4 minutos pasado de la hora, el Nacho Russo, 4 minutos, terminaba el primer tiempo, en el minuto 45 más 4 puso el segundo. En el segundo tiempo, el recién ingresado Elías Cabrera, cuando se terminaba el partido en los 90, convirtió el tercer y definitivo tanto. Nacional, una vez que le convirtieron en ese gol que prácticamente vino de vestuario en el primer tiempo, se quebró anímicamente. Con poquito lo superó Tigre, jugó poco en 45 minutos, un juego anunciado, demasiado juego directo del argentino Zuculini sin éxito. Maxi Gómez quizás fue el más destacado, se movió bien por banda, saliendo del área y complicaba, pero el puesto de él es en el área, no para jugar de extremo. Los laterales no influyeron, en problemas siempre, en la parte defensiva Nacional. En el segundo tiempo, crisis absoluta. La expulsión de Zuculini llevó a jugar un segundo tiempo en las peores condiciones. Creo que Baba debió sustituirlo cuando ya tenía tarjeta amarilla y luego se regaló dejando con 10 hombres al Club Nacional de Fútbol, que mostró ser un equipo frágil en defensa y sin juego, sin respuesta de ningún tipo. El técnico se muestra confuso en el manejo del plantel y no puede enderezar al equipo tricolor. En definitiva, un papelón más. Jugó el segundo tiempo con 10 por esta irresponsabilidad de Zuculini, que lo levantó la patita al jugador Martínez, el talentoso jugador ex de River Plate. Más allá de esto, jugó como aceptando el resultado, resignado, sin rebeldía. Nunca fue decidido a cortar las diferencias. No se adelantó. Un equipo que no muestra calidad, un técnico que no puede mejorarlo y una directiva que armó un plantel de escaso nivel. Una vez que terminó el partido, así reflexionó Jorge Bava tras esta dura derrota de Nacional por Copa Sudamericana a manos de Tigre.
5: El equipo se brinda, el equipo entrena, yo veo a los muchachos de no solo de buen ánimo, sino aplicados a hacer las cosas, pero es lógico y es tangible que no lo podemos demostrar por una cosa o por otra. Creo que no vale la pena redundar porque no hay excusas. No se está transmitiendo en cancha, los resultados no acompañan. Hay un accidente, hay otro que no hacen cuesta abrir los partidos, pero bueno, te repito, no hay excusa de ello. Así que bueno, aceptar el momento. Está dolido por el resultado de hoy. Yo lo veo todos los días, el equipo está fuerte, está con ánimo, con ganas de revertir esto. Todos sabemos que no estamos haciendo ni se asoma lo que queremos hacer ni lo que queremos dar. Yo soy el responsable de ello, pero bueno, de la fuerza no, el equipo lo veo todos los días. Si no, diría lo contrario. Yo lo veo todos los días, se brinda al máximo, entrena a morir, está de buen ánimo. Bueno, no lo podemos capitalizar en el partido. Sí, porque es un equipo que es muy pragmático, que tiene esas dos líneas de cuatro bien cerradas. Íbamos a facilitarle, si empezamos a jugar al frontal, le íbamos a facilitar. Quizá no estábamos ocupando los espacios debidos para que fluya, para tener línea de pase constantemente, un poco lo que venimos trabajando, insistiendo. Y obviamente, a ver, el gol rompe todas las tácticas, ¿no? Y bueno, un gol al principio, un gol al final, la expulsión al minuto, si mal no recuerdo, creo que la tocó muchísimo, pero bueno, no se excusa. Tenemos que seguir trabajando para mejorar eso, porque bueno, siempre pregonamos eso, pero bueno, en un rival que es muy, muy práctico, un rival donde sabíamos que era muy fuerte en pelota quieta, lo demostró al minuto, un rival que era bueno en las transiciones, lo demostró en el segundo gol, y bueno, caímos en eso, pero bueno. A seguir trabajando porque bueno, hay que cambiar la cara de aquí en más.
4: El partido de vuelta se va a jugar el próximo martes 28 en el Estadio José de la Giovana, en la zona norte del Gran Buenos Aires, en Victoria, a las 19 horas, mismo horario que se disputó este partido de ida en el Gran Parque Central. La nota oscura, la nota lamentable que dejó este choque fue que en el regreso de los ómnibus a Buenos Aires, algunos micros, como dicen los argentinos, fueron apedreados en los accesos a Montevideo y también fueron baleados. Hay varios parciales argentinos heridos e incluso algunos con herida de bala. Esto fue por la Ruta 1 y Camino Civil, ahí muy cerca de lo que son los accesos de la ciudad de Montevideo, en la zona oeste de la ciudad. Dicho esto, vamos con más detalles de la Copa Sudamericana, porque hubo un partido más. En Venezuela, Universidad Central de Venezuela en Caracas perdió, sucumbió goleado 4-1 con el Santos de Brasil. Los partidos que se van a disputar hoy por la Copa Sudamericana: Independiente Medellín recibirá Vasco da Gama a las 19 horas y a las 21:30 hay dos partidos: Sporting Cristal recibe a Bragantino y Lanús a Cienciano. Vamos al orden local porque hubo reuniones ayer en el Ministerio del Interior, en la Asociación Uruguaya de Fútbol, con la Mutual, con los clubes, y el paro se levanta hoy y el fútbol volverá el próximo viernes en Primera División. La Asociación Uruguaya de Fútbol entregó una propuesta a la Mutual para modificar el código disciplinario. Si se acepta, deberá pasar por el Congreso y sigue sin haber denuncia del jugador y también de Rentistas y de la Mutual. Habrá un encuentro el día viernes, lo más probable es que sea Montevideo City Torque y Danubio, dos el sábado y uno el domingo. Novedades de la selección nacional: Diego Forlán empieza a trabajar el lunes 3 de agosto en el Complejo Celeste. La semana que viene llegará a Uruguay y a partir de ahí se confirmarán sus colaboradores. La selección sub-20 de Uruguay participará de los Juegos Sudamericanos o de Sur del 12 al 26 de septiembre en Rosario, Santa Fe y Rafaela. El debut de Diego Forlán serían la sub-20 o la mayor, ya que hay posibilidades de jugar la fecha FIFA de septiembre con partidos que supuestamente podrían ser frente a Corea del Sur y Japón. Para terminar, digamos que el deporte y el básquetbol están de luto. Ayer falleció el negro Milton Escarón a los 90 años, jugador histórico de Unión y medallista olímpico con Uruguay en Melbourne en 1956. También jugó en las Olimpiadas de Roma en 1960. vaya para llegados, familiares y amigos, las sentidas condolencias desde aquí de los micrófonos de Radio Internacional. Bien, esto ha sido todo por hoy. Mañana nos vamos a reencontrar día jueves con mucha más información aquí en Radio Internacional.
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Gracias, ¿qué tal, amigos, amigas, familia? Bienvenidos, nos pone en el aire el flaco Adrián Tomás. Estamos viviendo un buen momento en esta tarde de miércoles. Un minuto pasan de la una de la tarde, hoy no es miércoles.

0: Me dijo Julio, pa, qué desastre, ¿no? Qué desastre. Podés jugar mal. ¿Sabes lo que es jugar peor que Ancina, que bola 8? Hablo un cuadro profesional, ¿no? Hablo un grande.
1: Y yo estaba en el entrenamiento de mis hijos, no pude ver.
0: Lo de Nacional me ardió los ojos, trabajando. ¿Sabes?
1: Lo, no lo vi, por lo, suerte.
0: Yo no
1: por
0: sé cómo no tienen jugadores profesionales que cobran lo que cobran. No sé cómo no tienen vergüenza.
1: ¿Y qué pasó? ¿Cómo estuvo muy bravo el partido?
0: Y se comió 3 de local, imagínate, de visitante. Y después la impotencia lo lleva a los hinchas.
1: En el partido,
0: se entera lo que pasó después, ¿no?
1: Lo de alguna cosa vi en las redes, pero seguramente nos van a contar todos los detalles.
0: El negro Avellaneda, sí, ¿eh? Porque no vino, pasó de todo. Pará,
1: no vino,
0: no, hubo baleado, no, está tomando, cuando hay mate, claro, y está caliente.
1: Yo tengo mate
0: el
1: también.
0: Agua, usted toma mate, toma mate.
1: Mate.
0: Rizo.
1: Me estoy quedando sin yerba, no sé.
0: Rizo con ese. Rizo con eso, eso tiene que hablar con Luis García.
1: Bueno, ahora
0: es el que dispone de
1: es el que manda, mirá.
0: De los sí, de los víveres. Los víveres, claro, sí. Estamos viendo, digo, si nos renuevan el contrato, si no nos renuevan el contrato.
1: Que sí, que se necesita.
0: Se necesita, claro, sí. Sí, aunque sea mitad de mercadería, ¿no? Claro,
1: todo es bienvenido.
0: Rizo, anda bien, Rizo, está
2: bien. Bien, comparto con usted, dolió la vista ayer, lamentablemente. Y bueno, en una noche inhóspita, felicitaciones a todo el equipo.
0: Bueno, Nacional se despidió de la Sudamericana, vamos a decir las cosas como son. Ayer
1: Nacional, gracias por venir, Mario.
0: Nacional le dijo adiós a la Sudamericana, vamos a hablarlo claro, contundente y categórico.
2: Los hinchas nacionales fueron.
0: ¿Eh?
2: El medalla, copa a los hinchas nacionales que fueron la noche al parque.
0: Claro, ¿no? El que está chocho es Avellaneda, ¿no? Sí. No sé cuándo él se hizo hincha de Tigre, ¿no?
2: Porque, y cuando dejó de ver a Vasco.
0: Usted sabe que siempre es hincha.
2: Cuando vio que Vasco no ganaba nada.
0: Él es hincha de los ganadores. Nunca sentí que el negro fuera hincha de algún perdedor. Algún equipo, ¿eh?
2: Es triple chapa. No, no. Pasa que el negro es triple chapa.
0: Es ganador.
2: Triple chapa.
0: Él es ganador.
1: ¿Español?
2: ¿Tiene cédula uruguaya?
1: ¿Es español?
2: No, tiene cédula uruguaya.
1: Además, pero el ganador fue España.
0: Claro. No es mal. Pero festejó.
2: Jugó en Tigre.
0: Claro. Sí, claro.
2: Jugó en Tigre en la formación.
0: No, jugó en Tigre. Digo, todavía no me
2: entiendo. Lo dijo ayer.
0: Sí, jugó. Él dice. Hay que ver si. Usted necesita entregar pruebas.
2: El negro tiene más pinta de puma.
0: Usted necesita entregar
2: pruebas. ¿Jugar al rugby?
0: No, claro, claro. Más de boxeo.
2: No de wind. De pilar.
0: De lucha libre. Jugaría. De lucha libre.
2: Está bravo el negro.
0: No, claro. Rango. Por lo grande que es. Lucha libre, sí.
2: ¿Te corres como?
0: De lucha libre, ¿sabes lo que es?
2: También, andaría bien, daría placa.
0: Claro, está loco. Vio cómo hablan mal, yo lo defiendo siempre a usted, negro, que conste.
2: Sí,
0: yo lo soy,
2: impresionante,
1: soy negro. Queda, sí.
0: Soy el único que lo defiende acá, porque la Romano, perdón, la Notejane, le pega igual que Mario.
2: Va a encontrar.
1: Pasa que quiere que yo lo llame de Fantino.
2: Sí, no. No, no hay cómo.
1: Porque él es el conductor.
0: No. Lejos de un argentino. Compáreme con un brasileño, pero no con un argentino. Lejos de los argentinos. Sí, sí. ¿De quién? ¿Quién es?
1: No, pues el negro está o no está.
2: Alguien parecido a vos en Brasil. Para, no, no.
0: No,
2: no, voy a buscarlo bien.
0: vamos. Me voy a tomar 5 minutos y nada más, como Lucas Hugo. Hago un cambio de frente. Querido Alberto Avellaneda, que conste que yo siempre a usted lo defendí.
3: ¿Cómo anda, Mauricio? ¿Todo bien?
0: ¿Quién me atacó?
1: Rizo,
0: que dice que usted nunca colocó una camiseta de Tigre, que ni sabe dónde está Tigre y que ahora se hace el que jugó, el que se hincha.
1: Todo eso.
3: Y yo soy en Argentina hincha de Tigre por haber vivido 5 años muy cerca de la cancha, y en Victoria.
0: Él dice que usted tiene que presentar pruebas, si no, no le creo.
3: ¿Y pruebas? ¿Y qué pruebas? Eso fue, mirá, a fines de los 70, principios de los 80.
0: Él quiere documentos.
3: Él quiere documentos que avalen todo esto. Quedé, me acuerdo, una práctica que hicieron allá cerca del Arroyo Cordero, que queda prácticamente entre San Fernando y Doctor Cuato, que tenía las canchas de práctica Tigre en aquella época. Metí un golcito.
0: No es por echarle leña al fuego, pero ¿sabe lo que dijo Rizo? ¿Sabe lo que dijo Rizo?
3: Sí.
0: Que usted le está mintiendo a toda la audiencia de un
2: eso
0: momento.
2: Lo dice él, ¿eh?
0: Eso es lo que dice Rizo, ¿eh?
3: Ay, bueno.
0: Yo lo defiendo a usted. Usted sabe
3: que... Es más, yo tenía un primo que vivía allá en Buenos Aires, luego se mudó acá, que vivía cerquita de casa, ¿no? Gustavito Pampín.
0: Ajá.
3: Que desgraciadamente falleció hace unos años, Gustavo. Gustavo acá en la zona del pueblo Victoria, acá en La Teja, tenía una peña de Tigre, era la única peña del cuadro argentino acá en el Uruguay.
2: ¿El barrio de Uruguay, Montevideo?
3: Sí, andaba por ahí.

0: la calle Luis de la Peña, por ahí tenía la Peña del Tigre.
1: Ajá.
0: Y este, y después, bueno, surgió la de San Lorenzo, ajá, surgió la de River. Pero
1: antes que
0: la familia nuestra está muy ligada a Tigre por haber vivido la zona norte, ¿no? Cuando en la época de la dictadura, mucha gente se iba para la vecina orilla, y bueno, mi viejo fue uno de los que se fue, y ya tenía su sobrino allá, etcétera, etcétera, ¿no?
1: Antes que usted
0: pero siempre
1: siga,
0: la zona de Tigre.
1: Antes que usted siga, usted es Avellaneda, ¿no?
0: Sí, señor.
1: ¿Está seguro que usted es Avellaneda?
0: Sí, señor.
1: ¿Y no hay un clon Avellaneda?
0: Como un clon.
1: Claro, un clon. ¿No sabes lo que es un clon?
0: Sí.
1: Un clon.
2: Lo que pasa es que hay muchas novelas brasileñas.
1: Un clon, un doble.
0: No, Evaristo tiene negocio hasta ahí arriba.
1: No, un doble. Le digo.
2: A mí me dijeron que tengo uno en San José.
1: O un mesizo. Porque si no, quiero que usted me explique.
0: Sí.
1: Acá por interno nosotros tenemos un WhatsApp, ¿vio? Veo que están famosos los grupos de WhatsApp, ¿no? Yo tengo un WhatsApp que me puedo, como nosotros no tenemos la alta tecnología que le hablan por la cucaracha, nosotros tenemos el WhatsApp, que es la comunicación que tengo con el que nos pone al aire, que nos garantía la calidad de cómo, esto es una garantía. Bueno, y me pone acá, yo le pido que me quiero comunicar con Alberto Avellaneda. ¿Y sabe lo que él me responde?
0: Sí.
1: Ocupado. Entonces no sé con quién estoy hablando.
0: Ocupado.
1: Sí, me puso acá.
2: Ocupado.
1: Escúcheme. Mire acá. No, pero a ver. Romano. Ah, no, perdón. No te jale.
3: Sí, Alejandro.
1: No te jale. ¿Qué dice acá?
3: Ocupado.
1: Entonces, Adrián Tomás dice ocupado.
2: ¿Qué hora dice ahí?
1: Exactamente.
3: Ocupado hasta que se desocupó y le dio la línea y está hablando
1: 13
3: ahora.
1: 13 y 7 minutos y estamos en 13 y 9 minutos. En 2 minutos usted no se desocupa.
3: Sí, en un segundo.
1: Yo quería saber si estaba hablando con la misma persona.
0: No, con el mismo, que calza y canta.
1: Está bien. Qué desastre lo de anoche, ¿no?
3: No hay mucho tema para hablar, por eso vamos estirando con eso.
1: Qué desastre.
0: Bueno, sí, lo futbolísticamente hablando y después lo que pasó en la ruta.
1: No, lo que pasa es que estiré para poder digerir. Porque claro, hasta ahora no he podido digerir lo de anoche.
0: Yo le dije, a mucha gente que no conocía este equipo de Tigre ahí en el parque. Ojo con Tigre, que tiene muy buenos jugadores. Es un equipo que, si bien no la está pasando bien en el torneo argentino, tiene capital, tiene jóvenes, tiene gente experiente. Piti Martínez es un jugadorazo, ¿no? Que ayer demostró toda su clase. Y eso que no jugó el Rulo Romero.
1: Usted lo conoce a Robert Ricardo Pedroso, ¿no?
0: Sí, cómo no.
1: Bueno, porque ayer hubo una intensa discusión.
0: Ajá.
1: Una intensa discusión entre RRP, Robert Ricardo Pedroso, y Luisito García, ¿no?
0: Ajá.
1: Intensa. Fue muy intensa. Y tan intensa que Robert le hablaba de los atributos de Tigre. Déjate embromar, Tigre. Pero Nacional le gana, le hace 4. Le decía Luisito García, ¿no? Yo hubiera grabado todo eso.
2: De
1: sí. No, pregúntele a Robert Ricardo Pedroso si no me cree. Robert Ricardo Pedroso dice, no, pero escúchame, si no existe Tigre. Bueno, menos mal no existe.
2: Estoy tratando de visualizar esa idea.
1: Menos mal no existe. Imaginá si existiera, ¿no?
0: Tigre, lo que pasa es que Tigre ha sido un equipo que, si bien tiene más de 100 años, resurgió prácticamente para figurar en los primeros planos del fútbol argentino hace por lo menos 4 décadas, ¿no? Porque era la época que yo vivía allá, cuando era adolescente, cuando ascendió por primera vez a primera división. Y después, en una historia de sub y baja que tiene el fútbol, como todas las divisionales en el fútbol argentino, logró llegar a tener un título, está participando en copas internacionales, tiene buen equipo. Y yo lo sigo, cada vez que puedo miro a Tigre por la televisión. El último partido jugó con Independiente Rivadavia, perdió 1-0, perdió bien por la Copa Argentina, hay que decirlo. Y bueno, ahora le tocó redimirse en esta Copa Sudamericana, ganándole a Nacional con propiedad 3-0, un solo equipo en la cancha ayer, ¿no? Porque Nacional le hace su gol y se desarma.
2: Sí, pero aparte
0: tiene
2: momento,
0: grandes problemas anímicos este muchacho. No sé, la verdad que Nacional es lo que ha mostrado hasta el campeonato local, ¿no?
1: Anoche se despidió de la Copa Sudamericana, ¿estamos de acuerdo?
0: Y sí, solo un milagro puede salvar a Nacional. ¿Con qué remonta un 3-0?
1: pero
2: buscando la cara.
1: Bochornoso fue el post partido, ¿no?
0: No, el post partido fue lamentable lo que pasó en la ruta. Justo le pegan un tiro al gordo Juan, que es un amigo nuestro. Fue con la hija él, y cuando vio los fogonazos, se tiró al piso junto con la hija, un impacto le pegó en el brazo, que le rebotó.
2: Y en la mano, creo.
0: Y el otro le voló el dedo, ¿no? El dedito gordo.
2: Claro. Pero reconoció la
0: asistencia. Y estaba, por suerte lo llevaron ahí al Hospital del Cerro, que lo atendieron bárbaro. Y bueno, lo llevaron para Colonia, y ahí cruzó, ya está ya en su San Fernando, querido, el gordo Juan.
1: ¿Usted vio el partido?
0: Fue el que fue amigo, ¿no?
3: ¿Usted
0: vio el partido? Ojo, y ya está ahí detenido una persona, ya está identificado uno de los agresores, es perteneciente a la Barra Nacional.
1: Ajá.
0: Hace horas que me enteré de esto. Ay, y bueno, está, son cosas aisladas del fútbol, pero desgraciadamente están enquistados, ¿no? Estos vivos, que ajá, se creen vivos.
2: Por dos idiotas.
0: Y bueno, ahí está. Y ahora hay que ser valiente para ir para Victoria, como con el panorama que tenemos, 3-0 abajo, con lo que pasó en la ruta. Yo no sé, hay que ser muy valiente para ser
1: masoquista, esa es la palabra, masoquista tenés que ser. Para ir a Argentina tenés que ser masoquista.
2: Los hinchas Nacional que viven en Buenos Aires puede ser que vayan.
3: Pero bueno, si sos hincha del equipo, no de los jugadores de turno y no del resultado, vas a alentar igual.
0: Claro, el tema es quién se anima a ir, ¿no? Porque viste cómo la Argentina también.
3: Lo que va a costar la entrada.
1: Bueno, querido Alberto, de Nacional ya dijimos, Nacional está más afuera que adentro, y le dijo adiós al torneo internacional.
2: Y vuelve Tigre.
1: Y tiene que volver a la actualidad, y meterse en el campeonato uruguayo, porque si no, ya está bastante lejos de Peñarol. Pero está todo parado acá, ¿qué va a pasar? Dígame algo, porque tengo que ir a una pausa, tengo que ir con la actividad local también.
2: Hay fútbol.
1: Y tengo un invitado de lujo que nada como los dioses.
2: Vino nadando hoy.
1: Sí. Yo pensé que se estaba anunciado agua, pero no.
2: Pero no es tan ordinario como el otro.
3: No.
1: Bueno, fácil, querido nomás. Alberto, para redondear, ¿cuándo vuelve el fútbol?
0: Y bueno, supuestamente está volviendo después de las reuniones que tenga hoy la Mutual, para ver si acepta el planteo de la Asociación Uruguaya de Fútbol de la reforma del Código Disciplinario, que se ve con buena cara por todas las partes, pero hay que esperar, ¿no? Las resoluciones que tenga la directiva, que se está reuniendo ahora de tarde, y seguramente se levante el paro, y bueno, tendremos fútbol el fin de semana. Uh-huh. Viernes, mira, un partido, supuestamente será Torque y Danubio, dos partidos el sábado, y un partido el domingo, o sea, los grandes ya jugaron, no van a jugar este fin de semana.
1: Cerro Largo,
0: la B de retomaría su actividad el sábado, sábado y domingo, y estaría todo normal, digamos, el inicio de fútbol después de que se levante el paro por intermedio de la Mutual en la jornada de hoy. Y volviendo a lo de Nacional, bueno, va a tener que reconfigurar un montón de cosas hacerlo local, y si quiere pelear posibilidad de campeonato va a tener que ganar Clausura, no le queda otro.
1: Respondeme lo de Cerro Largo. ¿Cerro Largo de vuelta va a tener que viajar?
0: Y sí, y va a tener que ir Plaza de nuevo a Tacuarembó, y va a tener que venir Paysandú de nuevo a Montevideo.
1: Está bien, pero lo de Cerro Largo se había hecho el viaje.
0: ¿Y Paysandú también?
1: Ah, mirá.
0: Si Paysandú jugaba acá en Montevideo, y Plaza jugaba en Tacuarembó, se tuvieron que ir de Colonia a Tacuarembó y quedaron anclados allá. Se tuvieron que volver. Fueron tres las instituciones perjudicadas. También, Cerro Largo, Paysandú y Plaza.
1: ¿Y esos costos quién lo paga?
0: Y los clubes. Que se jodan.
1: Mire usted, qué bárbaro.
2: Literal. Yo tengo viernes 24 Nacional Progreso.
1: Después no cierran los números, no sabemos por qué.
2: Negro.
0: Sí, Mario.
2: Yo tengo viernes 24 Nacional Progreso. En el parque.
0: Nacional no juega.
1: Perdió con Wander.
2: Sí, la
0: fecha. Los partidos
1: la fecha.
0: Se juegan los cuatro partidos que quedaron colgados.
1: Claro, ni Peñarol ni Nacional juegan. Ni Nacional ni Peñarol juegan.
2: ¿Y Peñarol por qué?
1: ¿Eh?
2: ¿Y Peñarol por qué?
1: Y Peñarol ganó.
2: ¿Pero
1: qué estás hablando? Estamos hablando de la fecha que no se terminó de jugar, Mario.
2: Estoy hablando
1: del
2: intermedio de la fecha 7.
1: Mario, pero lo que se va a jugar el fin de semana...
2: Estoy diciendo en voz alta lo que está marcado en las noticias.
1: No, pero las noticias usted no le haga caso. Hágale caso a Alberto Avellaneda, que es el más informado.
2: Por eso no estoy afirmando, estoy preguntando qué es esto que veo.
1: Claro, eso debe ser la próxima fecha, pero no está actualizado.
0: En la última.
1: Claro.
0: La última fecha se juega el otro fin de semana.
1: Claro, ¿no?
2: Está bien, la última fecha fue la fecha 6. ¿Correcto?
0: Claro, que la que se va a terminar es la sexta.
1: La que se va a terminar es la sexta.
0: La sexta claro. Con sus cuatro partidos pendientes, Nacional y Peñarol ya jugaron. Pues Peñarol le ganó Boston River, Nacional perdió con Wanda.
2: Perfecto, estoy hablando de la séptima fecha, la próxima.
0: La séptima es el no otro juega. Fin de semana.
1: No se va a jugar. No, se juega la sexta. El complemento, para hacerte la fácil. El complemento de la sexta fecha por la suspensión del palo del fútbol.
0: Claro. Se juegan los cuatro partidos de este fin de semana y la séptima el otro fin de semana, o sea, ya a principios de agosto.
1: Los clubes del interior son los que siempre, como todo centralismo, ¿no? Hasta el fútbol uruguayo está centralizado, imagínate.
0: Y después, a raíz de esta suspensión, lo único que se acelera, si se adelanta, sería la final del intermedio, que sería entre semana.
2: Mira.
0: Para normalizar el inicio de clausura dentro de 15 días. Siempre y cuando no sea el clásico la final del intermedio, porque ahí sí no se juega fin de semana, ahí se traslada para el otro fin de semana.
1: La redondeamos por acá, Alberto.
0: Perfecto, Mauri. Cualquier cosa, pegue el grito.
1: Te mando un abrazo. Deme 20 segundos. Le pido a Elena Notejar en un minuto que me actualice la agenda local. Después vamos a la pausa y se viene Aranda, el que más nada. Acá, por favor, 30 segundos.
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1: Hago un mix noticias. Voy con Notejane y después voy con Rizzo por el baloncesto. Querida Elena.
3: Me va a cambiar el nombre de nuevo.
1: Elena. Usted, su nombre no es Elena.
3: Es Elena, por eso.
1: Y bueno, ¿cómo la llamé? Momento. La llamé de Elena.
3: Ahora sí.
1: Notejane.
3: Se acordó. Mauricio Doninelli. La fecha, lo que está fijado por el momento sigue. Hay liguilla sub-14, está la primera fecha de la B y la primera fecha de la A. Por ahora, sin ningún cambio, tal como lo contamos ayer, habría estadio para el domingo para los dos partidos que se van a estar disputando allí. Y también ya se anunció que las chicas de la sub-16, que están organizando ellas este campeonato para no perder rodaje, van a estar jugando en la cancha de Sarandí a las 15:30 Oriental contra Artigas y a las 17 Sarandí Cuñapirú. Se superponen con partidos de la divisional A que van a hacer en el estadio, pero en realidad a ellas las acompañan las amigas, la familia, un montón de gente a verlas. Claro. No impide, lo que sí, los que tenemos que cubrir quedamos limitados, pero la actividad por el momento está toda confirmada y el baby fútbol que se juega entre el estadio de fútbol infantil y la cancha de Rampla. Y el fin de semana siguiente la actividad no va a ser acá, va a ser en Paso de los Toros para las selecciones sub-14 y sub-16 que debutan en la Copa Nacional.
1: Hablemos de básquetbol.
2: Correcto, en las últimas horas se confirmó la contratación de Agustín Ubal, un ex jugador de la selección uruguaya, veremos si logra volver, para el Barcelona Fútbol Club. Así que está en uno de los mejores equipos de España y de Europa. La noticia fea de la jornada fue Milton Escarón. ¿Sabe quién es Milton Escarón? Fue medalla de bronce en los Juegos Olímpicos de Bernburg en 1956. Dejó de existir lamentablemente. Así que bueno, todo el pésame para la familia de una gloria del básquetbol uruguayo.
1: Tenemos que recorrer galerías comerciales. Elena, ¿a quién tenemos de invitado hoy?
3: Diego Aranda, nadador uruguayo que sigue rompiendo récords y que está estudiando en Estados Unidos, nos va a contar un poco de cómo llegó hasta ahí y cómo lo está viviendo.
1: ¿Lo entrevistamos luego de la pausa?
3: Así es.
1: Vamos arriba, señor Adrián Tomás, hasta las 14. Vivimos un buen momento, después metemos un poco la cuchara.
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0: Bueno, y arrancamos esta segunda parte hablando de lo local y además un deporte que poco se habla, que poco se conoce de nadadores de nuestro país, mucho más de nuestra ciudad. Y recibimos a un gurí que viene hace años nadando, que nos ha representado a Rivera y al Uruguay.
1: Mira vos.
0: Y el objetivo es claro y está puesto en los Juegos Olímpicos, Diego Aranda. Muchas gracias por acompañarnos, bienvenido.
2: Muchas gracias por la invitación. Y nada, eso, totalmente como lo dijiste, muchas gracias por eso, por básicamente resumir lo que he venido haciendo desde los 6 años, en realidad. Ah, desde los 6 años que arranqué a nadar. Claro. Y bueno, a competir desde los 14, 13 más o menos. Pero nada, yo estoy contento ahora con el trayecto que he tenido y con la actualidad que estoy viviendo ahora mismo.
0: Contale un poco a la gente, porque a mí me pasa que ya lo conozco, que lo he entrevistado en varias oportunidades, la primera vez con 15 años, ahora que sé que con 14 empezó a competir, o sea que fue enseguidita, ya se veía la madera que era buena. ¿Verdad? Contale un poco a la gente, arrancaste a nadar con 6, a competir con 14, ¿por qué la natación y no el clásico? Vamos a llevarlo al fútbol.
2: Buena pregunta, yo al fin y al cabo la natación la arranqué a los 6 años porque acompañé a mi hermano que iba a hacer un deporte. Porque se lo habían mandado y yo lo acompañé simplemente. ¿Por qué no fútbol? Y para serte sincero, porque soy malísimo al fútbol. eso es clarísimo. Y bueno, yo nada, yo creo que recuerdo haberle dicho a mi padre ponerme en un club algo así de fútbol y mi padre no, simplemente no le interesó. Y bueno, con la natación en ningún momento fue algo de ir a competir con la intención de, bueno, voy a competir.
0: Ir a divertirte al agua.
2: Exacto, la intención era hacer un deporte para no quedarse al pedo en casa. Básicamente.
1: Tiene altura para practicar varios deportes.
2: Sí, no, básquetbol me gustaba bastante jugar. Básquetbol está lindo. Sí, básquetbol me gustaba jugar, pero bueno, también no soy el mejor jugando básquetbol tampoco. Pero nada, eso básicamente no fue nada planeado en el hecho de, ok, vas a hacer natación porque vas a competir. En ningún momento pasó
0: por
2: eso.
0: Se fue dando.
2: Exacto.
0: Porque fueron encontrando que eras bueno.
2: Fueron varios, yo estuve en dos planteles que se hubo ahí en la Plaza de Deportes. El primero fue a los 8 años, a los 8, que fue como la primera competencia, más o menos así, encuentro con gente de Tacuarembó, y yo nadé 5 pruebas y gané las 5, y en ese momento, tipo, dije, ok, esto me gusta, porque al fin y al cabo era competir, estar con amigos ahí, ganar también, el hecho de ganar, ser chiquito y ver, claro, que te subís ahí al podio y vos sentís esa
0: 5 veces, además,
2: esa alegría, sí. Sí, esa adrenalina, exacto.
1: Adrenalina que te corre.
2: Exacto, sí. Y bueno, nada, ahí fue pasando el tiempo, se desarmó un plantel, se armó otro. Y nada, y ahí con el tiempo, después de la pandemia, lamentablemente tuve que frenar, casi dejo por la pandemia.
1: El mundo frenó.
2: Sí, exacto. Tuve la suerte de tener la mentalidad del hecho de no rendirme y seguir adelante con la esperanza de que vuelva toda la normalidad. Volvió todo y ahí está, a los 14, pude clasificar a mi primer torneo internacional así en Perú, que fue un sudamericano. Y nada, después de esa es todo mi trayecto hasta acá, que bueno, pude ser medallista segundo puesto en los Odesur con 15 años, ¿ya? Siendo el menor de toda la categoría de ahí. Bueno, fui campeón sudamericano en 2024, campeón sudamericano de mayores. Y bueno, ahora estoy en Estados Unidos, que me conseguí una beca base a mi rendimiento, a mi destaque. Sí. Y ahora estoy estudiando allá y entrenando con una beca completa. Ahora me quedan 3 años, pero es una beca completa de 4 años.
1: ¿Cuánto tiempo efectivo ya está, Jesús?
2: Y hará un año ahora en agosto.
1: Ah.
2: Sí. Mi primer año, que fue el más difícil. Siempre lo que más cuesta es la adaptación.
1: Ahora, después que le agarras el jeito.
2: Después que le agarro, sí. Muchos me comentaron eso, me dieron una tranquilidad el saber de que el primer año al segundo año es el cambio más drástico que tenés, porque vos vas sin saber nada, perdido prácticamente.
0: Y solo.
2: Exacto, solo también. Y bueno, ya el segundo año conoces a todo el mundo, vas a ver caras nuevas porque viene gente de primer año también. Y ya vas a tener esa confianza de decir, ok, ya pasé el primer año, que es la adaptación, el pasarlo mal, el extrañar a la familia. Y ya voy al segundo año, que ya me mudé, que está todo bien planteado.
1: Hay otra independencia.
2: Exacto,
1: ¿no?
2: Exactamente. Sí. Y ahora, bueno, nada, ahora estoy de vacaciones. Tuve desde mayo hasta ahora, el 10 de agosto, que me vuelvo para allá.
1: Holidays.
2: Buenas vacaciones, sí, lindas vacaciones. Lo malo es el frío, no pude,
0: claro,
2: tener
0: no
2: la suerte.
0: El verano de allá.
2: No disfruté ningún verano, ni el verano allá,
1: verano,
2: ni el de acá.
1: Veranos varios.
2: Pero bueno, ahora está todo bien, ahora entrenando nomás y nada, hace poco pude ir al Nacional, ahora en Biwa, que fue hace 3 semanas más
1: está
2: o menos.
1: Está muy bien Biwa, ¿no?
2: Está muy bien, sí, yo compito por ellos.
1: Está
2: y la verdad que el club que tienen, la infraestructura que tienen es placentera de verlo,
1: sí.
2: Los fisioterapeutas, los entrenadores.
1: Lindo barrio.
2: Sí, el barrio también es lindo, muy lindo.
1: Dicen que era el barrio de Poblano también.
0: De
1: Villaviarri.
0: Él es de todos, sí, o sea, sí, de todos los países, todos los barrios, todas las cosas. Diego, cuando empezaste a competir y tuviste la posibilidad de salir la primera vez a Perú y bueno, después de seguir viajando, ¿cómo era la parte de los costos? Porque sabemos que viajar a ningún lado es
1: todo
0: barato.
1: Plata.
0: Cuando son planteles que tienen que hacerlo, van haciendo rifas, buscando, costeando. En tu realidad, ¿cómo fue?
2: Sí, bueno, eso desde los 14 hasta siguiente, desde antes igual, fue todo. Al principio fueron rifas con mis padres, siempre bancándonosla, tratando de buscar la vuelta para poder costear los viajes. Ahorros también, ahorros que se fueron también.
0: Las vacaciones, ¿viste?
2: Eso.
0: No salimos de vacaciones, pues.
1: Ya van a venir.
0: Los padres hacemos esas apuestas también, los niños quieren.
2: Sí, no, yo la verdad estoy muy agradecido con mis padres, porque al fin y al cabo, uno puede decir que son tus padres, tienen que hacer todo, pero no tienen la obligación de pagar miles de dólares, porque fueron miles de dólares, para costearte los viajes por un deporte en el cual no hay tanto apoyo. En el cual no se sabe si podés llegar lejos, porque en la natación Uruguay tiene poca historia, tiene uno o dos nadadores muy buenos que han sido. Y nada.
1: ¿Escarabino no era?
2: Escarabino, ese mismo, exactamente.
1: Pum, casi se me quema la neurona.
2: Sí, no, ese es el mejor de la historia por ahora, en base a puestos en los Juegos Olímpicos. Es ese. Pero sí, fue hasta los 17, 16 más o menos. Mis padres estuvieron bancando todo económicamente. Hasta que me pude destacar, después de ser campeón sudamericano, como que la vida sonrió, por así decirlo. Y nada, ahora sí tengo apoyo económico de tanto como el comité y de la universidad.
0: El comité olímpico.
2: Del comité olímpico uruguayo.
1: La pregunta me la serviste en bandeja. Campeón sudamericano. Cuando ves el nivel de los otros, porque yo me imagino siempre competencia contra un argentino o un brasileño.
2: Sí.
1: ¿Qué nivel tiene, por ejemplo, el brasileño? Que sabés que cada uno que aparece como vos, ellos capaz que tienen 20 tipos nadando.
2: Sí, sí, sí. ¿No? Brasil. Sí, sí, sí.
1: Mejor para arriba.
2: Sí, sí, sí. Brasil. Bueno, yo al que le gané en ese momento, obviamente no estaba en su mejor momento porque tenía.
1: De él.
2: Exacto.
1: Problema de él.
2: Problema de él. Pero él había ido a Tokio, a los Juegos 2020.
1: No.
2: Y era muy bueno. Y Brasil son todos buenos.
1: Son todos buenos.
2: Es que además que no solo que hay un montón de gente, que el montón de gente recibe el apoyo de
0: la
2: los
0: infraestructura
2: clubes.
0: Que tiene.
1: Exacto.
0: Para Diego entrenaba, no es desmereciendo, pero en la Plaza de Deportes.
1: ¿A qué hora abría la plaza?
0: Especialmente, iba para allí, tenía un carril. ¿Se dice un carril?
2: Sí, sí, carril.
0: Para él.
1: Yo iba con Santiago.
0: ¿No? Iba uno para él y al lado capaz que tenías
2: la señora de la hidro.
0: A la señora haciendo hidro.
2: Sí, sí,
0: y
2: sí.
0: Que te tiraban el
2: pancho.
1: Yo disfruté la piscina.
0: Los niños
1: esa piscina
0: también.
1: La
0: entonces,
1: disfruté.
0: No es lo mismo que si tenés una piscina olímpica para ti, que salís y tenés la alimentación, exacto, que tenés todavía un algo que te dan para llevar y traer.
2: Sí, sí.
1: Mi hijo, el amor más por el la esfuerzo. Piscina, la agarró, o sea, para nadar, lo agarró. Vivimos en Leandro Gómez y Brasil, o sea, si no iba a la piscina.
2: Claro, sí, sí,
1: no existe, estoy en una cuadra.
2: Sí, sí, sí.
1: Y bueno, y chiquitito, le decía a mi señora, lo llamaba al trabajo y le decía, me llevo a Santiago a la piscina. Y el gordo se tiraba sin flotador.
2: Sin flotador ni nada.
1: Y lo tenía que agarrar de los pelos así, para un poquito.
0: Calmate.
1: No, le encantaba, hasta el día de hoy, ¿no? Hasta el día de hoy.
0: Pero vemos en la realidad, si estuviste ahí, sabes cómo funciona.
1: Sí.
0: Es muy bueno porque ahí puede entrenar Diego y seguramente muchos otros que vendrán, que podrán salir a competir y representar a Rivera, pero te toca competir con gente, como también le pasaba a Borges. ¿Borges es? Ahora se me vino. ¿De judo?
1: Sí, me parece que sí. Ay,
0: bueno, si no voy a buscarlo ahora y me corrijo después. Sí, porque también le tocaba en los Juegos Paralímpicos ir a jugar, a competir, contra uno que tenía 200.000 reales por mes de apoyo, que tenía una infraestructura, y él compartía el lugar de entrenamiento con otros que iban. Entonces, a veces nos cuesta mucho valorar lo que se logra sin tener eso, la infraestructura necesaria de lo que tenés. De récords, ¿cuántos tenés en este momento a nivel Uruguay que son tuyos? Porque además lo seguís bajando,
2: bueno,
0: vos mismo.
2: Claro, tengo absolutos, que son de todas las categorías. Tengo el 50 libre en piscina corta y en piscina larga, que sería piscina olímpica y piscina semiolímpica. Después de categoría, tengo también en piscina larga y en piscina corta, del 50 metros libres, 100 metros libres, 50 mariposa también.
1: 50. Estoy pensando si el ABB, la piscina que tiene abierta, ¿es de 50 o de 25?
2: No, supongo que será de 25.
1: 25, ¿no?
2: Piscina de 50 aquí en el
1: igual
2: sur.
1: Igual para mí es enorme.
2: Sí, sí, sí, obviamente, una piscina de 25 es grande.
1: Se ve que es competencia porque tiene todo lo...
2: Sí,
1: todo
2: sí, sí, exacto. Es grande una piscina de 25, pero ves una de 50 y
1: ¿la
2: decís,
1: de acá? Es el,
2: no, está de 25.
1: 25,
2: de Uruguay solo tiene una piscina de 50.
1: La del ABB es de 25.
2: Sí, sí, sí. No, Uruguay, en todo el Uruguay solo hay una piscina de 50.
1: ¿Cuál
2: metros.
1: Es la?
2: En Maldonado, en el campus de Maldonado.
1: En el campus de Maldonado. Sí, sí. Bueno, tratando de pensar, sí, porque el Neptuno
0: buscando
1: cerró,
0: algo más.
2: Sí, el Neptuno cerró, exacto. Era otra piscina, era pero otra, cerró también. Sí, sí, sí.
0: ¿Cómo se dio lo de la beca? ¿Te empezaste a destacar? ¿Te empezaron a mirar? ¿Empezaste a tener apoyo?
1: Elena, ¿y fue alguien, lo de... que, alguien que te vio?
2: Sí, sí, sí, totalmente.
1: ¿Te pide?
3: Ahí va. No, te quería hacer, me parece, puede ser que te he equivocado. La de Biguaz es 50.
2: ¿Viste no, que... no, no, el ¿no? 25.
0: De Biguaz conoce.
2: Sí, sí, sí.
3: Yo estaba
1: el entrenador
3: que era de 50.
0: Él sí, pero y él te va a decir que también porque entrenaba allá cuando nadaba.
3: Yo en Biguá iba.
0: Nadabas en Biguá. ¿O no? Nadabas en Biguá.
3: Claro.
0: Claro.
2: Sí, Biguá lo que tiene que tiene dos piscinas.
0: Capaz que se cruzaron algún día
2: pero
0: allá
2: no,
0: nadando.
2: Son,
0: no,
2: son las 2 de 25.
1: Son las 2 de 25.
0: No, no, no se cruzaron nunca. No fue. Seguramente.
2: Pero respondiendo tu pregunta, sí. Por lo que me comentaron a mí, ya me habían visto desde que, ponele que cuando fui campeón sudamericano, fue en 2024. De ahí en adelante tuve otra competencia, tuve el nacional absoluto en Uruguay, que hice el récord absoluto, que fue mi primer récord absoluto que pude tener. Después en diciembre de 2024 tuve un mundial en Budapest, en Hungría. Y ahí nadé el 100 libre, que también hice récord absoluto. Y al día siguiente me habló el coach principal de la universidad y me preguntó si quería ir a Estados Unidos.
0: Yo ¿te hiciste el difícil?
2: No, no es que me hice el difícil, pero yo al principio como que la típica era siempre que me la preguntaban y no me ofrecían...
0: Claro,
2: una beca
0: no
2: clara o algo con, algo no. concreto. Como,
0: no es la primera vez entonces, esa no
2: exacto,
0: fue la primera.
2: No fue de las primeras, en persona sí fue la primera,
0: ajá.
2: Por mensaje ya me habían escrito más. Pero claro, ofrecían algo que yo no podía costear.
0: Tenías que seguir bancando.
2: Ni media beca, ni 20, ni siquiera un 75%, nada, claro. Ni un 10%.
0: 100% o nada.
2: Era 100% o nada básicamente, porque por el tema económico más que nada. Y bueno, nada, después de eso, dos días después, un día después, me confirmaron que era una beca completa y yo sin pensarlo más de dos veces le dije que sí, sí porque sí. Al fin y al cabo era la oportunidad más, claro, más grande que se podía tener siendo deportista.
1: Cuando pasa el tren, chao, subiste.
2: Exacto, exacto.
0: En esa sí. Y ahí cómo fue la cuestión del... Todos sabemos que Estados Unidos tiene bastante sí, sí. Con bastantes restricciones, ajá, para... Uh-huh. Los trámites, ¿tuviste que hacer
2: sí,
0: todo
2: sí,
0: vos o
2: todo...
0: la universidad se encargó de visado?
2: Ambas partes, mi madre estuvo bastante moviéndose de allá para acá, de allá para acá, siempre con el tema de la visa, del tema de eso, de la visa, del bueno, el pasaporte ya lo tenía, pero...
1: Mal,
2: sí, sí, obvio, obvio. Malo, no, pero sí, era fue bastante, bastante movido.
0: Para competir casi siempre.
2: Y, fue, todo en 6 meses, porque fue en diciembre de 2024 y yo me tenía que ir en agosto de 2025, o sea que toda esa mitad de año... de 2025 fue todo trámite, todo hacer prueba de inglés también, porque hay que hacer una prueba de inglés para entrar, que tenía buen inglés, pero no era el perfecto tampoco, ya lo estoy puliendo bastante más allá.
1: ¿Lilian?
2: Sí, más, más o menos, sí, sí, pero nada.
0: ¿Prueba de la universidad o por el tema del visado por ser para estudio?
2: No, no, no, tema de la universidad, todo era, la universidad requiere tal puntaje en tal prueba y ahí lo hice. Me costó hacerlo.
0: ¿O bien?
2: No, mínimo, mínimo.
0: Mínimo, y raspando. Mínimo.
2: Salió raspando, sí, sí, salió raspando, pero bueno, al fin y al cabo.
0: Ahora ya está mejor.
2: Sí, ahora ya mejoré bastante el inglés. Mucho me lo dicen allá, así que por suerte. Así que por suerte.
0: ¿Pero te lo dicen los locales o los latinos?
2: Los locales, los locales. Sí, sí.
1: Aparte está haciendo el mejor inglés, que es el de la diaria.
2: Claro. Exacto.
1: No con un profesor adelante.
2: Exacto.
1: Entonces
2: sí,
1: te sale de
0: sí, para poder
2: cabo,
0: comer, moverte.
2: Convivencia,
0: bueno,
2: al
0: estudiar.
2: Fin y al cabo. Tenés que convivir con el idioma y tenés que aprenderlo porque
1: me
2: o es eso
1: con
2: o
1: otro
2: no.
1: Idioma, me pasa con el portugués también.
0: Por necesidad.
2: Exacto.
0: Tenés que.
1: Un tachero un día me dijo: mirá, sos uruguayo, casi que no tenés sotaque, me decía.
0: Claro.
1: Después de una hora estar hablando con el tachero.
0: Bueno, lo mareaste.
1: ¿Eh?
0: Lo mareaste.
1: No, pero acá.
0: Diego,
1: verdad.
0: ¿Dónde estás? ¿En qué lugar estás?
2: Estoy en Virginia, en un pueblito llamado Blacksburg, que es al oeste de Virginia. La verdad está muy lindo, es, aunque no lo crean, es bien parecido a Rivera, chiquito.
1: Vamos tiene a googlearlo, ¿dónde
2: tiene,
1: es?
2: Tiene una calle principal, Blacksburg. Tiene una calle principal que es parecida a la Sarandí, y ahí está
0: ¿salen
2: todo.
0: ¿Salen a pasear,
2: exacto,
0: de noche?
2: Sale gente, no salen a hacer la ida y vuelta en auto, pero...
0: Claro. Y además de noche vos no sabes mucho, pues tenés que acostarte temprano.
2: S-B-U-R-G. S-B...
1: B...
2: URG.
0: Vamos a caminar por las calles. Ahí, mientras ustedes buscan, voy a confirmar que el judoka del que hablaba así es Henry Borges. Henry, no me salía el nombre, sí, que también entrenaba así.
2: Sí, lo he visto.
0: Participó de 5 Juegos Paralímpicos, un histórico que no tiene el reconocimiento que debería, mucho menos el apoyo. Sí. Bueno, contanos más de entonces de allá. ¿Y tiene una universidad sola?
2: Virginia tiene dos, si no me equivoco, dos así famosas. Tiene Virginia Tech, que es la que estoy yo. Sí, es esa, exactamente. Esa es la calle principal, ahí más o menos.
1: ¿Y el puente
2: este? El puente, tiene bastante campo, tiene bastante montañas.
0: Es la Sarandí de Blackpool.
2: Exacto. Sí, no, está muy lindo el pueblito.
1: El Hotel Colón de Piriápolis.
2: Pero sí, no, Virginia tiene, es, al menos la universidad que conozco yo es esta, Virginia, que es Virginia Secas, así, y Virginia Tech, en la que estoy yo. Es como un clásico, Peñarol Nacional, en las competencias, sí, es totalmente... Es totalmente parecido a Peñarol Nacional. Nosotros competimos contra ellos.
0: Y es matar o morir.
2: Le ganamos. Y fue. Es
0: eso.
2: Es
0: la, te acomodás ahí. Precioso, es la foto que estamos viendo. Googleen y busquen. Está bueno, está lindo.
2: Blacksburg. Está muy lindo.
0: En Virginia, Estados Unidos,
2: ahí
0: donde está estudiando.
2: Pueden ver ahí
0: Diego.
2: El mapa, es chiquito.
1: Es
2: muy chiquito.
1: Virginia en general, me parece.
2: Sí, es muy lindo. Sí. Y es chiquito, es como Rivera también, es montañoso. Hay unos cerros que son muy lindos y la verdad que. Lo único así es la nieve, que es linda de verla, pero...
0: El primer día, el segundo día, ya el tercero
2: día,
0: no la mirás con
2: tanta. La sorpresa, ahí, la primera vez que la vi, así todo lleno de nieve, fue levantarse a las 7 de la mañana y ver abrir la ventana y ver todo tapado de nieve, y la verdad fue lindo hasta que salí para afuera y dije, claro. Ok, es lindo de verlo.
0: ¿Qué temperatura aproximadamente?
2: Y menos 15 grados fue lo mínimo. Tranqui. Que llegamos a sentir. El día a día era menos 10, menos 12.
0: Pero todo está climatizado, está...
2: Sí, estoy ya, serán 6 horas más o menos de en auto.
1: Estaba como ir a Montevideo.
2: Sí, eso.
0: Sí. No, sí, no, sí. No, está no, peor, estás no, ahí, no, está más lejos
1: cerca,
0: acá.
1: Cerca, está en la costa atlántica.
2: Pero sí, está muy lindo.
0: ¿Qué estás estudiando?
2: Estoy estudiando salud pública, es algo más del cuerpo humano, algo más general. Quería hacer algo más específico, tanto como nutrición o algo así del
1: claro,
2: tema del
1: lo puedes
2: cuerpo.
1: Aplicar en el deporte.
2: Exacto.
1: ¿No?
2: Pero claro, materias en inglés se complica bastante. Y al fin y al cabo, soy mejor nadador que estudiante, hay que reconocerlo. pero bueno, estoy estudiando, lógicamente, y algo más común para poder llevarla bien con tanto como el idioma, el entrenamiento.
1: Pasa acá, en Facultad de Medicina y de Química, cuando llegas a tercero o cuarto, sí. Hay libros que solo tenés en inglés.
2: Sí. Sí, bueno, sí, no. No, pero igualmente, seguramente yo termine la beca ya y veré seguir estudiando, porque al fin y al cabo es lo que uno necesita hacer es seguir conociendo lo que quiera hacer, porque al fin y al cabo no tengo muy claro lo que quiero hacer. Después de terminar,
0: ¿sabes que quieres nadar?
2: Saber que voy a nadar, nadaré hasta los 30 reventando. Un poquito más, dependiendo cómo me sienta físicamente.
1: Si el cuerpo acompaña.
2: Exacto, cómo me sienta físicamente y también mentalmente.
1: Aparte es un deporte.
2: Pero sí, no, la verdad que.
1: A mí me decís, vamos a ir a correr o vamos a la piscina, a hacer una piscina,
2: sí,
1: vamos
2: sí,
1: a la
2: sí.
1: Piscina.
2: Obviamente. Sí, la piscina es lindo, es lindo porque al fin y al cabo te sirve para todo. Obviamente al llevarlo al tema alto rendimiento, el alto rendimiento no es sano para ningún deporte. Pueden haber lesiones, pueden haber todo tipo de cosas, de al fin y al cabo, tanto como mental y físico.
1: Claro,
2: pero
1: ahí cambia la cosa.
2: Exacto.
0: ¿Cuál
2: exacto.
0: es la lesión más frecuente en los nadadores?
2: Los hombros. ¿Ya? Los hombros
0: viste
2: son
0: que en el fútbol es el tobillo, un esguince.
2: Claro,
0: ya está.
2: Exacto,
1: aparte,
2: sí,
1: crawl,
2: no.
0: Rodilla.
1: Espalda, mariposa.
2: Sí, todo trabaja, todo. Te podría decir nadando pecho.
1: Pecho también, pero
2: pecho la rodilla. Bastante. Pecho la rodilla, por ejemplo. Oh. La rodilla, conozco un montón de pechistas que tienen la rodilla que no.
0: No,
2: que,
0: no.
2: Que después.
1: Mueven.
2: Exacto. Porque al fin y al cabo, el movimiento de la patada pecho es algo innatural. La rodilla no está hecha para hacerse así.
0: Claro.
2: Así.
1: Claro, claro.
2: Y nada, al fin y al cabo es eso. Pero los hombros, al menos yo. Ahora ya he mejorado bastante, pero yo fui para allá y tenía dolor de hombro todos los días, porque al fin y al cabo era, tanto como el gimnasio y la natación de la mano, era una exigencia mucho más grande de lo que solía hacer yo acá, claro. Y fue algo...
1: Suave, ¿no?
2: algo que, sí, obvio. Lo que se usa mucho son los tapes que le dicen allá,
1: sí.
2: para cubrirte...
1: Ah,
2: para
1: usan los futbolistas.
2: Exacto,
0: sí, acá también
2: usan la rodilla. Ah, sí,
0: tapes.
2: Ahí va.
0: Es cinta.
2: Pero sí, yo nunca lo había usado y la verdad que sirve bastante. Y nada, es algo que te presiona el músculo y te hace no sentirlo tanto.
1: Parece
2: como
1: que
2: cuando...
1: no hiciera nada, pero.
2: Exacto, hace. Sí, parece. Yo también, yo lo veía y decía.
0: Usándolo bien.
2: Sí,
0: bien colocado, porque también.
2: Sí, sí, obvio, bien colocado. Nosotros tenemos oficios allá, por
0: claro.
2: suerte. Y lo colocan todo bien, sin drama ninguno.
0: ¿Cuál es el estilo que más te gusta y el que menos?
2: Crawl, el que más me gusta, lógicamente, porque es el que más me destaco. Mariposa también me gusta mucho. Pero pecho, todos. Lógicamente, es el de chiquito me gustaba mucho más nadar pecho que ahora.
1: Claro, pero después cuando la...
2: Pero después fui creciendo, cuando claro, fui creciendo, serio, fui creciendo y me fue gustando más crawl. Hoy, a mí siempre me gustó crawl, pero me fue dando más crawl. Pecho dejé de entrenarlo y...
1: ¿Espalda?
2: Pecho, me gusta espalda. Aunque no lo crean, mi primera medalla internacional fue nadando espalda.
1: El tema que no ves lo que hubiera...
2: Sí, sí, sí, la cosa... Pero fue un 50 espalda, un 50 unida nomás y la vuelta se la dejamos para otro.
1: Ah, claro,
2: sí,
1: claro, sí, claro.
2: Sí, sí, 50 espalda. Pero no, espalda me gusta nadar todo en realidad. Combinado me gustaba nadar bastante. Pero claro, si tengo que elegir un estilo que no me guste, es pecho.
1: La clase.
2: Pecho. Pecho, es muy técnico pecho. Las rodillas, a mí me matan las rodillas. Si hago más de 3 patadas así seguida, me mata. Pero es eso. Crawl, sin duda alguna, es lo que mejor se me da y lo que más me gusta. Así que...
0: La beca va de la mano del estudio, ¿no? O sea, exacto, es una beca de estudio, exacto, por más que te vaya espectacular y que te destaques nadando, depende, sí, sí, de la parte...
2: Sí,
0: de...
2: la beca se dice que es deportiva, pero claro, si no estudio me la saca. Así que no ya está.
1: ¿Les
2: no.
1: parece? Vamos a una pequeña tanda y ya nos despedimos del invitado.
0: Dale.
1: Nosotros también, ya cerramos, sí, un sí, buen sí. momento.
0: Dale.
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2: Ya la voy a dejar para el cierre a Elena con nuestro invitado, porque estamos ya prácticamente pasadísimo. Simplemente, estaba escuchando atentamente la nota, ¿no? Y hablando de un último nadador que tuvo en los Juegos Olímpicos. Claro, Diego no era ni nacido, ¿no? Pero yo nadaba en Biguá, pero nadaba por nadar, o sea, porque me gustaba nadar.
3: No había en ese momento nadie que te estuviera viendo.
2: Carlos Escaranavino, ¿no?
4: Sí, obvio.
2: Creo que fue el último gran nadador, que uno se levantaba temprano para verlo en los Juegos Olímpicos.
4: Sí, quedó octavo, quedó en los Juegos Olímpicos. No recuerdo cuál Juegos Olímpicos, pero...
2: Sí. Creo que fue Los Ángeles. No me falta la memoria, fue en Los Ángeles de 1986. Hay que saber de todo, Elena.
3: Yo tampoco.
4: La verdad que no lo tengo muy claro. Sí. Pero bueno, mejor. Es un buen dato, porque los próximos son Los Ángeles, así que si voy yo.
3: ¿Cuál es el objetivo, Diego?
4: Exactamente. Los próximos objetivos son Los Ángeles, los Juegos Olímpicos 2028. Esa es la meta principal a largo plazo, entre comillas, porque son 2 años y 2 años pasan volando últimamente. Es eso. Los Juegos Olímpicos, ir allá y hacer una buena actuación.
3: Bueno, agradecerte. Muchas por acompañarnos por y bueno, seguiremos pendiente de todo y bueno, para cuando vaya a los juegos capaz que podemos acompañarlo.
2: Ahí va. Sí. ¿Qué te dice? Hoy pasamos un buen momento.
4: Bueno, muchas gracias.
3: Gracias, Diego.
2: Ya venimos a meter la cuchara un poco. 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
5: Seis minutos pasan de las 2 de la tarde en esta tarde, miércoles 22 de julio del 2026. Estamos arrancando, metiendo la cuchara, el periodístico premium, querido Fernando Martínez.
6: Muy buenas tardes a la audiencia, a los compañeros.
5: ¿Paró el agua?
6: Goteó un rato y paró, ahora paró, pero tiene para allá para el oeste tiene una pinta de que va a seguir. ¿Sí? Impresionante. El tema es que, digo, parece que va a diluviar y caen cuatro gotas. Sí. Esa es la realidad. Un accidente laboral se dio en la forestación en la jornada de hoy, lo tiro como título. Hay una persona sí. con lesiones graves.
5: Mirá.
6: Que está siendo en estos momentos intervenido quirúrgicamente. El hecho se dio en la zona de Estación Ataques. Mirá. Y siguen buscando en Santana do Livramento al trabajador rural uruguayo, Ricardo Rodríguez de los Santos, que está faltando desde hace, a esta altura, dos días. Salió a cazar con otro, el otro volvió, el caballo lo encontraron, le encontraron el sombrero, pero al hombre no lo encuentran y lo están buscando en predios de zona rural de Santana do Livramento.
5: Usted vio que siempre nos quejamos por todo, ¿no?
6: Es muy uruguayo.
5: Sí, sí. Y acá también, acá en la frontera también. Sí, y hace un tiempo atrás, mi vieja hace un par de meses ya que no se tuvo que ir a la capital por el tema del, viste que la atención de la salud. Ya el Uruguay es complicado, pero Montevideo está, no es por nada, pero un par de escalones arriba de del nivel de nosotros. Entonces no la autorizan a viajar. Y ella me decía, me recuerdo un par de veces, porque ella se sorprendía. La presencia policial en ese momento, creo que estaba Edilberto Wilfredo, el hombre de Cerro Largo, y ella sorprendía la presencia policial, no sé cuánto. Y usted sabe que por un lado podemos ver el medio vaso vacío, el medio vaso lleno, ¿no? Porque

0: Efectivamente, y soy uno de los que me quejo, digo, que a veces vos no podés parar en un carrito porque vienen y te como es.
1: Sí.
0: Esas personas que está, que uno no sabe cómo definirlas, pero que están prácticamente arriba de uno pidiendo
1: Ah,
0: cosas,
1: sí.
0: y se hace insoportable. Pero eso no pasa solamente, no es un tema de Rivera, es un tema, vos vas a Montevideo y es insoportable, ¿no? Y
1: Claro.
0: todo el país. Pero lo que sí uno tiene que reconocer es, y yo lo veo, claro, Montevideo es un mundo mucho más grande, ¿no? Pero uno que recorre el país, vos sabés que no veo tanta presencia policial marcada en ningún otro departamento como en Rivera.
1: Mira.
0: Yo salgo un par de veces anoche, por ejemplo, a comer algo en el tren. Vos viste que estoy bastante alejado de la
1: Seguro.
0: ciudad, entonces a veces no queda nada en la heladera y le digo a princesa, princesa, subite en la camioneta. Y me vengo para el centro y por lo general lo que encontrás
1: Buena
0: abierto,
1: compañera, princesa.
0: claro, entonces lo que encontrás abierto son trailers,
1: Bien.
0: ¿verdad? Y vi, era uno, era otro, venía por un lado, veía un móvil. Agarré por otro lado, otro móvil. Me paro en el ca dos móviles. Digo, y eso está bueno,
1: Bien,
0: porque
1: mejor.
0: nos están cuidando. Entonces, a mí eso me. Quiero resaltarlo porque cuando se critica tanto, ¿verdad? Y se pone tanto en duda quienes nos tienen que cuidar, yo lo quiero resaltar, por lo menos aquí en el departamento de Rivera, de esa presencia policial.
1: Mira,
0: A mí no me preocupa ver móviles policiales, es más, prefiero verlos porque
1: por
0: significa
1: supuesto.
0: que nos están cuidando, Fernando.
1: Hay zonas y zonas, hay días y días, porque según con quién hables, de repente hay días que recibo reclamos de gente que dice, bueno, robaron acá y al policía no se la ve nunca. O en otros casos te dicen, sí, estaba el móvil, estuvo el móvil, pero se fue el móvil, a los 10 minutos aparecieron y rompieron esto, robaron esto otro. Hay de todo, digo, pero está bueno que lo destaque, por supuesto. Rivera no es de los peores lugares, a pesar de que muchas veces creemos que sí.
0: Creo que Rivera tiene un problema mayor que es el trabajo.
1: Sí,
0: Ese es el número uno.
1: eso primero,
0: Ese es el número uno. No
1: evidentemente.
0: veo la inseguridad comparado cuando uno
1: No,
0: recorre
1: no es,
0: mucho.
1: no es
0: Mirá
1: comparable.
0: que he estado en Salto, y
1: Sí,
0: yo te digo la verdad, en Tacuarembó, y yo veo que en otro departamento es mucho más complicado. Hablo de departamentos que son con características similares.
1: claro,
0: No la voy a
1: sí.
0: comparar con Montevideo, que es un caos, ¿no? Que es un desastre, que es una vergüenza nacional.
1: No,
0: Digo,
1: aquello es otra cosa.
0: claro.
1: Pasa que también tenés otros ingredientes y la masividad juega su papel,
0: Sí,
1: ¿no?
0: no me cabe la menor duda. Me voy a la capital del país, puede
1: Vamos
0: ser.
1: arriba.
0: Querido Daniel Bianchi, hoy lo hice esperar demasiado, que no me, la culpa es del manso, que no me avisó. Pero siempre la culpa la tiene otro, nunca yo.
1: Claro.
0: Señor Daniel Bianchi, ¿cómo anda, mi amigo?
2: Muy buenos días, a ver, manso, por Dios, manso, vamos a dejar de ser mansos. Abrazo para todo el equipo, a Fernando, a la audiencia y a vos, Mauricio, por supuesto. Si me permiten,
0: Sí.
2: comentarles, bueno, de arranque, que está gris, hoy es miércoles, un día de miércoles aquí
0: Un
2: en
0: día de miércoles.
2: Montevideo, con esa lluviecita, vio que moja, pero que no es lluvia, ni a eso llega.
0: Literalmente tarde de miércoles.
2: Exactamente, usted lo ha dicho. Bueno, y la sensación también de que en cualquier momento se viene el cielo abajo. Está todo muy gris. Pero si me permiten, hay dos ejes hoy que quisiera tocar rápidamente. Uno es el vinculado a la inseguridad. Yo creo que a nadie escapa que hay, más allá de los esfuerzos legítimos y seguramente muy bien intencionados del ministro Negro, hay una aguda crisis de inseguridad. Está reunido en este momento el ministro del Interior con la cúpula de la policía ante los datos oficiales, ¿no? Del 6,6% de aumento de los homicidios en el primer semestre del año con relación al mismo periodo del año pasado. Pero parece broma, por no decir una palabra más chabacana, que
0: Joda, iba a
2: tenga
0: decir usted,
2: joda,
0: joda,
2: joda,
0: joda.
2: ahí está, parece joda, porque miren, en la crónica policial, no amarillista, sino absolutamente apegada a los hechos, en las últimas horas, ayer se produjo el homicidio de una persona apuñalada a una cuadra de la sede de la Policía Nacional, aquí en el centro, en Montevideo. Por otro lado, mientras suceden las cosas que suceden, hubo un ataque a hinchas argentinos. Tigre vino ayer a jugar con Nacional, la Copa Sudamericana. Atacaron un ómnibus de los 16 que integraban la delegación, la caravana de hinchas argentinos. Y el diputado colorado Felipe Schipani ha pedido informes al Ministerio del Interior sobre cómo se elaboró este protocolo, que de alguna forma es distinto al que se hace habitualmente. Entonces, bueno, me parece muy legítimo intentar saber por qué se cambian algunas cosas, por qué se hacen cosas distintas. Y entre las cosas que menciona Schipani es que esto no se puede considerar un hecho de violencia deportiva. A mí, honestamente, y más allá de lo que dice Schipani, me preocupa en forma extremada el hecho de cómo se organizó o se realizó este ataque a los hinchas argentinos. Resultó herido un hombre de 57 años, balazos en el brazo y en una mano, porque hubo una especie de asalto comando con gente tirando desde motos, y me viene a la cabeza lo que dijo Carlos Piedra, el presidente del sindicato de la Guardia Republicana, el lugar donde la sede en la que hoy, en este momento, está reunido Negro con todo su cuerpo de asesores principales, y dijo Piedra que habían existido algunos intentos de medir la respuesta de la policía. Estamos hablando siempre de crimen organizado, ¿no? Pero el hecho nos, los datos nos retrotraen a una época que yo viví, a mí no me la contó nadie, de plomo, de muerte, cuando la democracia uruguaya antigua, por decir arqueológica, como dijo alguno, estaba ya protagonizando sus últimos estertores, ¿no? Entonces me preocupa esto, porque yo sinceramente me pregunto en voz alta, ¿y estos no serán ensayos? De ataques, de cosas, porque ¿qué sentido tiene haber atacado un ómnibus, más allá de la imbecilidad de esta gente, que son realmente trogloditas, de haber atacado un ómnibus con hinchas argentinos? No sé, simplemente dejo planteado esto. Yo no sé si el ministro Negro y sus asesores consideran estas posibilidades. Recordemos además que hace muy poco Marco Rubio, usted podrá decir, bueno, Marco Rubio, representante de Estados Unidos, del Imperio, sí, pero mencionó hace poco en una reunión continental algunas modalidades de acción, y recordó grupos de guerrilla, de acción directa, como le decíamos en aquel momento, que operaban en estas latitudes. Sin ir más lejos, habló del MLN. Yo no quiero agitar fantasmas ni recuperar sarcófagos. Simplemente digo que deberíamos estar atentos porque el crimen organizado actúa así, precisamente así. Y seguramente el crimen organizado toma nota de todo lo que han hecho los grupos como Ejército Revolucionario del Pueblo en Colombia, la FARC colombiana, Sendero Luminoso en Perú, los movimientos de izquierda revolucionarios en Chile. Es decir, aquí nadie inventó nada, pero simplemente digo que estamos en un momento difícil, crítico, donde la calidad de el jaque a la policía, a las fuerzas de seguridad, es extremadamente estresante, intenso. Ese es uno de los temas. Y el otro tema es que va a haber un paro general el martes 11 de agosto, convocado por el PIT-CNT, protestando por la definición del gobierno en torno a las AFAPs. El gobierno, lo comunicó ayer el ministro Done, va a mantener a las AFAPs en su tarea de administradoras de cuentas personales, de trabajadores que están afiliados al sistema de previsión, por lo que, dejó de lado aquello que había surgido del diálogo social, de generar un organismo estatal que no se sabía si era nuevo o iba a ser del BPS, y el presidente del PIT-CNT salió rápidamente a decir que Odone, no lo dijo con nombre y apellido, pero es así, incumple un acuerdo, y hoy ya es titular que va a haber un paro general el martes 11 de agosto, precisamente en protesta por esta actitud del gobierno. Yo digo, el cambio de rumbo timonazo que dio Odone con respecto al destino de las AFAPs, ¿no será que también tiene que ver con cómo nos están mirando desde el exterior, quienes, nos guste o no, son los que ponen la firma a préstamos, empréstitos que puede pedir el gobierno. Digo esto porque hay una noticia, una información que me ha llegado que no ha sido replicada por ningún medio de los llamados serios, que es el hecho de que, lo digo en condicional, el gobierno habría salido estos últimos días a intentar concretar préstamos de organismos internacionales, préstamos a Uruguay, ante, digamos, la concreción de la rendición de cuentas y números que no encajan exactamente. El resultado de estas negociaciones habría sido negativo. Le habrían dicho no al gobierno, no al ministro O'Donnell. La causa de este presunto no, que no lo tengo confirmado, pero hay varias fuentes serias que me lo certifican. El no a este pedido de fondos frescos para Uruguay es el gasto público, el manejo del gasto público, la percepción desde los organismos internacionales de control, oígase, Fondo Monetario Internacional, los bancos internacionales de fomento y asistencia, perciben que los números se pueden complicar en Uruguay, que estamos al borde de una situación delicada si esto no funciona quirúrgicamente bien. ¿Esto qué significa para concluir, Mauricio, compañeros, audiencia? Que el gobierno, si esto es real, va a tener que salir a buscar préstamos en otras zonas del mercado, en zonas periféricas, en las orillas del mercado. ¿Qué sucede con esto? Que las tasas de interés se elevan. Plata se consigue. El tema es en qué condiciones te dan los préstamos, en qué condiciones viene el dinero fresco, y eso tiene que ver con las altas tasas de interés. Estamos, si esto es cierto, en una situación extremadamente delicada, de lo que nadie ha hablado, ni gobierno ni oposición. Yo simplemente me pregunto si esto es así, ameritaría que, bueno, la población se entere y que haya voces desde el gobierno y desde la oposición para explicarnos qué diantres, como decían los abuelos, qué diablos, qué carajo, para decirlo en términos casi groseros, está sucediendo con todo esto que hace al futuro de la economía de Uruguay.
0: Gracias, querido Daniel. La seguimos mañana.
2: Un abrazo enorme, Mauricio, equipo y audiencia. Hasta mañana. Chau, chau.
0: Te mando un abrazo.
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0: A propósito, Fernando, este viernes en la UDELAR va a haber una clase abierta de 10 años en el noreste del curso de Derecho a la Tierra. Será este viernes a las 18 horas. La Universidad Libre, a través de la Cátedra de Derecho Ambiental y la Oficina de Relaciones Interinstitucionales, invita a la comunidad académica a participar en la clase abierta internacional 10 años del curso Derecho a la Tierra en el Noreste, un espacio de reflexión y cooperación académica que reunirá instituciones de Uruguay, Colombia y Bolivia para analizar los desafíos actuales relacionados con el derecho a la tierra, los bienes comunes y el desarrollo territorial. La actividad se realizará el viernes 24 de julio a las 6 de la tarde en modalidad híbrida desde el Centro Universitario de Rivera, o sea, desde la UDELAR.
1: Mira, no sé si ayer comenté, Tesla abrió el local el jueves de la semana pasada.
0: ¿Quién?
1: Tesla. La fábrica de autos eléctricos.
0: Ayer creo que tiraste algo. ¿Dije por algo? Arriba, por arriba.
1: Bueno, el primer día había vendido 200 coches. En el primer día. En el fin de semana siguió recibiendo reservas. Ojo, todos coches señados. 2.000 autos lleva vendidos hasta la jornada de ayer. Llevaba vendido Tesla. Yo creo que la gran mayoría de los uruguayos no sé ni si sabían que Tesla existía. Yo el único Tesla que había visto en Uruguay fue el de Basso, el hombre este de Conexión Ganadera que se suicidó en el auto. que tuvo que forzarlo al auto a hacer lo que él quería y no lo que el auto quería hacer, que era frenar cuando iba en el famoso puente. Pero 2000 Tesla en 4 días.
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0: ¿Sabes, Nando, que... y ya vamos a estar charlando con el director del Bro.
1: Ajá.
0: Me han llegado varios mensajes por WhatsApp. Porque parece que se anuncia una cosa y realmente no llega. Claro, sí. Hablamos de la devolución del IMESI. Recordemos que hace poco se anunció un 34%.
1: Sí, a partir del primero de este mes.
0: Claro, pero no está llegando, está llegando el 27%. Seguro la semana pasada y lo que era los primeros días de esta semana. Entonces, mira, creo que el Bro lo estaba tratando de solucionar. No sé los demás servicios bancarios. Creo que es para todos, ¿no?
1: Sí, claro.
0: Creo que es para todos, sí, los bancos.
1: Pagas con tarjeta de cualquier banco.
0: De cualquier banco. Creo que el Bro lo estaba solucionando. Por eso convocamos a Martín Fernández, director del Bro por la oposición, por el partido. Hola, Edil, ¿cómo le va? ¿Todo bien? Bienvenida. Entonces, ¿te parece si charlamos con el director del Bro?
1: Dale.
0: Querido Martín Fernández, gracias, amigo, por acompañarnos y meter la cuchara un poquito en este periodístico premium y aclarar si realmente ese convenio para las zonas de frontera y concretamente Rivera Libramento no se está devolviendo el 34% y solamente el 27%.
4: ¿Qué tal? Buenas tardes, Mauricio. Un gusto estar en comunicación contigo una vez más y bueno, por mi intermedio con toda la gente de Rivera. Sí, es algo que empezó a surgir en los reclamos en el banco, yo te diría sobre el fin de la semana pasada. Empezamos a recibir inclusive de colegas tuyos en el departamento de Artigas, la misma situación. Ahí hubo dos cosas que surgieron. Uno, este cambio que ustedes estaban manejando en cuanto al porcentaje, pero además el Ministerio de Economía estableció que los topes ya no son por medio de pago, sino que es por persona. Entonces es bastante más complicado desde el punto de vista de la conciliación de los pagos, y eso lo hace... En realidad no lo hacen los bancos, los hacen lo que se llama las pasarelas de pago. Cada tarjeta de cada banco tiene una pasarela de pago por el cual se acreditan las tarjetas en los bancos y se hace toda la operativa. En el caso del Banco República se hace a través de Sisterbank. Sisterbank ya detectó esto la semana pasada, estaba operativizando los cambios que esto supone desde el punto de vista informático. Y en el correr del mes de julio va a estar solucionado eso para que se haga la devolución como se venía haciendo y como se tiene que hacer, ¿verdad? Pero estos cambios que introdujo el Ministerio de Economía a partir del primero de julio fueron los que dispararon esta dificultad desde el punto de vista de la programación de las pasarelas de pago, que repercute en la devolución. Pero todo lo generado desde el primero de julio, que es cuando surgió el problema, en adelante se va a devolver tal como establece la ley, ¿verdad?
0: Esa es la pregunta para los que nos prestan el oído. Digo, yo ya cargué eso, ¿se me va a reintegrar o a partir de cuándo va a ser válido que te devuelvan ese 34%?
4: Eso es un descuento que se hace en la tarjeta, va a ir al estado de cuenta y se va a hacer la devolución tal como lo establece la ley. Lo que sí hay que tener presente, y todos tienen que tener presente, yo no recuerdo muy bien la redacción, pero eso capaz que habría que remitirle la consulta al Ministerio de Economía, uh-huh, en cuanto a la nueva disposición de los topes, que reitero, pasan a ser por persona y no por medio de pago. Antes, uh-huh, si uno tenía tres tarjetas distintas, el descuento no se sumaba, o sea, uh-huh, seguía teniendo el descuento por tarjeta. Hoy podés tener tres tarjetas, uh-huh, pero el tope va a ser a la persona, y bueno, eso va a reducir seguramente la cantidad que se pueda descontar de ese IMESI.
0: Recordemos que la devolución de ese porcentaje solamente si cargas por día 50 litros, ¿no? Arriba de los 50 litros perdés.
4: Sí, pero hay también un límite mensual. Hay claro, también un límite mensual, claro. Que eso es lo que cambió.
0: Que eso es lo que cambió.
4: Exacto.
0: Que no es lo que podemos precisar ahora.
4: No, yo no, es un decreto del Ministerio de Economía, no tengo bien los montos bien presentes, pero cambió lo que es, que antes se independiente, que era el descuento y los topes eran por medio de pago y ahora son por titular de los medios de pago. Eso hace que se reduzca en la medida que uno podía tener varias tarjetas y allí iba aumentando la capacidad de devolución de Inés.
0: Martín, se me dijo que con la tarjeta recompensa para acá, para la frontera, no sé si solo Rivera Libramiento, todo lo que es frontera, creo que no, porque con Argentina es mucho menor, uno estuvo un salto y el porcentaje creo que era 17%.
4: El porcentaje es más chico, es más 15% chico, en el caso de la frontera con Argentina.
0: La pregunta es, Recompensa me dijo que llegaba al 38. ¿Por qué la tarjeta Recompensa del Bro? Vos con esa tarjeta tenés más beneficio que con la otra tarjeta del Bro.
4: Bueno, eso es en realidad este tipo de promociones también lo hace para promocionar los medios de pago que también tiene, ¿no? Y así es algo porque la propia es un descuento que lo hace el banco. Pero lo hace también en el marco del acuerdo que tiene con Mastercard a los efectos de promocionar la Bro Recompensa, que es el instrumento que tiene el banco y que le habilita este tipo de soluciones. Es simplemente por eso. Por el acuerdo que tenemos entre el Banco República y Mastercard.
0: Martín, ¿algún anuncio que quieras hacer del Bro, aprovechando la oportunidad que tenemos la posibilidad de estar en directo contigo?
4: Mira, nosotros tenemos el vencimiento justamente de estas campañas, son a fin de mes, estamos viendo la posibilidad, y yo creo que nosotros lo impulsamos, pero creo que vamos a tener la posibilidad de contar con la sensibilidad del resto del directorio de que la campaña siga, del descuento con la Bro Recompensa. Me consta que es de mucha utilidad en los departamentos de frontera, porque lo primero que tiene que hacer cuando uno hace políticas públicas es reconocer las diferencias, y las diferencias en este caso en cuanto a los precios con la frontera implican que no solamente el consumidor, sino que también el comerciante tiene que tener un incentivo, como puede ser este de la compra con la Bro Recompensa. Así que pretendemos, por lo menos por 3 meses más, extender esta campaña, al menos hasta fines de octubre, y seguramente, si llegamos hasta octubre, iremos por lo menos hasta fin de año para poder también tener la campaña en el momento también de la fiesta, que eso es donde el consumo también se acrecienta. Y después, por otro lado, estamos, la verdad que estos días nos han abocado mucho a lo que ha sido las consecuencias del temporal en Salto, sí, donde una vez más el banco va a estar proporcionando instrumentos y postergaciones de pago que le permitan a los productores que han sufrido muchísimo allí en el departamento de Salto tener la contingencia y el acompañamiento y el amparo del banco para esa reconstrucción, ¿verdad?
0: Creo que no solamente el Banco República, sino microfinanzas.
4: Sí, sí, también, a través tanto del Banco República como a través del otro instrumento que tiene Grow, que es microfinanzas, ya estamos lanzando la prórroga de los plazos, tal cual como sucedió con la sequía, uh-huh, y en este caso enmarcado en el departamento de Salto. Vamos a estar tanto con microfinanzas como con el banco tratando de aportar algunas soluciones para el pueblo de Salto, que realmente se vio muy impactado.
0: Le agradezco, Martín Fernández, director del Bro, por esta entrevista exclusiva en Radio Internacional y aquí metiendo la cuchara. Te mando un abrazo.
4: Mauricio, a las órdenes siempre, y el abrazo para vos y para la gente de Río.
0: Fernando, hacemos una breve pausa. Tenemos de invitada, cosa que valorizamos y agradecemos aquí en el piso, a la edil por el Frente Amplio, Dayana de Melo. Para muchos es la oveja negra del Frente Amplio. Pero bueno, ella lo dirá. También en momentos que se confirma, creo que una buena noticia para todo lo que tiene que ver con el mundo del Frente Amplio, que el nombre del Hospital de Rivera va a llevar a Andrés Toriani, creo que un
1: cargo
0: merecido.
1: Del que, cargo del que el Frente venga, Amplio se encargó de echar en su momento lo que le generó un quiebre en su salud, en el momento en el que lo echaron, el Frente Amplio. Y ahora lo homenajean. Después, el mismo Frente Amplio, pero antes algunos incluso los mismos jerarcas.
0: Y antes lo llamaron para salvarlo, porque si hoy tiene banca el Frente Amplio, mucho tiene que ver gracias a Andrés Toriani, digamos las cosas.
1: Todo el discurso del Frente Amplio con el tema Toriani es asqueante, que me disculpe, pero es un asco.
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4: Veinte minutos, nos separan de las 3 de la tarde en todo el territorio nacional. ¿Arranco yo o arranco usted?
5: Arranque.
4: Bueno, nomás. Dayana de Melo, gracias por acompañarnos. Me imagino que querés arrancar por lo que es el homenaje a quien supuestamente es el diputado del Frente Amplio, ¿no? Pero básicamente del espacio de ustedes, del espacio de 609, MPP, porque ahí hay toda una ingeniería electoral en la cual te lleva a que vos seas edil. Eso por un lado, creo que querés arrancar por ahí.
6: Primero que nada, ¿se escucha bien?
4: Sí, claro.
6: Primero que nada, bueno, un saludo a la audiencia, un saludo a ustedes acá, a los compañeros. Gracias por el espacio. Y bueno, arrancamos hablando de lo que fue Andrés Toriani. Me parece genial que el hospital tenga su nombre relacionado a lo que significó Toriani para los usuarios, ¿no? Hablando de lo que significó para ellos, que todos te dicen, el 90% de los usuarios querían que Andrés Toriani volviera a ser el director del hospital. Creo que la mayoría volvió a votar también, votarlo, justamente por eso, ¿no? Por el cariño que lo tenían, por toda la gestión de él en el hospital. Eso es lo que la gente me transmitía y me pasaba, y bueno, está. Me parece que está bien.
4: Lo raro fue que era la figura política más importante del Frente Amplio en Rivera, creo que no hay dos opiniones, le devuelve la banca al Frente Amplio y ustedes mismos, Frente Amplio, le prohíbe ser candidato a intendente. Es como una incoherencia, desde el sentido común, digo.
6: Bueno, eso de le prohíben, yo no le prohibí nada.
4: No, pero digo, fue censurado para ser candidato,
6: sí,
4: ¿no?
6: Sí, que el Frente Amplio, como todos los partidos, tienen varios... Varios Línea. Líderes, ¿no? Y lo que le decide la mayoría es lo que es.
4: Para varias mí, chacritas, decís vos.
6: Exacto. Para mí, obvio que tendría que ser el candidato a intendente, ni que hablar. Pero se me consta también que a un principio él mismo no quería. Por lo que yo entendí, me llegó que él mismo no quería. Y cuando él optó por ser candidato, ya habían otros nombres ahí y nadie se quiso bajar.
4: Vos te mantenés en el Frente Amplio, aunque compraste una pelea brava, porque te peleaste con el presidente del Frente Amplio, Fernando Pereira. ¿Vas a seguir en el Frente Amplio?
5: Un tema. Yo no creo que se haya llegado a lo personal. ¿No hubo una pelea o sí?
6: No, yo creo que, claro, capaz que se me hace, a veces por hablar de la forma que uno habla, que es mi día a día, ¿no? Quien me conoce sabe que yo hablo así, me dirijo siempre así. Y bueno, y decir lo que uno piensa a veces, parece que uno
5: ¿sentís que cayó mal? ¿Te cayó mal? En la orgánica local cayó mal, lo tengo claro.
6: En todas las orgánicas. ¿Sí? En todo. No les gusta, sinceramente.
5: O sea, que salen a escuchar a los que dicen las cosas que les gustan, los dirigentes de Frente Amplio.
4: No me diste los costos cuando lo dijiste.
6: Es que en sí hubo... Se levantó el levantamiento de que me iban a mandar al comité de ética, que me querían expulsar. Una de ellas fue Aida González, que también dijo que había que echarla, pero...
4: ¿Soy la oveja negra del Frente Amplio, Rivera?
6: Soy considerada la oveja negra.
5: Ahora es curioso, ¿no? Porque estamos hablando que justamente la fuerza política arma una gira para escuchar a los militantes. Y cuando un militante plantea discrepancia respecto a lo que es la orgánica oficial, la pretenden echar, ¿ves? O sea, ¿es democrática la interna o hay demasiados principitos locales?
6: Es que según ellos, tú puedes decir lo que tú quieras, pero...
5: Pero no reserva. Que cuando haya gente, solo cuando está mano a mano.
6: No podría, según ellos, haber subido a redes. Pero es como yo les dije, cuando vino a la calle Pou y también hablé con él y también subí a redes y también pasó todo, o sea... No es
4: ¿Fuiste
6: que
4: con
6: Dayan...
4: Martín Lema?
6: Sí. Y no es que Dayana fue una cuando estaba en el Partido Colorado y Dayana es otra en el Frente Amplio, ¿no?
4: Hay gente que dice que vos te vas para... Hay gente que dice que te vas para el Partido Nacional y que ya se echaste un acuerdo con Amarilla.
6: Bueno, te cuento. Se levantó eso después que Martín Lema viene a la bancada donde yo estaba atendiendo, como yo atiendo todos los viernes. Todos los viernes yo atiendo a la población de las 2 de la tarde a las 7 de la noche por la cantidad de demanda de mensajes que no me da para responder todos los mensajes, porque viste que atrás de cada mensaje hay una historia. Y a veces vos podés leer aquello y entender de una forma, pero era de otra. Entonces yo prefiero que muchas cosas sean cara a cara. Entonces me parece fundamental brindarles espacio a la gente. Que la gente tenga un lugar donde plantear sus inquietudes y uno pueda buscar soluciones. Como yo digo, yo no tengo la vara mágica, no voy a solucionar todo. Pero yo hago la gestión a donde corresponde, oriento a la persona con quien puede hablar, dónde puede ir. Bueno, hago toda la parte que me pertenece a mí. Estaba atendiendo gente cuando golpean la puerta y era Martín Lema con el equipo, con Natalia, bueno, con todo el equipo, ¿no? Y vino a presentarse, a conocerme, a hablar conmigo, que a mí me pareció genial, porque yo pienso así, no es porque uno está en un partido que uno tiene que cerrar la puerta a los demás.
5: Pero aparte, ojo, los militantes políticos que públicamente se agreden verbalmente y todo lo demás, en el Parlamento toman café juntos, charlan juntos, salen afuera a fumar juntos, o sea, vamos a entender.
6: Pero es que pasa que cuando es Dayana...
5: Hay cosas que son para la tribuna... ¿Está? Y hay gente en la tribuna que come.
6: Exactamente, es que la gente no tiene noción. Te digo en el sentido de que yo ya fui al Parlamento y me tocó recorrer allá y yo veía. Yo miraba y no podía creer lo que estaba mirando y le preguntaba justamente a Natalia de Salto, que tuvo ese desenlace con Salles y todo. Y yo le decía, ¿tú viste lo que yo vi? Porque hay mucha pelea allí que la gente se la traga, pero es solamente la hora de la cámara, pero está prendida.
5: Claro.
6: Cuando la cámara se apaga, se abrazan, se besan, se curten a risas, bajan abrazados para abajo, pero riéndose, y se sientan a comer, a tomar y a desayunar.
4: La famosa corporación.
6: Y después cuando van a subir, dice, bueno, che, a ver si me pegás un poco más hoy. Claro, o sea, todo ejemplo, como combinado.
5: Pero aparte hay gente, no es combinado, es una forma que tiene de expresarse la política en Uruguay, ¿tá? O sea, gente que personalmente se lleva muy bien, pero cuando está sentado con el uniforme y puesta la banderita política arriba del escritorio, tiene que pelearse con el otro porque el otro es de otro partido, y chau.
6: Y punto.
5: Y esto es algo que es histórico. Histórico.
4: Un ejemplo, Fernando, es Pedro Bardabarri con Mujica y
5: Lucía Topolanqui tiene una relación personal excelente y es con la que mejor dialoga de todo el Frente Amplio, Mujica, o sea, Bardabarri, mejor con Lucía que con Pepe incluso. ¿tá? Siempre tuvo una muy buena descanse. Relación. Es más, la llevaba, a veces la trasladaba en el auto, ¿verdad? Berry, a Lucía la llevaba y la traía para acá, para allá. Entonces digo, muchas veces las peleas son de gancho. O sea, políticamente podemos estar en desacuerdo, podemos agredirnos pues, verbalmente, pero llegados los bifes, vamos a comer juntos.
4: Hablando de líderes en el Frente Amplio, en Rivera, ¿no? El maestro Julio Fernández no está más. Llega Andrés Toriani como que genera que es el nuevo líder del Frente Amplio Rivera. Ayer se cumplió un año de su desaparición física. ¿Cómo queda el Frente Amplio? ¿Cuánto es el costo de perder? Primero pierden al Pepe Mujica a nivel nacional y ahora pierden al referente o al el que llevó a recuperar la banca en Rivera, que no es poca cosa, ¿no?
6: Mira, yo sinceramente miro, yo no sé decirte quién es el líder en Rivera. Para mí no hay un líder. Yo no consigo ver un líder.
4: Si claro, tú me preguntas hoy, pero reconocí lo que generaba obvio, Andrés Toriani.
5: Sí, pero tampoco no fue líder, ¿eh? O sea, era la figura pública, pero claro, nunca lideró el Frente. Pero supongo, claro, en la interna del Frente y por algo no lo dejaron.
4: No, no, está candidato, bien, pero ¿no? El que marcó voto fue él.
5: Eso es otra cosa, claro. Eso es otra cosa.
4: Claro, sí, sí, sí.
5: Pero acá Julio Fernández nunca fue el líder del Frente.
4: Tampoco. Pero era que tenía los votos.
5: Era la voz esperada. Rubenson, que teóricamente era el sucesor, lo tiraron para afuera.
4: Sí, claro.
5: Y tuvo que volvió ahora, pero lo tiraron para afuera feo, aparte. Con agresiones verbales y no sé cuántas cosas más.
6: Yo pienso que tiene un baque fuerte, ¿no? Que pierden a Mujica y ahora pierden a Toriani, que hizo un año. Al menos Toriani, que era una fuerza fuerte acá en Rivera, ¿no? En el sentido de que era un candidato querido, una persona respetada, una persona querida, una persona que malo bien tenía sus votos. Ahora, si vos me preguntás a otra persona que tenía quedado en el lugar de él, no te veo a nadie.
4: El presidente de la República tiene una gran desaprobación, eso es claro y contundente, ¿no? ¿Cuál es la visión del militante Frente Amplista sobre la gestión del gobierno?
6: Yo creo que ahora tiene una mejorada, porque yo venía un poco muy disgustada de cuando arrancó, no veía rumbo, no veía... No sé, creo que capaz que pusimos mucha expectativa y como que no llenaba la expectativa ni de los militantes, ni de quienes volvieron a dar el voto de confianza. Entonces fue eso que yo traté de decirle a ellos, pero no con la intención de criticar, y sí de decir, estamos yendo para el pozo todos juntos, es momento de reaccionar, hay que mirar lo que está mal, porque si vos me decís, el FAT escucha, bueno, el FAT escucha y qué hace con lo que escucha, porque si no, el FAT
5: si escucha algo que no le gusta, no escucha, cierra las orejas.
6: No es una cuestión de, ¿entendés? Capaz que yo esperaría, de verdad, y la gente puede tomarlo como habla Dayana. No, yo soy muy realista. Capaz que a mí me gustaría, yo me quedé hasta el final, cuando le hablé con el presidente del Frente Amplio, me quedé hasta el final, no me retiré como dijeron.
5: Claro, que hubo gente que dijo que habías hablado, te levantaste y te fuiste.
6: Mentira, el que se levantó y se fue él, no fui yo. Claro. El que se levantó y se fue él, porque yo estaba ahí, ni siquiera me saludó, ni siquiera me habló, me podía haber dicho, a ver, compañera, dígame, usted me está diciendo...
5: Pereira. Claro. Se fue caliente porque lo hiciste pasar mal. ¿Tá?
6: Pero me podría haber dicho, mirá, compañera, a ver, vení. Yo no sabía que estaba
5: doble
6: pasando
5: discurso
6: eso.
5: Doble discurso total. Yo no, te no escucha, sabía pero que... te escucha si me decís lo que yo quiero escuchar. Si me decís lo que no me gusta escuchar, me caliento y me levanto y me voy.
4: Como nene chico, ¿no?
5: Claro,
4: permitime hacer una pausa. Dale. Nos acompañás hasta el final. Y ya seguimos con la edil Dayana de Melo.

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8: 5 minutos nos separan, Fernando.
9: Estamos hablando, enterándonos de algunas internas que realmente llaman la atención. ¿No has tenido contacto con dirigentes del Frente Amplio después de este evento con Fernando Pereira y de haberte hecho poco menos que famosa, porque hasta con Pettinati saliste en Montevideo? ¿Nunca más hubo contacto?
10: ¿Si han ido a la bancada o algo?
9: Si te han llamado por teléfono para saber, mire, ¿cómo anda, doña? ¿Mejoraron las cosas de lo que me contaste aquella vez? ¿Algo de eso, no?
10: No, totalmente no.
9: En el frente están esperando que te vayas.
10: Claro.
9: Es cierto.
10: El frente, sí, obvio.
9: Local, ¿sí?
10: Sí, sí.
9: Les cayó. O sea que no se puede.
8: O sea que están preparando un impeachment. Poco menos.
10: Igual la gente me apoya mucho, ¿no? Donde yo sé que la gente está conmigo independientemente de partido, me apoyan. Ya han demostrado, porque viste que yo ya estuve en la lista 2000, uh-huh. O sea, estuve en la lista 123, trabajé en los dos lugares, claro. Y la gente me viene acompañando independientemente de partido. Y la gente me dice, me transmite, Dayana, estamos contigo independientemente de partido. Yo sé que donde yo esté, ellos van a estar conmigo, pero yo no me voy del Frente Amplio.
9: ¿A vos te votaron en las listas de Andrés Lima?
10: Sí, Andrés Lima.
9: Ajá.
8: En una coalición.
9: Ese debería ser tu sector político.
10: Yo sin.
8: Pero una coalición sin, dentro del espacio.
10: No, yo voté en una lista independiente de Rivera, con la 228 solita.
9: Claro.
10: Uh-huh. Y sacamos casi 2.000 votos para Andrés Lima.
8: Claro, pero para ser edil hiciste un sublema.
10: Ah, que para ser edil ya fui en la 609. Gracias. ¿Por qué pasa? A nivel nacional, uh-huh. Yo pude acompañar Lima. La departamental no, porque él fue, claro, con Salto, y ahí yo tengo
8: y
10: Rivera.
8: Ahí, ahí fuiste sin la coalición. O sea, vos sos edil dentro del espacio.
10: Del espacio 609, porque lo que hice un acuerdo con la 609.
8: ¿Cómo es tu relación con el diputado que es de la 609?
10: No tenemos mucha relación.
8: ¿No?
10: No.
9: Ahora, es curioso. Son pocos y se pelean entre,
8: claro,
9: ustedes.
10: No, yo no me peleo con nadie.
9: No,
8: bueno, pero hay como una grieta dentro del Frente Amplio. Es cosa de loco. Es cosa de loco, ¿no? Claro.
9: Porque aparte, ni que tuviera aparte 10 ediles.
8: Claro.
9: 15 ediles.
8: Ni que tampoco fuera gobierno.
9: ¿Cuántos ediles son? ¿Cuatro?
8: O que
9: son
8: fuera,
9: cuatro y no te habla con uno.
8: O que fuera, claro, gobierno departamental y tuvieran 30.000 votos, ¿me entendés?
10: No, si me ve, me saluda, me habla, pero no nos reunimos, no charlamos, ¿no?
9: Ah, ¿no?
10: O sea, no hay reuniones.
9: No hay trabajo político interno.
10: Al menos a mí no, conmigo no, yo trabajo de mi parte.
8: ¿Sabes qué? El MVP departamental, 609, porque así vino los logos en la carta que recibimos, venía sin firma. Por el homenaje, que inclusive sale un video, ¿no? Sale un video y sale una carta, que nosotros la leímos ya, Fernando.
9: Sí, claro.
8: Pero esa carta viene sin firma. No firmó nadie, ni siquiera el diputado. ¿Sabía que esa carta vino? Esa carta vino, la redactaron, la tengo acá en el WhatsApp. O sea, no me pueden decir que no es verdad. Entonces viene la carta, pero nadie la firmó.
10: Por mí no
8: llegó,
10: pasó.
8: ¿Llegó a vos?
10: No pasó.
8: ¿No llegó?
10: No, ¿qué? Me llegó. Mirá, si vos. No, yo firmo.
8: Cosa de loco, ¿no?
9: O sea, el Frente no es novedad. El Frente es muy inorgánico en el interior. Después mucha gente...
8: Pero no
9: dice,
8: es serio, Fernando.
9: ¿Por qué la gente... En Rivera son todos burros, no nos votan. No los votan porque ustedes no reciben a la gente, porque ustedes son sectarios, porque ustedes tratan mal al pobrerío, ¿tá? Y porque quieren mantener ese club de amigos, ¿tá? Ese club de amigos que es la cúpula de Frente Amplio Rivera, que por eso no crece.
8: Pero lo que
9: porque
8: me sorprende.
9: El club de amigos
8: más...
9: se junta solo con los amigos,
8: Fernando,
9: no
8: lo
9: sale
8: que me
9: a trabajar políticamente. No
8: lo que me sorprende es que le haces un homenaje al líder.
9: Sí,
8: ¿explico?
9: Sí,
8: a o a la figura pública, a la figura política más importante del Frente, le haces un homenaje. Le pones el nombre, conseguís que le pongan el nombre al hospital de Rivera. Y no firmás, va con logo, haciendo el homenaje. Redactás y nadie firma. No, no, es muy fuerte.
10: Por mí no pasó, yo no vi la carta.
9: Bueno, cosas que pasan. Pero el Frente debería mirarse el ombligo, el Frente.
8: La cortinita es que el Manso le está sacando la roja.
9: ¿Sí?
8: Sí.
9: Bueno, está bien. Yo hoy me vine con la
8: Dayana roja. De Melo, le dejo 30 segundos para lo que quiera decir.
10: Bueno,
8: digo que acá no le vamos a cortar como el presidente del Frente Amplio.
9: Sí, 30 segundos le corta a aquel.
8: ¿A quién te puedo cortar? Pero tenés 30 segundos.
10: Bueno, primeramente agradecerles el espacio. Bueno, ponemos las órdenes a la gente, a todo el vecino, vecina, que acá no importa el partido. Yo estoy a las órdenes como edil departamental para hacer las gestiones y luchar por las inquietudes de todos y de todas, del barrio que sea, del vecino que sea. Todos los viernes de las 2 a las 7 de la tarde me encuentran ahí en la Junta Departamental.
8: Gracias. Fernando, mañana.
9: Mañana.
8: Hablamos de salud.
9: Mañana hablamos
8: de salud. La doctora Alejandra Guadalupe nos acompaña.
9: Mira, perfecto.
8: Hasta mañana.
9: Hasta mañana, gente.
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8: Queridos amigos oyentes, amable audiencia, reciban ustedes un saludo. Por aquí le vamos a dar la bienvenida a la transmisión a un nuevo capítulo de este interesante programa de acciones y reflexiones, enviándole un abrazo y mis mejores deseos para este día, para que encuentre la calma para la locura de la rutina diaria, el amor para la prisa de los días. Deseo que pierdas el miedo y que sientas el impulso para arriesgarte a vivir un sueño más hermoso y que tengas ganas de luchar por cada uno de ellos. Deseo que descubras pronto todo lo que este mundo tiene preparado para mostrarte y que lo sientas todo tuyo. En fin, mi mayor deseo es que te conectes con Dios y que pida claridad para tu vida, respuestas para tu duda, luz para tus caminos, paz para tu corazón y sabiduría también para que puedas encontrar esas buenas decisiones. Estos son mis mejores deseos para cada uno de mis oyentes, para cada uno de mis consultantes, para que encuentren un camino, una salida también a esa dificultad, a ese problema que lo aqueja. Por aquí nos consultan muchas personas que vienen sumamente preocupadas y muchos retornan contentos, felices, porque por fin encuentran salida, soluciones a los problemas. Y es por eso que nosotros le preparamos y le transmitimos 15 minutos de programa y también le compartimos testimonios de agradecimiento para que ustedes también puedan consultar y que vengan por esta ayuda. Bienvenida, Melissa, al programa.
9: Gracias, Antonio. Amigos, tengan una cordial bienvenida a este programa, a este espacio que ha sido creado con las mejores vibras, con las mejores energías y también con buenas noticias que queremos compartir con ustedes, con lindos mensajes que la gente nos envía, con lindos testimonios de agradecimiento de las personas que ya han visto un gran cambio en su vida. Este programa también ha sido creado para acompañarte en un camino de crecimiento emocional, mental y espiritual. Aprender a compartir y reflexionar puede ayudarnos a desarrollar herramientas para vivir con más equilibrio y con mucha paz. Hoy queremos darles las gracias por estar aquí, por elegir participar en un proceso de bienestar. Es una muestra de compromiso contigo mismo, así que este espacio sea una oportunidad para escuchar tu interior, fortalecer tu salud y cultivar una vida más consciente y llevadera, como las personas que ya han venido a visitarnos, que hoy se encuentran muy felices con el gran cambio que han visto. Así que, amigo oyente, no se queden en casa esperando la bendición. Quizás la bendición la tienen en sus manos, solo necesitan dar ese gran paso. 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Y bueno, vamos a escuchar un lindo cambio.
8: Aunque tenemos otra persona, cuénteme, amiga, usted tenía un problema, una herida en el rostro, ¿no?
10: Una herida en el rostro y era grande. Gracias a Dios, se me va curando y tengo fe. Vengan que el cura muchas cosas que yo tenía también. Tenía dolores en un brazo de años y gracias a Dios se me fue.
8: Bueno, gracias, hay una bendición. Y eso del rostro que tenía como una herida y se le inflamaba el rostro también.
10: Se inflamaba. Y a veces como que me tiraba así, como que me dolía algo. Y gracias a Dios también.
8: Está mejorando lindo, se le está yendo, ¿no?
10: Sí, se me está yendo, gracias a Dios. Y confío que si Dios quiere se me va a ir.
8: Bueno, aquí la vamos a llevar en oración para seguirle ayudando para que se mejore 100%. Algo más usted tenía, el intestino, me contaba, ¿no?
10: Sí, en los intestinos también. Y yo era seque vientre, horrible, horrible. Entonces, cada vez que iba al baño me pasaba media hora igual para poder hacer...
8: Y las comidas que le hacían mal, me decía.
10: Y las comidas, todo. El puroto era un veneno para mí. Y gracias a Dios se me fue.
8: Se le fue todo esto.
10: Se me fue todo.
8: Está sana de los intestinos.
10: Sí, sí, y pasaba hinchada. Yo mismo me notaba que pasaba una inflamación bárbara en el intestino.
8: ¿Y se le fue?
10: Se me fue todo. Ahora estoy finita.
8: Qué bueno, la felicito. Gracias por su palabrita para ayudar a otro.
10: Gracias a usted también, por el hermano Antonio, que yo estoy pero muy confiada que de la herida... Voy a sanar.
8: Bueno, mamita, ¿usted de dónde es?
10: de acá, de la coronilla.
11: ¿Cómo es su nombre?
10: Elvira.
11: Bueno, Elvira, muchas gracias por tu palabrita, ¿no?
8: Bueno, gracias Elvira por este mensaje, amigo oyente. No solamente queda grande la herida, era grande el problema, ¿no? Y no era así de poquito tiempo, ya venía arrastrando esto ella, ¿no? Ya tenía una operación. Usted imagínese nomás el tamaño del problema que ella tenía, algo serio y en el rostro, ¿no? Estaba sequita la herida, ya está cicatrizando. Más que todo tenía varios problemas, como ustedes escuchan, ¿no? Y con la misma consulta, aquí las personas solucionan de 2 a 3 problemas, amigo oyente. Lo importante también el precio, que es económico, accesible. Todas las personas tienen acceso a curarse. Por acá una persona me está escuchando, me dice: Antonio, haga una oración por mí, ábrame los caminos. Tengo una picazón en el cuerpo, me duele todo, duermo poco, estoy nerviosa. Bueno, esta amiga vamos a colocarla aquí en mi cadena de oración hasta que asista a una consulta. Venga que yo aquí le voy a hacer un pase. Y en poquitos días vamos a orar por usted. Aquí en el momento que usted me visita, en ese momento yo voy a pedir en fe y en ese pase usted va a transmitir esa energía positiva. Yo se la voy a transmitir donde usted va a encontrar esa puerta. Se va a abrir esa puerta, usted va a encontrar cura, va a encontrar sanación y seguramente se le va a abrir puerta en el negocio, en el trabajo, en lo económico, en la familia, en todas las áreas, porque hay aquí cosas negativas, hay cosas pesadas. Ojo gordo, mi querida amiga oyente. Así que no le demos gusto al enemigo oculto. Venga que yo tengo las armas aquí para combatirle todo lo malo, para derribarle los problemas, para desatarle las cadenas, las trabas. Venga que lo mío tiene garantía. Voy a compartirle otro lindo cambio también de una persona que vino por acá. Impresionante, que se sentaba y no se levantaba. Escuchemos.
11: Ahí tenemos un cambio, amigo. Usted que viene contento por la ayuda también, ¿no?
12: Sí, cómo no. Sí. Va marchando muy bien. Andaba con muchos dolores de hueso y algunas rotas en cadera. Y va marchando muy bien. La segunda vez que vengo ahora, estoy aquí con el hombre aquí.
11: Eso, ya me decía que no se podía agachar por las rodillas, ¿no?
12: Por las rodillas, sí. Si iba a hacer algo agachado, tenía que acostarme porque no aguantaba las rodillas. Y para pararme tenía que agarrarme en algo. Y eso ya está solucionado, ese tema ya.
11: Se puede agachar, puede hacer muchas cosas, ¿no?
12: ¿Cómo no? ¿Cómo no? Los calambres también, que no me dejaban dormir de noche.
11: ¿Se le fue?
12: Sí.
11: Después también del brazo, que no lo movilizaba, ¿no?
12: El brazo no podía ni estaba totalmente... Y me dolía una barbaridad, ¿no? No podía agarrar el mate, con la mano derecha, tenía que agarrar con la mano izquierda. Eso también ya se superó ya.
11: Bueno, para usted es una ayuda muy importante, una bendición grande, ¿no?
12: Cómo no, gracias a Dios, sí. Gracias a Dios y al señor Antonio aquí.
11: Eso, gracias a Dios, esa palabra linda, ¿no? Sí. Bueno, y vamos a invitar a la gente de Artigas y de otros lugares que tengan problemas similares también para que puedan consultar, ¿no? Que la ayuda es muy eficaz, ¿no?
12: ¿Cómo no? Sí.
11: Es recomendable, ¿no?
12: Es recomendable.
11: Bueno, y los caminos, dice usted, todo cortado, que nada se le daba y ahora se le están empezando a abrir.
12: Ya mejorando también, bueno, sí.
11: Vamos
12: a ver, recién empezamos esto, ¿no?
11: Sí, ya muy... se nota un cambio grande, mire,
12: ¿no? Sí, cómo no.
11: Usted acá de Artiga, ¿no?
12: Sí,
11: ahora. ¿Cómo es su nombre?
12: Ciro Moreira.
9: Bueno, aquí tenemos un mensaje que nos ha enviado una persona. Nos dice que tiene un dolor imponente a las rodillas. También tiene mucha hinchazón y siente mucho dolor. Bueno, yo le quiero invitar a esta persona para que venga. Aquí las personas que han venido han mejorado en un 100%. Hay personas también que han mejorado en un 50% en su enfermedad, pero sienten mucha tranquilidad y mucha paz. Así que yo le invito a esta persona para que venga, porque este programa ha sido creado para ayudar a muchas personas. Así que está en el lugar indicado. Y bueno, en momentos de cansancio e incertidumbre, a veces recordar que cada día nos ofrece una nueva oportunidad puede traer mucha esperanza. Los procesos a veces toman tiempo y avanzar poco a poco también es avanzar. Así que amigo oyente, usted está en el camino indicado, está en el programa indicado para tomar esa decisión de cambiar su vida. 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Vamos a escuchar otro lindo cambio.
13: No, pues, bueno, tenemos una persona que usted tenía el nervio ciático, ¿no?
14: Sí, señor, tenía el nervio ciático, sí. Vivía loco de la vida, no podía dormir. Dormí una hora, dos horas por noche nomás. Y ahora, con el tratamiento que usted me hizo, un 80% estoy viendo bien.
13: Bien, tú me contabas que estos eran dolores que pasaba sentado, ¿no? Dormía por horas.
14: Sí, sí, dormí una hora o dos horas en la noche y sentado. Acostado no podía estar.
13: Impresionante. ¿Y cuánto tiempo tú no tenías este problema?
14: Ah, hace un año y pico, un año y algo.
13: Sí. Y gracias a Dios, el 80%.
14: Sí, 80%, sí.
13: ¿Cuál es el mensaje para la gente que tenga el nervio ciático por ahí?
14: Bueno, que se arrime, está acá.
13: Antonio,
14: sí, donde se arrime. Sí, está.
13: Que se cura, ¿no?
14: Sí, se cura. El nervio ciático, la verdad que estoy en 80% más, viene bien. Y ando en perfecto ahora.
13: Perfectamente, bueno, gracias a Dios, pues no te dejaba ni caminar esto.
14: No, ni manejar. Yo manejo camión y no podía ni manejar a veces.
13: Hoy día lo puedes hacer.
14: Hoy ando lo más bien, trabajo 6-7 horas sentado en el camión y me bajo lo más bien y ando bien de bien.
13: Muy bien. ¿Tú eres de acá de Tacuarembó?
14: Sí, soy de Tacuarembó, sí.
13: ¿Cómo te nombras?
14: Juan Ribeiro.
13: Aquí tengo los términos de la cédula 370-7, ¿no?
14: Seguro.
13: Bueno, Juan, muchas gracias por tomar
14: la vida. Muchas gracias a usted por
15: esto. Bueno, por la ayuda. Gracias a Dios, amigo oyente. La verdad que se cura el dolor, como ustedes acaban de escuchar, ¿no? Hernia de disco, nervio ciático, dolores de cabeza, de migraña. A las personas que tienen artrosis, importantísimo, la artritis, ¿no? La artrosis, si no está muy avanzada aquí, yo se la curo. Y si está muy avanzada, no se cura. Pero se alivia, se le desinflama, no le va a crecer más. Y las personas pueden defenderse, pueden movilizarse, pueden dormir tranquilas las personas. Por eso, mi querido amigo oyente, que yo te invito a que vengas por aquí, que probar no es comer, ustedes saben, ¿no? Toque la puerta, que tocar la puerta no es entrar. Venga que yo le doy mi palabra que usted una ayuda grande va a recibir. Bueno, vamos con las direcciones. 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Y recordarle que si llueve, de la misma manera, yo atiendo mis consultas, Melissa.
9: Y bueno, así es, Antonio. Vamos a terminar este lindo programa, como es habitual, con una poderosa oración. Así que yo les invito para que nos acompañe y los haga con mucha fe. Padre Celestial, te pedimos que bendigas nuestros hogares, que fortalezcas nuestros vínculos y también que nos enseñes a practicar la paciencia, el respeto y el perdón. Que podamos ser instrumentos de paz y apoyo para quienes comparten el camino con nosotros. También te queremos pedir que les brindes salud a las personas que hoy lo están necesitando. También para que les brindes un trabajo a las personas que hoy no lo tengan. Todo esto te lo pedimos con mucha fe. En el nombre del Padre, del Hijo y del Espíritu Santo. Amén. Amigos, eso es todo por hoy. Queremos agradecerles por su participación y por acompañarnos cada día en nuestro programa. Deseamos de corazón que cada reflexión compartida se convierta en una herramienta para afrontar la vida día a día, con fortaleza y con mucha esperanza de seguir adelante. Que tengan un excelente y bendecido día. Los esperamos el día de mañana.

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0: ¿Qué tal, amigos? El saludo cordial deseando que en todos los hogares reine la paz, la dicha y la prosperidad. Que haya luz y entendimiento para quienes conforman tu hogar. Ese hogar que debe ser bendecido con buena energía, con positivismo, que te vaya bien, que logres salir de tantas dificultades que se te presentan en tu vida. Porque todo lo negativo que te pasa, ya sea por dejarlo para después, por posponer obviamente cosas que usted nunca las quiere resolver o directamente las vas dejando, ¿cuántas veces se le suman trabajos, se le suman laburos, se le suman muchas cosas en su vida? Proyectos, viajes, propósitos, anhelos, deseos de que se te den las cosas, pero es como que dices, no se me da, no lo logro, no puedo, no llega, cuando en realidad en tu mentalidad estás tan restado en tus capacidades que ya piensas que nada va a salir, que nada vas a lograr, que todo te va a salir negativo. Estás tan jugado de tantas cosas malas que te pasan que ya piensa en lo negativo antes que en lo positivo. ¿Y cómo puede ser si no lo has intentado, si ni siquiera lo has hecho? Al contrario, su mentalidad tiene que ser siempre para adelante, siempre tiene que tener ese positivismo de que va a salir. Si yo le pongo la negativa desde el inicio, ya ahí prácticamente puse una excusa, puse una marquita negativa, hice algo como que dejó abierta esa puerta al no puedo, no lo lograré o no me saldrá. Ojo con eso, hay que ayudarse para liberarse de ataduras, de retirar malas energías y despojarse de malas vibras que nos afectan en nuestra vida. Consúltanos, Brian Internacional.
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4: Hola, ¿qué tal? Mi nombre es Sofía, soy mamá de 4 hijos y vengo a contar mi historia, ¿sí? 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
4: 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Yo no encontraba explicación alguna, porque ya que me estaban por ascender, hasta que en mis últimas esperanzas alguien me recomendó lo que es Brian Internacional, y ahí pude descubrir que tuve compañeras súper mal intencionadas.
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4: Mal de mí.
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4: Intentaban hacer que me despidan, que de hecho no lograron. Y le hablaban mal a los jefes, le salía todo, pero todo muy, muy mal. Y me di cuenta que, bueno, que gracias a Brian Internacional me pude salir de todo eso. No solamente encontré un trabajo mejor, gracias a mí, para cambiar mi vida y la de mis hijos, que yo vivo para ellos, sino que pude encontrar algo muchísimo mejor. Me alejé de toda esa gente que me malintencionaba, que me tiraba muchísima envidia con comentarios feos, comentarios
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4: Mi vida no
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4: Nada. Me pude alejar de todos ellos. La verdad que pude salir adelante. Siempre voy a estar súper agradecida por esa gente que me recomendó lo que es Brian Internacional. Para mí fue un antes y un después. Me cambió la vida, pero por completo. La verdad que no puedo estar más agradecida. 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La verdad que en mi parte lo que es los súper recomiendo. Así que bueno, ojalá les sirva, ¿sí? 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
0: 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Mensajes nos siguen llegando. 9 del 12 del año 50. Ernesto, me da mucho calor en el pecho, como si me encendiera fuego. Si agarro algo con la mano, lo puedo romper de la desesperación. Y en el momento quedo como cansado. No sé qué tengo. Tengo también problema de presión alta, nervios y no duermo bien. Quiero saber qué me puede pasar. Estimado amigo Ernesto, esto no es normal. Usted tiene tanto estados naturales como estados sobrenaturales. Los estados naturales se deben tratar de forma médica. ¿Por qué? Porque tenés enfermedades, tenés problemas de salud y hay que hacer una prueba sanguínea, un análisis en el cuerpo, hay que empezar a tratarse de muchas enfermedades que usted tiene. Le hablo desde problemas en los riñones, problemas en el hígado, problemas intestinales y molestias físicas que te están afectando de años, te aclaro. Pero nunca has hecho un buen tratamiento, no te cuidas. Y el otro tema es que lo sobrenatural es lo oculto, lo negativo, que te tira para abajo y te enferma. Ese dolor, ese calor en el pecho que se concentra, es como si usted le estuvieran clavando alfileres en un muñeco de esos de trabajo de maldad. Cuidado con eso. Esos son trabajos que no solo te van a enfermar, sino que vas a sentir como una puntada igual que si te enterraran un alfiler en un muñeco en un trabajo. Cúrese, trátese, visítenos personalmente, le podemos ayudar. Tratamientos alternativos.
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0: Gracias a la fe y a una curación espiritual, hicimos una cirugía espiritual retirando una carga negativa del cuerpo. Madre, ¿cómo se sintió después de liberar toda esa atadura que la venía amarrando? Desgracias, enfermedades, problemas en la suerte, comercio que no entra a la clientela y toda la mala suerte que viene usted arrastrando desde tantos años. ¿Cómo se sintió al liberar esa brujería?
6: No, mucho mejor, digamos. por lo menos el cuerpo, la energía, la voluntad, mejor. Poner de su parte.
7: Sí, cómo no, cómo no.
6: En todo esto, ¿cuántos años usted venía sufriendo?
7: Ay, hace un par de años ya, hace un par de años, sí.
6: Pero esto era, como quien dice, ya sospechabas que
7: sí,
6: algo había.
7: Sí, sí, sospechaba.
6: Se confirmó y efectivamente liberaste esa atadura. Sí, bueno, ¿viste que tiraste eso para afuera? ¿Liberaste esa atadura?
7: No. Sí.
6: ¿O se lo contaron o se lo dijeron o usted lo vio con sus propios ojos?
7: Lo vi con mis propios ojos.
6: Gracias a Dios por la fe, la fuerza, el optimismo. ¿Cuántos años tienes?
7: 49.
6: 49. Ya estaba quitando un anito, ¿no? A ver, pues, no pasa nada. Por lo menos ya encontró la solución. Dios te bendiga.
7: Muy bien, muchas gracias.
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8: Recuerde que la fe es la base fundamental de nuestras propias convicciones hacia Dios, y esa fe se imprime en todo lo que hacemos, en nuestro ser, en la voluntad, en los propósitos y designios para salir adelante. Le pedimos que aliste el vasito con agua, vamos a hacer la oración bendita.
9: Te purifico, criatura de agua, en el nombre de Dios Padre Omnipotente, y por virtud del Espíritu Santo, a fin de que te conviertas en agua bendecida para ahuyentar, expulsar a el mismo enemigo, por virtud del mismo Señor nuestro Jesucristo, que ha de venir a juzgar a los vivos y a los muertos. Dios, que para salud del género humano pusiste la mayor parte de tu sacramento en las sustancias de las aguas, atiende propicios nuestras invocaciones y a este elemento preparado con diversas purificaciones, infunda la virtud de su bendición. Recibe el afecto de tu divina gracia para arrojar los demonios. Se aparten todas las acechanzas del enemigo oculto para que la salubridad pedida por medio de la invocación, tu santo nombre, se vea libre de toda impugnación.

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11: Señoras y señores, damas y caballeros, respetable público, tengan todos muy buenas tardes. Sean bienvenidos y bienvenidas al programa En Familia como es Curas para el Alma. Hoy 22, dentro el elemento fuego, dentro el signo de Leo, hoy 22 de julio, dentro a llevarnos todo este resto de mes a las conclusiones que uno puede captar y uno puede lograr. ¿Ok? La luna está en el signo de Escorpio. Escorpio, elemento agua. Y el sol dentro con Leo. Leo, elemento fuego. De aquí para adelante se van a ver cosas y va a haber mucha tela para cortar, porque va a haber mucha tela para cortar, ¿ok? Traigo una nota bien especial. Siempre me hace reír Richard Pedroso. Ah, se Richard en un caso. Bueno, esto hay que hacer en vivo y en directo. Aquí no hay nada que... Bueno, tengo estos pensamientos para que ustedes escuchen. Así funciona. Ojo, Richard. Así funciona nuestra mente. Mucha atención. Dispara los pensamientos detonan las emociones cambian las energías con calor o frío. La energía cambia la bioquímica, cambia el cuerpo, desde una gripe, un cáncer, esto y mucho más. Esto está para uno ponerlo en práctica, ¿no? Porque así uno tiene que ser, dándole consejos a las personas. Le explico bien cómo es, ¿no, Richard Pedroso? Así funcionamos, la mente. ¿Ajá? Dispara los pensamientos. Los pensamientos detonan las emociones. Las emociones cambian las energías. Con calor o frío. Y las energías cambian la química que en el cuerpo, o sea, una gripe hasta un cáncer. Eso es, así funcionamos nosotros. La mente es tan grande que funciona de varias maneras. La mente es tan poderosa que no puede estar tranquila ni un momento. La mente tiene muchos pensamientos. Es una computadora en la cual llega todo ahí. ¿Ok? Por eso cuando el que domina la mente lo domina todo. Y tenemos que estar así nosotros, muy pendientes. ¿Ok? Bueno. La luna está en el signo de Escorpio. Es una luna muy buena. No es una luna que digamos que nos va a afectar. No. Porque en el signo en el que estamos, que es signo de Leo, elemento fuego, es un signo, mejor dicho, de mucha fuerza, de competir con cualquier otra persona. Leo. Quizás uno dice, pero ¿cómo hago yo para competir con...? No, señor. Hay que uno competir sin miedo. Porque si usted compite con miedo, no va a encontrar

Bueno, inundaciones muy fuertes. Ojo, en la hermana República de Chile. Muy fuerte. Con decirle que se han desbordado varios ríos. Yo les voy a decir, nosotros aquí todavía no hemos visto el cazabe de la vida. Aquí Uruguay está privilegiado en muchas cosas, tiene muchos privilegios, en muchas cosas. Sí. Aquí por lo menos un ejemplo. Los que viven a la orilla del río Uruguay, ¿quieren estar así? Porque ellos quieren. Yo tengo un ejemplo de Bella Unión. En Bella Unión, mejor dicho, hay partes que se inunda. La intendencia los saca de ahí, los manda, les hacen su casa, les hacen su en un barrio, venden esa propiedad y se van para ese mismo sitio donde le han construido su casa o su vivienda, para no hablar tan largo. Entonces, ¿qué es eso? ¿O cómo se llama eso? Se llama gente deshonesta. ¿Sí? Gente deshonesta. Se lo digo de todo corazón. Yo conozco gente. Yo trabajé muchos años en Bella Unión, casi 15 años, 18 años, y yo iba cuando estaba todas esas inundaciones y yo me metía en la lancha porque como me gusta mucho la pesca, yo soy bien sincero, y en el río crecido nos íbamos con los amigos míos en la lancha hasta tal parte. Bueno, esto aquí no se puede vivir porque cuando llueve, hasta la chacra se la lleva. Sí, hasta la chacra eso inunda. Pero esa gente que tiene chacra es consciente, si sabe, ¿no? Esa gente es consciente que cuando crece el río Uruguay, va a entrar hasta la chacra y se le va a llevar todo. Esa gente es consciente. Pero los que viven en el pueblo, por lo menos, en la plaza ahí, donde salen la lancha que va para Montecasero, Argentina. Es un ejemplo que yo les estoy dando, ¿no? Ellos, más arribita, construyen sabiendo que ahí no se puede. No tienen chacra, no tienen nada. Llueve y eso se inunda de inmediatamente. Llueve en las montañas. Claro, se tiene que inundar obligatoriamente. Igual pasa en Salto. La misma cosa. Para que eso no se inunde, ¿sabe qué es bueno? Yo le planteo, ¿no?, a las personas, porque ahí yo lo que hablo para que me escuche a alguien de los políticos. Hermano, ¿qué necesita para que no se inunde Salto? Ni se inunde Bella Unión, ni se inunde, bueno, Belén, Villa Constitución. Más que todo, las ciudades grandes, que es Salto y Paysandú y Bella Unión, hacerle canal. ¡Listo! Y se acaba el problema. Un canal, listo nomás. ¿Sabe por qué se inunda Bella Unión y Salto? Porque eso es playa. Es playa. Y la playa, pues, sale y busca para desbordarse el caudal. Pero si usted llega y busca unas máquinas, vamos aquí a hacer unas máquinas así, asá. Vamos a hacer un canal. Le apuesto que no se inunda más ni Salto, ni Bella Unión, ni Paysandú, ni nada de esas ciudades. Pero hay que hacer un canal. Yo le digo, por ejemplo,

0: Y se lo digo de todo corazón a todos los oyentes. Río Bogotá inundaba medio Bogotá. Río Bogotá inundaba medio Bogotá. Lo inundaba, era que lo inundaba el río Bogotá. Llovía y eso era inundado todo el mundo en Bogotá. ¿Qué hicieron? Canalizaron al río Bogotá. Se inundaba Tunjuelito, San Carlos, Lucero Bajo, Lucero Medio, La Estrella. Todo eso se inundaba. Llegaron, canalizaron y nunca más se inundó el centro de Bogotá. ¿Pero por qué? Porque hicieron lo que tenían que hacer. Un canal. El canal del río Bogotá. Ese barrio Tunjuelito, esos parques que habían, pero uno no podía ir. ¿Por qué? Inundado, lleno de agua. Hasta los buses que iban para los barrios, ahí quedaban. No pasaban. Diga, ah, no, aquí. Pero después de que colocaron todo, hicieron esa estructura tan buena, que hicieron el canal de Bogotá, del río Bogotá, vea, quedó eso lindo y bello. No hay inundaciones, ya el centro usted lo anda sabroso, llueva, tiene relampagué. Pero vuelvo y digo, y estar con limpieza nomás. Porque eso se necesita limpieza. Si no hay limpieza, no hay absolutamente nada. Porque me estaba contando una señora que me llamó, ¿no? Me dijo, ah, yo me inundé aquí, hermano, de nuevo. Bueno, buscan el mal. No es problema. Y cuando la persona busca el mal, le gusta estar mal. Pero cuando la persona busca el bien, quiere estar bien. Porque si yo veo que me hicieron una vivienda, me sacaron de ahí, yo me estoy en esa vivienda, ¿qué más? Voy a estar bien, voy a estar tranquilo. Pero muchas personas venden esa vivienda y salen y se van por donde estaban anteriormente. No solamente hablo de Bellunión. Eso pasa en Salto, eso pasa en todas partes, mejor dicho. Estamos de acuerdo, ¿no? Pero vuelvo y les digo, siempre uno tiene que bregar a estar bien. Siempre uno tiene que estar bien para todo. Y sin dejarse llevar de nadie. Porque lo más sabroso uno es estar bien. Estamos de acuerdo, ¿no? Bueno, España y Francia combaten grandes incendios. Estos incendios son forestales en medio de una intensa ola de calor. Señor bendito, es que allá está, eso allá está más caliente que el Golfo Pérsico, porque está unas calores que vea, y los incendios que se hacen son muy fuertes. Muchas veces uno dice, no fue que tiraron la colilla de un cigarrillo, no fue que tiraron un fósforo. No, señor. El vidrio de una botella que quiebren por ahí, increíble pero cierto, el vidrio se recalienta y hace un incendio. Prende fuego. El vidrio prende fuego, que eso quede bien claro. Entonces, eso es lo que está pasando también allá en España. Las calores que hay, España y Francia, son bastante fuertes. ¿Ok? Ajá. Bueno. Si saben, ¿no? También hay otra polémica. Todo esto es con el fenómeno del niño. Todo esto es con el fenómeno del niño. Pelicanos hambrientos alertan sobre el impacto económico del fenómeno del niño en el Perú. Eso ya en el Perú. Siempre el fenómeno del niño ha azotado muy duro al Pacífico, porque él pertenece al Pacífico, pero este año pasó la cordillera de los Andes y se le metió aquí al Atlántico. No vaya a pensar que no, porque el fenómeno del Niño, por eso es que vea, Chile está pero bajo agua. Mis hermanos chilenos están bajo agua en muchas partes. Hay rescatistas ya, esto y mucho más, ¿no? Bueno, ¿qué otra noticia buena hay acá? Ucrania exportará drones a Estados Unidos para un programa del Pentágono. Secretario de los Estados Unidos, Rubio, asegura que Irán no busca negociar mientras la guerra golpea la ruta del petróleo. Es el famoso oro negro. ¿Cómo hace pelear ese oro negro, no? ¿Cómo la ambición de ese oro negro hace pelear a todos los países? Maduro vuelve a comparecer ante la justicia de Estados Unidos por el caso de narcotráfico. Ojo. Nicolás Maduro, ¿no? Por el caso de narcotráfico. Vamos a ver qué pasa. El expresidente venezolano Nicolás Maduro y su esposa Cilia Flores volverán este miércoles a un tribunal federal de Nueva York para una audiencia en la que se definirá el cronograma de las causas de narcotráfico que enfrentan los cargos, que incluye narcotráfico, narcoterrorismo, lavado de dinero. La fiscalía de Maduro anticiparon que buscarán desde estimar la acusación alegando inmunidad como jefe de Estado. Bueno, don Nicolás Maduro, vamos a ver este miércoles, a ver qué es lo que ha pasado. Él fue capturado el 3 de enero, ¿no? Por los Estados Unidos, en la cual directamente lo llevaron. De Caracas, Venezuela, lo sacaron. Y ahí reacciones entre Washington y Caracas, que esto quede bien claro, ¿no? Y también hay sanciones al sector petrolero venezolano. Y yo creo que ellos están esperando una mayor cooperación entre los gobiernos. Vamos a ver en qué va a quedar esto con don Nicolás Maduro. Si ya lo sentencian o todavía le dan otra audiencia. Todavía no se sabe nada. Todavía eso está en veremos, como nosotros decimos, amanecerá y veremos. Sí, amanecerá y veremos. En eso está eso ahora. Amanecerá y veremos. Voy a barajar bien las cartas porque comienzo hoy día con Aries. Ya nos vamos con Aries. Despacio llegamos muy lejos, ¿no? Y del afán no queda sino el cansancio. Hay que tener paciencia para todos, señoras y señores. Porque si no hay paciencia, no hay absolutamente nada. Y la paciencia es la madre naturaleza de la tranquilidad que pueda tener el ser humano. Si usted es tranquilo, comenzaron a llegar los mensajes. Si usted es tranquilo, las cosas salen con tranquilidad. Pero si usted es una persona que se lo mantiene con nervios todo momento, con alteraciones, una persona negativa, no encuentra absolutamente nada. Sí, señor. Sigue la lluvia, ¿no? Sigue las lluvias. Bueno. A prepararse Aries, Tauro, Géminis, Cáncer, Leo, Virgo, Libra, Escorpio, Sagitario. A prepararse porque ya comenzamos a... Sí, señor. Ya preparamos a darles el horóscopo personal. Ajá. Pero también vea, oiga, hoy estamos a qué. Hoy estamos a 22 ya, ¿no? 22. El tiempo como pasa, ¿no? 22 del 7. Pero las lluvias se vuelven a venir a partir del martes 28 de julio. ¡Ojo! Tendremos lluvias tanto en el interior como en Montevideo. Según los pronósticos, vaya, ya, y vuelve a llover. Y mucha atención a partir del 28. Sí, señor. Uno se hace la pregunta, ¿de cuáles serán los departamentos más afectados? Específico que el mal tiempo impactaría en de lleno en Rivera 33, Cerro Largo, además Artigas y Tacuarembó. Sí, señor. A partir del 28, martes 28, o sea, la próxima semana, se nos viene de nuevo la agüita para mi gente. Agüita para mi gente de nuevo. Vuelve a llover a partir de la próxima semana, mi Richard Pedroso. Mi ñeco, mi brother. Es mi ñeco, mi brother. Mi consentido, Richard Pedroso. Richard es una figura, yo siempre. Lo más lindo uno estar es contento, alegre, estar uno aquí llevándoles un mensaje a la conciencia con alegría, con risas, con humor. ¿Qué saco yo con venirme yo aquí a estacionar y comenzarles a darles problemas a ustedes únicamente? ¡No saco nada! Antes al revés, tengo que subirles el autoestima, ponerlos alegres, contentos, eso sí, poniéndole cuidado también a las cosas, ¿no? Que no hay que dejarnos llevar por el tiempo, ¿no? Hay que ponerle mucho cuidado al tiempo también, a todo. Y estar pendiente de todo, de los hijos, de su esposa, de su esposo, de la chacra, de las vacas, de los caballos, de las ovejas, del ganado. ¿Sí? Ponerle cuidado a todo. De eso se trata la vida. De estar uno bien concentrado en las cosas. Y no ponerse uno a decir, uy, pero es que mi Dios me está castigando a mí. Tan mal que me está yendo, Dios mío. Si yo no le hago mal a nadie. No. Hay que salirle al toro de inmediatamente. Si usted ve que esa silla está mal ubicada ahí, porque de pronto pasa un niño, una niña y se puede caer, sacarla de ahí y acomodarla en un sitio donde uno vea que no vaya a hacerle daño a nadie. ¿Me entendió, no? Si usted ve que está en campaña, y como que está relampagueando, lloviendo, como que no me da por salir, no salgo, me estoy en casa ahí. Dejar que pase la lluvia, dejar que pase la tormenta. Por eso hay una palabra bien dicha, después de la tormenta que viene la calma. Entonces, uno puede perder un día de lluvia, por ahí, que uno, de tormenta, que uno no, un rato que haya tormenta, ¿no? Yo le voy a contar. Y a mí, me pasó esto el año pasado, fue. El año pasado fue. Salí de la casa, agarré el paraguas. cofradía de los difuntos, acá en Rivera. ¿Se acuerda que eso llovía, llovía, tronaba? Eso era cosa seria. Relámpago y tal. Llegando al cementerio, hubo un relámpago muy fuerte. Se sacó chispas y una chispa me cayó al lado de la nariz. Me quemó acá. Y me hizo como un lunar. Me quemó, sí. Yo lo que sentí fue un quemazón, únicamente así, pa, pero ¿sabe qué me salvó a mí? Que las botas que yo llevaba puestas eran de goma. Sí, señor. Botas pantaneras de goma. Porque eso cayó muy fuerte, ese rayo. No sé en qué parte cayó por el barrio Pueblo Nuevo, en qué pararrayo fue que lo captó bien. Pero apenas salió fue chispa nomás. Ajá. Y otra vez que yo estaba pescando también en el río Uruguay fue. Estábamos ahí pescando con unos señores que trabajaban en Radio Bella Unión. Miguelito Maza de Radio Bella Unión. Y había otro señor que le decíamos el Galán Maquias. ¡Ay! Comenzó a llover y a relampaguear. Y le dije yo a Miguelito Maza, le dije yo, vámonos Miguel, que está relampagueando y están cayendo truenos. Y ojo con un rayo. El rayo busca mucho el agua también. Y nos salimos y dejamos ahí las varas. Yo dejé las varas mías ahí. Nos salimos por donde estaba la... Y ahí donde estábamos había un árbol grande. ¿Qué pasó? Llegó ahí. El rayo llegó. Cayó ahí mismo y ahí lo quemó todito. Si fuéramos estado ahí nosotros, allá habían. Por eso le digo, cuando hay estas cosas de que llueve mucho, hay rayos, hay tormentas, alejarse del alambrado, alejarse del agua, estar uno por ahí tranquilo más bien. Si hay casa, hacerse al lado de la casa nomás. Y siempre usar botas de caucho. Eso es lo primordial. El caucho salva mucho. Increíble, pero cierto. El caucho salva mucho. Bueno. ¿Qué nos dice Aries para hoy día? Ya... Vamos a ver qué nos dice Aries para hoy día. Vamos así para... Hoy día no hay números, sino les voy a... Hoy día 22, que está el signo de entró Leo, el león, a mandarnos. Aries, el sol se mueve muy bien y lo favorece a usted para cualquier clase de negocios que usted tenga o viajes que usted quiera realizar o hacer. También le sirve para hacer compraventas. Y guardar para el mañana. En la salud te veo elegante, fino, no hay ningún contratiempo. En el amor, allí te veo un poco quieto. Aunque está bien en el amor. En el amor está muy bien. En la fortuna, lo que ha emprendido se le hace realidad. No hay ningún problema con Aries. El único problema es que tiene que ponerle más atención a las cosas. Y limpiar también tu hogar si hay necesidad y pegarse un baño de purificación. No, Aries. Vámonos con Tauro. Oiga, ¿qué nos dice Tauro? El sol entra hoy en el signo de Leo. El mismo te invita a disfrutar más que lo acostumbrado. Y más que todo, a triunfar, Tauro. Hoy tu corazón te puede poner muy firme y tener más firmeza en las cosas que usted pueda hacer. Más que todo en la estabilidad, Tauro. Y estar pensando positivamente en las cosas, Tauro. Respira mente. Concéntrese bien, planifique tus cosas que va a hacer, planifíquelas por favor, Tauro, porque si usted no planifica, no está haciendo absolutamente nada, ok, Tauro. Vámonos con Géminis. Géminis, es hora de que comience usted a prepararse para los negocios y para los viajes, Géminis. Géminis, es hora también para que usted sea iluminado de alguien que te va a ayudar en muchas cosas, Géminis. No derroche, porque usted agarra cualquier pesito y va, lo gasta es todo. Más rápido que ligero y más pronto que rápido. Pero es que lo gasta, pero Géminis, ¿sí? Ahora puede conversar, planificar negocios. Espere la ayuda de la familia suya, Géminis, que todo le va a salir como anillo al dedo, ¿no, Géminis? En la salud te voy a comunicar. Siempre hay que tener mucho cuidado en la forma de comer. En la forma de comer hay que tener mucho cuidado, ¿no, Géminis? En los negocios van a funcionar. En el amor, amor cohibido, ¿no? Tenga mucho cuidado con los amores, porque así como vienen, así mismo se van. ¿Ok? Vámonos con Cáncer. Ubícate, Cáncer. Ubícate bien ubicado. Ya que te va a traer una buena energía este signo de Leo. Leo es león, papá. Leo es el fuego. El fuego que nos da. No. Señor, Cáncer. Vas a tener una energía bastante buena. ¿Ok? Bueno, vámonos con Leo. Usted sabe muy bien, Leo, que el sol entra hoy día a su signo, el zodiaco Leo. Mis leonas y mis leonas, mis guerreros y, mis guerreras. Leo, la luna lo favorece a todos los de este signo. Ya van a comenzar a las fiestas. Hoy día, Mercurio. Claro, se vienen las fiestas por boca y nariz. Que esto quede bien claro. Se vienen sus cumpleaños, se vienen sus viajes. Vienen de estar usted bien. No, Leo. ¿Ok? Vámonos con Virgo. También. La energía llegó hacia usted, Virgo. Lógico que sí. Empuque todo lo que sea. Y no suelte nada. Y eche para adelante. Virgo. No vaya a decaerse usted. Que porque ese negocio no dio. No, tiene que dar para todo. Ok, Virgo. Tu número de suerte no lo estamos dando hoy día. Libra. Libra, le tocó hoy día tener mucha fuerza. Mucha paz en el interior, mucha armonía, muchos negocios para usted, Libra. La balanza lo está protegiendo mucho, Libra. Y el sol que entró en el signo de Leo te está dando mucho florecimiento. No pienses mal, antes al revés. Piensa en grande y puedes ganar en grande. Si piensa en poquedades, vas a traer ruina. Y no puede ser eso, Libra. En el amor te veo. ¡Júpale, carajo! Te veo, pero lindo y bello. ¿En qué forma? Vas a tener encuentro amoroso. Vas a tener luna de miel. Vas a tener lo que nosotros vemos, cosas buenas. ¿Ok? Vámonos con Escorpio. La luna está en Escorpio, no se les olvide. La energía, el sol y ahora el signo que está en la luna es para mucha espiritualidad, que esto quede bien claro. Porque va a haber mucha espiritualidad. ¿Ok? Va a haber mucha espiritualidad para Escorpio. Y va a haber buena energía, Escorpio. No deje que esa energía
1: se vaya, por favor. No.
0: Pero también tiene que tener control en las cosas de la vida. Porque si no hay control, no hay nada. Hay que tener mucho control en las cosas de la vida. ¿No? El magnetismo que usted tiene te va a ayudar. Vámonos con Sagitario. Si sabe, no, Sagitario, que el signo de Leo te va a estar visitando, porque ambos son del elemento fuego. Y es muy importante cuando lo visita este signo del zodiaco a cada persona. Y lo va a visitar, porque ambos son del signo del elemento fuego. Qué lindo cuando es así, ¿no? Elemento fuego. ¿Estamos? Es momento de que comience usted a hacer algún emprendimiento. La economía está muy buena. No hay ningún problema. ¿Está? Vámonos con Capricornio. También le sale Capricornio del elemento tierra. Sí. A usted le sale que tiene que evitar los rencores, las broncas, los odios. Tiene que evitar todo lo que no esté a favor suyo, evítelo. No lo acepte tampoco. Si usted ve que hay una persona malintencionada, suéltela, por favor. Porque esas personas malintencionadas lo que traen es mala onda y malas cosas. Se lo dice este servidor amigo, hermano Salomón. Ok, Capricornio. Acuario, ojo, tu signo opuesto a su energía ilumina tus relaciones mostrándose a su paso quién realmente está contigo. Si hay amigos o no hay amigos. Los va a descubrir personalmente usted mismo, Acuario. Necesitas atención médica más que todo. Atención familiar. Atención de tus amigos también. ¿Ok, Acuario? En el amor está fallando un poco. Pero esto es pasajero. ¿Ok? En la salud, la atención, la que yo le estoy diciendo. Vámonos con Piscis. Este signo de Leo te ayuda a organizar tus propiedades. Sí, señor. Y a poner orden a tu mundo emocional. Si te haré ahora fácil recuperar esas motivaciones que necesitas para avanzar en algo que había dejado en pausa. Tu sensibilidad se vuelve, tu fuerza te vuelve buena. Es tiempo de que usted ponga las cosas sobre la mesa. En el amor, no prometas, cumpla. Porque prometer es fácil, pero cumplir es muy delicado. ¿Ok? Se lo dice este servidor amigo Salomón. Señoras y señores, fueron los signos del zodiaco. Que este día yo mismo lo saco acá a través de este medio de comunicación. 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Uh-huh. 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Que esto quede bien claro. 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Bueno, llegaron los mensajes. Vamos a ver. Cerro Pelado. Usted me llega de Cerro Pelado. Carlos. Hermano, para comunicarle que tengo un hijo. No sé qué le pasa. No quiso estudiar más. Se llama Carlos. Estamos muy... La mamá, yo que soy el papá, estoy muy triste. Porque él estaba bien. Estudiando bien. En Salto Abogacía. Y dijo que no quería estudiar más. ¿Qué será? ¿Qué pasaría, hermano Salomón? Dios lo bendiga. Lo que ha pasado que se ha enamorado. ¿Qué más? Se enamoró, hermano, y usted sabe que cuando se enamora la persona es bravo. La muchacha prácticamente le está dañando la carrera a él. Lo que usted dice es cierto, un hombre que... bien estudioso que él era, pero vuelvo y le digo... Después que pasó eso, claro que sí. La misma novia le está dañando el estudio a él. Porque ella es la que le está diciendo que no, que deje esa carrera, que no sé qué, que pitos y flautas. Entonces, eso es lo que está pasando con el hijo suyo. Se enamoró y está ciego, para no hablar tan largo. Y la persona cuando está ciega, así le diga lo que le digan, no acepta absolutamente nada. Eso está pasando con su querido hijo. Si usted quiere saber la verdad, eso pasó con su querido hijo. Se enamoró y está ciego, totalmente ciego. Está muy mal así, ¿no? Muy mal así. Bueno. Me dice que lo ponga en cadena de oración. Yo no puedo ahí hacer nada, hermano. Le voy a decir por qué. Porque él ya está muy enamorado y yo no voy a dañar un amor. Yo lo pongo en cadena de oración, pero para la salud. Para cuando un amor realmente... No en este tipo de amor, porque él está ya ciego realmente y quiere mucho a la muchacha. Entonces uno no puede uno ir a dañarle el amor a esa persona, ¿no? Se enamoró a ciegamente. Entonces hay que tenerlo tranquilo ahí, ¿ok? Todos los problemas psicosomáticos son los siguientes. Últimamente usted está triste y llorando. Guarda rencor, rabia de alguien. superó el dolor de una pérdida o de un gran amor o de algún familiar. Usted tiene miedo de morir. Ya venció una decepción amorosa. Sufre con ansiedad ataques de pánico. Aún recuerda los abusos o traumas del pasado. Tiene pensamiento de muerte o ya intentó el suicidio. Sufre depresión, angustia, ataques de pánico u amargura. Ya fue rechazado y consiguió superar el rechazo. Sufre de obsesión. Está usted con culpabilidad. Esto y mucho más son problemas espirituales, señoras y señores. Se lo dice este servidor y amigo quien les habla. Que esto quede bien claro. Claro que sí. Yo se lo digo sin temor a equivocármeles en nada. Porque los problemas psíquicos o de salud mental, que dicen mucho, ¿no? Pero hay problemas que son espirituales, que hay que saberlos resolver, que hay que saberles dar donde es a la persona. Estamos de acuerdo, ¿no? Entonces, todos esos problemas tienen solución. Mira, el amigo Richard Pedroso está contento hoy día. Vamos a ver de qué nos va a hablar hoy día, qué información me tiene, porque él, el que me informa a todos, se llama Richard Pedroso. Mi gran amigo, ¿cómo está usted, Richard Pedroso? Con esa risa angelical que siempre usted, y gracias por ese maní que me trajo de nuevo hoy día.
2: ¿Cómo estás, mi pana?
0: Todo bien, Richard Pedroso.
2: Hoy
0: gracias
2: maní
0: a Dios,
2: con
0: mi brother.
2: Maní tostado con miel.
0: Sí, señor. Muy importante para la garganta,
2: sí.
0: ¿No?
2: Sí, muy bueno.
0: Para la garganta, bueno.
2: ¿Anda bien a pesar del tiempo?
0: Oiga, muy lindo está todo, Richard.
2: ¿Sí? ¿Le gusta el tiempo lloviznoso, así?
0: Yo me gusta...
2: La humedad.
0: Sí, yo me gusta todo tiempo, lluvia, calor, frío. Usted sabe que yo no me complico
2: no
0: para nada.
2: ¿No le dispara las balas?
0: No, yo no me complico para nada.
2: Está bien.
0: Bueno,
2: está bien.
0: ¿Qué información nos tiene así buenas?
2: ¿Buenas?
0: Sí, buenas o malas.
2: Es difícil, ¿eh? En nuestro país, principalmente, una noticia buena.
0: Pero sí se puede conseguir algo bueno, Richard.
2: ¿Ejemplo?
0: Ejemplo, ya le voy a decir un ejemplo.
2: Subieron el sueldo de los jubilados, pensionistas.
0: Pero subió la luz y subió el agua.
2: Pero sube agua, sube la luz.
0: Sube todo.
2: Bueno, una de cal y una de arena.
0: Así es, no tenemos... Oiga, es que no pegamos una, ¿no, Richard?
2: No. Está fea la cosa, ¿no?
0: Está fea la cosa, ¿no, Richard?
2: La mano viene dura, viene media complicada.
0: Sí, señor.
2: Sí, y nuestro paisito no se vislumbra por ahora.
0: Por ahora.
2: No se vislumbra. Hay una luz al final del túnel, ¿no? El ministro de Economía y la Oficina de Planeamiento y Presupuesto, la OPP, informaron que el gobierno decidió mantener a las AFAP en su función de administradoras de cuentas personales de los trabajadores afiliados al sistema previsional, por lo que se desecha la fórmula de diálogo social de pasar todo a un organismo estatal en régimen de monopolio.
0: Vaya, ya.
2: ¿Esto significa qué? Van a continuar las AFAP.
0: Sí, señor.
2: Usted sabe que hace el año pasado, a principios del año pasado, estuve hablando con un hermano mío que está, bueno, él es afiliado a AFAP.
0: AFAP.
2: Y es afiliado al BPS también.
0: Al BPS, sí.
2: El sueldo de la AFAP es una miseria. Si no me engaño, no le llegaba 6.000 pesos por mes.
0: Va.
2: ¿Cómo podés tú pagar durante años para poder jubilarte y no ver al final de tu vida, al final de tu vida útil de trabajo?
0: Sí, señor.
2: Recibir 6.000 pesos al mes, no comprás ni el pan ni la leche.
0: No, porque todo tan caro.
2: Es complicado. Es complicado.
0: Todo subió, Richard, todo subió.
2: Usted sabe que desde que arrancaron con este tema de la FAP, yo siempre fui contra. No, porque esto es meterle la mano en el bolsillo al trabajador.
0: Sí, señor, sacarle lo poco al trabajador.
2: Claro, esto sí, tiene, señor, que ser. Cuando tú, si tú trabajas para el país, tú estás trabajando para el Estado. tú no estás trabajando para una empresa particular que va a administrar tu plata.
0: Sí.
2: Ahora el gobierno decidió que las AFAP pueden invertir fuera del país para buscar más dividendos. ¿Pero en qué cabeza cabe? Si los poquititos que está en nuestro país no lo invertimos acá, vamos a buscar plata afuera, si no la tenemos nosotros. Yo hay cosas que me cuesta entender, ¿sabes? A mí me cuesta entender este país, no sé.
0: Todo está patas arriba prácticamente.
2: Amigo.
0: Sí, Richard, pero...
2: El país está de patas para arriba.
0: todo está patas arriba, sí, sí, amigo.
2: Sí, sí.
0: Hay que tener... ¿Qué más? Fuerza de voluntad nomás.
2: ¿Y
0: qué más hacemos? Fuerza y voluntad.
2: Y esperar nomás. Un golpe de timón.
0: Sí. Porque estamos realmente graves.
2: Sí. Estamos esperar graves. Un poco de suerte.
0: Hablar lo que es.
2: Sí, sí. El nuevo comisionado del Parlamento para las cárceles.
0: Sí, señor.
2: Daniel Radío fijó su posición sobre la situación actual del sistema carcelario en nuestro país. Aseguró que la cantidad de reclusos aumenta año tras año. La seguridad no mejora. Y los delitos también aumentan.
0: Aumentan, sí. Muchos delitos.
2: La gráfica de presos no para de aumentar a pesar de la población que no crece. En paralelo con esto, para aumentar la cantidad de delitos. Concluyo. Hay más presos. No nos protegen del delito con más presos. O sea, lo que dice el comisionado que no adelanta llevarte preso porque no. El delito va a continuar.
0: Sí, va a continuar el delito, sí.
2: ¿Y esto qué es? El significado, la impotencia del Estado.
0: Sí, señor, así es, Richard.
2: Está siendo impotente,
0: en el
2: ¿verdad?
0: Muy impotente está el Estado.
2: Cuando el comisionado parlamentario para las cárceles dice una barbaridad de esa, amigo. Cerré y vamos.
0: ¿En qué estamos, no?
2: No, estamos mal, estamos? mal. Economía mal, el Estado mal. Él dice que no es necesario. A ver, que no es necesario a veces ponerlos presos, porque ponerlos presos no va a arreglar nada. Y obviamente que no va a arreglar nada, porque la cárcel es un cementerio de hombres vivos. Las cárceles en nuestro país son contadas en la mano las personas que se reeducan para la inserción, la reinserción a la sociedad. Sí,
0: a la sociedad.
2: No se ve. Es complicado.
0: Está todo complicado.
2: Es un depósito de seres humanos las cárceles.
0: Va.
2: Tanto de hombres como de mujeres, ¿eh?
0: Igual, eso está igual.
2: Derechos humanos. ¿Dónde están los derechos humanos?
0: Yo le dije la otra vez a usted que yo no creo en los, los derechos humanos.
2: Yo no
0: creo
2: yo
0: en
2: menos.
0: Los derechos humanos.
2: No.
0: Así me vengan y me hagan
2: escúcheme,
0: reclamo.
2: Salomón.
0: Yo no creo en eso.
2: ¿Qué tipo de derechos humanos que tiene un marginal que viene, te mata, entra en tu casa,
0: ¿sí?
2: Hace lo que quiere, te quita la vida de los tuyos, de la familia, y vienen los derechos humanos porque tú o algún vecino o algún policía le encaja un cachetazo, un cachiporrazo.
0: Sí, señor.
2: O le pega un balazo.
0: Sí.
2: Para derechos humanos para el preso. ¿Y la familia que quedó acéfala?
0: Sí, no.
2: ¿Ahí no hay derechos humanos?
0: No hay derechos humanos, claro, yo no.
2: No.
0: Yo no creo en eso.
2: Derechos
0: no,
2: humanos
0: me da mucha pena que los derechos humanos, no, yo no.
2: Yo no tengo pena de los derechos humanos, tengo odio.
0: Yo también tengo odio, porque uno, las injusticias que se ven.
2: ¿Verdad?
0: Pues claro. Eso son injusticias que se ven.
2: Sí, sí, sí.
0: Y se jartan diciendo de los derechos humanos. Es que se llenan la boca, ¿no?
2: Sí. ¿Y la última?
0: Sí, ¿cuál es la última?
2: Nicolás Maduro, su amigo.
0: ¡Ay, no! Déjelo
2: vuelve a comparecer este miércoles ante un tribunal de Nueva York.
0: Sí, señor.
2: Sí. El presidente dispuesto de Venezuela.
0: Nicolás Maduro, sí, señor.
2: Debe comparecer este miércoles. Ya está, ¿no? Ahora, en este momento.
0: Sí, con Celia Rodríguez.
2: En un tribunal de Nueva York, en su tercera audiencia, desde que el ejército americano lo capturó en enero.
0: El 3 de enero fue eso.
2: Sí. El exmandatario, que ahora tiene 63 años, y su esposa, Cilia Flores, se encuentra en una cárcel de Brooklyn, desde esa operación militar, a la espera del juicio por narcotráfico y otras cositas más.
0: Ay, ay, aycito.
2: Sí tendrá que pagar este chiquilino.
0: Sí, señor. Y va a pagar.
2: Ah, no tenga la... Ya está pagando.
0: Ya está. Ese es el karma que le cayó a él.
2: Sí, sí.
0: Por maltratar a los venezolanos.
2: Claro.
0: A la gente.
2: El poder por el poder, de lo que hablábamos sí. ayer, ¿se recuerda?
0: Sí, eso, el poder es una cosa que... Igual que Daniel Ortega, no quiere que la misma cosa.
2: Es el mismo perro con diferente collar.
0: Sí, un dictador bravo ese.
2: Sí, sí, sí.
0: Un dictador bravo.
2: Sí.
0: Yo no sé, pero válgame Dios, ¿qué? Y si usted algún día, ¿no? Nosotros nos vamos a sacar el 5 de oro y yo lo voy a llevar para que conozca.
2: No, gracias.
0: No. Ah. Eso es lindo, Nicaragua, la gente.
2: Conozco Nicaragua solo por aire, ¿no?
0: La gente como es de humanitaria, el nicaragüense.
2: Sí, sí. Allá es muy afable.
0: Muy amable. Y la mayoría son indígenas también. Todo eso de Panamá para allá, puro indígena.
2: ¿Verdad, verdad?
0: Puro indígena, ustedes, puro. Pero son indígenas buenos.
2: Sí, sí.
0: Indígenas que no tienen maldad con nadie. Yo estuve por todo eso ya, Richard, gracias a Dios. Y todos esos países se portaron conmigo muy bien.
2: Soy, sí, sí, sí.
0: Claro, según como uno se porte también. Porque si uno tiene los documentos en regla, está uno anda bien. Pero si uno anda por la izquierda democrática, por la izquierda democrática, ay, ay, ay.
2: Aguante la atacada.
0: Aguante la atacada, claro que sí. Uno anda mal, pues, encuentra todo.
2: En Chile...
0: Sí, señor.
2: 3 personas murieron y 60.000 están aisladas.
0: Las inundaciones de la corriente del Niño fue esa allá. Está pegando muy duro.
2: Y está pegando muy duro en Río Grande del Sur también.
0: Sí, señor. La corriente del Niño no respetó a la niña.
2: No, no.
0: Se le metió a la niña también.
2: Sí, se cruzaron, ¿no?
0: Sí, señor. Eso es una cosa brava. Eso cuando comienza... El terremoto que hubo qué días ahí en Perú es causa... Uh-huh. Del Niño.
2: Usted sabe que sigan destruyendo la Amazonia, quemando todo.
0: Qué pena, ¿no?
2: Que sigan haciendo polución ambiental, que quemen todo.
0: No, no, no. La Amazonía es una mina de oro también.
2: Sin lugar a dudas.
0: Uy, una
2: es
0: mina
2: el pulmón del mundo, Salomón.
0: Sí, hombre.
2: Es qué el pena, pulmón ¿no? del mundo.
0: El pulmón, sí, señor, sí, el pulmón.
2: Pero la están destruyendo.
0: Sí.
2: ¿Es qué crees? Millones y millones de automóviles quemando combustibles fósiles todos los días. Sigamos.
0: Sigamos. Todos están contaminados.
2: Todo lo que va para alto mar, la polución de las ciudades, la mugre.
0: Sí, toda la mugre, todo eso nos tiene mal a todos.
2: Sin lugar a dudas.
0: Tiene mal a todos.
2: Así
0: bueno, Richard,
2: el mundo, amigo.
0: Muchas gracias por esa información y mañana los esperamos con algo mejor que esta información, ¿no, Richard?
2: Esperemos que sí.
0: Ojalá que sea cosas buenas.
2: Usted que está directo con el hombre allá arriba, rece por nosotros.
0: Le cuento, digo, Richard, que va yo, le pido a mi Padre Celestial, cuadramos una cosa y se descuadra otra.
2: ¿Verdad?
0: Se cuadra esa, se descuadra 5 más. Entonces, está brava la mano.
2: Pero mano, sí.
0: Para todo mundo.
2: Sí, sí.
0: Y más aquí en Uruguay estamos... templados.
2: Verdad.
0: Bueno, señoras y señores, damas y caballeros, gracias por esa información que me trae aquí mi gran amigo del alma, Richard Piroso, comunicador social y periodista, no se les olvide. Y yo le doy gracias a todos mis oyentes porque yo los dejo en compañía total en este instante con mi hermano del alma, Richard.
2: ¿Qué pasó Piroso con su cuadro ayer?
0: Hermano, el tigre nos dio 3, pero ya le dije a usted.
2: Tigre los arañó.
0: 3-0.
2: 3 arañones feos.
0: El tigre nos dio fue donde era.
2: Y para mejorar la situación, balearon a un hincha de Tigre,
0: sí,
2: balearon los omnibuses.
0: Los buses, sí.
2: Escándalo, todo. Y así está el país. Para divertirte en un partido de fútbol, tenés que pedirle permiso a un marginal porque la policía, bien, gracias. El Estado, nos vemos.
0: Adiós, sí, adiós, adiós, adiós, adiós. Bueno... Chao, chao, Dios me lo bendiga. Hasta mañana, mi gente querida. Chao, chao.
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0: Estamos aquí en nuestra oficina con la señora América. Señora América, cuando usted llegó acá donde los misioneros, ¿cómo se sentía usted?
1: Me dolían las piernas y como que tenía ligadas las piernas.
0: O sea, no podía caminar.
1: No podía caminar. No, tenía que andar con el bastón, que me caía.
0: ¿Qué más le pasaba a usted?
1: Eso, que yo estaba enferma de corazón.
0: ¿Se le había quitado?
1: Se me había quitado.
0: ¿Ya no tenía problemas de corazón?
1: No.
0: ¿Y qué más sentía usted, madrecita?
1: Me sentía mal, que no tenía voluntad para nada. Bueno, yo hago las cosas porque no tengo mujer mía, si no.
0: ¿Y usted ahora cómo se ha sentido?
1: Yo me he sentido bien.
0: Mucho mejor.
1: Mucho mejor.
0: Y dígame una cosita, madrecita, usted, ¿verdaderamente usted vino con fe o con duda?
1: No, yo vine con fe.
0: ¿Cómo se enteró de los misioneros?
1: Por la radio. Entonces me decía, paímos, un día vamos a ir, dice, yo quiero que tú te compongas, me dijo. Y llegaba el momento y así que los rechazaban a nosotros y no venían. Hasta que un día digo, no, hoy vamos a ir. Hoy, y llegó el otro día el momento de venir acá. Y una cosa como que me decía, me rechazaban así. Digo, no, pero digo yo para él, no, vamos y sí.
0: O sea, una fuerza oscura no la dejaba llegar a donde los misioneros.
1: Sí. Una cosa que no me dejaba llegar ahí.
0: Y desde ese tiempo, ¿cuánto ha transcurrido? ¿Cómo se ha sentido desde que nos avisó usted? ¿Cuántos días han pasado?
1: Como 15 días.
0: 15 días.
1: Sí,
0: en 15 días ha visto la mejoría.
1: Sí.
0: Un cambio en su vida.
1: Sí.
0: ¿Verdad? ¿Y cómo se siente usted ahora?
1: Pues me siento bastante mejor.
0: Bastante mejor para lo que era, porque yo me acuerdo que usted no podía caminar.
1: Ah,
0: bien.
1: No podía caminar. Que había momentos que tenía que sentarme para volverme a levantarme también.
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0: Usted me contaba la otra vez que había una persona que le había dicho cosas de los misioneros. ¿Eran buenas, eran malas? ¿Qué pensaba usted?
1: Pensaba que, digo, porque yo me sentía mejor, como decía para ella, digo, no puede ser, pero yo creo que no eran los mismos, porque ella me dijo que era otra persona. Digo, no, nosotros no vamos a esas personas. Nosotros vamos acá.
0: O sea, esa persona como un enemigo oculto la quiso.
1: Sí.
0: Para que no viniera donde los misioneros.
1: Sí.
0: Pero usted no confió.
1: No.
0: Porque usted tenía fe acá donde los misioneros.
1: Tenía fe. Porque si no, ¿para qué voy a venir? Si no creo.
0: A las personas que aún no han llegado acá, ¿qué le recomienda usted?
1: Yo le recomiendo que a mí me curar como yo estaba, que yo estoy bastante mejor.
0: ¿A quién le agradece usted, mami?
1: Bueno, yo le agradezco a ese misionero Adrián, que me ha aliviado, estoy mejor. Yo me llamo América Silvera Romero.
0: ¿Usted le agradece al misionero Abraham, al Señor de los Milagros, por haberla curado, sanado, liberarla de esta porquería que tenía su cuerpo?
2: Tenemos unos mensajes de texto que lo vamos a comenzar a responder. Aquí dice, hola, tengo problemas con un hijo, está enfermo, necesito de su ayuda, misioneros, pronto. Soy María, del 17 de enero de 1970. Mi querida hermana, claro, la podemos ayudar si tiene algún problema con sus hijos, aunque no nos especifica qué tipo de problema es la que tiene con sus hijos, ni están los nombres de él, ni la fecha de nacimiento. Pero déjeme responderle algo principalmente a ustedes, mis queridos hermanos, que nos escucha. Si usted tiene un problema con un hijo, ya sea que se está poniendo rebelde, no quiere estudiar, se está dedicando a las drogas, al alcoholismo, tenemos esa solución, tenemos esa alternativa para poderla orientarlos y guiarlos en pronta recuperación. Mi querida hermana María, escríbanos en privado sus nombres completos, fecha de nacimiento de su hijo y veremos qué es lo que está sucediendo para que usted nos pueda consultar. Vamos al siguiente mensaje, dice, hola, ¿cuánto sale la consulta? Tengo problemas amorosos, me llamo Julio. Mi querido hermano Julio, por supuesto que lo podemos ayudar en los problemas amorosos de pareja, su soluciones. Si usted en este momento siente alejamiento, distanciamiento de su pareja, podemos hacerle una unión de pareja que son muy efectivas, rápidas y garantizadas, don Julio. Trate de enviarnos sus fechas de nacimiento, la suya y la de su esposa con su nombre completo, y vemos qué es lo que está pasando y le responderemos a través de mensaje. Usted también, mis queridos hermanos que escuchan este programa y desea escribirnos un mensaje de texto, recuerde sus nombres completos, fecha de nacimiento, de qué lugar nos escribe y cuál es la consulta, cuál es la duda suya telefónicamente. Lo puede hacer a través de un SMS, lo puede hacer a través del WhatsApp, a través del audio de WhatsApp preguntándonos o consultando cuál es el problema, y de la misma forma le contestaremos. O terminando el programa, usted nos puede llamar inmediatamente con la duda, la inquietud que usted tenga. Recuerde que al final del programa le vamos a dar nuestro número de celular, la dirección del lugar donde nos vamos a encontrar dando consulta. No lo dude más, no lo piense más. Cualquier problema con algún hijo, algún familiar, hay solución. Tiene problemas amorosos, está la alternativa, mis queridos hermanos. Recuerde que solamente y únicamente los misioneros seremos los únicos que te podrán ayudar.
3: No sufra más. Recupera tu felicidad, recupera tu vida, recupera tu amor. Elimina cualquier mal de tu vida para siempre. Si usted, por más que intenta, no logra el éxito en su vida, si vive solo, amargado, con desamor, la mala suerte lo persigue, tiene problemas de salud inexplicables, el momento es de visitar a los profesionales. Ellos te ayudarán.
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4: No permitas que por culpa de temor o la vergüenza puedas darle vuelta a la situación que estás viviendo e inicies una vida mejor. Si ves que en tu vida, por más que luchas y no logras tus metas, es momento de que hagas un alto en tu vida y permitas que ellos te ayuden con sus conocimientos y sabiduría, te ayuden a transformar tu vida por completo.
2: No importa que tanto falle, ya lo intentaste todo y te caíste cientos de veces. Vuelve a intentarlo hasta que lo logres. Recuerda que la maldad te hará caer una y otra vez, pero solamente depende de ti. Si usted quiere seguir en el piso, derrotado, decaído, depende de ti, de que usted pueda lograr salir adelante, mi querido hermano. Una caída no es una derrota, mi querido hermano. Una piedra en tu camino no significa que va a obstaculizar tu propósito de progresar, de salir adelante, de alejar esas malas vibras, esas malas energías que te enferman, que te está quitando tu trabajo, que te está quitando lo que usted más quiere, lo que más ama en su vida. Seguir a Dios es difícil, pero no seguirlo es más, mi querido hermano. Mira al cielo, después de la oscuridad vendrá el día, después de la lluvia saldrá el sol. Jamás algo es eterno, mi querido hermano. Tarde o temprano usted encontrará la alternativa, la salida para lograr salir adelante, pero ya no sufra en silencio. Cuente sus problemas, cuente su situación para que pueda lograr tener un consejo, una ayuda espiritual y lograr salir adelante. Usted sabe que hay dos días que no debes de preocuparte, mi querido hermano. Uno de ellos es el ayer. Aunque ayer tuviste errores, dolores, malestares en tu vida, recuerda que podrás salir adelante. El otro día es el mañana. Aunque el mañana aún no ha llegado a tu vida y no sabes lo que te depara el día de mañana, hoy es el único día que te queda, mi querido hermano. Vívelo, pero vívelo sanamente. Vívelo con tu familia, vive con tu negocio, con tus animalitos, tus tierras, y que la maldad no llegue a tu vida, mi querido hermano. Y si es así, busca la ayuda donde los misioneros, para que logres nuevamente levantarte con la mano amiga vida que te ofrecemos nosotros los misioneros, porque solamente y solamente nosotros los misioneros te vamos a ayudar en el amor, en el trabajo, en la salud, y nosotros te vamos a orientar.
5: Me sentía mal, dormía mal, me daban chuchos de frío, unos temblores de frío y a veces de calor a la medianoche, y eso se me fue todo, totalmente todo eso, y el estómago, que vivía hinchado el estómago y molestado el estómago, también eso todo desapareció. Por eso estoy muy agradecido con Dios y ustedes, que son los maestros, que soy lo más bien tranquilo, me han hecho un bien.
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6: Puramente el trago y los amigos.
7: Las malas amistades.
6: Eso.
7: ¿Y ahora cómo se ha sentido su hijo? ¿Cómo lo ve ahora?
6: Yo lo veo bien ahora. ¿Para
7: ya qué? ¿Ya no se pone agresivo
6: con No, él? No, conmigo no.
8: Antes ganaba plata para el puro trago. Yo le preguntaba, hijo, bueno, ¿y no te ha pagado? No, mami, no, mami. Y le pagaban.
2: Señora Teresa, muchísimas gracias por su testimonio, principalmente. Muchas gracias, usted ha visto que es real aquí. Le he dicho la verdad y lo he cumplido. ¿Cuánto tiempo de tratamiento lleva para su hijo, madrecita?
6: Yo empecé una semana antes de la Pascua. Eso sí que no me acuerdo la fecha, ¿para qué decir?
7: Yeah. Pero sé que una fue semana antes de la
6: Pascua. Antes de la Pascua.
7: ¿Cuántos días han pasado, madrecita?
6: Ya 20 días.
7: 20 días.
6: Sí.
2: Va a ver que va a estar mucho mejor. Gracias por el testimonio, madrecita, principalmente. ¿A quién le agradece usted?
6: Al señor Abraham, por el de los milagros. Y a nuestro señor, que tengo fe en él yo. Y en usted, señora Abraham.
2: Le doy ¿Y hubo gracias. Milagros o no hubo milagros?
6: Sí, hubo milagros. Y se las doy las gracias por todo lo que me ha hecho por mi hijo.
2: Para usted, mi querido hermano, que en este momento su vida está complicada en su salud, en el trabajo, en el amor, la suerte no lo acompaña, lo invitamos a que agarre un vasito de agua y nos acompañe a hacer esta bendita y milagrosa oración.
9: Oh glorioso Padre Celestial, líbrame de todo mal, aleja de mí a mi enemigo, dame tu protección. Y acude en mi auxilio, Señor, aparta el mal de mí, que mis enemigos ojos tengan y no me vean, manos tengan y no me toquen, pies tengan y no me alcancen. Donde quiera que vaya, la mano de Dios me guíe, donde quiera que esté, la Virgen me proteja. Recibe, Señor, mi oración y plegaria, que mi hogar sea iluminado por tu luz, por tu paz y tu armonía, y que hoy, mañana y siempre, para nosotros sea un mejor día. Amén.

0: agarramos el vasito de agua, se va a tomar un poquito de esa agua, el resto se va a pasar por los lugares donde usted siente un dolor, donde siente un malestar en forma de cruz y sentirá un alivio. Y si tiene un animalito también enfermo, decaído, dele de tomar a usted, hermano del campo, a esos animalitos que están enfermando. Inmediatamente, recuerde, si usted lo ha hecho con fe, sentirá el cambio.
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5: El saludo cordial, ameno, sincero y como siempre llegando a todos y a cada uno de aquellos deseosos de encontrar la paz, la felicidad, el progreso, el bienestar, de encontrar aquel cambio por el cual tanto lucha día tras día para tener un mejor porvenir. Mis queridos amigos, a diario vivimos un montón de situaciones las cuales nos agobian, nos entristece y en muchas ocasiones inclusive nos deprime al punto de sentir que ya no somos capaces de poder lograr o de poder sostener un hogar o una familia o del poder mejorar en nuestro trabajo o de mejorar nuestro negocio. Y donde en muchas ocasiones, mis queridos amigos, es simplemente aquel estado de negatividad, de malas influencias, de envidias, de egoísmos, pero también resulta en muchas ocasiones por causa de nuestra propia y falta autoestima, de nuestro propio valor a sí mismos, del poder reencontrarnos con nosotros mismos y de lo que somos capaces de poder lograr. Mis queridos amigos, el tener una orientación, un consejo, una guía a tiempo nos permite poder encontrar y superar cada una de esas dificultades, aún siendo producto de daños, brujerías, maleficios, daños o de aquellos errores o equivocaciones propios o simplemente el infortunio que también nos puede estar agobiando. Mis queridos amigos, son muchas las causas, son muchas las circunstancias por las cuales se pueden vivir todo este tipo de hechos. Pero, en definitiva, una sola la respuesta y la solución a cada uno de ellos. El poder empuñar el faro de aquella luz que nos ilumine el camino, que nos permita encontrar la paz, la felicidad, el progreso, el bienestar, de poder encontrar sueños, metas, ideales hacia un mejor porvenir. Nos abren puertas para poder darle una oportunidad más a nuestra propia vida, de darnos una oportunidad más a nosotros mismos. Por eso, día tras día los invitamos a compartir con nosotros este pequeño espacio. A través de ese mensaje, a través de ese WhatsApp, a nuestra línea de teléfono celular o a nuestra línea de teléfono fijo, para comunicarse y pedir una orientación, un consejo, una guía y, ¿por qué no?, encontrar la solución definitiva a cada una de aquellas dificultades.
6: Continúan las personas participando de nuestro programa. En efecto, son muchísimas las familias las que a diario se comunican, buscan orientación, buscan asesoría, buscan la manera de saber qué está pasando en sus vidas y aquí les damos una respuesta. Este mensaje lo está enviando Matías, con fecha de nacimiento el 5 de octubre del 63. Maestros, tengo un campo el cual las cosas no van bien. Se me están muriendo los animales y últimamente me encuentro muy decaído. Estoy preocupado porque he perdido varios animales. Por favor, dígame qué está pasando. Gracias. A ver, Matías, primero que todo, entienda que este tipo de inconvenientes por el cual usted está pasando obedece a la manipulación de trabajos de brujería, de alta brujería y demasiado fuertes, porque este problema que usted tiene es desde hace poco tiempo, me refiero desde hace unos meses a esta parte. No es un daño que tenga años, de manera pues que esto lo está dejando prácticamente en la ruina, mi estimado amigo. Su salud también está en riesgo y es muy, pero muy importante que pueda ver la forma de realizar una consulta lo antes posible, debido a que usted aún está a tiempo de poder hacer algo útil. Mi estimado amigo, no espere a que esto se le vaya de las manos o que se sigan afectando sus animales. 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Gracias, Matías, por participar de nuestro programa.
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7: La percepción sagrada del espíritu sobre el cuerpo. Señor, ayúdame a decir la verdad delante de los fuertes y no mentir para ganarme el aplauso de los débiles. Señor, ayúdame siempre a ver la otra cara de la medalla. Y no me dejes inculpar de traición a los demás por no pensar igual que yo. Señor, enséñame a querer a la gente como tú lo has hecho y no juzgar a los demás podrían llegar a juzgarme. Señor, recuérdame que el fracaso es la experiencia que precede al triunfo y no me dejes caer en el orgullo ni en la desesperación. Señor, enséñame que perdonar es un signo de grandeza y que la venganza es una señal de bajeza. Si me quitas el éxito, déjame la fuerza para aprender del mismo. Señor, si yo ofendiera a la gente, dame valor para disculparme. Y si la gente me ofende, dame valor para eximirlos. Que así sea.
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5: 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Recuerden, mis queridos amigos, si no han escuchado la respuesta de su mensaje a través del programa, estén pendientes que durante el día estaremos respondiendo sus mensajes como lo merece.
6: Hemos llegado a la parte final de esta pequeña disertación. Quedan ustedes en la compañía de Dios Todopoderoso y hasta un próximo programa, si el Señor quiere y lo permite.
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Amor, honor y respeto, Ángeles Negros. Gracias.

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2: Gentil audiencia, un saludo muy especial. Este es su servidor Brian, quien les habla, deseando que en todos los hogares reine la prosperidad, el éxito tan anhelado para muchos, para todos y cada uno de ustedes. Siempre los mejores deseos y una lluvia de bendiciones para que en sus hogares reine la felicidad. Qué lindo, qué bueno poder participar, estar con todos ustedes en este espacio, deseándoles siempre mucha luz, mucha energía, energías positivas, buenas vibras, que si usted es una persona que encara la vida el día de hoy, lo encare, pero de la manera más positiva. Ojalá que de verdad, de Dios, de todo corazón, hoy le lluevan bendiciones a usted que me escucha, a usted que es asiduo al programa y a usted que siempre está ahí pendiente de nuestra audición. Un saludo muy especial en este caso también a la señora Martina. Doña Martina, su hijo, usted me mandó un mensajito, algo urgente, pero le digo, tengo otros mensajes anticipados, muchos. Yo voy trabajando, pero el tiempo de la radio no nos da para contestarle a todos. De hecho, hay gente que llama, pero ya hay llamadas antes que estamos a sacar y resulta que ellos están llamando ya encima y pues hay mucha gente que se nos junta directamente. Bueno, el tema es el siguiente, señora Martina. Lo que le está pasando a su hija y lo que le está pasando algo a su hijo que usted me comentó en un mensajito, son muchos estados que entre ellos se están llevando como perros y gatos, porque lamentablemente, madre, ahí en la casa hay algo oculto y negativo. Primero, acuérdese que usted, si nos remontamos hace unos 15 años para acá, ustedes eran una familia muy unida. Ellos como hermanos se querían, iban a todas partes, incluso salían al baile juntos, se llevaban bien. Pero empezaron a formar parejas. Luego esas parejas no se llevan bien entre ellos. ¿Y qué pasa? Que uno de ellos en la casa, justamente ahí donde ustedes viven, para que no se vuelvan a reunir, para no tener que más ir a la casa, ustedes tenían como regla siempre festejar, por ejemplo, Navidad ahí, fin de año ahí, turismo ahí, muchas festejos. ¿Qué pasa? Uno de ellos, que no le voy a decir quién, porque esto no se debe decir al aire así, ni juzgar tampoco, yo prefiero primero hacer un estudio y responsablemente responderle a usted en privado a través de una consulta, pero señora Martina, directamente una persona de estas dejó puesto algo allá en su casa, en la parte del jardín, y eso es para separar una familia, para retirarlos a todos, para que no se vuelva ni a juntar nadie ahí. Y ahora usted está sola, nadie te visita, tus hijos te llaman y te llaman por allá de vez en cuando, como que te hubieran abandonado. Usted todo el tiempo se pregunta, que no sabe por qué, piensa que está en discordia, que hay alguna pelea, pero ni siquiera lo entiende a raíz, porque justamente antes no sucedía esta situación. Bueno, ahora está sucediendo, es por eso. Tenga cuidado, siempre hay que retirar estas cosas negativas de las casas, no hay que dejar en un sitio una porquería, un mal, un daño, una energía negativa, porque contamina y a usted le está llegando directamente eso porque usted vive ahí. Tenga cuidado y trate de solucionar este problema. Amigos, recuerden que toda energía negativa hay que retirarla. Existen las energías negativas, existe un mal, existe el ojo de envidia, existe un daño, existe una maldad, existe la umbanda, existen trabajos ocultos, negativos, de maldad. Claro que existen. En la viña del Señor hay de todo y ha existido desde tiempos inmemorables. Lo que pasa es que conforme pasa el tiempo, la gente o pierde memoria o piensa que eso ya no existe, pero en realidad sí existen esas cosas. Me decía un amigo, es que hoy en día ya no te pegan un disparo, ya no te atacan violentamente, a menos que sea por algo puntual, como son los conflictos. Ahora ya te van y te mandan a hacer un trabajo y te van dejando postrado lentamente. Ahora ya te mandan a hacer un trabajo de maldad y te van secando y te van agotando la vida y que se muera más rápido. Ahora ya pasan cosas que muchas veces no se entienden, porque nosotros como seres humanos, si estamos siendo atacados y no sabemos cómo, ni dónde, ni quién, y el enemigo no es declarado, entonces no entendemos nuestro estado. Es como cuando a mí me da, por ejemplo, un escalofrío en la noche. No sé si tengo fiebre, no sé si es que sudo porque no duermo, o un estado de preocupación, o se me subió la presión de noche y no me di cuenta. Es decir, hay estados que no comprendemos de nosotros mismos, y eso es lo que pasa con esas energías. Por eso hay que solucionar el problema y abrirnos a la felicidad. 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
2: Gracias a la fe y a una curación espiritual, hicimos una cirugía espiritual retirando una carga negativa del cuerpo. Madre, ¿cómo se sintió después de liberar toda esa atadura que la venía amarrando? Desgracias, enfermedades, problemas en la suerte, comercio que no entra a la clientela y toda la mala suerte que viene usted arrastrando desde tantos años. ¿Cómo se sintió al liberar esa brujería?
5: No, mucho mejor, digo.
2: Por lo menos el cuerpo, la energía, la voluntad, mejor. Poner de su parte.
5: Sí, cómo no.
2: En todo esto, ¿cuántos años usted venía sufriendo?
5: Ay, hace un par de años ya.
2: Pero esto era, como quien dice, ya sospechabas que
5: sí,
2: algo había.
5: Sí, sospechaba.
2: Se confirmó, sí. Y efectivamente liberaste esa atadura. Sí, bueno, sí. ¿Viste que tiraste eso para afuera? ¿Liberaste esa atadura?
5: No. Sí.
2: ¿O se lo contaron o se lo dijeron o usted lo vio con sus propios ojos?
5: Lo vi con mis propios ojos.
2: Gracias a Dios por la fe, la fuerza, el optimismo. ¿Cuántos años tienes?
5: 49.
2: Ya estaba quitando un anito, ¿no? A ver, pues, no pasa nada. Por lo menos ya encontró la solución. Dios te bendiga.
5: Muy bien, muchas gracias.
6: 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Ya sea hiperhidrosis o anhidrosis, demasiado sudor del cuerpo o poco sudoración, lo que está afectando en sus glándulas sudoríparas que usted no logra secretar bien, porque muchas veces empiezas con 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Porque ha pasado, muchas personas están bien, se sienten bien, una buena energía, pero viene alguien a hacerle un improperio, alguna cosa que le genere un rechazo y empieza un sudor, un bajón, un decaimiento, le da la pálida, se ponen mal, empiezan con malestares, una especie de sugestión, y algo no deja que logres tener una buena reacción o que sea una reacción normal. Entonces esas sudoraciones empiezan a segregar y ahí te das cuenta que tu cuerpo funciona mal por estados nerviosos. 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
6: El señor Luis, del 6 del 10 del año 68, nos dice que compró un cuadro en un viaje, todo muy lindo, hasta que fue venir un cuñado que lo vino a visitar. Dice, nos llevamos muy bien y me dijo que el cuadro esto, lo otro. El tema es que se empezó a descolorar como si le hubieran pasado cloro por arriba. No entiendo nada. Estimado amigo, ya le entiendo su mensaje. Lo que usted me pregunta es por qué el cuadro, después de que lo visitaron y le dijeron que era lindo, hermoso, bello, mejor dicho, se lo aplaudieron, pero después de eso empezó como a decolorarse, a pasarle algo al cuadro. Pasa estas cosas cuando lo ojean. Ojear tiene un poder. Hay personas que tienen una fuerza, una capacidad de ojear, y muchos estados, por ejemplo, si a usted lo ojean, si es a usted físicamente que lo ojean, lo descompone, lo manda al baño, se pone mal, se enferma, le da una gripe, algo lo tira para abajo, le salen brotes, sarpullidos, le salen cosas en el cuerpo como si se le hubiera pegado algo, como si hubieras tocado algo que te ensucia, que te inflama o que te enferma y hace que todo te salga mal. Pues precisamente ese cuadro fue ojeado, pero no es lo único que le han ojeado. A usted le vienen haciendo trabajos, le tienen envidia, no lo quieren ver bien y por eso le pasan cosas raras. 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
11: hay ciertas secreciones, cloruros y sulfuros, y todo lo que arrojamos en la piel, ya sea a través del sudor, que es sal prácticamente, que vamos secretando del cuerpo. Todo eso hace que muchas cosas nos pasen extrañas. Por ejemplo, una señora nos consulta que le regalaron una cadena y se le puso de color negra. Hay veces son nuestros químicos corporales, nuestras sales, que no convergen bien con ese tipo de metales y hacen que se coloquen negras. Hay personas que han pensado que les han regalado algo así, se les pone negra y piensan que es una brujería, pero pueden ser sus propias secreciones, como también puede ser algo negativo, algo oculto. Efectivamente, se debe analizar, detectar, para poder llegar a la solución alternativa. De repente te han regalado cosas y no sabes de dónde provienen, si son buenas, si son malas. Cuidado principalmente con lo que comes. Muchos de los que son víctimas de trabajos ha sido porque comen estos alimentos, ingieren tomizos, brebajes, le hacen maldades, le hacen daños y las personas se empiezan a enfermar. Pero es como una muerte lenta. Poco a poco vas perdiendo capacidad vital. Te van restando, te van agotando y dañando internamente. Cuidado con eso. Siempre hay que saber tratar todo este tipo de problemas. Amigos de la sintonía, ten compasión, enamórate de la vida, no te quedes en el karma porque generarás más tristeza. Que lo bueno, lo bonito y lo mejor del universo les suceda siempre. Dios los bendiga.
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12: Recuerde que la fe es la base fundamental de nuestras propias convicciones hacia Dios, y esa fe se imprime en todo lo que hacemos, en nuestro ser, en la voluntad, en los propósitos y designios para salir adelante. Le pedimos que alice el vasito con agua. Vamos a hacer la oración bendita.
13: Purifico, criatura de agua, en el nombre de Dios Padre Omnipotente, y por virtud del Espíritu Santo, a fin de que te conviertas en agua bendecida, para ahuyentar, expulsar a el mismo enemigo, por virtud del mismo Señor nuestro Jesucristo, que ha de venir a juzgar a los vivos y a los muertos. Dios, que para salud del género humano pusiste la mayor parte de tu sacramento en las sustancias de las aguas, atiende propicios nuestras invocaciones y a este elemento preparado con diversas purificaciones infunda la virtud de su bendición. Recibe el afecto de tu divina gracia para arrojar los demonios, se aparten todas las acechanzas del enemigo oculto, para que la salubridad pedida por medio de la invocación, tu santo nombre, se vea libre de toda impugnación.

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2: Comenzamos con el boletín informativo de la tarde noche en nuestra capital departamental por los 1480 de AM Radio Internacional. Actualizamos los datos del tiempo a esta hora en nuestra capital departamental. Cielo cubierto con lloviznas, 15 grados la temperatura. Vientos del sector oeste a 13 kilómetros horarios. La presión se mide 1014, decimal 6. 98% el índice de humedad, la visibilidad está reducida. Nuboso y cubierto, continuará la jornada con precipitaciones y tormentas aisladas. La jornada de mañana jueves 23, según los datos que nos aporta el Instituto Uruguayo de Meteorología, prevé jornada con cielo nuboso y cubierto, con nieblas y neblinas por la mañana, hacia la tarde y noche nuboso y cubierto con periodos de algo nuboso, como temperaturas extremas, a la máxima es de 18 grados, la mínima oscila entre 6 y 8 grados. Para el viernes 24, nuboso y cubierto, neblinas, bancos de niebla. Nuboso y cubierto para la tarde-noche con 18 grados también de máxima, 8 grados de mínima. Vamos con lo más importante a nivel nacional y a esta hora en la jornada de hoy en nuestro país destacamos que la ministra de Salud Pública, Cristina Lustenberg, confirmó un nuevo caso de meningitis en un hombre de 33 años internado en el hospital de Tacuarembó. La noticia se dio a saber hace muy pocas horas. Bueno, en lo que va del año se registraron 22 casos de la enfermedad con 7 fallecidos y es una muy buena noticia la ampliación de la vacunación contra el meningococo a los niños de 9 y 10 años y también a adolescentes de 13 a 15, manifestó la ministra. La ministra de Salud Pública aseguró este miércoles que es una muy buena noticia la ampliación de la vacunación contra el meningococo a los niños de 9 y 10 años y a los adolescentes de 13 a 15 años. En lo que va del año ya se han registrado 22 casos de la enfermedad con 7 fallecidos. El último caso se confirmó en la jornada de este pasado martes en un hombre de 33 años en el vecino departamento de Tacuarembó. Lustenberg indicó que a partir del próximo lunes 27 de julio se estará abriendo la agenda a través de la página web del Ministerio de Salud Pública para que puedan los nuevos grupos etarios conseguir un turno para vacunarse de forma gratuita. Desde el lunes 3 de agosto la agenda se abre para niños de 9 y 10 años. La ministra recordó que desde el año pasado se incorporó la vacuna contra el meningococo al esquema nacional para niños de 2, de 4, de 12 y de 15 meses y también de 11 años, pero un aumento inusual de casos en los últimos dos meses llevó a las autoridades a ampliar la cobertura. Quienes deberán agendarse en la web del Ministerio de Salud Pública son los niños y adolescentes de 12, 13, 14 y 15 años y luego los de 9 y 10 años. Los niños de 2, 4, 12 y 15 meses y los de 11 años deberán concurrir al vacunatorio sin necesidad de estar agendado. Lustenberg indicó que se registraron 22 casos de meningitis con 7 fallecidos en lo que va del año. Un nuevo caso se confirmó este pasado martes en un hombre de 33 años que se encuentra internado en el hospital de ACE de Tacuarembó con un cuadro de meningitis meningocóxica. El paciente evoluciona de forma estable. El Departamento de Vigilancia Epidemiológica del Ministerio de Salud Pública se mantiene alerta. Los síntomas de la enfermedad son rigidez en la nuca, manchas en la piel, vómitos reiterados, molestia a la luz y malestar general. En esos casos se recomienda consultar a un médico. La ministra exhortó a las familias a agendar la vacunación de niños y también adolescentes y estimó que en el transcurso de la próxima semana estarán las nuevas dosis disponibles en los 484 vacunatorios públicos y privados del país. A fines del mes de agosto llegarán 348.000 nuevas dosis y a medida que se reciban las vacunas se estarán incorporando los menores de 2 hasta los 18 años a la vacunación.
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2: Tras el aumento de los homicidios, el ministro Carlos Negro anunció operativos en zonas más violentas de Montevideo y también de Canelones. El ministro del Interior, Carlos Negro, estuvo reunido este miércoles con el Comando Ampliado de la Policía Nacional para abordar nuevas estrategias de combate a los grupos criminales, tras haber registrado un aumento de 21% en los homicidios durante el segundo trimestre del año, abril, mayo y junio. Esta estrategia determina la combinación de distintos esfuerzos y también abordar lo que nosotros hemos advertido, analizado y también estudiado ya desde hace un tiempo, que es la movilidad de las bandas criminales, las luchas por los territorios de estas bandas y también las venganzas que establecen unas con que se ha dado principalmente. Y también otras que determinan ciclos de violencia como el que venimos abordando en estos últimos días. Focalizado en la zona de Montevideo, área metropolitana y también Canelones, se manifestó el ministro en conferencia de prensa. La combinación de las estrategias va a estar dirigida precisamente

0: de Montevideo. Dijo que los grupos criminales están identificados y reiteró, vamos a implementar con todas las unidades que sean necesarias.
1: De violencia como el que venimos abordando en estos últimos días y que se ha dado principalmente focalizado en la zona de Montevideo, área metropolitana y Canelones. Entonces la actuación, la combinación de las estrategias va a estar dirigida precisamente a los focos de mayor violencia que se encuentran concentrados en la zona metropolitana y la capital del país.
2: Bien, buenas tardes. Gracias, señor ministro. Como el ministro manifestaba, nosotros obviamente a nivel estratégico y a nivel operacional, nuestras unidades van a estar abocadas, ya estaban abocadas, como esto es dinámico, en lo que es la estrategia que nosotros vamos a emplear en el punto de vista en la zona metropolitana, en la mayor incidencia que nosotros hemos visto de los grupos, y desde el punto de vista operativo, y vamos a utilizar o vamos a aplicar todas aquellas unidades que sean necesarias y convenientes, de acuerdo a la situación delictiva, para neutralizar las amenazas que puedan ir apareciendo o se vayan determinando o nosotros vayamos identificando. Como decía el señor ministro, esto es dinámico, hay una evolución, hay un determinado, vamos a decir, focos que han ido concentrándose en lo que es la zona sur de Canelones y la franja norte, vamos a decirles, de Montevideo, lugares que fueron debidamente analizados, que ya veníamos analizándolos, donde se detectó la presencia de determinados grupos, donde los tenemos debidamente identificados, y la estrategia del punto de vista operacional, del punto de vista de investigación, se va a transformar en la táctica, la operatividad que nosotros vamos a implementar con todas las unidades que sean necesarias y de acuerdo a lo que es ese análisis que nosotros ya teníamos y tenemos y que hoy consolidamos en ese trabajo que va a tener de punto de vista operacional entre la Jefatura de Policía de Montevideo, la Jefatura de Policía de Canelones y las demás unidades de apoyo que son necesarias para enfrentar esas situaciones que nosotros ya las tenemos debidamente identificadas.
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0: Identificaron a los tiradores de Ruta 1. Había fuerte custodia y disparos que provinieron de una zona alta, manifestó el jefe de policía de Montevideo, Alfredo Clavijo, afirmando que quienes dispararon este martes contra dos ómnibus de la hinchada de Tigre están identificados. Recibieron disparos próximo al barrio Maracaná y ya podemos establecer que los disparos provinieron de una zona alta. Hubo dos ómnibus impactados con proyectiles. Había una fuerte custodia sobre los ómnibus, pero es claro que, de manera cobarde, utilizaron un posicionamiento para tirar y luego esconderse, señaló en conferencia el jefe de policía. Agregó que la policía estará en busca de estos objetivos y que ya están identificados. Según agregó, Maracaná está identificado como o con los colores del Club Nacional. El Club Atlético Tigre de Argentina repudió el ataque y manifestó su más enérgico repudio ante los gravísimos hechos de violencia sufridos por la hinchada del club argentino. Una caravana de 16 ómnibus abandonaban la capital sobre las 22:30 cuando delincuentes dispararon hacia uno de ellos a la altura del camino Civils. En consecuencia, un hincha del club resultó baleado en un brazo y una mano. De inmediato fue asistido y llevado en ambulancia hacia el hospital de Cerro, donde ingresó fuera de peligro y recibió alta médica durante la madrugada. En plena ruta quedó detenido el ómnibus que trasladaba a los parciales junto a vehículos policiales y también ambulancias. No hubo otras personas heridas. En la noche, la caravana siguió su camino hacia la frontera con Argentina en Fray Bentos, donde allí el operativo policial transcurrió con normalidad. El paso transcurrió de manera habitual. Según destaca el portal subrayado, el hincha herido retorna por estas horas en barco a Buenos Aires a través de la ciudad de Colonia. Debió decirse que ya retornó. Fuentes policiales manifestaron que, según las primeras averiguaciones, que los disparos provinieron desde personas que se desplazaban en moto. El incidente ocurrió tras el partido que Tigre jugó ayer como visitante en el Gran Parque Central ante Nacional. Los tricolores, como ya sabido, perdieron 3-0 en este compromiso por la Copa Sudamericana.
4: Sí, por acá Emiliano Wickman de Telemundo. Estamos en vivo Quiero aprovechar a hacer un paréntesis respecto

0: Todo el tema de homicidios, para preguntarle sobre lo ocurrido ayer con los hinchas de Tigre. ¿Estaban escoltados por la policía? ¿Hubo algún fallo en el operativo? ¿Qué evaluación hacen? ¿Hay personas identificadas o detenidas al respecto?
1: Buenos días. Referente, me voy a contestar referente a la parte operativa de la investigación del hecho. Está un equipo de trabajo integrado por la zona operacional número 4 de la Jefatura de Montevideo, en conjunto con Violencia en el Deporte, la DIPN, donde se está trabajando desde el momento que ocurrió el hecho. Estamos avanzados en la investigación, se está trabajando en conjunto con la Fiscalía que atendió el hecho, y creemos que próximamente vamos a tener resultados positivos sobre la investigación. Sobre el operativo en sí, lo voy a dejar al jefe de policía de Montevideo, que fue el que estaba a cargo de esa parte específica.
2: El operativo estaba dispuesto en lo que era la salida de la hinchada con acompañamiento de personal de la Guardia Republicana, de la Jefatura de Montevideo y la Policía Caminera. Eran 16 ómnibus que iban saliendo de la ciudad y que recibieron esos disparos en una zona a la altura de la Ruta 1, los accesos, próximo al barrio Maracaná, donde lo que ya podemos establecer es que eso fue disparos que provinieron de una zona alta, que no avistaron allí y pararon próximo a los ómnibus. Hay dos ómnibus que fueron impactados con proyectiles, una persona, como ya saben, que fue herida levemente. Había una fuerte custodia sobre los ómnibus, pero creo que es claro que de manera cobarde utilizaron un posicionamiento para tirar y luego esconderse. Y eso es lo que la Dirección de Investigaciones y todo nuestro equipo, que trabajaron toda la noche, van en búsqueda de esos objetivos que ya están identificados.
3: Buenas tardes para todos. Matías Garro, de BTV. Quería aprovechar para consultarle al ministro. Usted la semana pasada estuvo en el Parlamento y usted manejaba en principio este viernes que viene comenzar con la utilización de vehículos militares para el patrullaje de algunos barrios. Bueno, consultarle si hay alguna novedad, si se mantiene esa fecha, qué otro detalle más tiene. Gracias.
4: Uno de los puntos abordados en la reunión que tuvimos hoy con las autoridades de la policía consistió fundamentalmente en diseñar una redistribución de recursos, tanto materiales como humanos, en, como decíamos anteriormente, para las zonas, para abordar la problemática de la violencia en las zonas más comprometidas por la violencia. En este redireccionamiento de recursos humanos y materiales también ingresan aspectos como la utilización o la disposición que tenemos a partir del viernes próximo de los vehículos blindados que vienen a préstamo por parte del Ejército Nacional, pero también hay una preocupación por contar lo antes posible con las cárceles de máxima seguridad, que también estamos ocupados en acelerar los trámites para el comienzo de la construcción de las mismas, y también mandar o enviar, ya está concluido el proceso de diseño del decreto que va a regular el control de armas y municiones, y ya estamos prontos para enviarlo al Poder Ejecutivo para que finalmente sea firmado, porque esto es vía reglamentaria y no requiere trámite parlamentario.
5: Buenas tardes, Beatriz de Subrayado. Volviendo un poco al operativo de ayer, se hablaba de si están identificados, ¿se podría relacionar con Nacional o eso todavía no está confirmado, por un lado? Y por el otro, hubo reunión con autoridades del fútbol. ¿Se va a asegurar en cuanto a la seguridad para los partidos, para lo que se viene para el campeonato? Gracias.
1: Hasta que no se detengan las personas no podemos confirmar eso. Sí, podemos decir que la zona donde se ubicó, porque lo primero que hubo que hacer y que fue dificultoso fue que los ómnibus siguieron transitando, fue encontrar el lugar donde estaba la evidencia balística. Se trabajó toda la noche, los equipos estuvieron toda la noche trabajando ahí, hay que resaltar el trabajo de todos los policías que estuvieron ahí toda la noche, que encontraron la evidencia, que encontraron también testigos que escucharon, y eso nos llevó hasta los lugares. Ese lugar específicamente donde aparece la evidencia balística, todas sus columnas, muro, está pintado con colores del Club Atlético Nacional de Fútbol. En relación al fútbol en general, sí, se están haciendo los ajustes. Entendemos que a veces hay cosas puntuales, que se toman decisiones
2: sin la evidencia necesaria, y nosotros nos tomamos el tiempo para recoger la evidencia y para abrir el diálogo y de alguna manera encontrar y construir soluciones, porque esto no es de unos u otros, sino que es de todos y todas para el bien de la gente.
4: Añadir que cada vez que hay un episodio de violencia en el escenario deportivo relacionado con el deporte, con el fútbol concretamente, pero también con el básquetbol, el Ministerio está cercano a la temática. Ayer mismo tuvimos una reunión con la Mutual de Futbolas y la Asociación Uruguaya de Fútbol por los hechos que ocurrieron el sábado próximo pasado en una cancha chica. Si ayer estuvimos en reunión motivados por ese episodio que culminó con una declaración de paro por parte de los futbolistas, con un paro que estaba dirigido hacia las autoridades de la Asociación Uruguaya, y nosotros intervinimos también para lograr acuerdos, mediación y dar solución a las problemáticas planteadas fundamentalmente por los jugadores de fútbol, jugadores profesionales. Obviamente que ante el advenimiento de nuevas fechas que puedan convocar a equipos de otros países en enfrentamiento con los nuestros, vamos a estar reuniéndonos para tener la precaución necesaria y abordar la seguridad de esos espectáculos.
6: Maxi Peña, para Teledía, quería consultarlos. Tuvimos un episodio hace algunas semanas de un quíntuple homicidio, algo que no se registraba desde hace varios años aquí en el país. Quería consultarle con respecto a la investigación que está en curso, si se puede adelantar algún detalle o en qué está. Y con respecto a la utilización de los vehículos militares que recién mencionaban, si efectivamente va a quedar a partir del viernes eso operativo y si se le tuvo que hacer algún cambio tras las críticas que se recibieron en los últimos días.
4: Empiezo por lo segundo. Los cambios no son por las críticas, los cambios son operativos, son vehículos que están hechos para otro fin, como es para defensa, para el ejército, que son ahora puestos a disposición de la policía, lo cual amerita no solamente cambios en la carrocería, algunos cambios de carrocería, sino también de propia identificación, porque van a ser vehículos que van a ser dedicados al patrullaje, conducidos por policías y con una finalidad policial.
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8: La capacitación en el Batallón 15 Florida de 18 policías fueron instruidos para manejar los vehículos Cóndor. Varios funcionarios recibieron capacitación para la conducción de los vehículos blindados que se dan a préstamo desde el Batallón 15. Estos serán utilizados para recorrer zonas de alta criminalidad. Pensamos que se ha volcado todo el saber de esta unidad y el resultado sin duda va a ser positivo, manifestó el comandante en jefe Pablo González. Ha sido exigente, han tenido conducción diurna, nocturna y en escenarios complejos, tratando de prepararlos de la mejor manera posible para lo que van a tener que enfrentar en otros ambientes, remarcó. Además, subrayó que mientras dure el préstamo, los vehículos son como si fueran del Ministerio del Interior y descartó la militarización.
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8: La Corte Electoral rechazó la iniciativa popular en Paysandú que buscaba prohibir la generación de hidrógeno verde. La Corte Electoral rechazó la iniciativa de un grupo sanducero para promover un decreto departamental que prohíba la generación de hidrógeno verde. El grupo pretendió acogerse al derecho de la iniciativa ante el órgano departamental de juntar firmas del 15% de los inscriptos y quedar habilitado a presentar un proyecto de decreto contra la producción de hidrógeno verde que generaría la empresa HIF Global. Cuando se activa un procedimiento de esta naturaleza, es la Corte quien verifica las firmas. Pero en esta oportunidad no llegó a la revisión porque los ministros consideraron que un asunto de carácter nacional, como la producción de energía, no puede resolverse a nivel departamental. El ministro José Corceniak explicó que corresponde en este caso ir por la vía de juntar firmas equivalentes al 25% del padrón nacional para promover un proyecto de ley. El proyecto contempla la generación de electricidad a partir de fuentes renovables y la transmisión de esta energía a la planta de combustibles. El objetivo es que el suministro de dióxido de carbono provendrá de las emisiones de la producción del bioetanol en Alur. Más títulos que destacamos en la jornada de hoy. A nivel nacional, un operativo antidrogas dejó como saldo a 7 detenidos tras allanamientos en Peñarol, donde incautaron armas, drogas y hasta una mona. La mona es de la especie capuchina, no autóctona, y resolvieron trasladarla al Parque Lecoq y luego será derivada al Parque Talis en Flores. También en Montevideo incautaron 50 kilos de droga en un allanamiento a una casa utilizada como lugar de acopio en el barrio Manga. Choferes de aplicaciones denuncian a conductores no identificados y sin permisos que llevan pasajeros y hubo movilización en Montevideo. También destacamos que el ministro de Economía estuvo reunido con legisladores del Frente Amplio por la decisión de mantener en las AFAPs las cuentas de ahorro personal. Preocupación, obviamente, por el meningococo, porque legisladores de la oposición piden al Ministerio de Salud Pública que la vacuna contra el meningococo sea también gratuita para niños de 2 a 10 años. Tatiana Marcet sale de la cárcel y va a arresto domiciliario parcial en Bolivia. La fiscalía que lleva el caso apelará. Tendrá escolta policial. Desarrollamos más noticias con Ricardo Leite a esta hora de la tarde-noche.
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9: Sí, andamos de gira recorridas por las escuelas de todo el país, escuelas e inspecciones, para informar, para recolectar datos y para trabajar con los compañeros de cara a las sesiones de la FUM. Las elecciones de la Federación Uruguaya de Magisterio están determinadas para el 31 de agosto al 5 de septiembre. Y bien, la Federación Uruguaya de Magisterio se compone por docentes y no docentes. Uh-huh. Se integra en el secretariado ejecutivo de esta federación. Entonces, nosotros en ese marco tenemos que llegar a todos nuestros compañeros afiliados y plantearles nuestra propuesta. También recibir todos aquellos insumos y planteos para hacer nuestra plataforma. Entonces estamos en esa etapa de elaboración y de contacto con los compañeros. Con tres informaciones claves. La primera es sobre la rendición de cuentas, que son el resumen de lo que será lo invertido en educación en estos años, y las medidas de lucha ante esta rendición de cuentas.
10: Perfecto. Marcos, vamos a hablar de otros temas y hablando de rendición de cuentas y demás, pero hubieron datos oficiales que hablan de que el 66% de los maestros piden al menos una licencia médica al año, y esto, más que nada, la licencia no es por afecciones respiratorias, que sí las piden, pero más que nada se tratan de problemas psicológicos, es decir, estrés y demás.
9: Sí, el tema de salud mental es un tema muy preocupante. Sí, es cierto que muchos compañeros padecen situaciones psicológicas y enfermedades, como no, y otras enfermedades. Creemos nosotros que sería importantísimo abordar este tema con mayor seriedad, que nosotros, el tema de salud mental, es para nosotros una gran preocupación y para toda la ciudadanía. Los compañeros maestros trabajamos con la cabeza, con el intelecto, y eso se ve muy afectado en muchas oportunidades debido a la sobrecarga ambiente que tenemos y a la hipersensibilidad también que se vuelve frecuente en el salón de clases, donde tenemos más de 30 personas, niños en especial, hablándonos, haciendo los planteos, presiones múltiples de las direcciones escolares, de las inspecciones, en la sobrecarga administrativa, y todo eso exige pensar, eso exige rellenar planillas, hacer esto, planificación, lo demás, la sobrecarga también que tenemos de la familia, en un mundo muy diverso, un trabajo también feminizado, estamos ante ante el trabajo donde el 90% del magisterio son mujeres que padecen diversas enfermedades, que también tienen una sobrecarga muy grande por el tema de género, por el machismo aún está muy presente en nuestra sociedad. Entonces, pienso que es natural ese porcentaje de licencias que, como bien decías, puede ser de una a meses de falta. No, no todas las personas faltan muchos días. Sacan licencias relacionadas a este tema por algunos días o por algunos meses, y bueno, es algo natural.
10: Marcos, desde el Ministerio de Salud Pública y ANEP, se acordó un plan para incorporar psicólogos a liceos y UTUs de todo el país. Esto ocurrió el mes pasado, en junio. Se habla de una inversión de 25 millones de pesos, una iniciativa que comenzaría en septiembre y que apunta a brindar apoyos a estudiantes, pero también podría contribuir a esta carga que llevan los docentes. ¿Estás de acuerdo con esto?
9: Por supuesto, es importante que exista inversión y que exista recursos para atender a los maestros. En lo que refiere a la salud mental, creemos que es clave. Ahora, el gran tema de la inversión en psicólogos es que nosotros tenemos asistenciales de salud, todos los trabajadores, aparte de la escuela, ¿verdad? Y tanto a nivel público como privado, y creo que tendríamos que tener mayor accesibilidad. Incluso hay espacios en asistenciales para docentes poder tratar determinadas enfermedades mentales, pero hay muy poca información. Creo que tendríamos que informar mejor a los docentes con respecto a las posibilidades que tienen ya en sus asistencias. La plata destinada para psicólogos que está planteando usted es muy ínfimo. 25 millones de pesos no es nada en lo que refiere a salarios, y más salarios para profesionales de la salud mental, psicólogos, psiquiatras o lo que fuere, o equipos multidisciplinarios. Es muy poco dinero, parece mucho cuando se plantea al aire, porque para una persona es mucho. Pero en general, teniendo en cuenta el pago de salario, instalación de salas y demás, es bastante dinero. Y se quedan muy cortos en lo que invierten. Y si es para toda la ANEP, menos, porque tienen que atender primaria, secundaria, mucha información docente.
10: No, del ministerio acuerdan este plan piloto en liceos y UTUs, nada más.
9: En liceos y UTUs nada más. Cuando usted mismo me decía que el 66% de los maestros tienen alguna falta por problemas psicológicos. Entonces, es bastante complejo también para dónde vamos a enfocar para revertir esa situación. Y yo creo que tendría que tener otro tipo de planificación, Ricardo. En ese marco, decirte que estamos en esta rendición de cuentas e informar también a los docentes y a la ciudadanía en general, que estamos en una rendición de cuentas vergonzosa, que ha sido servido como un gran circo político de un lado y del otro, ¿no? Tanto de la oposición como del gobierno, uno que no la votan, otros que quieren que la voten y dicen que beneficia a las infancias, que beneficia a la educación, y realmente desde el lugar del magisterio, analizando los números, vemos que hay un incremento muy bajo para lo que necesitamos en educación. Tanto en esto que decía usted de salud mental, como la creación de cargos y demás. Mire que la ANEP solicitó 3 mil millones de pesos para lograr la creación de cargos y algunas otras necesidades como infraestructura e inclusión, y el Poder Ejecutivo lo que presenta como proyecto son 300 millones de pesos, que es el 10% de lo que solicita toda la ANEP. Así que muchas de las cosas que se plantean no se van a lograr. Quedan en el anuncio, quedan en el planteo de las autoridades de la ANEP, pero no hay dinero para eso. Y este dinero no es que sea una partida incremental en el presupuesto, es redistribución. Viene de otros ministerios públicos, como el Ministerio de Trabajo, Vivienda y Ordenamiento Territorial. Entonces, también se saca a un lado para dar a otro, y hay muchos trabajadores del Estado también disconformes con esta situación, porque se recortan cargos en esos ministerios. Entonces, es una rendición de cuenta bastante difícil para la educación y para los trabajadores.
10: Marcos, sabemos que está viajando, el tiempo es escueto y no queremos cerrar esta entrevista sin antes preguntarle sobre lo que se habló en un principio, por lo menos desde hace algún par de días, de este paro que va a ser realizado en agosto. ¿Hay fecha? ¿A qué se debe el paro? ¿Cómo se realiza el paro? ¿Es parcial? ¿Es general?
9: Sí, en el marco de esto que le decía, la rendición de cuentas, Ricardo, que estamos nosotros buscando el diálogo con diputados, senadores de los diferentes departamentos del país, también tenemos que llevar adelante una medida de lucha. La medida de lucha frente a esta situación es la paralización y la movilización del magisterio y todos los trabajadores. Se está coordinando un paro con la coordinadora de sindicatos de la enseñanza del Uruguay, la CESEU, y también con el plenario intersindical de trabajadores, el CNT, para el mes de agosto. Todavía no tenemos fecha, el paro seguramente será cuando esté ingresando el proyecto al Parlamento. Previamente se está discutiendo, cuando se vaya a votar el proyecto, ya ingresó el 30 de julio, perdón. Uh-huh. Cuando se vaya a votar estaremos nosotros allí en el Parlamento. Sabemos que es necesario que exista esa discusión, pero también creemos que es importante que el gobierno coloque partidas incrementales. En lo que refiere a la creación de cargos, vamos a reclamar más cargos de maestros de apoyo, porque necesitamos maestros de apoyo para Ricardo, necesitamos también anualizar las funciones de maestro comunitario, si es posible volver más cargo, porque es el contacto que tenemos con la comunidad, y ahí también estaríamos respaldando lo que es la salud mental, porque imagínense un maestro con 25 niños, donde 8 son o sufren o padecen alguna enfermedad, o tienen determinadas características, o tienen algún síndrome o trastorno, como el trastorno del espectro autista. La maestra sola no puede, y más si son casos severos. Entonces, estamos pidiendo maestro apoyo en ese sentido, maestro comunitario para una buena relación con la comunidad, y infraestructura que es fundamental. Tenemos edificios que están cayendo en el pedazo, siempre digo, en todo el país, y en esta recorrida más lo puedo observar. También para creación de cargos no docentes, los directores no tienen suplentes de auxiliares, entonces si un auxiliar está viviendo el embarazo, no saca una licencia y el director queda sin auxiliar. En el medio rural no tenemos auxiliares contratados por primaria. Tenemos una realidad muy dura que vive la educación pública y en particular la educación primaria, y entonces en ese marco estamos como Federación Uruguaya Magisterio aprobando un paro nacional 24 horas junto a la coordinadora del sindicato y el PICNT para el mes de agosto, para estar frente al Parlamento y poder manifestarnos a las autoridades políticas que son los responsables de llevar adelante los recursos del país. Y eso es importante que sepan, cuando hablamos de presupuesto, rendición de cuentas, decir que todo esto sale a través de una ley, por eso se discute en el Parlamento, en la ley de presupuesto, claro, que se revisa año a año con una rendición de cuentas. Entonces, allí es el lugar donde los trabajadores vamos a reclamar mayores recursos para la educación, y bueno, seguramente pues les estaré informando bien, porque saldrá algún ómnibus para movilizarnos a Montevideo, seguramente más cercano a la fecha del paro, que todavía no está definida, porque deben coordinar los demás sindicatos de la educación y de otras ramas de trabajadores que también están muy molestos con esta rendición de cuenta, que es de redistribución y recorte en muchos sectores y con muy bajos ingresos para el funcionamiento del Estado y del país.
10: Claro, Marcos, la última, y te dejo libre esta mañana. Tú hablas de rendición de cuentas, hablas de presupuestos, me parece muy correcto tus expresiones. Volvemos a las cifras oficiales del 66% de los docentes que piden licencia médica, y esto redobla el gasto del Estado, por lo menos en este 66%, porque los docentes continúan cobrando, pero también hay que pagarle a los auxiliares que entran, ¿no?
9: Sí, a los suplentes.
10: A los suplentes, a los suplentes.
9: Y lógicamente, y van a seguir en aumento las licencias médicas seguramente, si no se ponen recursos para apoyo, para que el maestro pueda trabajar con otro y atender situaciones más diversas, donde no hayan, donde no sigan sin poner recursos para los maestros comunitarios, como te decía, van a seguir maestros sacando licencias. Porque mire que hay muchas restricciones en lo salarial y para poder elegir cargos incluso, cuando un docente tiene muchas licencias. Puede pasar que el año siguiente no pueda elegir un cargo, puede pasar que sufra determinados descuentos, y entonces es bastante difícil. Mirándolo a fondo, nadie falta porque quiere estar en casa. Siempre hay alguno, como siempre en todos los rubros y trabajos, tanto del Estado como de la actividad privada, que se pasan de vivo. Pero esos son una minoría, pero digo, más en el magisterio, son muy poca gente. Ya la mayoría, porque además hay un control de juntas médicas en primaria muy estricto, que no hay en otros organismos del Estado, donde se evalúa si estos maestros que están faltando realmente están enfermos. Entonces, creo que para que no existan tantas licencias médicas, tienen que invertir más en educación, más en apoyo. Perfecto. Para las escuelas. Perfecto. Mejores condiciones de trabajo, porque las condiciones de trabajo actuales van a seguir enfermándose compañeros y se van a enfermar en mayor cantidad. Si no cambian incluso las políticas educativas de burocratización y sobrecarga a la tarea docente, seguirán en aumento las licencias médicas. Hay que cambiar el enfoque.
10: Perfecto.
9: Si usted tiene a un empleado todo el día con un látigo atrás, bien de la cabeza no va a estar, bien de la cabeza no va a estar. Entonces tenemos que cambiar el enfoque, creo, tanto a nivel de políticas educativas como de nivel presupuestal y de condiciones de trabajo. No estamos en el siglo XXI y deberíamos corregir muchas cosas en el Estado para que exista mayor funcionamiento, y pasa en la educación y pasa en el Ministerio del Interior. Si usted ve los mayores índices de licencias médicas psicológicas, pasan en esos dos lugares. ¿Por qué? Porque los funcionarios del Ministerio del Interior están totalmente desprotegidos y muchas veces en la función de trabajo carcelaria viven una realidad terrible. Y en la educación tenemos la situación donde el trabajo con la gente es el que más afecta, ¿no? Tanto con familia como con niños que hoy están necesitando una atención mucho mejor. Entonces, si no se cambia eso, continuaremos en aumento con esas cifras de licencia y demás. Se quiso estigmatizar al magisterio, se quiso estigmatizar a las maestras por esta situación y es el primer titular del día. Pero hay que ponerse una túnica e ir a la escuela y vivir la realidad de que se vive. Porque lo hacemos de vocación y nos encantan los niños y demás. Pero hay una realidad que no se puede negar, que es la realidad de la sobrecarga y de la demanda social permanente.
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11: Fueron tantas las idas y las venidas que tuvo el Ministerio del Interior, el gobierno, en tema seguridad, que bueno, que lo que uno ve es que no hay una conducción determinada, buena o mala, no hay. Lo que hay es marchas y contramarchas. Y vamos a los ejemplos. A ver, blindados sí, blindados no. Maneja un soldado, maneja un policía. ¿Tienen ventanas al costado? No tienen ventanas al costado. Mejor, hay que pedir autorización a Estados Unidos, no hay que pedir autorización a Estados Unidos. En fin, fueron marchas y contramarchas. Marchas y contramarchas que no solo se dan en el Ministerio del Interior. Ayer nomás asistimos a la contramarcha que hicieron con el tema de la SAFAP, pero eso es otro tema. Entonces, frente a esa situación, lo que hay que hacer es decir, después de una, porque no estamos a un mes de las elecciones, estamos a más de un año, casi un año y medio, si no me equivoco. Sí, bueno, esta persona no sirve para el cargo. Algunos dirigentes dicen, de otros partidos, no, pero no se soluciona sacando a la persona. seguramente, capaz que no, pero es el primer paso que hay que dar. Es como todo, si en la familia está fallando la cabeza, falla toda la familia. Entonces, yo no sé si no se soluciona sacando al ministro, pero sí sé que si el ministro queda, no se soluciona. Fíjense ayer nomás las declaraciones, acá en Rivera. Ayer, fresquito, Ricardo, dijeron, los homicidios bajaron en Rivera, cosa que sin duda que es cierto, no lo vamos a discutir. No sé cuáles fueron las causas. ¿Sabés lo que salió a decir el Frente Amplio? Los homicidios bajaron en Rivera por el plan Más Barrio. Solo que no tuvieron en cuenta que los que estamos escuchando no somos de todo idiotas. El plan Más Barrio empezó en Rivera hace 15 días. Y las mediciones, de los homicidios son del último trimestre. Entonces, una de las cosas que más a nosotros me molesta es cuando creen que somos todos bobos, que no nos damos cuenta, que no estamos informados. Quien escucha eso, esto fue por el plan Más Barrio, dice, pa, qué notable que está esto. Cuando todos sabemos que en los lugares donde se dan los homicidios, Cerro de Montevideo y demás, que existe el plan Más Barrio, la cosa está recrudeciendo. Está recrudeciendo. Entonces, ojo, yo le quiero aclarar eso a los oyentes.
10: Ahora, Margarita, hay un detalle que no es menor en estas expresiones tuyas. El plan Más Barrio fue presentado en Rivera, todavía no está en actividad.
11: Más a mi favor todavía, más a mi favor. Fue presentado creo que el 7 o 10 de julio, y estamos a 26. ¿Cómo pueden decirme ellos que la baja de homicidios se debe a eso? Entonces, ¿qué pasa? Hay como un querer desprestigiar primero el sistema político en general, porque ni acá ninguno somos bobos. Y segundo, el ciudadano, que le están haciendo creer lo que no es cierto. Y además, hay algo, un ejemplo que lo va a entender toda la ciudadanía. Si yo voy al almacén del barrio un día, dos días, tres días, cuatro días, y digo, che, yo la semana que viene me voy de mi casa por un mes y queda la casa vacía, y empiezo a decirlo, va a llegar un momento que yo me voy a ir y los chorros me van a entrar, porque yo anuncié que me iba a ir por un mes. Y bueno, con estas discusiones públicas del Ministerio del Interior, lo único que hicieron fue preparar a la delincuencia. Che, mirá, se vienen blindados, ¿cómo vamos a hacer? Así de una, porque lo que hicieron fue falta de profesionalismo. Tanta es la falta de profesionalismo de este gobierno, tanta es la falta, que la gente que está sentada en el Palacio Legislativo no tiene formación para ejercer el poder, no tiene ninguna formación, no solo para ejercer el poder, no tienen formación para dictar leyes, para escribir leyes. Entonces, yo creo que la ciudadanía, si uno le pregunta, che, ¿qué opinás del gobierno? Y bueno, están las encuestas, están cada día peor. Y yo no sé si ustedes se dieron cuenta que hay ciertos personajes de la vida política que están desapareciendo, porque están tan quemados que les dijeron, apartate un poquitito porque ya estás muy quemado. Digo, y las caras de alguno de ellos, te das cuenta que son caras de no quiero más. Yo ya de mañana miraba una entrevista entre una diputada Frente Amplista y una diputada blanca. La pobre diputada Frente Amplista no sabía otra cosa que mover las manos de los nervios que tenía, porque no sabía responder, porque no tienen formación. Entonces, yo creo que estamos mal, y bueno, nosotros estamos trabajando fuerte. Tú sabes, Ricardo, que el sector nuestro está trabajando muy fuerte. Bueno, el partido está trabajando muy fuerte, y esa declaración que yo tengo acá en mis manos, por si me preguntabas algo, pero yo ya la había leído, es clarísimo, no hay rumbo. Lo dijimos antes y lo dijimos ahora. ¿Pero por qué lo dijimos antes y lo dijimos ahora? Porque somos, me refiero al partido, ¿no? Somos gente preparada para gobernar. Estas improvisaciones no corren.
10: Ahora, ingeniera, tú dijiste como al pasar en estas idas y vueltas o pasos adelante y marcha atrás sobre el tema de las AFAPs, ¿te mostrás en línea entonces con, por ejemplo, el PIT-CNT cuando Abdala dice que los acuerdos son para respetarse?
11: Claro, pero el PIT-CNT está enojado porque el ministro de Economía le dijo, no, chiquilines, esto no puedo, no puedo hacerlo porque iría en contra de tengo a toda la barra de empresarios arriba mía, de las AFAPs arriba mía, no puedo hacerlo. El tipo no es por una cuestión ideológica que lo, hasta que podría decirse que lo del ministro podría llegar a ser una razón ideológica, porque el hombre viene de trabajar toda su vida con el capitalismo puro y duro. El tipo trabajó toda la vida en un ambiente donde las inversiones del mundo capitalista estaban al orden del día, que no está mal, está bien. Entonces ahora tuvo que adaptar su discurso, y ahora se le ve que no tienen plata para seguir para adelante, porque no tienen plata para seguir para adelante, porque las inversiones bajaron, porque están sacando plata a manotazos de todos lados, y dijeron, si hacemos esto con las AFAP, nos quedamos con menos dinero. No, vamos a dejarlo como está, muchachos. Y la gente del PIT-CNT, que no entiende de razones económicas, entiende de razones ideológicas, obviamente que está enojado. Más allá de eso, yo creo que está bien dejar la administración de los recursos de las, este, de las jubilaciones en manos de las AFAP. Yo hice campaña por eso. Yo creo que es correcto lo que está haciendo el ministro ahora. Lo que no es correcto es haberle dicho que sí a los sindicatos y ahora decirles que no. Y bueno, problemita entre ellos, querido. Problemita de familia.
10: Como se dice vulgarmente, los trapitos sucios se lavan en casa.
11: Pero es un tema entre ellos. Están el pobre Castillo, cada vez que sale una declaración, hay que pedirle que le avise a la cara de él que está contento con lo que está haciendo, que le avisen, porque tiene una cara de amargura espantosa. Entonces el hombre está nadando en el barro, en el dulce de leche está nadando, porque es parte del gobierno, ¿no?, en representación del Partido Comunista, porque no nos tenemos que olvidar que el Ministerio de Trabajo en el Uruguay está en manos del Partido Comunista, que no es poca cosa. Entonces, representa un gobierno, pero a su vez tiene toda la barra de él atrás que le dice, loco, afloja un poco. Y él no puede, está nadando entre dos aguas, ¿no? Y eso es lo que estamos viendo ahora, en cada vez que sale el hombre a declarar. Y van a empezar los paros nuevamente, los conflictos nuevamente, porque el PIT-CNT no entiende de razones racionales, políticas, solo entiende de razones ideológicas. Marchan al ritmo de la Internacional Socialista, no marchan al ritmo del himno nacional.
10: Margarita, nos quedan pocos minutos y quiero hacer referencia, ¿estás preparando un viaje?
11: Bueno, sí. El sector nuestro, que es el dentro del Partido Nacional, el sector Alianza País, ¿no? Va a ser un gran acto el sábado, ¿no?, un gran encuentro el sábado. ¿Por qué? Porque la 40 cumple 18 años, ¿no? Toda la gente de Javier cumplimos 18 años, ¿no? Acá en Rivera no, pero digo, a nivel nacional, 18 años. A su vez, el Espacio 40 formó un gran sector que se llama Alianza País. Ese sector, hoy por hoy, pues, así salió en las elecciones nacionales, fue el sector mayoritario dentro del Partido Nacional. Va a ser un encuentro el sábado en Montevideo. Acá nosotros, la 4040, Ricardo, está preparando el viaje, va a salir un ómnibus. Yo voy a pasar un teléfono ahora, si tú me lo permitís.
10: Claro.
11: Porque va a salir un ómnibus. Aquellos que estén interesados en ir, nos vamos a ir el sábado a las 2 de la mañana. Y vamos a volver el mismo sábado cuando termine el acto. De noche ya estamos acá. Va a ser precioso porque realmente yo he ido a todos los encuentros del sector y uno sale con una energía renovada. Esa es la palabra. Una energía renovada de ver a todos los senadores, a todos los diputados, pero además están los ediles, están los concejales, está toda la barra militante, están los jóvenes, con una energía, porque hay que decir verdad, o sea, los dirigentes del Espacio 40 y de Alianza País son gente con una energía, aparte está Javier, está Botana, está Camí, está el hijo de la Reñaga, sellos que le imprimen un sello de optimismo, un sello de esperanza. Entonces lo que nosotros decimos es, ¿a qué vamos a Montevideo? Y bueno, nos vamos a encontrar porque nosotros creemos que nuestro sector es la herramienta más válida que tiene hoy el Uruguay para salir de esta situación en que nos han dejado. Y la 4040 forma parte de ese sector. Y algo que no quiero dejar pasar, Ricardo, es que me consta, porque lo sé, que este sector ya tiene grupos de estudio y grupos de trabajo en relación a todos los problemas que van a quedar en el país, a ver cómo los vamos a solucionar. No se trata de tomar el gobierno en el 2029 y decir, ¿y ahora qué? Como hizo el Frente Amplio, que se preparó para ganar, pero no para gobernar. Entonces, yo te voy a pasar un teléfono a aquel que esté escuchando y que esté interesado en ir con nosotros a escuchar a toda la barda de la 40, a Javier, a Botana, a todos los que van a hablar. Bueno, llaman a este teléfono y hablan con Carla y bueno, y reservan su lugar en el ómnibus. 092-900-029. Te repito, 092-900-029. Y el que quiera llamarme a mí, porque digo, perfectamente me puede llamar tranquilamente y bueno, y reservamos un lugar.
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10: En el primer boletín de la mañana de Radio Internacional damos lectura al comunicado de prensa y relaciones públicas proveniente de Jefatura de Policía de Rivera con fecha 22 de julio. Se solicita a la población en general en la colaboración para ubicar a la persona Luis Enrique Ferreira Paredes, uruguayo de 29 años de edad, quien falta de su hogar en calle Domingo A. Lor, 1627 Barrio Vicio, desde el día 18 del corriente mes. Por cualquier información, comunicarse a los teléfonos 911 o al 203-06-011 de seccional novena. Referente a la solicitud de colaboración para ubicar a Débora Natalia Rodríguez Viera, uruguaya de 14 años, se informa que la misma fue ubicada en la vecina ciudad de Santana do Livramento, Brasil, en el domicilio de su hermana y se encuentra bien. Intento de rapiña, herida de arma blanca a nivel de dorso postderecho en última costilla, fue el dictamen médico para un masculino de 23 años de edad, quien en la tarde de ayer, momentos en que caminaba por calle San Martín y 25 de agosto, fue abordado por un desconocido, entrando en un forcejeo con la víctima con el objetivo de apoderarse de su celular, no logrando su cometido, seguidamente sintiendo un objeto punzante, dando ser indagado a la fuga. La víctima fue trasladada por particulares al hospital local para su atención. Siniestro de tránsito, traumatismo de pierna izquierda, fue el dictamen médico para el conductor de una moto marca Jumbo, modelo GS, quien en la mañana de ayer, en calle Daniel Fernández Crespo y 25 de agosto, chocó con una camioneta marca Toyota, cuyo conductor resultó ileso. Fueron estos el comunicado de prensa y relaciones públicas proveniente de Jefatura de Policía de Rivera con fecha 22 de julio.
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12: Amigos de Radio Internacional, tengan todos ustedes muy buenos días. Bienvenidos a la columna deportiva del día miércoles. Anoche el Gran Parque Central Nacional cayó vapuleado 3-0 frente a Tigre de Argentina en el marco de los playoffs de la Copa Sudamericana en el partido de ida. Los goles del equipo argentino, Jalil Elías, en el minuto 2, ni bien se abría el partido. 4 minutos pasado de la hora, el Nacho Russo, 4 minutos, terminaba el primer tiempo, en el minuto 45 más 4 puso el segundo. En el segundo tiempo, el recién ingresado Elías Cabrera, cuando se terminaba el partido en los 90, convirtió el tercer y definitivo tanto. Nacional, una vez que le convirtieron en ese gol que prácticamente vino de vestuario en el primer tiempo, se quebró anímicamente. Con poquito lo superó Tigre, jugó poco en 45 minutos, un juego anunciado, demasiado juego directo del argentino Zuculini sin éxito. Maxi Gómez quizás fue el más destacado, se movió bien por banda, saliendo del área y complicaba, pero el puesto de él es en el área, no para jugar de extremo. Los laterales no influyeron, en problemas siempre, en la parte defensiva Nacional. En el segundo tiempo, crisis absoluta. La expulsión de Zuculini llevó a jugar un segundo tiempo en las peores condiciones. Creo que Baba debió sustituirlo cuando ya tenía tarjeta amarilla y luego se regaló dejando con 10 hombres al Club Nacional de Fútbol, que mostró ser un equipo frágil en defensa y sin juego. sin respuesta de ningún tipo. El técnico se muestra confuso en el manejo del plantel y no puede enderezar al equipo tricolor. En definitiva, un papelón más. Jugó el segundo tiempo con 10 por esta irresponsabilidad de Suculini, que lo levantó la patita al jugador Martínez, el talentoso jugador ex de River Plate. Más allá de esto, jugó como aceptando el resultado, resignado, sin rebeldía. Nunca fue decidido a cortar las diferencias. No se adelantó. Un equipo que no muestra calidad. Un técnico que no puede mejorarlo y una directiva que armó un plantel de escaso nivel. Una vez que terminó el partido, así reflexionó Jorge Bava tras esta dura derrota de Nacional por Copa Sudamericana a manos de Tigre.
13: El equipo se brinda, el equipo entrena, yo veo a los muchachos de no solo de buen ánimo, sino aplicados a hacer las cosas, pero es lógico y es tangible que no lo podemos demostrar por una cosa o por otra. Creo que no vale la pena redundar porque no hay excusas. No se está transmitiendo en cancha, los resultados no acompañan. Hay un accidente, hay otro que no hacen cuesta arriba los partidos, pero bueno, te repito, no hay excusa de ello. Así que bueno, aceptar el momento. Está dolido por el resultado de hoy. Yo lo veo todos los días, el equipo está fuerte, está con ánimo, con ganas de revertir esto. Todos sabemos que no estamos haciendo ni se asoma lo que queremos hacer ni lo que queremos dar. Yo soy el responsable de ello, pero bueno, de la fuerza no, el equipo lo veo todos los días. Si no, diría lo contrario. Yo lo veo todos los días, se brinda al máximo, entrena a morir, está de buen ánimo. Bueno, no lo podemos capitalizar en el partido. Sí, porque es un equipo que es muy pragmático, que tiene esas dos líneas de cuatro bien cerradas. Íbamos a facilitarle, si empezamos a jugar al frontal, le íbamos a facilitar. Quizá no estábamos ocupando los espacios debidos para que fluya, para tener línea de pase constantemente, un poco lo que venimos trabajando, insistiendo. Y obviamente, a ver, el gol rompe todas las tácticas, ¿no? Y bueno, un gol al principio, un gol al final, la expulsión al minuto, si mal no recuerdo, creo que la tocó muchísimo, pero bueno, no se excusa. Tenemos que seguir trabajando para mejorar eso, porque bueno, siempre pregonamos eso, pero bueno, en un rival que es muy, muy práctico, un rival donde sabíamos que era muy fuerte en pelota quieta, lo demostró al minuto, un rival que era bueno en las transiciones, lo demostró en el segundo gol, y bueno, caímos en eso, pero bueno. A seguir trabajando porque bueno, hay que cambiar la cara de aquí en más.
12: El partido de vuelta se va a jugar el próximo martes 28 en el Estadio José de la Giovana, en la zona norte del Gran Buenos Aires, en Victoria, a las 19 horas, mismo horario que se disputó este partido de ida en el Gran Parque Central. La nota oscura, la nota lamentable que dejó este choque fue que en el regreso de los ómnibus a Buenos Aires, algunos micros, como dicen los argentinos, fueron apedreados en los accesos a Montevideo y también fueron baleados. Hay varios parciales argentinos heridos e incluso algunos con herida de bala. Esto fue por la Ruta 1 y Camino Civil, ahí muy cerca de lo que son los accesos de la ciudad de Montevideo, en la zona oeste de la ciudad. Dicho esto, vamos con más detalles de la Copa Sudamericana, porque hubo un partido más. En Venezuela, Universidad Central de Venezuela en Caracas perdió, sucumbió goleado 4-1 con el Santos de Brasil. Los partidos que se van a disputar hoy por la Copa Sudamericana: Independiente Medellín recibirá Vasco da Gama a las 19 horas y a las 21:30 hay dos partidos: Sporting Cristal recibe a Bragantino y Lanús a Cienciano. Vamos al orden local porque hubo reuniones ayer en el Ministerio del Interior, en la Asociación Uruguaya de Fútbol, con la Mutual, con los clubes, y el paro se levanta hoy y el fútbol volverá el próximo viernes en Primera División. La Asociación Uruguaya de Fútbol entregó una propuesta a la Mutual para modificar el código disciplinario. Si se acepta, deberá pasar por el Congreso y sigue sin haber denuncia del jugador y también de rentistas y de la Mutual. Habrá un encuentro el día viernes, lo más probable es que sea Montevideo City Torque y Danubio, dos el sábado y uno el domingo. Novedades de la selección nacional: Diego Forlán empieza a trabajar el lunes 3 de agosto en el Complejo Celeste. La semana que viene llegará a Uruguay y a partir de ahí se confirmarán sus colaboradores. La selección sub-20 de Uruguay participará de los Juegos Sudamericanos o de Sur del 12 al 26 de septiembre en Rosario, Santa Fe y Rafaela. El debut de Diego Forlán serían la sub-20 o la mayor, ya que hay posibilidades de jugar la fecha FIFA de septiembre con partidos que supuestamente podrían ser frente a Corea del Sur y Japón. Para terminar, digamos que el deporte y el básquetbol están de luto. Ayer falleció el negro Milton Escarón a los 90 años, jugador histórico de Unión y medallista.